Saurizada, que iba a la marcha de la mano de otros. Los que veíamos a figura como Luisa Cuesta, caminando despacito, bien al frente, casi tapada por la pancarta, rodeada de personas con abrigos enormes, resistiendo los primeros fríos de mayo a la inclemencia, a la injusticia, a la insensibilidad, al desarraigo, al olvido, al silencio que nos impresionaba, incluso siendo niños. ¿Cómo no vamos a seguir luchando nosotros, que tenemos estas imágenes guardadas en la memoria? La sensación de no entender demasiado, pero de saber y sentir, en lo más profundo, que había algo que no podía olvidarse. Que tenemos la energía, la confianza, la valentía y la fuerza de seguir reclamándole al Estado dónde están. Porque cada año que pasa se sostiene esta deuda con la sociedad toda. ¿Cómo no vamos a seguir luchando nosotros, que nacimos en una democracia que sigue sosteniendo el silencio? ¿Cómo no vamos a sostener la lucha cuando asistimos a un mundo que está constantemente asediado por el impersonalismo, por la individualidad y el egoísmo? Nos encontramos porque no todo está perdido, porque mientras exista quienes estén dispuestos a preguntar, mientras exista alguien dispuesto a marchar, mientras exista el deseo de sostener la memoria, la lucha nunca terminará. Nos encontramos porque aún hay quienes subestiman la fuerza de lo colectivo, quienes no entienden de causas compartidas, de sensibilidades históricas, ni de memorias que trascienden generaciones. Nos encontramos hoy también, en este espacio de comunicación, para decir desde nuestro lugar que nosotros tampoco nos damos por vencidos, que la lucha continúa, porque el silencio es largo, pero nunca va a ser más fuerte que el legado que nos han dejado. Por memoria, verdad y justicia, nunca más.

0: Bueno, Male, ahí escuchamos tus palabras, un textito que preparaste hoy para un día tan especial, que conmueve, ¿no? Que uno se levanta temprano y abre las redes sociales y los mensajes que ayer eran refiriéndose a algunos temas, hoy parece como que el foco está puesto ahí, por suerte, porque, bueno, no, nos toca a todos porque todos somos familiares, ¿no? Como dicen, varias remeras que se pueden ver hoy, ahora mismo, por 18 de julio y alrededor del país, en todas las concentraciones que hay para recordar a los detenidos desaparecidos, a los familiares que se fueron sin saber en dónde estaban estas personas que se siguen buscando hasta el día de hoy y que, bueno, es importantísimo mantener eso, ¿no? El trabajo de todos y de todas en esa lucha y esa fuerza para seguir con esta búsqueda, ¿no? Un 20 de mayo que reúne a todos para marchar en silencio y, bueno, y nosotros acompañando desde aquí, desde la Diaria Radio, aportando nuestro granito de arena, ¿no? Con los textos, con, bueno, hoy nos vestimos, tenemos un busito que me voy a dar vuelta para que vean ahí un poquito. Nada, aportar nuestro granito de arena en esta lucha que a veces parece hacerse ardua y eterna, pero seguramente haya gente que sepa en dónde están los desaparecidos y bueno, nada, eso. Muchas gracias, Male, por lo que escribiste.
1: Comparto todo lo que decís, Herbie. Muchas gracias a vos también. Y bueno, sí, empezamos de una forma especial, un día especial. Nos parecía que bueno, que ameritaba en esto de quizás no haber podido estar tanto tiempo en la marcha por nada, tener que salir al aire. Igual hicimos presencia ahí, estuvimos un ratito y preparamos una cosita para hoy también. Y hoy, nada, estuve casi todo el día sintonizando la Diaria Radio. Ahora cuando fui, que estaba en el auto, que fui a buscar los canguritos y demás. Nada, muchos testimonios, muchas historias, mucho como acercamiento a la temática que me emocionó.

0: No mucho, siempre es un día que pasan muchas cosas que emocionan, pero como estar viéndolo también a través de la radio fue algo también nuevo para mí. Aparte me tomé como la... como que tomé la decisión de no estar viéndolo, sino solo escuchando. Y es cierto lo que dicen, de que es diferente. Estás de verdad atento a lo que están diciendo y no tanto como a la imagen o otras cosas que a veces te distraen. Y me metía mucho en todo lo que hablaban. Me pareció que, nada, como verdaderamente muy, muy... emocionante. Y bueno, también es como nuestra forma de aportar desde lo que hacemos, desde lo que somos, entendiendo también que este programa siempre se dedicó como a mostrar en qué andamos, qué cosas nos importan, qué rol jugamos en las cosas, qué tienen que ver las cosas que pasan en el mundo y en la sociedad con nosotros. Y nada, nos parecía que era muy importante empezar de esa manera.
1: Sí, y bueno, también veníamos haciendo la previa, ¿no? Ayer estuvimos con Tomás Gary recordando lo que fue la etapa de la murga durante la dictadura. No sé, estuvimos hablando con Gastón Castillo también al respecto. Y bueno, y nosotros como jóvenes, ¿no? Que siempre en estas fechas se vuelve a poner la pregunta sobre la mesa, ¿no? Cuando las madres se van yendo, las madres de los desaparecidos se van yendo, que quién se va a quedar con esta lucha, ¿no? Y ahí apuntamos a que aparezca cada vez más gente, y ahí estamos nosotros a encontrarnos, como decías al principio, encontrarnos para marchar, ¿no? Marchar con ese silencio que aturde, que siempre como es lo más fuerte. Estuvimos ahí un rato, como decías, en Rivera y Jackson, y en el momento en que uno entra ahí, pega la curvita por Jackson y entra a 18 de julio, es como que se te viene arriba ese silencio.
0: Un silencio ese como arrasador, ¿no?
1: Sí.
0: De una potencia que tiene el silencio que muy pocas veces se ve, y muy pocas veces se ve en pleno 18 de julio, ¿no?
1: Sí, que bueno, es una de las avenidas más... con más comercios,
0: contaminación sonora,
1: sí,
0: a full.
1: Y cada 20 de mayo nos abre los ojos, nos para las orejas y damos esos pasos hacia esa búsqueda de respuestas, ¿no?
0: Sí, y hoy, bueno, estuvimos ahí un rato, nos encontramos también con varios amigos, varios conocidos que también habían ido a marchar. Estaba, por ejemplo, Tomás Gary, sí. Que lo saludamos a él.
1: Fue los primeros que vimos también.
0: Sí, a él y un par de amigos más. Tomás Gary, que es nuestro columnista vertebral, sí. de nuestro programa. También nos encontramos a una oyente que nos vino a saludar, que se llama Mara. Y así que si Mara estás escuchando esto, te mandamos un saludo. Muchas gracias por acercarte. Bueno, nada, y un par de personas más con las que estuvimos charlando. Y justamente como viendo esto de que veníamos hablando de... ¿Por qué nos encontramos y quiénes nos encontramos? Y en ese sentido tenemos una pequeña compilación, un pequeño audio que hicimos hoy haciéndole preguntas a un par de personas que estaban asistiendo a la marcha.

0: Me parece muy importante recordar lo que pasó, que no vuelva a pasar, y para eso hacer memoria, acompañarnos y poder vivenciar también un poco juntos este día, y sentir también, ¿no? Poder sentir un poquito de ese dolor.
1: Bueno, nos encontramos porque es el 20 de mayo, Día de la Memoria de los Detenidos Desaparecidos. Me parece importante estar hoy acá porque como jóvenes tenemos que seguir sosteniendo la memoria y sosteniendo el nunca más.
2: Los desaparecidos, hace décadas que los estamos buscando y no aparecen.
3: Por verdad y justicia. El año pasado se festejaron 40 años de democracia interrumpida. Hay madres que se fueron a la tumba sin encontrar a sus hijos. La Tota Quintero, que tuve la suerte y el honor de conocerla, Luisa, y tantas madres se fueron a la tumba sin encontrar a sus hijos. Y yo creo que ya es hora, ya está. Clemencia para los vencidos y atiendan a los heridos, dijo Artigas. Ellos saben dónde están. Los que están en actividad y, por supuesto, los otros hijos que quedan vivos, ellos saben dónde están. Ellos saben dónde están.
4: Estamos acá reivindicando la lucha por la verdad, la memoria, la justicia. Queremos acompañar a madres y familiares en esta búsqueda. En definitiva, es un compromiso que tenemos todas y todos con esta causa y nos parece casi natural. Es imprescindible que podamos estar cada 20 de mayo marchando y obviamente que todos los días, digamos, participando en distintos ámbitos para reivindicar la memoria, porque no haya nunca más terrorismo de Estado.
5: Es fundamental encontrarnos acá para que no se pierda todo esto. Hay que seguir luchando, buscando. No se puede perder esto. Es una marcha del silencio que hace mucho ruido. Es una marcha del silencio que hace mucho ruido.

0: El nunca más.
1: Estas son las respuestas que nos daban las personas hace solamente un ratito, allí por Rivera y Jackson, a la pregunta ¿por qué nos encontramos hoy? O ¿por qué te parece importante estar el día de hoy? Y se notaba ahí, ¿no? Como muchas cosas que se repetían, pero sobre todo la emoción en la voz de las personas, que no hacía falta verlos, que creo que se sentía solamente escuchándolos. Y bueno, nada, respuestas muy muy conmovedoras también.
2: Sí, que era lo que estábamos diciendo, ¿no? Lo que se siente, lo que cuando uno va dando esos primeros pasos es uno se va conmoviendo a cada paso, cada vez más. Esto fue como previo al comienzo de el movimiento, pero eso, la gente ya estaba con ganas de hablar y de decir, de gritar eso de, o sea, ¿dónde están? Escuchábamos al compañero que decía que nos digan dónde están, y era como la emoción de él era lo que más quedó. También una joven que hablaba de esto, del rol que tenemos nosotros de continuar con esta lucha, y bueno, son todo, la conmoción es total, ¿no? En estos días, pero qué importante que es, ¿no?
1: Qué importante que es, también como la diversidad de personas que había, ¿no?
2: Sí.
1: Había, no sé, muchos niños, esto que decía, ¿no? La típica imagen de ser niño y estar agarrado de la mano de alguien y estar acompañando ahí, que puede ser que por momentos entendiendo, por momentos no, también estaban los padres de esos niños, también seguramente habían abuelos de esos niños, también había gente más o menos de nuestra edad que... por ahí ya, bueno, también preguntábamos a veces con quiénes venían, y era como, bueno, no vine con mi pareja, bueno, nos juntamos con mi grupo de amigos.
2: Vine
1: como
2: sola, nos dijeron.
1: Una mujer que vino
2: era
1: sola.
2: Era su primera marcha, sí. Eso no lo dejé en el audio, pero era muy interesante, era su primera marcha y fue sola. Fue la primera que escuchamos en el audio. Y bueno, eso también conmueve, ¿no? La gente que dice, bueno, está, tengo este tiempito libre, bueno, más cerco. Porque, bueno, puede ser que no todo el mundo pueda ir, está de más poderse hacer el tiempo y arrimarse y acompañar, porque también para uno es una experiencia conmovedora. Pero también eso, ¿no? Como el acto de tomar acción y acercarse es tremendo.
1: Sí, es tremendo. Y sí, aparte ella decía, sí, vine sola, pero seguro me encuentro con alguien ahora, como seguro algún compañero veo. Y hay algo de la lucha colectiva en la que sabes que eso, que nunca vas a estar solo, que siempre te encontrás con alguien o que siempre le podés preguntar algo a alguien o pedir o charlar o lo que sea. Hay una cuestión ahí de que aunque haya mucho silencio en esta lucha en particular, en esta marcha, sabes que estás acompañado, como de alguna forma se genera como una cosa de contención que está como implícita en lo que estamos haciendo. Bueno, y en esta línea también hoy tenemos un par de cosas para este programa que tienen que ver con la temática. Vienen nuestras columnistas de Agua Mansa, que desde la poesía van a abordar este tema de la memoria, que veremos a ver con qué nos sorprenden.
2: ¿Con qué nos salen?
1: Con qué nos salen el día de hoy. Pero antes también tenemos un breve espacio del relleno de Lucas.
2: Sí, una buena plantada de bandera.
1: ¿El qué?
2: Una plantada de bandera.
1: Ah, el relleno de Lucas.
2: Sí.
1: Y bueno, también vamos a estar hablando de algo que también va a ser un poco sorpresa, pero que sigue teniendo que ver con la memoria y con el día de hoy.
2: Sí, y antes de irnos a una pequeña pausa, yo quiero hablar de el audiovisual que compartió Familiares Detenidos Desaparecidos, que presentaron una campaña junto a la agencia Inevited y la productora audiovisual Oriental Films, que, bueno, en el marco de otro 20 de mayo y por la edición número 31 de la Marcha del Silencio, el objetivo de esta pieza era mantener vigente el reclamo por memoria, verdad y justicia para los detenidos desaparecidos durante la última dictadura cívico-militar uruguaya. Y si no lo vieron todavía, Búsquenlo, entren a Instagram, también está en YouTube, en la cuenta de Famideza. Búsquenlo porque me parece que lo agarraron por otro lado, o sea, es evidente que lo agarraron por otro lado y termina chocando mucho el final, o sea, te da un giro. Y creo que prende más lamparitas que lo han hecho en años anteriores, o sea, porque también es la forma, ¿no? Porque cada año vemos mucho arte que se comparte y cuando hay buen arte realizado, como estas ilustraciones en el buzo que tenemos puestas hoy de Tacho, ¿no?
1: Que son de Tacho, Tacho Verde, lo pueden buscar en Instagram.
2: Sí, estas cosas también conmueven y aumentan esa esperanza de que la lucha todavía no acaba y hay que seguir luchando por memoria, verdad y justicia y gritar mediante el silencio, nunca más, ¿no? Así que, Male, si te parece, vamos a una pequeña tandita y volvemos con una buena plantada de bandera con Lucas Lavandera.
1: ¿Qué te parece?
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0: Y volvemos de esta pequeña tandita en otro 20 de mayo que nos conmueve, que nos invita a seguir luchando por los detenidos desaparecidos, por una lucha en contra del terrorismo de Estado. Así que, bueno, te damos la bienvenida, Lucas Lavandera, productor estrella. ¿Cómo estás?
1: Es un placer estar aquí con ustedes nuevamente, escuchando esta preciosa canción, sí. El País de las Maravillas, de Canciones para No Dormir la Siesta, que hace muy, muy poquito cumplió 50 años. Un hito, Canciones para No Dormir la Siesta, de la resistencia en estas épocas de las que hemos hablado bastante en esta jornada, no solamente en este programa, sino en la programación en general. Y yo repasaba una nota muy, muy linda de Federico Miedina, a quien no es la primera vez que citamos en este espacio de Plantar Bandera, que realizaba a Susana Bosch, entre otros integrantes del grupo, donde hablaba la propia Bosch sobre esta canción. Y ella decía, esta canción fue como un salvavidas, confiesa, sobre El País de las Maravillas. Hay cuestiones que quedan a nuestra órbita personal, pero habíamos pasado muchas cosas antes de ese momento. La primera vez que cantamos esa canción fue una cosa muy fuerte. Lloramos todos. Gonzalo llegó con un cassette al ensayo después de haber perseguido a Horacio para que terminara la letra, y nos quedamos en silencio escuchando la letra dicha por Horacio. Preciosa canción, además. Lo que dice, cómo se dice, la música, la verdad es un himno a la resistencia a esta canción, de verdad, y me pareció una linda oportunidad para traerla.
0: Es que no hay momento en la que se escuche y no erice, ¿viste? Y total, más con esta anécdota, ¿viste? La estabas contando y dije, uff, o sea, te recorre así el cuerpo.
1: Precioso, precioso. ¿Qué vamos a traer para hoy? Ustedes dicen, bueno, sorpresa, sorpresa. Bueno, somos un gran medio, aquí en La Diaria nos retroalimentamos constantemente. Y me encontré hoy de mañana con una nota muy interesante, que la pueden encontrar en ladiaria.com.uy, sobre la primera marcha del silencio. La primera marcha del silencio.
2: ¿Sabes qué? Hubo un par de personas que nos dijeron que venían casi desde la primera marcha, y a mí me sorprendió mucho y me había quedado eso en la cabeza, ¿no? ¿Cómo habrá sido la primera?
1: Bueno, 20 de mayo de 1996, a 20 años del operativo de la dictadura que terminó con los asesinatos de los legisladores Elmar Michelini y Héctor Gutiérrez Ruiz, y de los militantes Rosario Barredo y William Guailó. Y con la desaparición de Manuel Liberov se realizó la primera marcha de silencio, con las mismas características que tendría en años posteriores. Ya estamos viendo algunas imágenes en pantalla para quienes nos siguen en YouTube de cómo fue la cobertura periodística de ese evento. Y yo me quería detener en unas cuestiones que me parecieron interesantes, y es cómo, por ejemplo, titularon en la época los periódicos al respecto. Por ejemplo, una multitud reclamó por los desaparecidos, tituló su nota el diario El País en su edición del 21 de mayo. Relató que una multitudinaria marcha silenciosa atravesó en respetuosa solemnidad, unas 20 cuadras de la zona comercial del centro de Montevideo, reclamando conocer la verdad sobre la suerte que corrieron las personas desaparecidas en el país durante los años de la dictadura. Es muy interesante ir atrás porque, claro, estamos hablando de que ya son 30 años de marchas para nosotros, pero en este caso era la primera vez que se llevaba adelante esta marcha del silencio. Recién decíamos, bueno, ¿cómo lo titulaba El País? Vamos a La República. ¿Quién hará callar este silencio?, titulaba ese día La República, y agregaba, nada pudo ser más conmovedor que 80.000 almas cargando su inmenso dolor en medio de la noche. Un enorme río humano desbordó 18 de julio, reclamando en silencio verdad, memoria y nunca más. Interesantísimo, realmente interesantísimo.
2: Además, como pasa mucho en general en las marchas, que cada año que se hacen, yo siento que cada marcha es única y tiene su impronta, porque mucho también tiene que ver como con el contexto histórico, ¿no? Está esto, por ejemplo, la primera marcha debe haber sido como emocionante por demás. Y después tengo el recuerdo de una marcha a la que no fui porque era muy chica. No sé si era tan chica, porque en realidad fue hace unos años. Una marcha que llovió. Sí. ¿Ustedes tienen la imagen de todos los paraguas igual caminando por 18?
1: Por 18 de julio, sí.
2: Es de las marchas que yo que tengo el recuerdo.
0: ¿Es como si te dijese 2017, 18?
2: Puede no, ser.
1: Me suena más adelante, ¿sabes?
2: ¿Ah, sí? ¿Adelante?
0: Sí.
2: 2019. Yo tengo el recuerdo de que a esa no fui y no me acuerdo por qué.
0: Año
2: pero que sí había ido mi viejo y la estaba siguiendo por la tele. Y, Y era como decir, está, capaz que era, no sé, otra marcha, otro evento, lo que sea, y se suspendía. ¿Viste? Como eso de, no, ¿quién va a salir con esta lluvia?
1: 2019.
2: ¿Quién va a salir con esta lluvia, con estos truenos, todo lo que sea? Y la gente salió igual, paraguas, hermano, no importó nada. Y la como la imagen vista desde arriba de que no se veían las personas y se veían los paraguas, era una locura.
0: Sí, porque ahí te habla de la importancia, ¿no? De lo que es para la gente. Que abajo de esos paraguas habían dos o tres personas. Me imagino que mucha gente compartiendo paraguas, ¿no?
2: También. Esto de lo colectivo es muy simbólico, ¿no? Como te presto. ¿Cuántas personas habrán prestado su paraguas? Sin conocerse, ¿no?
0: Sí,
2: a veces uno se
0: seguro,
2: pone como a
0: no
2: pensar
0: tengo duda.
2: Esas cosas. Y también una marcha muy particular, porque es una marcha que la lleva a cabo madres y familiares, y que es una marcha que es lenta, ¿no? Por las características de las personas que la presiden, digamos. Y que vos decís, bueno, no pasaba nada si capaz que te quedas a un costado, y no, era como eso de, estaba un poco como lo que me acordaba y lo que quería expresar hoy cuando estaba escribiendo esto, de cómo no vamos a luchar nosotros si toda esta gente vio todas estas cosas, igual salió a la calle, igual sigue luchando, igual siguen pasando los años, y no importa, es el verdadero, no importa que llueva o truene, que van a estar ahí.
1: Y en esto de repasar cómo los periódicos, cómo los portales titulan, en esa jornada Montevideo Portal titulaba, a pesar de la lluvia, una multitud copó 18 de julio para la marcha del silencio. Siempre es interesante ir a repasar cómo los medios en la época, aunque en este caso la época no es tan vieja, estamos hablando de 7 años.
0: Sí, pero hubo una pandemia en el medio, claro. Y la pandemia tuvo un gran impacto también en la marcha del silencio. Los familiares también se refieren a la pandemia como un momento que a la vuelta, post-pandemia, como que creció también. Uh-huh. O sea, mucha gente se volvió a arrimar a la marcha del silencio.
1: Y por lo que significó no poder estar presencialmente ese año.
0: Totalmente. Yo me acuerdo ahí que salimos a la cuadra de casa y con el anuncio en la radio, entre los vecinos decíamos presente, entre nosotros, y era como una imagen súper fuerte. Se había pintado la cuadra, la calle también, con la margarita, sin el pétalo, ¿no? Entonces, todas estas imágenes que conmueven.
1: Bueno, no le quiero robar mucho más tiempo a las gurisas de Agua Mansa, que ya están por acá en la vuelta, pero no quería irme sin antes compartir una carta. Hoy más temprano estuvo, en la segunda mañana de la diaria, Laura Boyani Montes de Oca, nieta de Otormín Montes de Oca, secuestrado y desaparecido por el fascismo en 1975, militante del Partido Comunista. Una carta publicada en 2021 en El Popular por Laura Boyani. Esta carta es titulada Carta a mi abuelo. Y es muy interesante porque me parece que pone sobre la mesa algo que muchas veces no está, que es cómo el terrorismo de Estado afectó a muchísimas personas de forma directa, no hace falta que me explaye en cómo las afectó, pero también indirectamente a futuras generaciones. Hay generaciones que de chiquilinas, que nacieron luego de la dictadura, pero que también sufrieron por el golpe de Estado, que también son víctimas del terrorismo de Estado. Estamos hablando de gurises, de gurisas, que se perdieron la posibilidad de haber conocido a un tío, de haber conocido a un abuelo. Entonces, me parece que esta carta de Boyani, me parece que era interesante traerla. Voy a directamente leer lo que ella escribía en El Popular. Abuelo, qué raro será para vos que te digan así, si cuando te llevaron eras apenas padre y esposo. Pero sí, el tiempo te supo hacer abuelo. Abuelo de unos cuantos y entre ellos de mí. Es extraño escribir esto cuando no me conoces. Pero soy Laura, tu nieta, hija de esa niña que con 11 años fue testigo de tu secuestro y no te vio volver. Tu nieta, que debe su nombre a vos. Tantas cosas podría contarte de mí, de nosotros, de tu familia toda. Al fin y al cabo, no nos viste nacer ni crecer. Pero si hay algo de lo que podría hablarte, es de las oportunidades robadas. Cuando te llevaron secuestrado, les robaron a tus hijos las chances de crecer a tu lado, de jugar con su padre, de reír y llorar junto a vos. A nosotros, tus nietos, nos quitaron la posibilidad de tenerte. Y así dejaron una herida abierta muy, muy profunda. Es extraño, quizás, pero a partir de esa herida fuiste creciendo, prohibiendo el olvido, fuiste creciendo con y en nosotros. Crecimos viéndote inmortalizado en una única foto, robando de oídas fragmentos de quién eras, armando un rompecabezas a partir del recuerdo de otros. Por eso, a veces, es fácil imaginarte acá, imaginar lo distinto que sería todo si no te hubiesen desaparecido, imaginar todas las posibilidades de algo diferente. Te imagino, abuelo, grande, alto, con esas entradas en el pelo de herencia familiar. Te imagino serio, de pocas palabras, de mirada severa, pero que sabe de ternura. Te imagino sentado en la mesa, con el mate, escuchando a Zita Rosa en el comedor de la casa que fue testigo de tu ausencia. ¿Será acaso que te gustaba escuchar al flaco? Te imagino, abuelo, con esa misma cara, viéndonos a todos crecer, sirviéndonos la merienda, viéndonos camino a la escuela hasta perdernos de vista. ¿Nos habrías levantado en andas? ¿Habríamos visto el mundo desde tus hombros? Te veo, abuelo, te veo firme en tus convicciones, en tus ideas, firme al extender la mano al otro, decidido a que no nos falte nada, enseñándonos de solidaridad, con sueño y esperanzas, intentando construir un mundo diferente. Es ahí, quizá, donde más sencillo me resulta encontrarte, en tus ideas, en tus sueños y en tus luchas, en tu entereza y convicción. Y, sin embargo, a veces es difícil imaginarte, abuelo, desde el amor y no desde el dolor. A veces lo más sencillo es preguntarse por qué, sentir el frío inhumano del galpón donde te tuvieron y preguntarse qué te habrán hecho, qué habrás sentido, qué habrás pensado y recordado mientras te robaban la vida. Espero, abuelo, sepas perdonar por a veces recordarte así y no sostenerte en tu humanidad. Espero sepas perdonar por a veces no poder hacer más. Nos robaron tanto que a veces solo quedan esos fragmentos. La memoria de quienes te conocieron y amaron y de nosotros que, en cierta forma, supimos encontrarte. En una foto, en medio de un silencio ensordecedor, te encontramos. Eso, abuelo, es lo único que nos resta hacer, seguir encontrándote. Esta es una preciosa carta, como decíamos, que escribió Laura Boiani Montes de Oca a su abuelo en 2021. En El Popular me parecía que era una linda oportunidad para recordarla, para hablar de estas víctimas del terrorismo de Estado que por culpa de tal no pudieron conocer a sus tíos, a sus abuelos, a personas que posiblemente hubieran sido muy importantes en sus vidas.
2: Sí, muy emocionante. Me quedé como medio sin palabras. Tal cual, ¿no? Y son diferentes las formas que tenemos de recordar. Ahí Laura hablaba como de perdón por no poder sostenerte en tu humanidad. Hay veces que te recuerdo de una forma, hay veces que te recuerdo de otra, hay veces que me gustaría recordarte diferente, hay veces que te imagino así, hay veces que te imagino así, como nada, todas las posibilidades, ¿no? De la memoria y del recuerdo que existen, y también como cada uno lo viva y lo lleve. Me parece que es precioso poder plasmarlas de esa manera y en ese sentido mediante una producción escrita. Y bueno, en un ratito nomás, después de esta tanda, van a venir las chicas de Agua Mansa, que van a ir ahondando, ¿no?, sobre esto de la producción escrita, que tiene que ver con la memoria.
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0: Ahí volvemos de esta pequeña tandita, luego de el relleno de Lucas, la plantada de bandera de Lucas La Bandera, nuestro productor estrella, para recibir a Ari, a Emi, nuestras queridas amigas de Agua Mansa. ¿Cómo están?
1: Muy bien, acá andamos.
2: Bien. Día difícil, pero sí. Bien.
0: Lo que toca, ¿no?
1: Sí. Y bueno, como dado el día, ¿no? No podía traer otro cachivache que no fuera este. Hoy.
3: Muchas gracias, Emi.
0: Hacemos
3: el favor. A ver si se ve acá una margarita.
0: Ponle la mano atrás ahí.
1: ¿Qué le hice yo anoche? Con mucho amor para traer para ustedes acá.
3: Y la dejamos como objeto de la semana.
1: Obvio.
2: Ese puede quedar para siempre.
1: Sí, este puede quedar para siempre.
0: Bien,
1: este
0: me gusta.
3: Me encanta.
2: Y pensaba, Male, que dijiste después de la carta de Laura, me quedé sin palabras, ¿no? Y qué bien que a veces está quedarse sin palabras, quedarse en silencio, pero bueno, nosotros trajimos igual algunas palabras de algunas poetas. Y nos costó elegir, pero yo sé que parece un lugar obvio, pero los primeros versos son de Cristina Peri Rossi, que seguro nos lo acordamos todos, que es "Tengo un dolor aquí, del lado de la patria", ¿no? Esos versos que nos dejan un poco más sin palabras para hablar de esta fecha tan importante.
1: Sí, aparece, ¿no?, el dolor de la patria como un dolor físico, que me parece súper importante resaltar. Y yo cuando lo pienso como que me toco el corazón. Lo estaba pensando ahora cuando estaba ahí sentada. No sé si a vos te pasa lo mismo, Ari, pero...
2: Total.
1: Pero sí.
2: Cristina escribe mucho desde el exilio, ¿no? Ella es una de tantas poetas, de tantos escritores y artistas que tuvieron que exiliarse. Y les voy a compartir otro poema de estado de exilio que dice así. "Ninguna palabra nunca, ningún discurso, ni Freud ni Martí, sirvió para detener la mano, la máquina del torturador. Pero cuando una palabra escrita en el margen, en la página, en la pared, sirve para aliviar el dolor de un torturado, la literatura tiene sentido".
1: Está sin palabras, literal sin palabras. Y yo ese sí lo sentí del lado de la patria también un poco. A mí me pasó, me lo leyó Ari hace un rato y me... Fue un dolor físico, como ya dije, me pasó, la verdad. Es como frío.
2: Qué importante que aparezcan, ¿no? Igual, cuando nos vamos quedando sin palabras, que aparezcan quienes sí pueden poner en palabra dolores tan profundos de este país, pero de toda Latinoamérica también, que sabemos que fueron años oscuros y qué importante también que cada pueblo encuentre la forma de seguir trayendo la memoria a la actualidad. Yo le decía... Hoy a Emi, saben que yo soy de Córdoba, soy de Argentina, vivo hace algunos años acá, pero mi primera marcha de silencio fue tremenda, porque saben que allá, como hubo un proceso más fuerte vinculado al juicio, ¿no? Al juicio y al castigo de los responsables de los crímenes de lesa humanidad, el 24 de marzo allá se siente más como una celebración, y llegar acá el primer 20 de mayo y hacer tantas cuadras en ese silencio ensordecedor fue tremendo. Y creo que es cuando no hay palabras realmente para definir ese horror.
1: Sí, o bueno, mismo cuando, como estaban hablando acá ustedes, cuando hay palabras pero parecen como no ser escuchadas, ¿no? En comparación, por ejemplo, con lo que vos estás contando de allá en Argentina y no queda otra cosa que, digo, cuando no alcanza lo dicho, ¿no? Lo escrito... Hay que hacer silencio a veces.
2: Peri Rossi escribe desde el exilio y no es la única.
1: No es la única. Por eso traemos a Marta Canfield, que es una escritora uruguaya, nacida en 1949, que de hecho descubrimos hace muy poquito, no la conocíamos. Bueno, la historia de ella, muy brevemente, ella cuando la dictadura está estudiando en Colombia, su hermana y su cuñado son secuestrados y torturados. Y ella en el 76 publica un libro que se llama Anunciaciones, en el que ella no puede volver a Uruguay porque al publicar varios artículos de opinión en revistas colombianas queda acá como en la lista negra y bueno, ahí comienza como su exilio, digamos. Y voy a leer un texto de ella que se llama Hoy Montevideo y dice así: Corres y la corbata retrocede en el viento primaveral de octubre, amor. y yo me quedo con las manos inquietas esperando que llegues, porque enseguida llegas y me das el brazo y yo veo tus dientes un poco desparejos, así que me sonríen diciéndome el amor de los 17 años cuando venías corriendo para darme el pequeño caracol y el viento de octubre hacía volar tu corbata y tu dedo señalaba la bandada aquella de golondrinas. Mirá, mirá, porque es octubre y estamos frente al mar y las golondrinas emigran siempre buscando el calor. Y ahora vienes a traerme el caracol que me habías prometido, que me regaló mamá cuando era chico y yo creía que adentro había una ciudad marina y tenía que pensar cómo podía hacer para meterme en él. Y yo quiero que ahora vos lo tengas y me lo diste aquella tarde de octubre, ¿te acordás? Cuando la primavera soplaba flores por el aire y vos tenías 17 años, hace ahora tanto tiempo. Y los recuerdos tienen un sabor a sueño en la soledad enorme de esta tarde tan distinta. Sí. ¿Y qué le vas a hacer de aquella otra cuando nos encontrábamos en la plaza que queda frente al mar, frente a las rocas del lado este, donde se acaba la playa y empieza el centro ya de mi ciudad, la dulce, la querida, la dolorida y roja, la perdida ciudad que yo no puedo olvidar, mientras allá vos acaso, vos también, y por qué no, y tantos otros se resisten a dejarse aplastar y apretando un caracol de sueño entre los dedos van caminando, amor, sin importarles nada de la muerte.
3: Mucho en estas dos cosas que leyeron, como de esto, justo este, como esto de pasar algo, de tomar algo, ¿no? Como muy muy simbólico también de lo que veníamos trayendo. Y algo que vos decías, Ari, de buscar la forma, dijiste, y me parece que es como muy justo cuando pensamos en el arte en represión, el arte en dictadura y sobre todo de las producciones escritas, de que siempre hubo que buscar la forma de ver a ver cómo pasaba esto, cómo no se daban cuenta de que estábamos hablando de lo que estábamos hablando. Y después había algo también que me lo quedé anotado de que una forma puede ser escribir desde los márgenes, como también como muy, muy simbólico de todo lo que pasaba. Eso quería agregar nomás.
1: Sí, como que ella en este texto hace una reconstrucción de la memoria muy interesante, porque en realidad es como un recuerdo muy personal, pero al final lo cierra como un recuerdo súper colectivo que me parece que muchas personas que vivieron el exilio se sentirían muy, muy identificadas, ¿no? Como esto de la ciudad perdida y de ser arrancado del lugar del que sos, de donde naciste.
2: Un lugar que te expulsa. Bueno. Si les parece, vamos cerrando. Trajimos una última poeta de acá también, Circe Maya. Circe escribe desde lo simple, escribe desde con la complejidad que tiene, su formación y toda su carrera, logra como escribir desde lo chiquito y desde lo simple, y a mí ella me parece fascinante. Y bueno, otra historia de vida, de hecho está en un libro que recopila 10 historias de vida de mujeres en la dictadura, ella es parte de ese libro. Cuando van a la casa de ella, para meterla presa a ella y a su marido Ariel, ella zafa, ella se queda, porque tenía una hija de 4 días, Ariel es llevado a la cárcel, digamos. Y bueno, lo que pensábamos con Emi es, ¿qué pasa cuando una vida cotidiana es obligada a seguir funcionando a pesar de las ausencias? ¿Qué pasa no con el que se va, ni con el que es encerrado, sino con el que se queda?
1: El incilio, ¿no? Se le llama, ahí va.
2: Y nos vamos con este, si les parece.
3: Capaz que leemos unos mensajitos que Dale. Nos trajeron y después les damos el pie y cerramos con ese poemita, porque Dale. Nos escribieron un par de personas. Daniel nos dice: el silencio que tanto dice, el frío silencio que camina enganchado de los brazos lentamente abrigados en buzos y bufandas, el silencio que grita y pide que no se termine de buscar en estas nuevas ramitas que crecen del árbol raíz, el silencio enorme que llena las calles de ruido a solidaridad al del lado, el silencio helado de mayo calienta los corazones de esperanzas jóvenes que siguen adelante. Mira, casi que también nos dejó poeta, una poesía.
0: Sí, sí.
3: Muchas gracias. Daniel, si quieres sumarte a Guamanza, podés. Después, por otro lado, nos dicen la marcha, bueno, nos hacen la aclaración, la marcha que llovió fue en 2019 y claro. Dice un mar de paraguas. Mm. Y fue tal cual. Y por otro lado también nos mandan, gracias Lucas, se llama Daño Transgeneracional. Muchas veces se deja de lado y es lo que ha alimentado nada menos que la impunidad. casi se naturalice. Felicitaciones, muy buen programa, Susana del Prado.
0: Saludos, Susana.
3: Así que nada, saludos a Susana y muchas gracias por coparse también a escucharnos hoy. Que nada, como muy, muy especial para nosotros que habiendo tantas cosas que seguro se están difundiendo hoy, tantas cosas que se puedan consumir, venir a escucharnos justo a nosotros, ¿no? Que por ahí hablábamos esto de la importancia de la juventud, de haber nacido en democracia, pero de igual seguir con esta lucha y aportar desde donde podamos, me parece que es una forma de apoyo que también está muy linda.
0: Sí, y bueno, agradecer a la gente que también hace posible que esta lucha se siga dando, no perder esta batalla que seguirá siendo hasta que sepamos dónde están, que bueno, que dure lo que tenga que durar, ahí estaremos para dar un paso silencioso en 18 de julio, donde sea en el resto del Uruguay, aportando nuestro granito de arena donde sea también. Así que bueno, gracias a Ari, gracias a Emi, gracias a la gente que nos escucha del otro lado, saludos a todos. ¿Querés comentar mañana qué hay en la programación de la Diaria Radio?
3: Así, muy chiquito, Salvador Esqueloto en panorama informativo y de 13 a 15 con Carolina García, Alicia Luciardo. Y si te parece, nos despedimos con lo de siempre y terminamos con el poema que trajeron Ari y Emi.
0: Me parece bien.
3: Mañana de mañana será un nuevo día, pero hoy todavía es casi mañana.
0: Vamos arriba, vamos bien arriba.
2: Hay días en que andamos como heridos, ya como desangrándonos, pero nada es visible. 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

Mujeres que rompen lenguajes. Soy Patricia Papazo de Hasta las Manos y propongo en este espacio, donde la música no solo se escucha, se piensa, se cruza y se expande, explicar un poco cómo la música atraviesa mi vida desde siempre. Este episodio se instala en el Río de la Plata. Veníamos recorriendo Latinoamérica en el episodio anterior y hoy nos vamos a centrar en este territorio particular, que es un río que de alguna manera nos une culturalmente y nos separa geográficamente. No como territorio fijo, sino como una zona en movimiento. Un lugar donde el lenguaje nunca termina, se transforma. Y lo que aparece no es una línea recta. Es un recorrido que se dobla, se interrumpe y vuelve a empezar. Hoy seguimos ese movimiento. Vamos a empezar con Diane de Noir, que yo le puse El origen del desplazamiento, donde todo empieza antes de romper. Empieza en cómo se habita una canción. En Diane de Noir aparece algo mínimo pero decisivo. Una voz que no se impone, que sugiere. En diálogo con Eduardo Mateo, la canción se abre, se vuelve espacio, flexible, íntima. No rompe nada, pero desplaza todo. La forma de escuchar. Ahora vamos a escuchar Y hoy te vi.

Este tema está incluido en el álbum Inéditas, que acaba de ser reeditado en formato vinilo por Little Butterfly Records. Y el siguiente tema que vamos a escuchar también está incluido en ese disco y es Esa Tristeza.

cuando la canción se vuelve espacio, la forma deja de ser fija, empieza a moverse. Ese movimiento no queda en un lugar, circula. Como circula la cultura del Río de la Plata, sus sonoridades, sus formas de decir. Ahí aparece un nombre que conecta todo, Eduardo Mateo. Ese pulso que atravesaba a Dian no se detuvo. Cruzó el río y llegó a Juana Molina. Ella misma lo dice, su música la atravesó como un rayo. Pero no se quedó ahí, Juana volvió sobre esa obra. Impulsó la reedición de Musicación 4 y medio, el proyecto del Quinto de 1971. Buscó cintas, encontró grabaciones inéditas, volvió a abrir ese sonido, lo puso otra vez en circulación. No es una influencia, es un vínculo artístico y afectivo. Una continuidad. Como si ese gesto inicial, el de Dian junto a Mateo, siguiera vivo, transformándose, buscando otra forma. En Juana Molina, eso se vuelve evidente. La canción ya no se sostiene igual, se desarma, se repite, se transforma, se desplaza. No busca cerrar, se queda en proceso. Ahora escuchamos

Kosoko está incluido en el disco Halo, editado en 2017, y el siguiente tema que vamos a escuchar es del más reciente trabajo discográfico de Juana Molina, que se llama Doga, que fue editado en 2025, y los dejo para mí con uno de los mejores temas del disco, que se llama Indignan a un Zorzal.

Y cuando la forma se desarma, la palabra queda expuesta, sin estructura que la proteja. Ahí aparece otra manera de decir. La siguiente artista que elegí para este episodio del Río de la Plata es Rosario Blefari, con la que tuve el placer de hacer un show aquí en Montevideo, en la Sala Camacuá, compartiendo escenario con Ami Obvio y con Dani Umpi, y que terminó en una cena en un restaurante vegano de aquel momento, en la que intercambiamos un montón de cosas y hablamos de su vida. Y entre las cosas que hablamos, hablamos de Nina Suárez, su hija, que hace unos años también tuve el placer de conocer en Colombia y me fanaticé muchísimo de su música. Así que les recomiendo profundamente escuchar a Nina, que tiene una discografía bastante importante para lo joven que es. Y ahora sí, continuamos en el universo de Rosario. En Rosario Blefari, esa exposición se vuelve lenguaje. Un decir sin protección. Más cercano, más directo, más humano. No busca una estructura predeterminada, busca verdad. Para mí, la voz de Rosario es una de las voces más significativas de la escena independiente del Río de la Plata. El primer tema que vamos a escuchar es de un disco solista de Rosario Blefari que se llama Viento Helado.

Este tema está incluido en el disco Estaciones. Y el siguiente tema que vamos a escuchar está en un disco de Suárez, su banda, y es mi tema, quizás el tema que elegiría por sobre todos los temas de Rosario Blefari, y me resulta muy inspirador. Y si bien no habla del Río de la Plata, habla del Río Paraná.

Bueno, y ahora volviendo a este lado de la orilla, a Uruguay, elegí la última artista con la que nos vamos a encontrar hoy, que tiene que ver con una forma diferente de llevar la palabra al cuerpo y también, de alguna manera, de conectarse con la raíz. Y cuando la palabra se vuelve tan directa, ya no alcanza, necesita otro lugar, un cuerpo, un ritmo que la sostenga, una presencia. Y ahí aparece Julieta Rada. Todo lo anterior se vuelve experiencia, ritmo, movimiento, presencia. El lenguaje ya no se explica, se vive. Y en el candombe, ese cuerpo encuentra raíz, memoria, territorio, pulso colectivo. Escuchamos El Tambor, que está incluido en el disco Candombe editado en 2024.

Me gustaría detenerme un poquitito en este álbum de Julieta, que después de una ya larga carrera que tiene como solista, decide en este disco que se llama Candombe hacer versiones de candombes clásicos. Y en ese sentido me parece que es un hallazgo poder traer al hoy con otras sonoridades esos candombes que constituyen la identidad de este lado de la orilla del Río de la Plata. Así nos vamos acercando un poquitito más a Uruguay. Los dejo con Baile del Candombe.

El recorrido cambia, pero la línea sigue ahí. Diane abre el espacio. Mateo lo expande. Juana lo transforma. Rosario lo acerca. Julieta lo encarna. No es una secuencia, es una sonoridad que circula. Lo que aparece acá no es... Perdón, voy de nuevo. Lo que aparece acá no es evolución, es circulación. La cultura del Río de la Plata no ordena, mezcla, cruza. Y en ese cruce el lenguaje se reinventa, una y otra vez. No se hereda, se construye. Y en ese movimiento aparece el presente, una escena nueva. Y ahí empieza otro capítulo. Soy Patricia Papazo de Hasta las Manos y esto fue Mujeres que rompen lenguajes. Nos encontramos con el último episodio en la escena uruguaya actual.

Buenas noches, ¿cómo están? Buenas noches, ¿cómo están? ¿Bien? Muchísimas gracias por invitarme esta noche. Yo le voy a dedicar esta canción a Vanessa, tu mujer, que ha pasado por un momento difícil.

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Al comienzo del barroco español, durante el reinado de Felipe II, en julio de 1583, un decreto de los alcaldes de Casa y Corte de Madrid prohibía bailar la zarabanda bajo pena de 200 azotes y 6 años remando en galeras. Por mover las caderas. 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

octubre de 1766, el Tribunal de la Inquisición en lo que sería luego México emitió un edicto público ordenando que nadie cantara ni bailara el chuchumbé bajo pena de excomunión y castigo ejemplar. Décadas después, en 1807, un bando del gobernador de Montevideo, Francisco Javier de Elío, resuelve prohibir los bailes, tangos y candombes de los africanos y sus descendientes. Siglos después, en 1913, Giuseppe Sarto, que fue el Papa Pío X, prohibió explícitamente que se bailara el tango en ambientes católicos y en eventos eclesiásticos. Lo consideraba una danza procaz e impura. Por mover la cintura.

En Puerto Rico, en 1995, se presentó la Ley 112 que permitía incautar casetes de reggaetón. La Operación Centinela, que se llamaba, afectó directamente al género urbano y a productores como Playero, DJ Nelson y DJ Negro. La policía hacía redadas en tiendas de discos. Se argumentaba que el género y la danza que lo acompañaba eran vulgares por su contenido sexual. Pero ahora se baila en todo el mundo, sin el más mínimo disimulo. Así que a mover ese...

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1: Buenos días, ¿cómo están? Les estamos dando la bienvenida a Panorama Informativo hasta las 9 de la mañana. Los vamos a estar acompañando junto a Yami Silva, que ya le damos también los buenos días. ¿Cómo andas, Yami?
2: Muy bien, Magui, muy bien. Ya veníamos hablando, ¿no? Ya íbamos a hablar ahora, pero de la marcha del día de ayer, ¿no? Que ambas estuvimos ahí. No nos encontramos porque es difícil encontrarse entre esa cantidad de gente, pero bueno, sí estuvimos por ahí.
1: Sí, una marcha que vuelve a ser multitudinaria, que vuelve a contar, por supuesto, y encabezándola por madres y familiares de detenidos desaparecidos en nuestro país. Una marcha que sigue siendo absolutamente en silencio, y creo que si hay alguna voz que aparece, se mire y automáticamente se baja la voz. Algún niño por allí que bueno, se escuchaba preguntar algunas cuestiones, sí, que llamaban la atención y que eran dignas de un niño, ¿no? Características de un niño o una niña, y que, bueno, te vuelve a movilizar, a emocionar hasta los huesos, porque es así. Es imponente lo que se genera por 18 de julio. Y, bueno, más allá que vamos a seguir con esta temática, y voy a invertir las cuestiones, como siempre, las columnas de Antonio son más que pertinentes, ¿no? Y hablan un poco de eso, de qué pasa el día después. Ya vamos a profundizar, pero también me parece que es muy interesante poder seguir reflexionando y no quedarse únicamente en el 20 de mayo, que es importantísimo acompañar, estar, pero también reflexionar en torno a lo que sucede en el antes y en el después, a la marcha. Y bueno, estaba pronosticado chaparrones, apenas cayeron unas gotitas.
2: Que ni se sintieron.
1: No, ni se sintieron allí por la Plaza de los 33, Plaza de los Bomberos también, como se la conoce, al momento que iba pasando la marcha, ¿no? Y que, bueno, eso sigue haciéndonos reflexionar y pensar mucho. Yo creo que uno de los principales mensajes, más allá que el de madres y familiares estuvo, fue el de la juventud interpartidaria que decidió estar, y que fue una noticia muy celebrada por mucha gente. Yo creo que es uno de los mensajes importantes para seguir manteniendo esas banderas y esos carteles, por supuesto.
2: Sí, la etapa de hoy de la Diaria, si bien vamos a estar repasando en unos minutos, pero es, bueno, una foto más grande de lo habitual de la que vemos en la etapa de la Diaria. Una foto de Inés Guimaraens con, bueno, los carteles de los 205 desaparecidos, que justamente este año se sumaron 8 más a esta lista que todos los años se recuerda. Miles contra la impunidad de ayer y hoy. La 31ª Marcha del Silencio recordó los nombres de 8 desaparecidos más y conmemoró los 50 años de los asesinatos de Michelini, Gutiérrez Ruiz, Barredo Guaidó y la desaparición de Manuel Liberov.
1: Exactamente. Bueno, ya les decíamos que vamos a seguir profundizando. Por supuesto, las principales noticias van a surgir a partir de lo que sucedió ayer en la marcha, algunos mensajes que quedaron, por supuesto, pero como siempre les contamos que hoy, 21 de mayo, va a amanecer 7:37, que tenemos 10 grados 6 décimas a esta hora, con una humedad relativamente baja, 62%. El resto del país está con un poquitito menos de temperatura, sobre todo el litoral y el norte. Algunos departamentos, sí, no, prácticamente son los del litoral y el norte los que están con menos temperatura, en una jornada que se anuncia nuevamente chaparrones, que puede haber chaparrones, que va a estar un poco más nuboso de lo que se registró en estos últimos días, baja probabilidad de precipitaciones, bajas temperaturas ya para la tarde-noche con vientos sostenidos que pueden estar entre los 10 y los 30 kilómetros en la hora, y que ya pensando en el fin de semana, ¿no?, que uno también ve un poco cómo va a estar el tiempo. Mañana viernes se siguen anunciando probabilidad de precipitaciones, heladas agrometeorológicas, y se incorporan las neblinas, que eso siempre complejiza sobre, sí, todo la circulación, vientos nuevamente sostenidos, y el sábado ya se habla de, bueno, que va a estar libre de precipitaciones, y de hecho ampliando el panorama respecto a las lluvias. Hay por lo menos probabilidad nula, dice el INUMET, incluso hasta el miércoles. Pero bueno, el sábado 3 la mínima, 14 la máxima. En la jornada de hoy 8 y 12 serán mínima y máxima respectivamente. Y para el viernes 3 la mínima y 13 la máxima.
2: May, ¿sabes qué? Una hora que nunca repasamos, que con razón porque no estamos acá en ese momento, es la del atardecer, que también cada vez es más temprano, ¿no?
1: Sí.
2: Cada vez tenemos menos horas de sol. Cuando me quiero acordar, está ya todo oscuro, son, no son ni las 6 de la tarde.
1: Claro, aparte pensás que es mucho más tarde de lo que realmente
2: claro.
1: Es.
2: Claro. Sí. Por ejemplo, hoy el atardecer va a ser a las 17:47.
1: Muy bien.
2: Y nuestro amanecer se va retrasando cada vez más. Para mí va a llegar ahí hasta y 40 y 41.
1: Sí, un poquito más.
2: Un poquito más y 45. No me la quise jugar tanto, por las dudas.
1: Bueno, vamos a seguir de cerca. Falta un mes prácticamente para que comience el invierno. Sin embargo, ya estamos registrando temperaturas cercanas a 0 grado, que bueno, me parece que son bastante más bajas de lo habitual. Pero tenemos mucha información para compartir. No queremos dejar de saludar a todos aquellos que nos están siguiendo vía YouTube a través del canal de streaming, también a quienes nos escuchan en las diferentes frecuencias, aquí en Montevideo y la zona metropolitana por la 97.9 FM, en Maldonado la 102.5 FM y en Colonia la 90.9 FM. Y lo decíamos también, ¿no? Que yo iba a invertir un poco los roles, el orden básicamente de lo que les contamos que vamos a tener como contenido en el programa, más allá de las noticias nacionales, hay mucha información que llega también del panorama político, del deporte, de la cuestión internacional, que también están sucediendo muchas cosas por estas horas, que la columna de Antonio plantea reflexionar un poco más, ¿no? No quedarnos únicamente con la marcha que sucedió ayer y como desde hace 30 años, desde 1996, cuando esa multitud se dispersa, ¿no? Y 18 de julio empieza a tomar nuevamente su rumbo y su vida habitual, el tránsito, los ómnibus, los vehículos, las personas, los transeúntes que están por allí. Bueno, ¿qué pasa hoy, 21 de mayo? ¿Qué pasa con el Estado? ¿Qué se hace del Estado con todos los reclamos que se hicieron en el día de ayer y sobre todo durante mayo, ¿no? En esas preparaciones, en esas conversaciones que tienen madres y familiares con el resto del país también. Bueno, ¿qué hace el sistema político? ¿Qué hacemos nosotros, los periodistas? ¿Qué hacen los civiles, las organizaciones? Bueno, hay mucho para pensar y bueno, reflexionar en torno a esto. Pasan 8 minutitos de las 7 de la mañana, Yami.
2: Sí, Maggie, antes de repasar el número, la vía de comunicación, perdón, voy a invertir yo el orden también. ¿Cómo? Primero voy a repasar la vía de comunicación y después le vamos a contar el entrevistado que vamos a tener en el día de hoy. Antes de Antonio Ladra, nos pueden escribir al 099-891-888 y bueno, y ayer les pedíamos que nos contaran cómo amanecía sus respectivas ciudades. Hoy, bueno, estaría bueno quienes tengan que nos puedan también mandar sus fotos, videos, comentarios sobre, bueno, cómo se vivió la marcha del silencio en las distintas localidades desde donde nos escriben.
1: Tal cual, muchas margaritas en diferentes jardines y canteros de la ciudad. Y Yami me recordaba algo que había omitido, que era quien nos va a acompañar hoy. Estamos también analizando y profundizaremos en la propuesta que presentó la vicepresidenta de la República, Carolina Cose, de la que se ha hablado muchísimo, pero que lo hizo ante la Comisión Administrativa del Palacio Legislativo para reformar su entorno. Bueno, va a acompañarnos el arquitecto Salvador Esqueloto, que fue designado por el Frente Amplio como el representante en la Comisión de Conmemoración por el Centenario del Edificio de las Leyes y que acompañó a la ingeniera Cose durante esa presentación. Ahí, creo yo, reparos principalmente de la oposición sobre la oportunidad, también la inversión, ese monto del que se ha hablado, pero también dudas sobre cómo puede impactar estas obras, por ejemplo, en materia de movilidad. Por otra parte, se señala la importancia de atender la problemática tanto a nivel edilicio de algunos sectores como la biblioteca, ¿no? Que se ha señalado que no está en el estado que debería, que no tiene las condiciones ni las características necesarias que para que, por ejemplo, los estudiantes puedan concurrir así, qué pasa con la ventilación, qué pasa con la iluminación, bueno, de todo eso se está hablando, también otras oficinas que requieren refacción, y bueno, también se habla del impacto que puede tener en los barrios aledaños.
2: Exacto, sí, esto no, porque en un momento lo decíamos que una de las digamos, dentro de la propuesta, uno de los elementos es que se quiera hacer esta semipeatonal en General Flores. Entonces, bueno, también ahí ver cómo podría impactar eso, ya lo decías vos, May, también en la movilidad y bueno, y en la vida de, del barrio. También otra de las cosas que se está discutiendo, bueno, ¿cuánto sería el costo final? ¿De qué manera se financiaría? Y también una de las cosas que surgió es cómo se trabajaría con la Intendencia de Montevideo. Recuerdo que el diputado del Partido Nacional, Juan Martín Rodríguez, hablaba de un tema de competencias ahí, bueno, que hay cosas que son más de la Intendencia y otras que, bueno, que el Palacio Legislativo no tiene tanto, no tiene competencia, digamos. Eso es otro de los temas que se están discutiendo sobre este proyecto.
1: Sí, bueno, ahí creo que es pertinente también repasar la versión taquigráfica de lo que sucedió en la comisión, porque estuvo presente este tema, ¿no? Respecto a bueno, que esto era una suerte de boceto, que para seguir profundizando tendría que tener el visto bueno, ¿no? Exacto. Más allá de conversaciones informales que se vienen manteniendo con todos los actores involucrados, ¿no? También me parece que bueno, pasa por así un poco de los momentos y los tiempos del avance de este proyecto, que todavía, bueno, se sigue discutiendo, ¿no? 7:12 a.m, vamos a comenzar a desarrollar las noticias de esta jornada.
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0: Titulares.
1: Son las 7 de la mañana con 12 minutos. Como les mencionábamos, miles de personas volvieron a marchar en silencio contra la impunidad.
2: Sí, antes de desarrollar esta noticia, solo quiero decir que ahora vamos a hacer un pequeño resumen sobre lo que sucedió, pero que invito a todos y todas quienes nos estén escuchando a leer la crónica de nuestra compañera Lucía Chu en la diaria papel y en la diaria digital.
1: Te escuché anoche un ratito también con Guille Maxeiras.
2: Bien, es verdad, salió desde ahí. Sí. Ahora sí, comenzamos a hacer este repaso de lo que fue esta multitud que recorrió en la tardecita de ayer la avenida 18 de julio en una nueva edición de la Marcha del Silencio, la número 31 desde que comenzó la convocatoria de madres y familiares de detenidos desaparecidos. Bajo la consigna contra la impunidad de ayer y hoy, miles de personas caminaron en absoluto silencio reclamando verdad, justicia y respuesta sobre el destino de los detenidos desaparecidos durante la dictadura.
1: Durante el recorrido de la marcha se pudo ver, entre otros referentes políticos, a la vicepresidenta Carolina Cose, a los intendentes de Montevideo y Canelones, Mario Vergara y Francisco Leñani, a la subsecretaria del Ministerio del Interior, Gabriela Valverde, y al dirigente Frente Amplista e hijo de Selmar Michelini, Rafael Michelini, que llegó a la marcha acompañado por el secretario de Estado de Memoria Democrática de España, Fernando Martínez López.
2: Como siempre, en la explanada de la Intendencia de Montevideo se rompió el silencio por los parlantes dispuestos en la avenida. Comenzaron a escucharse los nombres de los 205 desaparecidos, cifra que se actualizó este año al sumar 8 casos a la lista que era de 197. Las imágenes de los mencionados se proyectaron en la pantalla del INPO y la exclamación de presente retumbó hasta el final de la marcha en la Plaza Libertad.
1: El Frente Amplio y el Partido Colorado reafirmaron su compromiso con la verdad sobre los desaparecidos.
2: La mesa política del Frente Amplio emitió una declaración por la fecha que recuerda la primera marcha del silencio en 1996, en la que señalaron que esa movilización convirtió el silencio en una de las expresiones más profundas de memoria, reclamo y compromiso democrático.
1: La fuerza política planteó que no puede haber una democracia plena mientras persistan el ocultamiento, la impunidad y el silencio cómplice, y agregaron que el Estado debe garantizar todos los recursos necesarios para avanzar en la búsqueda, la investigación y el acceso a la justicia.
2: Por su parte, el Comité Ejecutivo Nacional del Partido Colorado también emitió un comunicado con motivo de la fecha en el que reafirma su compromiso con la verdad, con la búsqueda de los detenidos desaparecidos y con la defensa de los derechos humanos. Los colorados señalaron que el 20 de mayo convoca a toda la sociedad uruguaya a recordar que en nuestro país aún hay muchas personas que siguen buscando con justicia y derecho saber dónde están sus familiares.
1: El ministro de Trabajo dijo que le gustaría analizar la desaprobación del gobierno con más elementos en un consejo de ministros.
2: Durante una rueda de prensa, tras su comparecencia en la Comisión de Legislación del Trabajo de la Cámara de Diputados, para informar sobre el proyecto de ley de empleo integral, Juan Castillo dijo que tienen que hacer la autocrítica necesaria para ver en dónde se están cometiendo errores o comunicando mal y recomponer rápidamente.
1: En esa línea consideró que si esa es la advertencia que está dando la población, efectivamente alguna cosa está demandando y esa es la señal más importante que hay que atender.
2: El ministro señaló que sería adecuado analizar la situación con más elementos arriba de la mesa con los ministros del gobierno, porque lo más relevante sigue siendo la gestión de gobierno, cómo se está llevando una etapa de la vida del país y dando respuestas para las demandas de la población.
1: El presidente del Frente Amplio apuntó que probablemente no se esté haciendo buena gestión política de los avances con respecto al nivel de desaprobación.
2: El conductor de la fuerza oficialista, Fernando Pereira, declaró a Telemundo que desde la perspectiva partidaria se toma en cuenta la evidencia que emerge de estas mediciones de opinión. De todas formas, dijo que no hay que gobernar en base a encuestas, sino apuntar a decisiones que son de fondo, como la prioridad que se le ha dado desde el gobierno a la infancia y a la protección social.
1: Sobre el diálogo social, Pereira dijo que probablemente todavía no se le esté dando la importancia suficiente a la posibilidad de que en el entorno del 30% de los uruguayos pueda volver a jubilarse a los 60 años, y mencionó otras concreciones como el bono escolar, la extensión del tiempo pedagógico y la duplicación de los comedores en enseñanza media.
2: Pereira reconoció que esa gestión política que se viene llevando adelante tal vez necesite de mayor coordinación y señaló que eso es en lo que se está pensando para llegar a toda la sociedad.
1: Vamos con otros temas y que han estado presentes, por supuesto, a lo largo de este último tiempo y tienen que ver con esa visión Unión Europea-Mercosur y ese acuerdo comercial. Bueno, la subsecretaria de Relaciones Exteriores descartó que nuestro país se haya dormido ante la primera cuota de miel del acuerdo con la Unión Europea.
2: Valeria Zucasi dijo que Argentina acaparó más o menos un 80% de la cuota de miel, lo cual tiene sentido si uno mira que Argentina normalmente representa el 86% de las exportaciones en ese rubro desde el Mercosur hacia la Unión Europea. Hasta ahora, los cuatro países del Mercosur no han logrado definir un criterio para el reparto de las cuotas de ingreso al mercado europeo, por lo que se impone el primero en llegar.
1: La vicecanciller pidió calma para entender que son los primeros momentos y las primeras operaciones comerciales. Recalcó que en el caso particular de la miel, Argentina tiene un volumen comercial mucho más grande y es razonable que, estando en puerto o ya en camino, hayan sido los primeros en beneficiarse.
2: En el transcurso de este año se abrirán dos cuotas más para la miel, una en julio y otra en octubre, ambas de 1.850 toneladas. De este modo, en los próximos 5 años se irán alcanzando las 45.000 toneladas para la miel previstas en el acuerdo.
1: Bueno, también esto es parte de lo que se señaló desde un principio, ¿no? Empezamos y después vemos cómo se van negociando las cuotas, que era una cuestión que podía traer este tipo de situaciones complejas, ¿no? Que algunos sectores se pudieran ver afectados. Bueno, la vicecanciller lo explica desde este lugar. Habrá que ver si en julio se puede llegar entonces a esta nueva cuota que se abriría. Vamos con otras novedades. Cancillería evalúa donación de paneles solares a Cuba.
2: La iniciativa fue comunicada oficialmente por Cancillería y busca concretar un gesto humanitario hacia el pueblo cubano en el marco de las restricciones energéticas que sufre el país, y señalaron que la acción se inscribe en la mejor tradición de Uruguay de ayudar a pueblos hermanos que están pasando dificultades.
1: Con respecto al mecanismo de entrega, en el comunicado se explica que de efectuarse, la intención es concretar las donaciones a través de las agencias de Naciones Unidas que tienen competencia en estos temas.
2: Sí, estas restricciones energéticas que han generado apagones de luz durante varias horas y varios días, ¿no? En este comunicado de Cancillería también se informa del cargamento de 15 toneladas de leche en polvo que nuestro país envió como parte de una acción humanitaria coordinada con el gobierno mexicano y que arribó a la isla este lunes junto con 1.700 toneladas de alimentos y productos de aseo personal. Se subraya que, tras su llegada, el ministro de la Industria Alimentaria de Cuba, Alberto López Díaz, indicó que lo donado se destinará a escuelas, hospitales y hogares de ancianos.
1: En el Frente Amplio hay preocupación por la judicialización de la política a través de la Fiscalía.
2: Sí, fuentes del oficialismo señalaron a La Diaria que está preocupando la situación de la Fiscalía, tomando como último hecho el traslado del fiscal especializado en delitos económicos, Alejandro Machado, quien estaba a cargo de la investigación sobre Cardama y la destrucción de documentos vinculados al caso de Sebastián Marcet, entre otros casos.
1: Además señalaron la designación de Diego Pérez en esa fiscalía y la designación de Sandra Fleitas, quien suplantó a la fiscal Silvia Porteiro en el caso que investiga Charles Carrera. En ambos casos se analiza que no se trata de funcionarios con una trayectoria destacada para ocupar cargos de tal relevancia, y se advierte un escenario de discrecionalidad en el marco de los cargos de las fiscalías de delitos económicos.
2: En el Frente Amplio se entiende que por razones de servicio era lógico que Machado permaneciera en el cargo. En el caso que involucra al expresidente Luis Lacalle Pou, advirtieron que la llegada del nuevo fiscal implica volver a empezar.
1: Bueno, creo que también esta fecha es pertinente señalar el cuestionamiento a las instituciones, ¿no?, por parte del sistema político, que ha sucedido a lo largo de estos últimos años. Cuando hablamos de mantener la estabilidad, a veces creo que, bueno, se escapan un poco estos conceptos que bueno, pueden perjudicar, ¿no? Más allá que el proceso democrático que hemos tenido del 85 para adelante se ha sostenido con crisis económicas, por ejemplo, en el medio, creo que también hay que reflexionar en torno a estas cuestiones, que pueden llamar la atención, sí, después habría que ver si se cumple con los protocolos a seguir dentro de la propia fiscalía antes de, no sé, de emitir estas opiniones, me parece. Bueno, vamos con otro caso muy sonado en este último tiempo, Sebastián Marcet, que busca un acuerdo con la justicia estadounidense.
2: La defensa del narcotraficante pidió posponer la audiencia de evaluación del caso para estudiar un acuerdo de culpabilidad que fue propuesto por la Fiscalía, según informó Búsqueda, y confirmó La Diaria con fuentes judiciales.
1: El documento del Tribunal Federal de Virginia señala que la Fiscalía ha entregado un voluminoso conjunto de pruebas y ha presentado una oferta de acuerdo de culpabilidad a la defensa que deberá ser analizado por la defensa en conjunto con Marcet.
2: La justicia dio plazo hasta el 1 de julio para brindar al abogado defensor tiempo adicional para realizar una revisión más exhaustiva de la carpeta de investigación que contiene al menos 22 gigas de información sobre la organización criminal liderada por Marcet.
1: En la carpeta de investigación están los mensajes cifrados de la aplicación Sky ECC que utilizaba la organización criminal para sus operaciones y las pericias de los celulares que fueron incautados en la casa de Santa Cruz de la Sierra, donde el líder narco fue detenido el 13 de marzo.
2: Bueno, hablábamos de justamente de fiscalía y ahora en el marco de esta fecha también, ¿no? Hablamos de la Fiscalía de Crímenes de Lesa Humanidad que logró resoluciones en 86 causas.
1: La cifra abarca todos los casos de violaciones a los derechos humanos en los que hubo procesamientos o condenados desde la creación de la Fiscalía Especializada en Delitos de Lesa Humanidad en 2018. En tanto, entre 1985 y 2017 se lograron 13 condenas y 2 procesamientos, dado que murieron los responsables durante el proceso.
2: En el correr de 2026 hubo 3 condenas contra represores. En marzo fue condenado Carlos Chaine a 7 años de cárcel por la causa que investiga las torturas contra 4 militantes del Partido Comunista del Uruguay cometidas en el Regimiento de Caballería Mecanizada 5 de Tacuarembó en febrero de 1976.
1: También en marzo fue condenado Hermes Tarigo, para quien se dispuso una pena de 22 años de cárcel por el asesinato del militante del Movimiento de Liberación Nacional Tupamaros, Gerardo Altar, ocurrido el 19 de agosto de 1973. Alter falleció a causa de las torturas que sufrió en el Batallón de Infantería 1.
2: En abril, el médico Carlos Susac fue condenado a 8 años de cárcel luego de ser identificado por víctimas como uno de los profesionales que operaban en el Regimiento número 6 de Caballería en 1974 y quien hacía las fichas médicas de los detenidos y asesoraba a los torturadores.
1: Bueno, vamos a seguir en tema, pero con una visión más educativa, se podría decir así. El Liceo Yaba va a ser declarado sitio de la memoria la última semana de mayo.
2: La docente Graciela García, quien participó en la solicitud ante Comisión Nacional Honoraria de Sitios de Memoria, dijo a la diaria que son muchas las razones por las cuales considerar al Yaba como sitio de memoria.
1: La solicitud surgió gracias a la idea de una docente del liceo, Mari Corral y Corales, y luego comenzó a ganar fuerza entre más personas allegadas a la institución, quienes decidieron encaminar una investigación junto con profesores de historia y literatura para presentar un pedido formal ante la comisión.
2: García detalló que durante la investigación para realizar la solicitud se encontró material sobre los movimientos estudiantiles en 1968 y dijo que el liceo era un lugar fermental durante los años de dictadura y los años previos y recordó la militancia por el boleto estudiantil gratuito o la solidaridad con huelgas de fábricas a raíz de las que surgían consignas como Obreros y Estudiantes Unidos y Adelante.
1: Bueno, Yami, ya vamos a seguir compartiendo más información. Ahora tenemos que actualizar los datos vinculados a la moneda.
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1: Bueno, a la compra el dólar 38.80, 41.20 a la venta. El euro 44.05 a la compra, 49.31 a la venta. El peso argentino 0,02, 0,20 compra y venta respectivamente. Y el real 7.25. 8.95 también compra y venta respectivamente. Decía, teníamos mucha información, están llegando muchos mensajes, tenemos que compartir lo que está sucediendo desde fuera de fronteras, que también es mucha la información, sobre todo en la región. Bolivia está convulsionada aún. ¿Qué está sucediendo? ¿Qué dice el presidente de ese país? Y también todo el deporte lo compartimos luego de esta pausa.
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1: Ahora sí, son las 7 de la mañana con 29 minutos, 10 grados, 6 décimas la temperatura. La humedad bajó otro poquito, 59%. Estamos aguardando que amanezca. Aún restan casi 10 minutos para que eso suceda, pero tenemos que compartir información que llega del panorama internacional. En este caso yo les mencionaba Bolivia. Bueno, el presidente descartó renunciar y anunció un reordenamiento del gabinete para aplacar las protestas.
2: Mientras continúan los bloqueos y las protestas de gremiales de trabajadores y otras organizaciones, Rodrigo Paz dio un discurso desde la Casa Grande del Pueblo, que es la sede del Ejecutivo, en el que anunció un reordenamiento de su gabinete ministerial y convocó a distintos sectores sociales y regionales a sumarse a su administración en medio de la crisis política, los bloqueos y las tensiones que atraviesa el país.
1: Si bien las protestas en el centro de la ciudad de La Paz cesaron, los cortes de ruta siguen vigentes, particularmente en la capital del país, que permanece parcialmente aislada con escasez de insumos y encarecimiento de los que están disponibles.
2: En este contexto, el presidente afirmó que Bolivia atraviesa un punto de inflexión y sostuvo que el país necesita un nuevo modelo de convivencia política y democrática. Según lo consignado por el diario paceño La Razón, el presidente defendió lo hecho durante los primeros 6 meses de su gobierno y aseguró que su administración logró estabilizar áreas sensibles de la economía.
1: Y nos vamos a Estados Unidos, que imputó al expresidente cubano Raúl Castro por el derribo de 2 avionetas ocurrido hace 30 años.
2: Sí, esta decisión judicial fue dada a conocer por el Departamento de Justicia de Estados Unidos, quien anunció que Castro, que tiene 94 años, fue imputado en un tribunal penal de Miami por los cargos de conspiración para matar a ciudadanos estadounidenses, de destrucción de aeronave y asesinato.
1: El gobierno de Donald Trump, que impulsó esta acusación, llevó a la justicia hechos ocurridos hace 30 años, el 24 de febrero de 1996. Ese día fueron derribadas 2 avionetas de una organización contraria al gobierno de Cuba, Hermanos al Rescate, que supuestamente buscaba auxiliar a balseros que huían de la isla. En ese incidente murieron los 4 pilotos cubanos, 3 de ellos con ciudadanía de Estados Unidos y otro con residencia legal en ese país.
2: Por entonces, Raúl Castro era ministro de las Fuerzas Armadas de Cuba y las familias de los pilotos lo responsabilizan por el ataque. Las autoridades de la isla consideraron que esas personas eran terroristas que amenazaban su territorio, aunque, según los familiares, un reporte de Naciones Unidas concluyó que se encontraban sobre aguas internacionales.
1: Sobre la imputación, el presidente Díaz-Canel dijo que se trata de una acción política sin ningún fundamento jurídico que solo busca engrosar la lista de argumentos para justificar el destino de una agresión militar.
2: May, nos vamos de Estados
1: Unidos.
2: El desatino,
1: perdón, no el destino.
2: Nos vamos de Cuba a Israel, porque allí repudian video de un ministro israelí humillando a activistas.
1: Sí, varios líderes mundiales convocaron el miércoles a sus embajadores israelíes y criticaron con dureza un video publicado por el ministro de Seguridad Nacional de Israel, el extremista de derecha Itam Ben-Gvir, en el que se ve a participantes de una flotilla interceptada con destino a Gaza, detenidos, atados y maltratados en el puerto de Ashdod, en el sur de Israel.
2: Las imágenes publicadas en la cuenta de X de Ben-Gvir muestran a decenas de activistas en una embarcación militar mientras suena de fondo el himno israelí y el político ondea una bandera nacional.
1: España, Italia, Francia y Canadá cuestionaron públicamente el trato a los activistas mientras organizaciones de derechos humanos denunciaron condiciones degradantes y posibles violaciones al derecho internacional. Incluso dentro del propio gobierno israelí aparecieron críticas hacia Ben-Gvir por el impacto político y diplomático que provocó la difusión de este video.
0: Deportes.
1: Y tenemos que hablar de fútbol y de copas internacionales, en este caso Nacional, que quedó eliminado de la Libertadores.
2: El tricolor empató 0-0 con Universitario de Perú por la penúltima fecha del Grupo B de la Copa y quedó último y sin chances de pasar a octavos de final. Nacional volvió a mostrar dificultades de elaboración de juego y ofensivas, no pudo ganar ante su gente, que colmó la cancha en el día de ayer, y en la última fecha ante Coquimbo Unido está obligado a ganar para intentar, dependiendo cómo salga Universitario ante Deportes Tolima, seguir en la Sudamericana.
1: La semana que viene el tricolor recibirá a Coquimbo en el Gran Parque Central. Por más que gane, cualquier resultado entre colombianos y peruanos lo deja fuera, porque este año el desempate es por los resultados entre sí. Los tricolores quedaron en desventaja en ambos casos.
2: Lo que le quedará a Nacional es sumar 3 puntos para tratar de ser tercero y pasar a jugar playoffs de la Sudamericana.
1: Bueno, y Peñarol está en una situación bastante similar. Debe ganar para seguir con posibilidades en la Libertadores.
2: Sí, el aurinegro va a afrontar hoy uno de los partidos más importantes de su semestre cuando reciba a Corinthians en el campeón del siglo.

0: del grupo.
1: Las posiciones muestran a Corinthians con 10 puntos, Platense con 7, Independiente de Santa Fe con 5 y Peñarol con 2 unidades. El equipo uruguayo sabe que si gana sus dos compromisos en casa, esperando un tropezón de Platense en la última fecha, puede meterse entre los mejores 16 del continente.
0: Bueno, y tenemos que hablar del otro torneo internacional que se está disputando por parte de equipos uruguayos, la Copa Sudamericana. Ayer ganó Boston River y hoy juega Juventud.
1: Sí, después del muy buen triunfo que tuvo Montevideo City Torque el martes, ayer Boston River encontró su primera victoria al derrotar 3-2 a O'Higgins de Chile en el Estadio Centenario, resultado que ella sabía que no le alcanzaba para seguir en carrera porque estaba eliminado, pero que le reportó los nada despreciables $125,000 que le corresponden por victoria.
0: Facundo Muñoz, Jair González y Gastón Ramírez fueron los goleadores de Boston River, que descontó en dos ocasiones, una de ellas por intermedio del uruguayo Thiago Vecino.
1: Hoy va a jugar Juventud, el restante uruguayo en el torneo. El equipo pedrense visitará Academia Puerto Cabello de Venezuela, un partido que arrancará a las 19 horas de nuestros relojes. Para esta quinta fecha, el panorama de grupo es de máxima paridad. Cienciano lidera con 7 puntos, Puerto Cabello lo sigue con 6, Juventud está con 5 y Atlético Mineiro cierra con 4.
0: Bueno, y retomamos otro tipo de noticias, pero con la mirada en el interior del país. Vamos con Maldonado, porque vecinos del departamento denunciaron la destrucción de monte nativo.
1: Habitantes y colectivos ambientales de la zona de Cerro de los Burros, en Maldonado, denunciaron la destrucción de más de 400 metros lineales de monte nativo a raíz de movimientos de tierra y obras realizadas en el área. La preocupación apunta al impacto ambiental y patrimonial en una zona considerada de enorme valor arqueológico y natural.
0: La situación fue evaluada en el mismo lugar durante una asamblea en la que participaron unos 30 vecinos y vecinas, según informó Radio Mangangay. Confirmaron a la diaria integrantes de la Comisión Vecinal del Cerro de los Burros.
1: Del encuentro surgió la decisión de presentar las denuncias correspondientes a la Intendencia de Maldonado, el Ministerio de Ambiente y la Comisión de Patrimonio Cultural de la Nación, según indicó el gestor de la radio comunitaria, Paulo Maulella.
0: Bueno, y se celebra el Día del Libro y del Escritor Coloniense.
1: Sí, esta actividad va a ser mañana en Colonia del Sacramento, más precisamente en la cervecería del Palacio, para quienes vayan a estar por allí, y va a contar con la participación de poetas, escritores y músicos locales.
0: Entre las actividades previstas se destacan las lecturas de las poetas Elena Lafert y Melina Draper, madre e hija, quienes desarrollan una propuesta de poemas a dos voces. Draper, que actualmente reside en Estados Unidos, estará en Colonia especialmente para participar en esta instancia.
1: También formará parte de la jornada el poeta Sebastián Rivero Sirgalea. Durante la actividad va a leer textos recientes de su último libro, El Buen Amor, y el cierre de las intervenciones literarias va a estar a cargo del escritor Alberto Silva, quien presentará comentarios sobre su libro El Socialismo en el Penal de Punta Carretas.
0: Bueno, son las 7 de la mañana con 37 minutos. Debería estar amaneciendo, pero sigue muy oscuro en Montevideo. Seguramente tiene que ver con que esté nuboso y cubierto, que haya probabilidad de precipitaciones y que, bueno, la temperatura va a alcanzar como máxima los 12 grados. Bueno, va a ser una tónica de estos días que va a estar algo así. Hay anuncio de probabilidad de precipitaciones, así que a tener en cuenta que esto se va a extender incluso hasta mañana. Y ya se lo adelantábamos, en un ratito nos va a estar acompañando el arquitecto Salvador Esqueloto, que está representando el Frente Amplio en esta comisión por la conmemoración, la celebración de los 100 años de la construcción, de la inauguración del Palacio Legislativo, que se cumplió en 2025, pero que, bueno, se impulsa desde la Vicepresidencia de la República, por parte de la ingeniera Carolina Cose, la posibilidad de reformar el entorno del Palacio, que también hay situaciones que es oportuno también recordar, por lo pronto hace mucho tiempo, que no hay obras de refacción y reacondicionamiento del entorno más allá, y que incluso eso también se mencionó en la reunión de esta comisión, y que también lo habíamos dicho aquí, que tiene que ver con esas plazas que están en el entorno del Palacio, esos espacios verdes que fueron refaccionados, es cierto, allá por el año 2019, previo a la pandemia, pero que, bueno, luego no se han establecido nuevas obras, ¿no? Entonces, bueno, por allí también se habla de la oportunidad, hay críticas de la oposición, ¿qué pasa con la movilidad? Bueno, de todo eso vamos a estar hablando en un ratito nada más con Salvador Esqueloto. Hacemos una nueva pausa y ya volvemos.
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0: Bueno, son las 8:15 de la mañana, sigue nuboso aquí en Montevideo, bastante cubierto el cielo en la capital del país.
1: Y pero tenemos, ya amaneció,
0: que eso es lo importante.
1: No parece, pero sí.
0: Claro, nosotros tenemos unas placas un poco más oscuras. Que nos mienten un poquitito. Así que si están viendo a través del canal de YouTube de La Diaria que está un poco más oscuro, no es tan así
1: como se ve.
0: Igualmente todavía permanecen varias luces encendidas. Eso da cuenta que está un poco más oscurito. Tenemos que retomar un tema que venimos manejando hace mucho tiempo y que obviamente ocupa el día de hoy las principales tapas de todos los medios. Y en realidad con una situación que se dio en la jornada de ayer. Rafael Michelini dijo en rueda de prensa que el presidente Orsi debe dar la orden a las Fuerzas Armadas para que entreguen la información que tengan sobre el destino de los restos y advirtió que esa orden debe ser sustanciosa y confió en la posibilidad de que exista una orden que involucre a policías y militares con sensibilidad sobre los derechos humanos para que aparezcan los archivos vinculados a los enterramientos clandestinos.
1: Sí, May, ¿te parece primero que escuchemos a Michelini y después vayamos, bueno, un poco lo que sucedió ayer, pero vamos a escuchar a Michelini.
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3: Tabaré Vázquez se lo pidió a los comandantes en jefe. En algún caso vino información interesante, sobre todo de la aviación, sobre el segundo vuelo desde la Argentina. Y ahora hay que dar la orden, lo estuvimos hablando en el homenaje a mi padre en el Paraninfo, que la orden tiene que ser sustanciosa, no es una orden más. Es una orden que tiene que tener un objetivo, un propósito, que tiene que dar fundamentos y tiene que poner personal castrense involucrado y sensible al tema de los derechos humanos para que esos archivos aparezcan. Yo creo que eso lo vamos a ir construyendo. Todos escucharon al presidente sensible ante estos temas. Yo espero que eso ocurra más temprano que...
1: Bueno, no, con relación a esto, justamente el comandante en jefe del ejército, Mario Stevenazzi, se refirió ayer en Radio Carve a los reclamos de familiares para que las Fuerzas Armadas den información y aseguró que el ejército no esconde nada. Stevenazzi dijo que la fuerza que él comanda desde febrero de 2023 no esconde documentación, no hay algo que nosotros sepamos que lo estemos ocultando al Instituto de Derechos Humanos o a quien corresponda, enfatizó el comandante en jefe.
0: Bueno, sí, estas declaraciones obviamente fueron cuestionadas en el marco de la Marcha del Silencio por Ignacio Randonea, de Familiares, quien le pidió al jefe militar que no se haga la víctima, mientras que Nilo Patiño, de la misma asociación, afirmó que las Fuerzas Armadas jamás demostraron un arrepentimiento por los crímenes cometidos en dictadura y nunca han mostrado una actitud de facilitar nada. Bueno, sí, ayer fue muy cuestionado, ¿no?, esta declaración de Stevenazzi en Radio Carve por el momento, porque se había señalado que no se iban a hacer declaraciones, pero bueno, en definitiva el decir que no se esconde nada también demuestra que no es del todo real cuando han aparecido documentos a lo largo del último tiempo. Hay una realidad, ¿no? Pasaron muchas décadas, el personal cambió, pero también hay documentos que siguen apareciendo.
1: Sí, y sobre todo esto, ¿no?, de que en cada acto, en cada cosa que se hizo durante esos años, durante la dictadura, hay un registro de cada cosa. Siempre hubo una orden para todo aquello, para una detención, para un secuestro, cada vez que se trasladó a alguna persona a algún centro de detención y tortura. Entonces, sí, hay documentos, se encontraron. Recordemos la acción de la entonces ministra de Defensa Nacional, Azucena Berruti, ¿no?, encontrando estos archivos que, bueno, después fueron tan importantes, este rollo Berruti que tenía un montón de microfilms que ayudaron, se lograron digitalizar y son un gran aporte a la búsqueda, ¿no? Pero todavía faltan justamente archivos para encontrar y esos archivos están en una parte y es parte también, May, lo que hablamos ayer con Elena Zaffaroni de Madres y Familiares, ¿no? De estos convenios que se han firmado desde distintas carteras del Estado con la Institución de Derechos Humanos. Ayer hablamos del convenio del Ministerio de Defensa Nacional, que bueno, sí, lo que hace es otorgar un acceso irrestricto a la institución, pero es lo que decía Elena, bueno, vos das el acceso, pero la gente que tiene que buscarlo no sabe dónde está. Uh-huh. Y vos tenés que, o sea, desde el Estado tiene que haber una guía para eso, ¿no? Para justamente dar con esos archivos.
0: Sí, ayer habló también la ministra de Defensa, Sandra Lazo, respecto, bueno, a lo que es la búsqueda, ¿no? Ella decía, bueno, por mí, yo daría vuelta toda la tierra hasta que aparezca todo lo que tenga que aparecer, ¿no? Y al mismo tiempo decía, pero por algo hay una designación de científicos especializados, ¿no? Ya haciendo más referencia a la búsqueda, pero también hace a la voluntad que se pueda tener y después los reparos con lo que las instituciones se van encontrando, los protocolos a cumplir, ¿no? Bueno, habrá que ver si el presidente de la República finalmente da esa orden firme, que se brinde toda la documentación posible, ¿no? Que cualquiera de las fuerzas del Estado pueda brindar, hablo de las Fuerzas Armadas, ¿no? Pueda brindar lo que haya a nivel de documentación y lo que se conozca al respecto. También lo dijo la propia Chela, ¿no? Hace un tiempo cuando estuvo acá, hace unos días, que señalaba, en otro orden, ¿no? Pero también hace un poco a la colaboración, cuando se hablaba de esa solicitud de cabildo abierto para negociar la prisión domiciliaria, que ella decía, bueno, si se brindara algo de información, tal vez la realidad pudiera ser otra, ¿no?
1: Sí.
0: Respecto al destino de estas personas.
1: Sí, y también fue interesante esto que planteaba Elena en la entrevista, de que bueno, que si los militares que cometieron delitos de lesa humanidad durante la dictadura hubiesen ido presos en el momento en el que, bueno, esto pasó, en los años, imaginemos 20 años después de que esto sucediera, uh-huh, o 10 años después, quizás ya estarían en libertad, uh-huh, ¿no? Y justamente quizá en esos años se podría haber aportado información, pero ahora es también una cuestión biológica, ¿no? Muchos ya se están muriendo. De hecho, en una nota que salió ayer en la diaria se repasaba, ¿no? Los militares, justamente, bueno, en las causas, los que se murieron, los que están prófugos, uh-huh, y son pocos los que quedan. Son pocos los que pueden brindar esa información, si bien hay algunos, pero no son tantos.
0: Exacto, exacto. Bueno, y recordar que quedan 4 madres, ¿no? Vivas. Ayer una de ellas hablaba de, bueno, de que ya está sintiendo que se está yendo y que bueno, que esta puede ser una de sus últimas marchas, ¿no? Creo que era Alba González que decía, sí, eso con TV Ciudad, y bueno, también lo que significa, ¿no? Ayer le brindaron una fotografía muy bonita de su hijo en el liceo, y que fue encontrada, ¿no? Después de mucho tiempo, se le hicieron a modo de, bueno, de obsequio, y pensaba en eso, ¿no? Ella ya está totalmente segura que son sus últimas marchas, tiene 92 años, y que de alguna manera empieza a sentir que se está despidiendo de este plano, y que, bueno, va a estar con todas esas personas asesinadas durante la dictadura en otro plano. Palabras más, palabras menos, pero bueno, era un poco por allí su reflexión. Nosotros tenemos que hacer la pausa. Yami, en un ratito va a estar el arquitecto Esqueloto con nosotros, haciendo referencia a estas modificaciones que se pretenden hacer en el entorno del Palacio Legislativo, así que hay mucho para conversar con él. Hacemos la pausa y ya volvemos.
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0: Son las 7 de la mañana con 57 minutos. Ya está con nosotros el arquitecto Salvador Esqueloto. Hay muchos temas para abordar en torno a estas obras que se propuso por parte de la ingeniera y vicepresidenta de la República, Carolina Cose, ante la Comisión Administrativa del Palacio Legislativo. Se habla mucho de la inversión, de la pertinencia, cuestionamientos desde la oposición, pero también hay otros aspectos a tener en cuenta, como qué está pasando con el tránsito a la zona, qué pasa con los cruces peatonales, qué pasa con la movilidad en el entorno del Palacio Legislativo en concreto y los barrios aledaños, pero también qué está pasando a nivel estructural con el Palacio Legislativo. Pienso en la biblioteca que fue mencionada, pienso en otras oficinas que no tienen la ventilación adecuada, la cantidad de personas por metro cuadrado, la iluminación. Bueno, de todos esos temas hablaremos a partir de este momento con Salvador Esqueloto. Bienvenido, que además fue designado como representante ante la Comisión de Conmemoración por los 100 años del Palacio por parte de la Fuerza Política Frente Amplio. Bienvenido.
1: Bueno, muchas gracias. Es un gusto estar acá esta mañana, así que a las órdenes.
0: Bueno, recién nos comentaba que le llamó la atención cómo tomó estado público y las repercusiones que tuvo este tema.
1: Sí, no tanto cómo tomó, porque uh-huh. Es bastante lógico que una vez que se haya hecho un repartido que le llega a muchas personas, rápidamente los medios de comunicación acceden a esa información, eso es bastante explicable, sino cómo ha permanecido en la agenda pública en estas últimas dos semanas, por lo menos. Y bien, me parece que cualquier obra que tenga cierta relevancia, es bueno que se converse acerca de ella, que haya un debate público, fortalece de alguna manera la convicción cuando hay que avanzar en la dirección de realizar determinadas intervenciones, y creo que está bueno que la población y que diferentes actores de alguna manera se involucren, busquen más información, opinen, hagan aportes. Eso está bueno en el intercambio de debate democrático en general, pero en particular en cosas que hacen a lo común.
0: ¿A qué le atribuye que haya permanecido? Por me quedé pensando en eso, porque me sonó más a qué raro, ¿no?
1: Estoy un poco sorprendido en este sentido. Yo soy bastante consumidor de medios de comunicación, entonces veo a veces como temas de gran impacto de repente tienen hoy día, con nuestra fugacidad de la cultura contemporánea, una vigencia de 24, 48 horas, y de repente desaparecen de la conversación, ¿no? Y hay temas que permanecen, y eso como que llama un poco la atención y llama la reflexión. Creo que en este caso, de repente, la anticipación con que se da determinada discusión, lo que hace es que permanezca más en la consideración pública, y creo que es una responsabilidad de todos quienes tenemos algún vínculo con esta iniciativa, aportar datos, aportar elementos y que ayuden de alguna manera que sobre todo la decisión institucional, que es lo que se está procesando ahora, se dé en los mejores términos, ¿no?
0: ¿Es necesario, es pertinente el momento para hacerlo? ¿No podrían esperar más estas obras, en concreto a nivel edilicio y de movilidad del entorno?
1: En cuanto a... hay cuestiones que tienen más una connotación de tipo político, pero político en el sentido ni siquiera partidario, ¿no? Es decir, bueno, cuando yo debo implementar determinadas acciones, si es ahora, si es más adelante, si debió haber sido hace un tiempo, y de alguna manera priorizar, no solo en términos país, que hay o en términos de determinadas instituciones, sino también en lo que es el presupuesto específico, que tiene en este caso un poder del Estado, que tiene su propia lógica de construcción, que tiene su sistema de elaboración y de aprobación, y que se terminó de consagrar a fines del año pasado. Estas obras, yo estoy convencido que más temprano que tarde, sobre todo las que tienen que ver con el entorno, se van a hacer. Se debieron haber hecho, y de hecho no forman parte de una iniciativa demasiado original, sino que, al contrario, son el resultado de una continuidad. Quizás esto no lo pueda tener claro tan visiblemente la gente que no ha estado atenta a lo que ocurre en el entorno del palacio, pero...
2: Eso le iba a decir, Piloto, si podemos profundizar también en estos problemas, porque durante el tratamiento del proyecto se señaló que, bueno, que el edificio tiene una relación compleja con su entorno en lo que tiene que ver con circulación, tránsito, accesibilidad, integración urbana y espacio público.
1: Está muy bien ese resumen, supongo que lo habrás tomado de quizás algún registro o de lo que se dijo
2: en
1: la versión taquigráfica de la Comisión Administrativa del jueves pasado. En la actualidad podemos detectar y podemos poner en evidencia que existen algunos problemas, particularmente, y yo después me voy a referir a un contexto más general, pero los que tú mencionabas, claramente, hay un tema de un entorno hostil, en muchos sentidos, para quienes llegan o quienes pretenden acceder al Palacio Legislativo, las personas que llegan caminando, que circulan en el entorno, los vecinos del barrio, es decir, está formando parte de una suerte de enorme rotonda de tránsito, ¿no?, que lo circunvala. Imaginemos otras rotondas, como la Plaza del Ejército, por ejemplo, ¿no?, que lo único que tiene es un monumento en el centro y que también es un lugar bastante inhóspito para el ciudadano, la ciudadana, los que... podrían usufructuar un espacio público, y en este caso contiene un edificio emblemático, un edificio no solo de gran valor patrimonial visual, sino que además está cargado de actividad, ¿no? Es un edificio que está vivo funcionalmente. Otro tema que podemos mencionar también es que está sobrecargado desde muchas dinámicas recientes de la actividad legislativa. No fue pensado originalmente en esos términos, pero además al cual llegan visitantes en un número altísimo. Probablemente sea uno de los lugares más visitados de todo el Uruguay, seguramente el edificio más visitado de todo el Uruguay.
2: Creo que en la presentación decían más de 100.000, ¿no?
1: Sí, hay un registro del año pasado de 130.000 o 138.000 visitantes, entre los cuales hay decenas de miles de escolares, pero también en general los turistas que llegan acá al puerto de Montevideo en los cruceros, distintos circuitos programados, tours, bueno, todo eso tiene una complejidad muy grande, y yo también hablo del las personas comunes y corrientes, el turista que hace una deriva, que a mí particularmente cuando voy a una ciudad que no conozco me gusta perderme, me gusta circular por la mía, no estar tanto dentro de un circuito preestablecido, entonces eso mucho más difícil todavía, ¿no? Llegar desde la Avenida Libertador y tratar de acceder al Palacio, ni que hablar desde la Plaza Primero de Mayo y la enorme en cuanto a longitud cebra, que hay que ahí ir lidiando con que los conductores estén atentos a que hay que detenerse, que alguien está circulando. Bueno, hay una situación compleja desde lo peatonal, que aparte entiendo que es una de las grandes condiciones para cualquier entorno urbano amigable. Pero también hay un estudio de tránsito que puso en evidencia y se compartió con los integrantes de la Comisión Administrativa, creo que ha llegado a los medios, que en algunos horarios, en los días de la semana fundamentalmente, hay una situación de congestión, básicamente en el horario matutino, en este momento, lo que va a ocurrir dentro de algunos minutos, cuando las personas están llegando al área central de Montevideo, fundamentalmente del norte y del oeste, hay alguna situación compleja, y lo mismo ocurre en horas de la tarde, cuando la gente y los vehículos abandonan el área central, y también hay situaciones que podrían ser mejoradas con algunas medidas relativamente simples, que no implican grandes transformaciones. Esto es importante decirlo, es decir, el tema circulación es un tema que seguramente en el momento que se tome la decisión de ir por este camino implica realizar algunos trabajos de señalización, de canalización, algún cambio geométrico, Todo lo cual también, esto hay que decirlo, implica una participación activa, protagónica y de liderazgo de la intendencia. Es decir, no es una competencia del Poder Legislativo, no lo va a poder hacer ni lo pretende hacer por sí ante sí, sino que tiene que estar asociado a un sistema de acuerdos que más o menos está siendo conversado, pero que hasta que no se tenga una decisión firme no se va a avanzar con la Intendencia de Montevideo.
0: ¿Y cuál es la postura en ese sentido? En la versión taquigráfica daban cuenta que han mantenido conversaciones informales.
1: Sí, sí.
0: Digo, esto que estaba señalando recién. ¿Qué se señala de la Intendencia? ¿Hay una visión compartida respecto a la problemática en ese entorno, de la UADA principalmente?
1: Sí, claramente, claramente, sí, sí, sí.
0: ¿Y cómo la idea cuál es? Usted hablaba de, bueno, ya se señaló que General Flores tendría un tramo semipeatonal y a mí automáticamente, seguramente pensando en el tráfico, lo que podría provocar eso, uh-huh, teniendo en cuenta que, bueno, que se achica de alguna manera la calle, la avenida General Flores.
1: Bueno, esa es una propuesta puntual que también hay que evaluarla. En realidad, esa propuesta está retomada de ideas anteriores, o sea, prácticamente todo lo que yo estoy mencionando. Y que
0: ¿anteriores como de qué momento?
1: Y más o menos de 2008, 2010.
0: Claro, el tránsito ha cambiado muchísimo, por eso le consultaba. Pasaron casi 20 años.
1: Sí,
0: el parque automotor se multiplicó por muchísimo.
1: Sí, pero así como lo podemos decir para General Flores, esa misma afirmación la podemos decir para cualquier punto más o menos neurálgico de Montevideo. Cuando tú mencionabas el incremento del parque automotor, solamente lo que está ocurriendo en 2026 ya significó un paso más en la motorización y en la motorización individual. O sea, que este es un tema que está en agenda ya desde hace mucho tiempo y que va a seguir estando, pero nos estamos yendo para problemas de índole general.
0: Entiendo que haya una propuesta, entiendo que era algo que ya se venía manejando hace casi 20 años. También entiendo que justo es un punto neurálgico de la ciudad, justamente como lo decía recién, como para achicar tramos de carriles del parque automotor, pensando en si no habrá otra manera. Desde un punto de vista totalmente como un ciudadano de a pie simplemente que piensa que a veces achicar el tema de las calles
1: tal vez no sea una solución para mejorar el tránsito.
0: Hay experiencias
1: muy variadas tanto en el país como a nivel internacional. Lo tienen acá enfrente del edificio de Artigas, ¿no?
0: Me parece igualmente que son como realidades distintas. Hay mucho peatón que está trabajando todo el tiempo en el entorno que va, viene, entra a una oficina, sale, va al registro, vuelve.
1: Estamos hablando de la calle Rincón, por las dudas.
0: Sí, Rincón y 33, ¿no? Estoy bien.
1: Sí.
0: También complejiza en algunos momentos del día el tránsito, pero bueno, se ha optado de repente por dejar el vehículo más lejos y llegar
1: exactamente
0: caminando.
1: Son alternativas que están presentes en la urbanística contemporánea y que no son tampoco innovaciones de la década del 20 de este siglo, ¿no? Sino que vienen de mucho atrás. De hecho, tú mencionabas acá una cuestión que es bastante característica de esta parte de la ciudad vieja, ¿no? Que es todavía algo de lo que fue el distrito financiero, la City de Montevideo, ¿no? Pero si miramos la zona de la Aguada y Goes, lo que tenemos ahí es disperso en distintas locaciones, prácticamente un campus educativo, ¿no? Un campus educativo que tiene instituciones terciarias, ¿no? El Instituto de Profesores Artigas, el INET, tiene, colegios privados, tiene liceo de educación secundaria, pero sobre todo en este tramo que tú mencionabas, tenemos a las facultades, a
0: de
1: los edificios centrales, históricos, ¿no? Porque después tanto medicina como química tienen otras locaciones, pero que forman parte de lo que la universidad llamó el campus universitario Goes, el polo universitario Goes. Entonces, ahí hay una circulación, ¿no?, cotidiana de decenas de miles, sobre todo de personas jóvenes, que tienen que convivir con otras modalidades de desplazamiento, de circulación. La idea es analizar las opciones y que incluso en una propuesta de competencia, una convocatoria abierta a propuestas, dentro de ciertos entornos se puedan recibir propuestas que incluso hoy no imaginemos cuáles son. es decir, lo que ustedes han visto y que se ha difundido, y que hay algunas imágenes que se produjeron solamente a los efectos de poder...
0: Las estamos compartiendo de a tramos por el canal de YouTube de la librería para que
1: hay ya una prefiguración de cómo podría resultar ese espacio entre un antes y un después. Están abiertas, es decir, no quiere decir que sea exactamente eso. Estamos mucho más atrás de lo que sería un proyecto. Y la idea es que el proyecto surja de una convocatoria abierta a propuestas a la cual se puedan presentar quizás algunas soluciones que hoy no estamos imaginando.
2: Bueno, justamente en eso, ¿no? En este borrador de esta propuesta se habla de construir un edificio polifuncional y que, bueno, y ahí se describen varias, justamente eso, ¿no? Varias funciones que estaría pegado al anexo del palacio donde originalmente se iba a instalar un helipuerto. Quizá podemos profundizar en eso, ¿no? En qué funciones están previstas porque eran muy variadas también, ¿no?
1: Sí, y es una... A ver, es una... descripción desde el punto de vista de lo que se llama el contenido programático de un edificio que se estima inicialmente podría tener unos 2.500 metros cuadrados de superficie en aproximadamente tres niveles, ahí podría incluirse o podría sustituirse algunas de las funcionalidades que están planteadas inicialmente. Es decir, no es una... propuesta cerrada.
2: Claro, porque estábamos hablando... una de las primeras cosas era que se hablaba de que se podría instalar allí la oficina de comisionado parlamentario, por ejemplo, si no me equivoco. Después, otro tipo de propuestas, oficinas para cowork, CAIF, hogar estudiantil, una azotea de acceso público, ¿no? Uh-huh. Entonces, bueno, en esto de que usted venía diciendo de que no son propuestas cerradas.
1: No, para nada. Justamente están en consideración de comisión administrativa.
0: A ver si puedo llegar a rotar. Ahí está. Esa parte que sería lo que estamos compartiendo ahora en las imágenes.
1: Ese sería el nuevo anexo, digamos, ahí se plantea muy esquemáticamente que es sobre la Avenida de las Leyes, que es el
0: la circunvalación.
1: Uh-huh. Estamos mirando desde el Palacio Legislativo hacia
0: el anexo
1: actual. Uh-huh. A mano izquierda hay una gran explanada pavimentada que estaba reservada para un helipuerto que no tiene las condiciones para ser usado como tal. Hay como una gran huella cuadrada y entonces en ese lugar, entre la Avenida de las Leyes y la calle Barrial, digamos que está incluso unos metros más abajo, ¿no? Hay una diferencia de nivel importante que se llama Francisco Acuña de Figueroa, se ubicaría el edificio que tendría hacia la Avenida de las Leyes dos niveles. Y un nivel de azotea accesible, o sea, planta baja y primer piso, y al revés, en esta otra vista, desde la calle Acuña de Figueroa, tres niveles, ¿no? Que podría, en principio, accederse al CAIF desde ese lugar.
0: Perdón que me entreveré con el... Sí. ¿El anexo se mantendría como tal?
1: No, por supuesto, claro.
0: Ah,
1: sí.
0: No, por las dudas, capaz que la idea es como refaccionar todo. ¿Esto estaría pegado al anexo?
1: Sí, próximo. Ustedes ven ahí en esta imagen, si las personas que están mirando por el canal de YouTube lo pueden apreciar, hay un estacionamiento ahí que no se ha intervenido, pero que también podría ser parte de una mejora. Y a continuación el actual edificio anexo, que tiene varios niveles, que también está bastante saturado de actividad, ¿no? Porque, bueno, decirlo, es que por una dinámica de modernización y de diversificación de la actividad parlamentaria, hoy el Parlamento funciona prácticamente todos los días de la semana, porque antes había un poco esa leyenda de que funcionaba de martes a jueves, ¿no? Hay una actividad intensa, no solo administrativa y de apoyo, sino también, bueno, funcionan equipos técnicos, el comisionado parlamentario, tú lo mencionabas, hay otras institucionalidades que interactúan, hay actividades sociales, culturales, bueno, y todo lo que tiene que ver con el funcionamiento más de soporte, por un lado, dentro del cual fue concebido en su origen la biblioteca, ¿no? Uh-huh. Que eso vale la pena mencionarlo porque la biblioteca es no el único, pero sí uno de los temas centrales de preocupación, en la medida que la biblioteca fue pensada originalmente como una digamos, respuesta a las necesidades del propio colectivo parlamentario, de los parlamentarios, ¿no?
0: Es un lugar de consulta de muchísima gente.
1: Y es un lugar de consulta
0: de estudiantes, de periodistas,
1: de investigadores. Exacto. Y debería serlo más, en la medida que es una biblioteca que tiene un acervo increíble, ¿no? No solo su acervo bibliográfico, su hemeroteca, ¿no? Porque hoy recibe, al igual que la Biblioteca Nacional, un ejemplar de todo lo que se publica en el país, sino también su acervo vinculado a la propia historia del Parlamento, ¿no? Todas las actas de sesiones, incluso anterior a el 25 de agosto de 1925, que es cuando se traslada y funciona por primera vez la Asamblea General en ese lugar. Antes funcionaba en el edificio del Cabildo. Claro. Bueno, toda la historia está contenida ahí.
0: Ahora, Esqueloto, se habla de un riesgo de incendio de esa biblioteca.
1: A ver, no quiero ser alarmista ni mucho menos, ¿no? Hay un problema siempre de la carga de fuego que implica todos los depósitos que contienen papel. Y en este caso está como disperso el acervo bibliográfico en todo el edificio del Palacio, que es un edificio que, como ya dije, fue concebido a principios del siglo XX con una estructura muy muy clásica, muy académica, ¿no? Con una doble simetría axial, donde hay, bueno, una estratificación por niveles, ¿no? Está el nivel noble, donde está el salón de los pasos perdidos, donde se accede, si uno entra de una manera muy simétrica, a los dos hemiciclos, con sus ambulatorios, bueno, con sus sistemas, digamos, de despachos, pero por debajo hay un nivel que es el nivel, no se puede llamar de subsuelo, pero es como un gran basamento donde están todos los servicios, todas las áreas de apoyo. Bueno, en muchos de esos lugares están distribuidos malamente los distintos depósitos, así como también en los áticos, ¿no? En lugares que no fueron previstos originalmente para esa funcionalidad. Claro. No solo desde el punto de vista del fuego, que tú lo mencionabas, sino también que hay algo que no se conoce mucho, pero desde el punto de vista del cálculo estructural de cualquier edificio, la carga más importante generalmente es el papel, ¿no? Mucho más que otras cargas. Y eso implica que aquellos locales que reciban cargas de depósitos, de archivos o de bibliotecas, tengan que tener un cálculo específico para esa exigencia. Yo me estaba acordando, acá también en el barrio ustedes tienen una librería que les recomiendo a todo el mundo, que es la Fundación de Cultura Universitaria, en el edificio Centenario, a muy pocas cuadras de aquí, que fue recientemente refaccionada, y tiene su depósito, porque Fundación de Cultura es una editorial, donde guarda también su su stock. Bueno, eso tuvo que ser calculado para guardar el acervo que tiene la editorial, porque no puede ser cualquier local, ¿no? Entonces, ahí estamos hablando de que hoy, no digo que haya riesgo estructural, pero está...
0: Pero siempre están dadas esas condiciones para que pueda llegar a suceder.
1: Exactamente, lo mismo que con el riesgo del fuego, ¿no?
0: Bien. Esqueloto, tenemos que hacer una breve pausa, queda mucho para consultarle en torno a esta propuesta. 8 de la mañana, 21 minutos, estamos dialogando con Salvador Esqueloto. Pausa y ya volvemos.
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0: 8:24, estamos en diálogo con el arquitecto Salvador Schelotto y las pausas también se prestan para seguir evacuando dudas respecto a este proyecto que es ambicioso por el entorno en particular en el que se trabajaría. Estamos hablando del entorno del Palacio Legislativo, algunas modificaciones en la circulación, pero también en lo estructural. Y me quedé pensando en concreto, por ejemplo, pienso en la demanda que hay de centros CAIF en nuestro país, ¿no? Y ahí podría estar uno. ¿Sería para trabajadores del Parlamento? Pensando, no sé si ya se profundizó un poco en ese aspecto, ¿no? Pero sería para poder solucionar también un reclamo de vecinos de esos barrios. ¿Quiénes podrían concurrir, por ejemplo, pensando en ese centro en particular?
1: Es exactamente, mirá, como tú lo decís, y está bueno poderlo aclarar. Hay una cuestión más de orden general que refleja, digamos, una voluntad que todavía está en construcción y que podría tener como diferentes maneras de canalizarla, ¿no? Que es que al construirse un edificio anexo, que es mediano, que no es un edificio de gran porte, pero que, bueno, tiene algunas áreas importantes, contenga no solamente actividades muy endógenas del Parlamento. Hablábamos de la biblioteca, hablábamos del comisionado, hablábamos de algunos otros servicios, sino también conecte de alguna manera con las necesidades del entorno, dicho de una manera muy general. Y yendo en particular a la propuesta del CAIF, ahí lo que ocurre es que ya existe un CAIF que funciona en un edificio, bueno, un predio que es propiedad del Palacio Legislativo, a muy pocos metros de ahí. Esto tiene ya más de 20 años, fue una necesidad que se detectó en su momento, año 2006-2007, el Palacio Legislativo hizo un acuerdo con el INAU, se dio ese local, se hicieron algunas disposiciones complementarias, porque originalmente, y creo que hoy se mantiene más o menos en esos términos, los niños y niñas que llegan a ese servicio son en parte, más o menos en tercios, hijos de funcionarios del Palacio Legislativo. Había una necesidad detectada. Otros hijos e hijas de funcionarios policiales que forman parte de las custodias y que también cumplen horarios importantes en la vigilancia, en la seguridad del entorno del palacio y de los edificios. Y un tercer componente que son, las familias del barrio. Eso tengo entendido que hoy son aproximadamente unos 90 niños. O sea, no tengo ese dato acá, pero me fue transmitido en su momento.
0: Se podría aumentar la capacidad de ese CAIF.
1: Y que hay una demanda no atendida de cualquiera de esas tres poblaciones. Pero no solo eso, sino que además las condiciones locativas no son las mejores, sino que se podría resolverlo con una instalación construida específicamente para esos objetivos. De hecho, el país tiene una experiencia muy, yo creo que a esta altura, muy sólida, muy consolidada de construcción de este tipo de servicios y equipamientos. Y además, esto me ayuda a contarles algo que habíamos empezado a hablar y que no les terminé de decir, que el Palacio es como un gran propietario del entorno. Es como un agente inmobiliario, digamos.
0: Me sorprendió en esa versión taquigráfica que se señalaba la cantidad de propiedades que compró, que se apropió el Parlamento, el Poder Legislativo, del entorno. ¿De cuántas propiedades estamos hablando?
1: Mira, no tengo el dato acá. Tenemos un, obviamente,
0: otra época, ¿no? Se fue haciendo a lo largo del tiempo.
1: Fue haciendo a lo largo de décadas, con una visión que fue variando a lo largo de esas décadas, porque bueno, el urbanismo de principios del siglo XX, con la construcción del propio palacio como remate de una gran perspectiva casi barroca, ¿no? Era uno. Después se pensó en otro tipo de expansión que yo la cuestiono hoy día, pero que bueno, estuvo muy vigente en los años 40 y 50 del siglo pasado, que era demoler el entorno barrial y generar como un espacio de apreciación visual, ¿no? Volviendo a la
0: bueno,
1: ciudad
0: ahora con el déficit que tenemos de habitacional no creo que sea una opción.
1: Yo creo que no era ni lo es hoy. Pero bueno, si ustedes, volviendo a un ejemplo de la Ciudad Vieja, ven el edificio central del Banco República, histórico, uh-huh. ¿no? Lo que era la sede central, que hoy es el Museo del Gaucho y la Moneda, también en un momento avanzó una idea de demoler todo lo que estaba en su entorno, ¿no? La manzana de atrás, donde uh-huh. está la Tarazana, las dos plazas que están... generándole como una especie de gran como área libre para ser apreciado. Bueno, eso permitió, por un lado... alguna mejora, pero por otro lado generó espacios medios como anómicos en el entorno, uh-huh. ¿no? Hay zonas que están un poco sórdidas, rincones que, bueno, están ocupados en forma precaria, claro. medianeras que, bueno, que a veces son base para, o bien para ciertas pintadas o para campamentos. Es decir, ese entorno requiere, hoy día una visión un poquito más integral y forma uh-huh. parte un poco de las preocupaciones que se han incorporado, ¿no?
0: Es que Loto, y me imagino que, digo, más allá que esto vale la pena reiterarlo, ¿no? Que es una suerte de boceto, de idea, uh-huh. ni siquiera llega a ser un proyecto ya formulado como se podría sí. ejecutar. ¿Se piensa en un monto de inversión? Porque pienso que a partir de eso también es lo que se puede hacer y lo que no. Hay una base que entiendo... Hay recursos que forman parte del Parlamento, que no fueron utilizados y que se invertirían en estas obras. ¿De qué cifra estamos hablando aproximadamente?
1: Bueno, los recursos son los recursos que ya previó el presupuesto quinquenal del Parlamento, del Poder Legislativo. Vale la pena explicar que el Poder Legislativo, como otros organismos del Estado, proyecta su presupuesto y en este caso lo aprueba por una mayoría especial, en este caso lo elabora la Comisión Administrativa y lo aprueba el Senado por una mayoría de 3/5. Tengo entendido que, al igual que en periodos anteriores, esto se votó a fines del 2025 y fue por unanimidad, es decir, no fue objeto de una polémica, de una controversia, exactamente. Y el presupuesto contiene un artículo que ahora no recuerdo su número, espero que está en la versión taquigráfica.
0: El programa 747.
1: El programa 747, que es el programa de inversión de las obras de los 100 años del Palacio, que viene de una ley del año 2018, que promovió en su momento como vicepresidenta y presidenta de la Asamblea General Lucía Topolansky, que había asumido en aquel momento la vicepresidencia. Yo recuerdo que yo en aquel momento tenía una conexión muy fluida con Lucía, porque Lucía estaba muy interesada no solo en los temas de arquitectura.
0: Pero yo estaba en el Ministerio de Vivienda.
1: En el Ministerio de Vivienda, pero bueno, Lucía siempre estuvo muy próxima a la Facultad de Arquitectura, uh-huh. porque ella, las temáticas de la arquitectura siempre le interesaron muchísimo, y bueno, en aquel momento además se cumplían los 50 años de Ley de Vivienda y promovió un homenaje a Juan Pablo Terra. Bueno, uh-huh. entonces hablábamos muy frecuentemente y ella me contó que estaba pensando en las obras de los 100 años, ¿no? Todavía faltaban unos años de que había que generar los consensos políticos para que se pudiera realizar la celebración de los 100 años y además mejorar algunas de las situaciones que en aquel momento ya se veían complicadas. Entonces, se aprobó una ley en el año 2018 que genera justamente este programa de obras, que genera una comisión incluso multipartidaria, uh-huh. que funcionó en el último tramo del gobierno de Tabaré Vázquez, que funcionó durante todo el periodo
0: de
1: la calle Pou, con uh-huh. la conducción de Beatriz Argimón, y que continúa ahora ese programa, porque justamente no es un programa que tenga una finalización dada, sino que puede posibilitar justamente uh-huh.
0: o sea, para pasar el limpio, usted lo que quiere decir es que esto se votó Parlamento a nivel presupuestal el programa 747, que ya se sabía que eso iba a ser una inversión en el marco de los 100 años.
1: No tenía taxativamente la inversión, es esta, va a ir para este...
0: Pero sí se habló de un monto.
1: Sí, claro, está expresado en pesos, acá se habla... En términos un poco medio corrientes, que el Uruguay lo tenemos naturalizado en dólares, pero ahora no recuerdo exactamente la cifra en pesos, pero se dice...
0: Se hablaba de 10 millones de dólares.
1: De ese entorno, exactamente.
2: Bueno, una de las cosas también que se destacó es que, bueno, había, si no me equivoco, vos corregime si estoy mal, que se habían devuelto 30 millones.
1: Sí, la palabra general. Creo devuelto no es, no sé si es exactamente lo mismo, sino que había una previsión en el presupuesto anterior de 40 y se redujo a 10.
2: Bueno, ¿sí? ¿No? Ahí...
1: o sea,

0: Me parece que esa es la...
1: Eso también para justamente consultarle que, sí. Si bien la vicepresidenta Carolina Cose habló sobre esto también, pero nos parecía pertinente consultarle qué opina de las declaraciones del ministro Gabriel Odone, del ministro de Economía, que dijo que bueno, que en este momento no haría las obras por el escenario de restricción fiscal que atraviesa el país.
0: A ver, yo estoy tratando de ser muy prudente porque mi participación aquí es el de un actor externo que fui convocado por la ingeniera Cose para darle una mano en esto y no para complicarla. Es decir, yo no tengo ni debo entrar en una polémica de naturaleza política, pública. Yo entiendo que el ministro de Economía tiene, obviamente, sus agendas, sus preocupaciones, y que, bueno, esto forma parte de una consideración en los términos más serenos y razonables posible a nivel del propio Poder Legislativo, que tiene sus mecanismos y que, como dijimos, proyecta y aprueba su presupuesto. Creo que las declaraciones de Odone fueron más largas y dijo al final esto que estoy diciendo. Es decir, mi opinión es esta, pero hay como un... nivel de toma de decisiones que forma parte internamente del Palacio Legislativo y el Poder Legislativo sabrá resolverlo. Pero sí, como una reflexión, me parece, esto capaz que ahí estoy saliendo del proyecto de estas ideas, de estas circunstancias, creo que como en todo orden, el país, en un contexto incierto como el que estamos, esto es una opinión ciudadana, ¿no? En una situación internacional que está prendida a fuego, en una incertidumbre sobre hacia dónde van a ir ciertas tendencias económicas, el comercio internacional, etcétera, no podemos dejarnos consumir por la coyuntura, ¿no? Estamos en una coyuntura incierta, pero en este tema y en otros hay que pensar en el mediano y largo plazo. Y creo que, a ver, seguramente es el pensamiento de muchos de nuestros gobernantes, ¿no? No creo que que estemos exclusivamente pensando hoy tenemos una dificultad y entonces digamos de alguna manera nos abstenemos de actuar en algunas áreas.
2: No, y sobre todo pensando en los objetivos que tendrían estas construcciones, ¿no? Pienso, por ejemplo, en el polifuncional. A nivel de CAIF, si pueden ingresar más niños, es una ventaja para la ciudadanía. Si hay un hogar estudiantil con dos centros universitarios a 3 cuadras, también podría ser y pensándolo eso, cómo se podría ir amplificando la zona, teniendo en cuenta además estos lugares que pertenecen, estas propiedades que pertenecen al Parlamento, y que bueno, de repente se podrían ir también sumando a esta iniciativa de refacción del entorno. ¿Cómo sigue de ahora en más para pasar en limpio también este aspecto?
0: Bueno, nosotros, en el pequeño equipito que se apenas formó para plantear esta idea conceptual, imaginamos esto como un proceso que tuviera las siguientes etapas, ¿no? Para tenerlas muy como groseramente definidas o a grosso modo definidas. Un nivel de toma de decisión que pueda ser definido lo más próximo en el tiempo, a partir del cual desarrollar un sistema de acuerdos interinstitucionales, primero que nada con la Intendencia de Montevideo. De hecho, ya tenemos un borrador intercambiado que permita avanzar justamente en estos intercambios técnicos y políticos que de alguna manera encuadren la intervención en el espacio público. Un convenio con la Sociedad de Arquitectos del Uruguay que patrocinaría la realización de 2 concursos de arquitectura, un concurso para el espacio público y otro para el edificio. Concurso del edificio sería un concurso de proyecto y precio, por lo cual ahí va a intervenir la Corporación Nacional para el Desarrollo, con la cual ya tiene el Palacio Legislativo un convenio para la ejecución de las obras. Y la idea es que, si esto avanza, ambos concursos estén convocados y resueltos en el correr de este año. Con los proyectos elegidos, poder elaborar los proyectos el año que viene y llamar a la cotización de las obras. Pero bueno,

0: Esto está todo sujeto a tiempos que no están en nuestra órbita.
1: Esto es a modo de sí. consulta, que me imagino nos quedan ciertas sí. dudas respecto a la postura de la oposición en esa comisión. Uh-huh. ¿Lo vieron con voluntad de escuchar, de aportar, de intercambiar, de entender que hay un entorno que se podría haber beneficiado?
0: Sí, yo por lo
1: Porque
0: menos...
1: uno se queda con la idea, no, la oposición cuestiona, critica, no quiere que se invierta, se puede gastar plata.
0: La oposición, como en todos los órdenes, digamos, de la vida democrática, tiene un rol muy importante, entre ellos
1: el
0: rol de contralor. No es el único, pero... Y se hicieron muchas preguntas en esa reunión, que fue la primera reunión donde se trata formalmente uh-huh. el tema, a la cual asistimos como invitados, es decir, no integramos la comisión, pero para poder... presentar la idea y a su vez contestar algunas preguntas. Se pidieron más informes, es decir, se pidió mayor información sobre algunas necesidades, uh-huh. sobre algunas situaciones. No tengo claro exactamente cuáles serán las próximas sesiones, si es la semana próxima. Yo supongo que eso se convocará una vez que haya ciertas condiciones para poder avanzar, uh-huh. Pero como en todo, uno a veces sigue ciertas polémicas públicas y parece que hay como un nivel de crispación y de
1: exacto,
0: hasta yo diría de violencia verbal que no es el que existe realmente cuando funcionan los organismos, ¿no?
1: Uh-huh. Es que el otro le tenemos que agradecer, nos tenemos que despedir, pero le dejo plantear alguna de las dudas de los oyentes, ¿no? Cuando hablábamos del tema punto neurálgico a nivel del tránsito. Uh-huh. Aquí un oyente señalaba que, bueno, respecto a las vías de acceso a Montevideo, que llega desde el Pinar Norte, trabaja en la Torre de Antel y es mínimo hora y media llegar. Si tengo que dejar el auto más lejos, ¿cómo me transporto hacia esa zona? ¿Dónde debería dejar el auto? Son, me imagino, algunas de las preguntas frecuentes que pueden surgir desde el ciudadano de a pie, ¿no? Que quiere conocer un poco más en detalle. Por eso también era pertinente consultarle cómo siguen los tiempos ahora y cuándo podría empezar a ejecutarse estas obras en caso que se fueran aprobando a poco cada tramo, ¿no?
0: Claro, bueno, obviamente que con esta primera aproximación es muy difícil hablar de fechas, ni siquiera de iniciación de obras. Sí decir que si se cumplieran algunas de las expectativas, estaría resuelto el tema de los concursos año 2026. En el año 2027, los procedimientos licitatorios, quizás empezar las obras en 2027, pero también ahí hay que programar, bueno, una cantidad de... de interferencias, claro. Y minimizarlas, bueno,
1: y el diálogo con todas las instituciones involucradas. Es que Loto, muchas gracias por habernos
0: gracias
1: acompañado.
0: Gracias por la oportunidad de conversar esto en un ambiente distendido, a veces no hay mucho tiempo en otros espacios, así que les agradezco.
1: Muchas gracias a usted por habernos acompañado. Ya me hacemos la pausa y ya llega Antonio Ladra. Nosotros despedimos al arquitecto Salvador Schelotto, quien fue representante, o viene siendo representante del Frente Amplio en esta comisión que conmemora los 100 años del Palacio Legislativo. Ya volvemos.
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0: Son las 8 de la mañana con 46 minutos. A quienes nos siguen por YouTube, ya lo están viendo en imágenes, Antonio Ladra, nuestro columnista, que plantea una reflexión más que pertinente, que puede tal vez sonar un tanto obvia a lo largo de los años. Se cumplieron 30 años de la Marcha del Silencio, y sin embargo hay respuestas que todavía no están. Hay declaraciones que tal vez no hubieran sido adecuadas, como las de este Benassi en las últimas horas, pero sí preguntarnos qué pasa hoy, 21 de mayo, después de esa multitud que se volcó a las calles desde Rivera y Jackson, transitó, marchó por 18 de julio hasta Plaza Cagancha, y después cuando se dispersa esa multitud, ¿qué pasa? Bienvenido, Antonio.
1: Bueno, ¿cómo estás? Buen día para todos. Bueno, sí, eso es un poco la reflexión del día de hoy que quiero hacer, porque, bueno, una vez más, miles de personas caminaron en silencio por 18 de julio. La crónica que podemos leer hoy en los diarios y en los portales está cantada, se escribe sola prácticamente. Lo que es la marcha en sí, cuando se dicen los nombres por los altoparlantes, la respuesta de la gente. Ya sabíamos que iba a haber ese título, que es una multitudinaria marcha del silencio reclamó verdad y justicia, porque hace esta es la 31ª marcha, hace 30 años que se está reclamando lo mismo, desde hace más tiempo, quizás. Bueno, hasta ahí es una postal lo que yo digo, pero la pregunta aparece cuando se apaga la transmisión, cuando apagamos los micrófonos, cuando se desarma la columna, cuando la gente, después de cantar el himno, salen y a tomar su ómnibus, los ómnibus empiezan a hacer el recorrido habitual. Entonces la pregunta que yo me hacía era, bueno, ¿y qué hacemos con todo esto? ¿Qué hacemos hoy, 21? ¿Qué hacemos mañana, 22 de mayo? ¿Qué hacemos pasado? ¿De qué manera ese presente que anoche se dijo por miles de gargantas vuelve a ser algo más, o pasa a ser algo más que un rito que repetimos una vez por año? Es decir, ¿qué contenido le damos a eso? Porque está claro que la marcha importa, obviamente, importa como gesto colectivo, importa como sacudón de memoria, como recordatorio a todos los gobiernos que acá hay una deuda que no prescribe, una deuda pendiente, importa que miles de personas paren lo que están haciendo para hacer algo que una noche de miércoles fría como era ayer, este otoño tan frío, caminar en silencio detrás de una misma consigna de dónde están. Importa para las nuevas generaciones, porque es una sociedad que nos estamos envejeciendo también, y entonces importa decirle a las nuevas generaciones que no vivieron la dictadura ni el plebiscito del voto verde, de repente, que se apropien de esa pregunta como algo propio, que aparezcan, y no como un recuerdo de alguien que se lo dijo alguna vez. Todo eso es una presión que se acumula año a año y que ningún gobierno que ha estado puede fingir no haber escuchado. Todos tienen que haber escuchado, algunos más, otros menos. Pero ahora, si confinamos esa pregunta y esa acción a un solo día, se nos empieza a parecer algo como si fuera una ceremonia, un rito intenso, emotivo, pero circunscripto a ese día. Entonces, es cierto que siguen habiendo cosas, se siguen abriendo legajos, se suman nuevos casos. De hecho, en esta marcha se sumaron 205 desaparecidos, o sea, se sigue investigando. La búsqueda no está congelada a una foto de archivo, no está congelada a una lista, sino que hay una historia, hay un expediente, hay una familia que sigue tratando de cerrar ese duelo, pero también hay un Estado, según el día, y el gobierno, que se acerca o se aleja de asumir en serio su responsabilidad, depende de quién esté allí. Entramos en otro plano, entonces, ¿qué hace el Estado hoy, 21 de mayo? Porque está bien marchar, está bien emocionarse, pero hay cosas que solo se pueden hacer desde el poder político. Dar una orden clara a las Fuerzas Armadas para que entreguen la información que tienen. Pero dar una orden clara, contundente. Abrir los archivos sin mezquindades para quienes tienen que estudiarlos y que saben cómo hacerlo. Poner recursos en serio para que los equipos se investiguen y para que las fiscalías lleven adelante las causas. Eso depende de decisiones. Si el 21, si el 22, si el 23 de mayo esas decisiones se patean para adelante, si todo queda en declaraciones de voluntad política, la distancia entre la marcha de ayer y la realidad se hace evidente. Y después estamos nosotros, los que no gobernamos, que somos ciudadanos de a pie, ¿qué hacemos con este 20 de mayo cuando se vuelve hoy 21? ¿Qué es lo que hacemos? ¿Pensamos lo que pasamos, lo que vivimos ayer? Podemos elegir si aportamos a la memoria o al olvido. Cada uno desde su lugar. Un docente decide trabajar estos temas en la clase. Más de una vez al año, no para un día. Un periodista, nosotros, que no se queda solamente en la crónica de que miles de personas marcharon, sino que sigue el hilo de causas judiciales y trabaja en el tema de las excavaciones y también ayuda a la búsqueda de la verdad. Un sindicato, un centro de estudiantes, el club de barrio, que invita a familiares, que invita a tratar de conocer esa historia que nos duele tanto. Entonces, convertir esos números en personas de carne y hueso que vivieron, que fueron parte de nuestra historia. Incluso en lo personal, en lo doméstico también, hay cosas pequeñas que cuentan. Leer quién fueron esas personas que anoche se nombraron por los altoparlantes, por ejemplo. Contar esa historia en nuestra casa, en la mesa, con los gurises, que los gurises sepan que ese nombre que se gritó presente no es solamente un sonido. Preguntarnos también por las impunidades de hoy, las muertes bajo custodia, las condiciones en las cárceles que tenemos hoy también, porque también tenemos que hablar de la impunidad que vivimos hoy. Los abusos de poder que a veces miramos de reojo. No para mezclar todo en una misma bolsa, sino porque la impunidad no cambia de naturaleza según la época. Cambia de víctima y a veces de uniforme también. Por eso, cuando pensamos en la marcha del silencio que la vivimos ayer con tanta intensidad, quizás la clave es esa, no quedarnos solo con la foto. La marcha es necesaria, es cierto, es un faro en el calendario. Yo ayer decía que es algo que no está pintado de rojo en el almanaque, pero que todos guardamos.
0: Me acordé de eso cuando estaba marchando.
1: Ajá.
0: Y decía qué importante hubiera sido que esta fecha estuviera marcada en el almanaque. Creo que el mensaje sería otro.
1: Bueno, puede ser.
0: Cuando hay tanta discrepancia en torno, ¿no? Tanta no. Creo que hay un sector de la sociedad, bueno, que todavía no asume realmente lo que es el terrorismo de Estado y lo que representa y lo peligroso que puede ser para una nación tener terrorismo de Estado. Cuando, y no sé si estoy muy equivocado, ¿no? Pero cuando muchas veces se señala a otros países de la región que tienen presos políticos, que han asesinado gente, eso no deja de ser muchas veces terrorismo de Estado.
1: Sí,
0: en otro contexto, bajo otro paraguas, pero acá sucedió. Y lo que cuestionamos en otros lugares, acá pasó.
1: Sí, sí, sin duda. Yo puedo decirlo también desde otro punto de vista, en lo personal. Uh-huh. Yo también estoy en la búsqueda de un tío mío que está en una fosa común en España. Y fíjate todo lo que ha pasado de la guerra civil hasta ahora. Uh-huh. Y no sabemos dónde está, sabemos que está enterrado en una fosa común y no mucho más. Justamente en estos días, ahora está el ministro de Memoria Democrática de España acá en Uruguay por una actividad que va a realizar a raíz justamente de la aprobación de la Ley de Memoria Democrática. Pero bueno, entonces lo que digo es que lo que tenemos que pensar es, o lo que tenemos que evaluar es, ¿qué hacemos con lo que vimos y con lo que sentimos ayer? Si este 21 de mayo, hoy, es apenas el día después de la marcha, o si se convierte en el día en que cada uno, desde su lugar y para adelante, decide hacer algo mínimo pero concreto, para que ese ¿dónde están?, que sigue resonando, que seguimos diciendo, no se vuelva una consigna, solamente una consigna para ese día, una consigna cómoda, sino una pregunta que está viva en todos nosotros, que está viva en la sociedad, que nos siga interpelando, incluso cuando ya no haya cámaras, no haya micrófonos encendidos, ni cámaras de fotos sacando una marcha, sacando, haciendo una crónica de esto.
0: Antonio, gracias. Dale. Gracias y ojalá esto, nada, quede resonando en cada uno de nosotros, ¿no? Yo ayer particularmente me encontré a una ex compañera de trabajo, hija de detenido, desaparecido en Buenos Aires. Y uno puede creer en cosas, ¿no?, raras que puedan suceder a nivel universal o no. Pero me acuerdo de conversar, yo todavía no estaba trabajando como periodista, y decirle, yo quiero colaborar con esa causa, si algún día me recibo, soy periodista. Y ayer me pasó que después leía tu columna y dije, bueno, causalidad es casualidad, pero creo que sí se puede hacer, cada uno desde nuestro lugar, algo hacer un aporte a la sociedad desde ese lugar.
1: Sí, sobre sí. todo Yami, mirá.
2: No, y pienso también esto, ¿no? Que a partir de esta pregunta que siempre nos hacemos todos los 20 de mayo y en muchas otras instancias en el año, muchos de nosotros, de dónde están, que es una pregunta viva, que es para esta causa, pero también es para la defensa de los derechos humanos en general, que debería ser algo intrínseco también, y esto, a mi juicio, de los periodistas, ¿no? Desde nosotros, de defender los derechos humanos siempre.
1: Sí.
0: Tal cual. Nos tenemos que despedir solamente ayer. Podemos estimar que había más o menos gente. Lo que sí me pareció es que hubo un mensaje explícito desde muchos lugares que tal vez no eran visibles en otras oportunidades. Instituciones deportivas, periodistas, comunicadores, que creo que ayer también se hicieron presentes. Nos despedimos. Hasta mañana.
1: Chau.

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14: Nueve con tres minutos de la mañana, buen día, ¿cómo andan? Bienvenidos, bienvenidas, estamos empezando otra edición de La Mañana de la Diaria, tenemos dos horas de programa por delante, estamos a resguardo, calentitos, y por eso mismo zafando del frío húmedo ese que llega hasta los huesos, que es el que se siente hoy en Montevideo. Mariana Cianelli ya está pronta para hacer este programa, embajadita de la semana, en día jueves, y por supuesto con muchísimo para compartir. ¿Cómo te va, Mari? ¿Todo bien?
15: Muy buenos días, muy bien. Un día nublado, por lo que vemos desde las ventanas del estudio.
14: Sí, y le estás haciendo precio, ¿no? Cubierto el cielo. Un día asqueroso, podríamos decir, ¿no? a mí estos son los días
15: duras
14: que me
15: declaraciones.
14: Cuestan. Sí, son los que me cuestan más estos días. No es un día de lluvia, o sea que en ese sentido, qué sé
15: los
14: yo.
15: Días pesados.
14: No,
15: o
14: bueno,
15: grises.
14: Te diría que cuando hay una suerte de gris que tampoco es que anuncie una lluvia inminente, ¿no? Uno se imagina que esto va a seguir así durante todo el día, y se combinan frío y humedad, que yo creo que esa es la combinación que hay en este momento en Montevideo. No miré el índice de humedad, pero debe estar, no sé, algo alto. No es el día más húmedo del año, pero algo de eso se siente. Y la verdad es que son días en los que tengo que tomar impulso para hacer las cosas. Los que más me cuestan lejos son estos. Pero bueno, acá en este estudio, donde tenemos aparte el aire acondicionado prendido, la taza de café servida, el contacto de la taza calentita con la
15: eso,
14: mano.
15: Eso, con café por medio sí, se va a llevar. Se
14: y
15: va
14: haciendo
15: llevar.
14: Lo que nos gusta. Yo decía al comienzo, mucho para comentar, porque bueno, siempre las marchas del silencio, las jornadas de 20 de mayo... generan una gran expectativa, ¿no? Más allá de la movilización física, son muy movilizantes en todos los sentidos, en términos espirituales, diría, en lo previo, y a partir del momento en el que se concretan, muchas repercusiones políticas, y bueno, eso será parte de lo que hoy vamos a estar abordando.
15: Sí, vamos a estar hablando. Hoy también es la tapa de la diaria, una hermosa foto sacada el día de hoy, que bueno, que los debe estar acompañando en el inicio de la jornada.
14: Claro, ahí la estamos viendo. Nos interesa que la gente escriba, hable, opine acerca de lo que pasó ayer. Así que vamos a repasar las vías de comunicación y después le entramos con todo a lo que la diaria publica y propone este jueves 21 de mayo de 2026.
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14: Y la foto, que hoy ocupa un espacio mayor que el que habitualmente tiene la foto de portada en la diaria, o sea, es una tapa especial, una portada especial, es de nuestra compañera Inés Guimaraens. Es una foto tomada ayer durante el desarrollo de la 31ª Marcha del Silencio y el titular central dice, por lo menos en la versión papel, miles contra la impunidad de ayer y hoy. La 31ª Marcha del Silencio recordó los nombres de 8 desaparecidos y desaparecidas más y conmemoró los 50 años de los asesinatos de Michelini, Gutiérrez Ruiz, Barredo y Whitelaw y de la desaparición de Liberov.
15: Bajo la consigna, recordemos, contra la impunidad de ayer y hoy, miles de personas caminaron. Yo no pude ir a la marcha porque estaba trabajando, pero caminaron en absoluto silencio, algo que remarcó la crónica de Lucía Chu y que varias personas que pudieron ir, es que fue una marcha particularmente silenciosa la del día de ayer.
14: Yo la vi desde muy cerca, desde un lugar en el que nunca había estado durante una marcha del silencio, porque ayer participé de una transmisión especial que hizo TV Ciudad por la marcha, y en lugar de estar, como me había pasado en otras ocasiones, en el estudio del canal, el canal utilizó lo que se le llama el estudio Esplanada, ¿no?
15: Sí, en la Intendencia.
14: Exactamente, esa construcción vidriada que está casi que en la esquina de Ejido y 18 de Julio, en la Esplanada de la Intendencia de Montevideo. Entonces, claro, eso te permite ver desde una posición resguardada, ¿no?, pero privilegiada, de costado, el paso de la marcha, y una vez más fue muy convocante. Nunca faltan, yo creo que eso es una cosa muy humana, opiniones cuando se dan este tipo de acontecimientos tan masivos, de gente que dice algo así como siempre viene mucha gente, pero este año más. La verdad es que yo no tengo muy fino ese radar, no sé si fue más gente que en años anteriores, pero bastaría con que haya ido más o menos la misma cantidad de gente que en años anteriores para que pudiéramos decir, como lo estamos diciendo, que fue una marcha multitudinaria, y eso finalmente es lo que más importa, más allá de los cálculos de decenas de miles, que tampoco sé hasta qué punto tienen su rigor o rigor científico como para poder agarrarnos con fuerza de una cifra. Por supuesto que todo esto dejó, como yo comentaba al comienzo, repercusiones que van a ser parte de un capítulo especial de este programa, las vamos a estar repasando más adelante, repercusiones, digamos, en el sentido de opiniones, declaraciones hechas por personalidades de la sociedad uruguaya, dirigencia política, y además en ese repaso también habrá, algo así como un resumen visual de la marcha, porque sobre todo para quienes nos siguen a través del streaming, y recuerden que nuestros contenidos quedan subidos, así que esto se podrá ver después, habrá una selección de fotos para compartir que justamente fueron tomadas por el equipo de fotografía de la diaria que estuvo presente una vez más.
15: Sí, y pasando a otro tema del día de hoy, el presidente del Frente Amplio, Fernando Pereira, vinculó la gestión política de los avances con la desaprobación de gobierno.
14: Porque fue entrevistado en Tele 12 y ahí obviamente lo consultaron por el resultado de las dos encuestas más recientes de evaluación de la gestión presidencial, la de Equipos y la de Factum, y dijo que desde la perspectiva del Frente Amplio se toma en cuenta la evidencia que emerge de estas mediciones de opinión, pero que no hay que gobernar en base a encuestas, sino apuntar a decisiones que son de fondo, como la prioridad que se le ha dado desde el gobierno a la infancia y a la protección social.
15: Sobre el diálogo social, Pereira dijo que probablemente todavía no se le esté dando la importancia suficiente a la posibilidad de que en el entorno del 30% de los uruguayos puedan volver a jubilarse a los 60 años, y mencionó otras concreciones del gobierno como el bono escolar, la extensión del tiempo pedagógico, también la duplicación de los comedores de enseñanza media.
14: Y bueno, apuntó a la gestión política y dijo que tal vez necesite mayor coordinación. Bueno, ahí hay un ensayo de autocrítica o una factura, me cuesta entender hacia dónde, si hacia el gobierno o hacia otros actores que pueden eventualmente intermediar y darle a lo que el gobierno hace otra presencia en la agenda o defenderlo políticamente de otra manera. Seguramente también haya responsabilidades o roles en la fuerza política Frente Amplio que puedan ser útiles para eso a lo que apunta Pereira. Y señaló que justamente está pensando en eso para que lo que el gobierno hace le llegue a toda la sociedad. Vamos ahora con una noticia de las últimas horas, porque ha, ¿cómo decirlo?, elevado el perfil, o por lo menos asumido cierto protagonismo, uh-huh, con respecto a cómo Uruguay viene moviéndose en este escenario de acuerdo provisional o vigente de manera provisional entre el Mercosur y la Unión Europea para colocar su producción en Europa. Ha tomado, decía yo, un poco la voz cantante la subsecretaria de Relaciones Exteriores, Valeria Zucasi, Mari. Y en las últimas horas ha habido una serie de novedades. ¿Cómo ordenarlas?
15: Sí, en primer lugar, Zucasi descartó que Uruguay se haya dormido en el llenado de la primera cuota de miel del acuerdo con la Unión Europea. Y recientemente, a las 7 de la mañana, en su cuenta de X, dio un anuncio muy importante. Dijo que hoy podemos confirmar que la cuota de arroz otorgada por la Unión Europea al Mercosur para todo este año, 6.600 toneladas, se acabó y Uruguay se quedó con el 63% del total. Uruguay no se duerme y menos se duerme su sector productivo, haciendo referencia a lo que fue la discusión por la miel en un primer momento, en donde Argentina se quedó con el mayor porcentaje de la cuota.
14: Entonces, tempranito, usando el no se duerme casi, uh-huh, que como frase, no sé, o expresión más representativa de su tuit, apareció Zucasi. El no se duerme viene a cuento porque en realidad al gobierno lo habían acusado de dormirse desde el sector empresarial y capaz que alguna voz opositora también, porque en cuanto a la cuota de miel, Argentina, uh-huh, se había quedado con la primera posibilidad en un alto porcentaje. Entonces, por eso es que toma Zucasi esa expresión. Me parece que eso explica que haya salido a mostrar que con el arroz pasó otra cosa, que en este caso es más beneficiosa para Uruguay. Y lo más significativo es que, ni bien Zucasi hizo esa publicación, apareció el presidente de la República, Yamandú Orsi, ¿no? Justamente veníamos hablando de cómo el gobierno muestra o no muestra lo que considera sus logros. Bueno, Orsi se subió a eso que Zucasi presentó como un logro.
15: Sí, retuiteó ese mensaje y dijo, porque hay funcionarios que trabajan en silencio y tienen la camiseta puesta, hoy podemos gritar un gol, y porque los uruguayos que trabajan y producen en el agro no aflojan, hoy podemos decir se puede. El acuerdo con Europa muestra sus frutos, hoy es el arroz, seguimos, gracias.
14: Ese es el tuit de Orsi que quedó publicado hace bien poquito, ¿no? Uh-huh. Lo escribió y lo publicó hace bien poco, o sea, durante esta mañana. Claro, con respecto al arroz, en realidad, si me guío por todo lo que hemos ido abordando en este programa y se ha hablado en otros espacios, había ya un escenario planteado de ventaja para Uruguay con respecto a otros países del Mercosur. De hecho, siempre se dijo, desde que se empezó a negociar el acuerdo con la Unión Europea, que el arroz era uno de los sectores uruguayos que tenía cosas para ganar, a diferencia de otros, como los lácteos, que no están en esta discusión ahora, de estas horas. Como se sabe, corren determinados riesgos, sobre todo por el ingreso al mercado brasileño de productos. Con la miel, en cambio, con la miel. Entonces, a lo que voy es, está bien que el gobierno lo festeje como un gol, pero capaz que no sorprende que Uruguay haya efectivamente aprovechado lo que en lo previo se decía que podía pasar. Con la miel también se decía que tenía cosas para ganar. Me parece que por eso llamó la atención que en esa primera cuota, esto va para largo y, uh-huh, las cuotas se irán ampliando, Uruguay no haya podido aprovechar al máximo de sus posibilidades esa chance de la primera colocación, como si lo hizo Argentina, por ejemplo.
15: Claro que Argentina terminó con un 80% de la primera cuota, pero recordemos que se van a abrir dos cuotas más a lo largo del año para la miel, una en julio y otra en octubre. Entonces, bueno, ahí existe la posibilidad de que Uruguay negocie. Igual, retomando también lo que decías, cuando vino el canciller Mario Lubetkin, de alguna manera dejó entrever esto de que iba a haber una apuesta hacia el arroz y también hacia la carne por parte de Uruguay, que era ahí donde iba a estar el foco.
14: Claro, claro. Por eso, digo, el gobierno tiene todo el derecho del mundo a decir, bueno, aprovechamos casi que al máximo de las posibilidades la primera cuota de envío a Europa, pero de antemano se sabía que era un sector que tenía todas las,
15: exacto,
14: de ganar, ¿no? Entonces, con la carne ya hay otro tipo de situación, veremos cómo se va dando, porque ahí los cuatro países integrantes del Mercosur son productores y la disputa de las cuotas se vuelve fundamental, ¿no? De cuánto, este, finalmente, cuando pase esta etapa en la que ese acuerdo no se alcanzó, termina siendo para cada uno de los países. Ya que mencionamos a Orsi y empezamos hablando de derechos humanos, de la marcha del silencio, hay que decir que un poco la agenda asociada a ese hecho, un hecho regular que se plantea anualmente, sigue vigente este 21 de mayo y lo involucra el presidente de la República, que hoy tendrá un viaje internacional.
15: Sí, 16:30 va a estar yendo a Argentina, llamando Orsi, para participar en la legislatura de la Ciudad Autónoma de Buenos Aires en un homenaje por los 50 años de los asesinatos de Héctor Gutiérrez Ruiz, Selmar Michelini, Rosario Barredo y William Whitelaw.
14: Esta actividad es coorganizada por la legislatura de la Ciudad Autónoma de Buenos Aires y la Embajada de Uruguay en Argentina, y también estará presente en la delegación la vicepresidenta de la República, Carolina Cose, que entonces también viajará por la tarde a Buenos Aires, y habrá presencia de familiares de las víctimas que mencionamos. Este, es claro, es un aniversario significativo y Buenos Aires fue el lugar en el que esos crímenes ocurrieron, en un contexto de dictadura argentina que recién había empezado, ¿no? Empezó el 24 de marzo del 76 y esto pasó el 20 de mayo, hacía menos de 2 meses. Entonces esto explica que a nivel institucional, evidentemente, se haya generado este espacio para el homenaje. Y bueno, esta jornada se suma a todo lo que viene de días anteriores. Más allá de estos temas que vamos a retomar durante este programa, en ese repaso que haremos de lo que dejó la marcha de anoche, este jueves también nos permitirá volver a asuntos que nunca perdieron vigencia en tantos procesos políticos, pero que capaz que en los últimos días en nuestro programa no tuvimos en el primer lugar. Me refiero a asuntos de la ciudad de Montevideo, muy importantes, que están próximos a definiciones, a decisiones.
15: Sí, la Junta Departamental de Montevideo está estudiando los 5 proyectos promovidos por la Intendencia de Montevideo, que necesita de alguna manera una aprobación especial, entonces votos especiales. Entonces, por eso vamos a recibir a los ediles del Frente Amplio, Niro Vázquez, y al edil del Partido Nacional, Nicolás Botana, para hablar de cómo vienen las negociaciones.
14: Sí, claro, porque no está fijada la fecha,
15: no.
14: Tengo entendido 100%, pero no se descarta que dentro de una semana exactamente, o sea, el jueves 28 de mayo, el plenario de la Junta Departamental vote esos 5 proyectos, ¿no? La Intendencia optó por una estrategia de dividir eso que se busca financiar mediante una partida extra presupuestal. O sea, hay que endeudarse. Es un endeudamiento que trasciende, por los plazos que genera, un periodo. Por eso se requiere mayoría especial de 21 votos. Le faltan 4 al oficialismo. Y eso es lo que está en juego. Y yo creo que en buena medida está en juego la posibilidad de la actual administración de marcar una agenda propia, de tener una impronta propia en el desarrollo de acciones. Con esto quiero decir, si no prosperaran uno o varios proyectos, el escenario mayor sería si los 5 fracasaran, que no es lo que está previsto. Hay que ver cuántos, en todo caso, tienen posibilidad de concretarse y cuántos no. La verdad es que la gestión de la Intendencia y las posibilidades de cambio quedarían muy recortadas. Y eso políticamente sería un problema para Vergara y para el Frente Amplio. Entonces, también todo eso está en juego. ¿Cómo se plantea la oposición ese intercambio y esa negociación? ¿Como una negociación en la que se puede incidir para mejorar los proyectos, o como una oportunidad de complicar una gestión que, si no va bien, le puede dar chance dentro de 4 años en una nueva elección de votar mejor y disputar la Intendencia? Yo creo que también esas son preguntas que, bueno, estaremos haciendo hoy, tanto con Niro Vázquez como con Nicolás Botana, un edil Frente Amplista y un edil nacionalista. Hay muchos mensajes que han llegado, ¿eh?
15: Sí, y además adelanto que vamos a estar repasando algunas de las principales repercusiones de la marcha del silencio. Nos llegan varios mensajes. Nos dice que fue buenísima la cobertura periodística de la marcha. Que se puede leer hoy en la diaria. Después nos llegan otros mensajes. Dice, si todas las personas que nos movilizamos ayer en todo el país y en el exterior enviáramos una nota cada una al Poder Ejecutivo con copia a los partidos políticos, seguro se podría dejar huellas a esos políticos, ¿no? Obviamente.
14: Dice Mónica de Ciudad Vieja, ayer en la marcha junto a mi hijo de 20 años y su novia que iba por primera vez, volví a emocionarme al cantar el himno con toda esa gente, nos manda saludos, Mónica vecina, porque bueno, justamente es de la Ciudad Vieja. Hay mensajes que también respaldan la cobertura periodística de la diaria en general.
15: Gloria nos dice, por ejemplo, hermosa la marcha del silencio, muy buena transmisión, siempre deja un nudo en la garganta, increíble esas personas de avanzada edad que estaban marchando, vimos algunas madres que se hicieron presentes en la marcha como todos los 20 de mayo.
14: Buen día, Martín y equipo. Hablando de otros temas que mencionamos, dice que lo que me pasa a mí con los días grises se llama síndrome de domingos de otoño. Tiene que ver con una muy baja tolerancia a los días grises, fríos y húmedos. Hay cura.
15: Me quedo tranquila.
14: Hay cura en esta iglesia. Bueno, hay cura, dice. Nada más preparar un guiso de lentejas y tener una buena botella de vino acorde para que ya vaya remitiendo. Además que eso...
15: A esta hora no se puede.
14: Claro, Andrés, que nos escribe siempre, no puedo a esta hora. Y tampoco al mediodía, porque de tarde me tengo que presentar a trabajar en un canal de televisión y después tomar media botella de vino y comer dos platos de lentejas puede ser complicado. Capaz que de noche.
15: Y además ya nos estamos acercando al viernes.
14: Sí, claro, pero bueno, el viernes tempranito también. 6:00 hay que estar en pie porque hay que preparar el programa que tendremos mañana. Así que con moderación. 9:21. Pausa. Y hablamos con el edil Frente Amplista Niro Vázquez en esta propuesta a dos voces, oficialismo-oposición. Más adelante estará Nicolás Botana. Faltan pocos días para que la Junta Departamental de Montevideo tome decisiones importantes.
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14: 9.24 de la mañana, 9.24 de la mañana de la diaria. La Comisión Especial de Fondos Extrapresupuestales de la Junta Departamental de Montevideo ha venido analizando 5 proyectos presentados por la Intendencia, cuya concreción requeriría financiamiento por fuera del presupuesto quinquenal y, por ende, recurrir a algún mecanismo de endeudamiento. Los 5 proyectos suman algo más de $300 millones, se orientan a saneamiento, limpieza, calles, veredas y un plan de revitalización de la ciudad vieja, y toman en cuenta lo central del documento presentado por la Intendencia en el verano bajo el título Prioridades Ciudadanas, aunque en los meses que pasaron las consultas con municipios y negociaciones entre oficialismo y oposición han generado algunos cambios, y tomamos como referencia ese punto de partida. El proceso de discusión y análisis en comisión ya está próximo al final, y no se descarta que este mes, quizás dentro de una semana, el jueves que viene, 28 de mayo, los 5 proyectos se sometan a votación del plenario de la Junta Departamental, en la que será una instancia clave para la gestión del intendente Mario Vergara, que en buena medida va a determinar sus posibilidades de concreción de cambios y desarrollo de políticas propias durante justamente este quinquenio, esta administración, este gobierno. ¿Cómo se apunta a cubrir esto con recursos extrapresupuestales a pagar durante más de un periodo? Lo decíamos en el bloque anterior. La aprobación de cada uno de estos 5 proyectos requiere mayoría especial de 21 votos y el Frente Amplio tiene 17. Dicho de otro modo, sin votos de la oposición esto no sale. Por eso también lo que se plantea políticamente es muy desafiante para el oficialismo en la Junta Departamental de Montevideo. Vamos a hablar con dos ediles de esto. En primer término lo haremos con un edil oficialista, Niro Vázquez, edil del Frente Amplio, del sector Sereñistas, que ya está en la mesa de la mañana de la diaria. ¿Cómo andas, Niro? Bienvenido, buen día.
0: Muchas gracias, buen día a ustedes por la invitación.
14: Yo decía, para ir al grano y no darle muchas vueltas a un tema que aparte nos va a obligar a ir punto por punto, por lo menos área por área, y eso saca tiempo, que se estructura la propuesta de la Intendencia en 5 áreas, y si las ordenamos por costos, ¿no? De ese monto de algo más de $300 millones que aspira a obtener por fuera del presupuesto la Intendencia de Montevideo, el área que más pesa es saneamiento. Allí se propone o se impulsa un plan de saneamiento urbano 7, o el plan de saneamiento urbano 7. Grosso modo, ¿qué es lo que propone ese plan?
0: Bueno, el plan de saneamiento, en primer lugar, como vos decías, es el séptimo. Hace 40 años que venimos ejecutando planes de saneamiento, principalmente en acuerdo con el BID. Este plan involucra un endeudamiento de $102.4 millones y 18 millones más con fondos propios aproximadamente.
14: Hay una breve acotación, o sea que de los $300 millones, 300 y poquito del plan total de la Intendencia, hay una tercera parte, sí. 102, que la idea es que sean para obras de saneamiento.
0: Además, porque Montevideo es el único departamento que es el encargado de ejecutar y mantener su saneamiento. Estamos hablando de que en el resto de los departamentos quien se encarga de estas obras es la OCE, básicamente. Montevideo aún así ha conseguido ser la capital más saneada de la TAM, y tenemos el 94.2% de los hogares con acceso a saneamiento. Con este plan estaríamos superando el 96%. Tenemos intervenciones en 5 o 6 barrios respecto a la instalación de saneamiento, que llevaría a unas 30.000 familias. Y además se prevé realizar y ejecutar algunas obras respecto a la mitigación de inundaciones. Recordemos que en el último quinquenio, por ejemplo, hemos tenido 3 o 4 fenómenos climáticos, que en realidad se espera que sean cada 50 años, y nosotros tuvimos 4 en un quinquenio. Obviamente estamos en una situación de tener que actualizar nuestra infraestructura respecto al drenaje urbano. Además, también se prevé, y esto fue una propuesta del Partido Colorado, del edil Paganini, la reparación del emisario Punta Carretas para asegurar su vida útil por los próximos, como mínimo, 25 años.
14: Bueno, hay muchas cosas como para detenerse en eso que fuiste enumerando. Por un lado, mencionaste esto que es relevante, ¿no? Obras en el emisario de Punta Carretas, en general la gente lo conoce como el colector, sí. Caño colector, que se incorporan, entre otras cosas, luego de diálogos con un edil opositor,
0: sí,
14: Federico
0: fue
14: Paganini.
0: En la comparecencia del director de Desarrollo Ambiental, Leo Ruz, durante el tratamiento del presupuesto.
14: O sea que esto ya marca una diferencia entre el proyecto tal cual está en este momento y se sometería a votación, y a ver si lo digo bien, la propuesta original que se conoció en el verano.
0: No. Cuando Mario presenta, si mi memoria no falla, el 4 de marzo, sí, en la primera semana de marzo, las prioridades ciudadanas, ya se había incluido la reparación del emisario Punta Carretas en esa presentación y ese documento que salió ese día, pero antes, cuando compareció el director Herú, ahí fue cuando se incluye la propuesta.
14: Bien. O sea que eso ya venía de antes.
0: Sí, del presupuesto. 2 semanas antes, o sea, un corto plazo.
14: Además de todo esto que enumeraste, dice el documento presentado por la Intendencia que se prevén obras de saneamiento y drenaje en barrios como Villa Don Bosco, un barrio que está en el eje de, sí, no sé si Camino Maldonado, Ruta 8, entre Punta de Rieles y Villa García. También en Villa García, además en Carrasco Este, en la zona de instrucciones y en Lezica Sur. ¿Por qué se apunta a esos barrios?
0: Bueno, por partes. Por un lado, Carrasco ha sido un reclamo histórico también de la oposición, ¿no? Estamos hablando de que en cada plan de saneamiento se buscaba incluir este barrio y en este plan de saneamiento 7 estaríamos viendo ejecutadas las obras. En el resto de los barrios uno va primero, no se trata de que en cada plan uno decida y defina arbitrariamente y como al azar, ¿no?, en qué barrios uno va a instalar saneamiento. Uno tiene que seguir una lógica respecto a los planes anteriores, respecto a las conexiones actuales sobre todo, primero por una cuestión también de costos, ¿no?, y por las familias a las que estamos apuntando a atender. Estamos hablando de que, como te decía al inicio, en esos barrios estamos hablando de 30.000 familias. No recuerdo cuántos hogares representa, pero es un número importante de la población montevideana que pasaría a tener acceso a lo que entendemos un derecho humano o más básico para la convivencia y el día a día, ¿no?
14: En tu enumeración mencionaste obras destinadas a evitar que se inunden determinadas zonas de la ciudad, que sí, en los últimos años, producto de, bueno, del aumento de la frecuencia de ciertos fenómenos de lluvias intensas, han tenido dificultades. ¿Cuáles son y qué obras se harían allí?
0: Es la instalación de drenaje en Arroyo del Buceo y en la Cañada Matilde. Son obras que en realidad se han venido realizando en cada plan de saneamiento en distintas zonas por justamente esto que decía, el aumento de la frecuencia de fenómenos climáticos que son muy raros y que se nos están... Que están sucediendo constantemente, mucho más de lo que tenemos previsto y lo que está prevista en realidad nuestra instalación actual de Montevideo. Creo que es una emergencia, lo vemos también en cada tormenta y cada vez que tenemos grandes diluvios en nuestro departamento, que hay zonas que se inundan. Muchas veces es por, en realidad, cuestiones más operativas, por ejemplo, que quizá, como sabés, los municipios se encargan de las bocas de tormenta. A veces eso puede fallar y que porque estén tapadas se inunde, pero en otros casos porque la infraestructura realmente subterránea no da abasto.
14: El arroyo del Buceo que mencionaste es un arroyo que corre entubado.
0: Sí,
14: La otra cañada que mencionaste no lo tengo claro.
0: No, la verdad, ahora no lo recuerdo.
14: Bien, cuando se dieron estos episodios de lluvias, uno fue en el buceo y justamente por eso viene a cuento el arroyo que mencionás. Recuerdo imágenes de contenedores flotando, tomando la bajada de Rivera hacia el sur, digamos. También hubo un episodio similar en la zona de Concepción del Uruguay, ¿no? El límite entre Malvin Nuevo y Malvin. Allí corre entubado un tramo del arroyo Malvin. No sé si están previstas o si hay obras previstas para esa parte de la ciudad.
0: No en el plan de saneamiento 7. Ajá. No en el plan de saneamiento 7. Entendemos que sí puede, con los fondos propios, en realidad, nosotros con el presupuesto, como vos bien sabés, el plan de saneamiento 7 en realidad es complemento de lo que se va a hacer en el quinquenio. Es perfectamente posible que se incluya en los próximos años en las ejecuciones propias de la Intendencia.
14: Estamos hablando de lo que la Intendencia aspira a obtener a través de financiamiento extrapresupuestal. Esto lo tiene que aprobar la Junta Departamental mediante mayoría especial para obras estrictamente de saneamiento. Es aproximadamente un tercio de esos más de 300 millones de dólares que la Intendencia aspira a obtener para desarrollar una serie de planes. Hay un hecho que en los últimos días tomó estado público en tanto intención de la Intendencia. Leo una nota de Montevideo Portal que dice: Intendencia de Montevideo evalúa proyecto de 40 millones de dólares para eliminar inundaciones en la zona de AFE, ¿no? Otro punto complicado de la ciudad, zona de Avenida del Libertador hacia la Bahía, calle La Paz, frecuentemente se inunda. La pregunta concreta es, ¿ese proyecto por 40 millones de dólares forma parte de lo que la Junta está discutiendo o es una iniciativa descolgada que la Intendencia evalúa realizar por fuera?
0: Entiendo que se va a realizar por fuera. Ajá. La situación igual en la zona de AFE es distinta. Porque la zona de AFE en realidad es terreno, recuerdo que cuando se inundó, que las imágenes también salieron por todos lados. Cuando se inundó salieron varios técnicos de la intendencia, no me refiero a figuras políticas, sino técnicos funcionarios que, de carrera, a explicar cómo en realidad la zona de AFE está, digamos, bajo el nivel del mar, es territorio ganado.
14: Sí.
0: Eso plantea que la situación es mucho más compleja de abordar. No se trata de intervenciones mínimas y puntuales, porque en realidad estamos hablando de toda una zona que tiene una tendencia a la inundación natural por su posicionamiento en el terreno geográfico, por así decir. Entonces, entiendo que se va a realizar independientemente del plan de saneamiento 7.
14: Para cerrar este eje, el de saneamiento, ¿qué perspectiva política le ves a la discusión en lo que hace a este asunto? En general se dice que es el eje en el cual hay menos diferencias entre oficialismo y oposición.
0: Yo soy ampliamente optimista a que se apruebe con una mayoría

0: prioricé quizás mi afán electoral, ¿no?
1: Lejos es el eje que requiere más presupuesto en este plan. En segundo lugar aparece, pero ya con otro nivel en términos de montos, el denominado Plan Veredas. Claro. Pasemos a él ahora. Bien. Se habla de 65 millones de dólares, ¿no? Que de esos 300 irían para reparación en algunos casos y en otros casos simplemente para construcción de veredas en lugares en los que no las hay. ¿Cómo se puede resumir, a ver, lo central, los lugares que se van a priorizar, por ejemplo? ¿Cuántas veredas del total que hay en Montevideo quedarían porcentualmente cubiertas por este plan?
0: Bueno, en primer lugar, Montevideo tiene la distancia de un trayecto lineal de Montevideo a Lima en veredas, ¿no? Un trayecto lineal en o veredas construidas, más allá del estado en el que estén, o en zonas donde identificamos que tiene que haber veredas o sendas de paso, puede ser un asentamiento. Nosotros apuntamos con este plan veredas a intervenir solo con el endeudamiento existente el 24.4% de esas veredas. Es una cifra...
1: ¿De las veredas de toda la ciudad?
0: De toda la ciudad. O sea, de ese trayecto que te decía, son más o menos 840.000 kilómetros lineales de veredas a intervenir. Estamos, además, este plan a mí particularmente me gusta porque tiene un componente que es el reintegro de los fondos, ¿tá? La responsabilidad de la vereda sigue siendo del vecino frentista, por un decreto además histórico de por allá en 1973 de la Junta Departamental, y lo que se apunta es a que la intendencia haga las obras, porque obviamente el modelo actual, el sistema actual, yo creo que ha fracasado y creo que a la vista de todos, la gente, el vecino frentista que debería reparar su vereda no lo hace. Entonces la intendencia va a salir a hacer veredas y en donde se pueda buscar un reintegro de esos fondos para incluirlas en el actual fondo rotatorio de veredas, se va a hacer. Estamos hablando de que además de los 65 millones de dólares de endeudamiento, estaríamos teniendo 15 millones de dólares más que estarían rotando constantemente para seguir haciendo veredas.
1: A ver si entendí bien, ¿de dónde vienen esos 15 millones? ¿Eso es parte del presupuesto quinquenal de la intendencia?
0: No, a ver. Por un lado tenemos el actual fondo rotatorio de veredas que tiene unos 7 millones de pesos, 145 mil dólares, que ya existe. Con este endeudamiento estaríamos teniendo 65 millones de dólares para hacer veredas. Hacer veredas en avenidas, hacer veredas en barrios, hacer veredas en asentamientos. De esos 65 se estima, ¿tá? Es una aproximación, que 15 millones de dólares, ¿tá?, puedan tener un retorno a la intendencia, porque como digo, sigue siendo la responsabilidad del vecino frentista, a la cual se le va a cobrar la reparación de su vereda en muy, muy módicas cuotas. Y la idea es que de esos 65, 15 vuelvan a la intendencia, se instalen en el fondo rotatorio, estaríamos pasando de 140 mil a 15 millones de dólares, para que en el futuro el fondo rotatorio siga con esos recursos, siga haciendo veredas y siga también recuperando su dinero.
1: Bien.
0: Entonces estamos hablando de que entre los 65 millones y un retorno diferido vamos a superar ampliamente las inversiones actuales, ¿no? Que presupuestalmente estamos hablando de 100 millones de pesos anuales nada más.
1: Esa cuestión de el retorno, de que determinados sectores de la población deban pagar por su vereda, ya ha motivado algunas reacciones críticas desde la oposición. Por ejemplo, hay un documento que proviene de la Departamental de Montevideo, del Partido Nacional, que dice que el mecanismo de repago diferenciado según el municipio, porque bueno, también se introduce esa variable, y por tanto según el poder adquisitivo de la zona, es particularmente injusto, y se entiende que eso, es decir, que lo que se emplea para el arreglo de veredas ya por otras vías es pagado por la misma gente a la cual en algunos casos se les va a pedir ese pago al que se define como retorno. ¿Por qué el oficialismo no comparte esta perspectiva?
0: Primero entiendo lo de injusto. ¿Qué sería lo injusto? ¿Que a quienes tienen más se les cobre más, ¿no?, o se les cobre en menor plazo? No entiendo si eso es lo injusto. Yo creo que al contrario, es parte de nuestra concepción de justicia tributaria, ¿no? El entender que, bueno, quienes tienen más puedan pagar en plazos menores porque tienen la capacidad económica de hacerlo. Aún así estamos hablando de plazos de 12 a 48 meses que se van a poder repagar las veredas. Por otra parte,

0: De los tributos departamentales, ninguno está destinado a veredas. O sea, en realidad es una concepción errónea la que están planteando. Ni los tributos domiciliarios son para eso, ni la contribución, mucho menos. Entonces, en realidad lo que se está buscando es, como es responsabilidad del vecino frentista, como dice la reglamentación, que la intendencia te diga, te ofrezca, te inste a hacer tu vereda, a reparar tu vereda como debe ser, y si no lo haces, nosotros lo hacemos, nosotros te permitimos pagárnoslo a un precio menor del que seguramente te saldría además haciéndolo de forma privada y repagándolo en muy módicas cuotas.
1: Ese retorno o ese pago a cambio de las veredas que se repararían, o en algunos casos se harían de cero, porque hay una parte importante de Montevideo donde no hay veredas.
0: Ahí, perdón la interrupción, en las zonas donde no se pueda cobrar, no se va a cobrar.
1: ¿No? Bueno, a eso iba, ¿no? Por ejemplo, por poner un ejemplo que es capaz que el más elemental, en el caso de asentamientos, no está previsto que se cobre. Bueno, la pregunta concreta es, ¿qué porcentaje de la población o de la gente que vive en donde se harían intervenciones sobre vereda quedaría exonerada de pagar? ¿Hay una estimación?
0: No hay una estimación de población. Estamos hablando de que igual de los 50 millones de dólares que se van a invertir, solamente 15 tendrían retorno diferido. En realidad es una cifra bastante baja.
1: Eso quiere decir que la mayoría iría para lugares en los cuales no se va a reclamar pago a cambio.
0: Exactamente. Primero también en las avenidas y sus derivaciones, ahí tampoco se va a reclamar pago. Y obviamente en los asentamientos, en donde las veredas que se van a construir tampoco son las veredas, por ejemplo, que tenemos en Ciudad Vieja o en un barrio común de Montevideo. No se van a instalar las famosas baldosas, sino que lo que se va a hacer es como lo que hizo el alcalde Velasco, del municipio D, que lo que instaló son sendas de paso, de hormigón, que son más económicas, más rápidas de hacer y más rápidas de arreglar, sobre todo cuando se rompen. En esas zonas claramente no se va a cobrar, y son zonas que a las cuales presupuestalmente también ya se hace, ¿no? Hoy tenemos asentamientos en donde con el presupuesto quinquenal, el actual y cuando teníamos el anterior, con el anterior, se hacen sendas de paso, se hacen sendas peatonales, pero en una menor medida, ¿no? Que también es parte de los 5 planes. Todos los 5 planes que tenemos acá son cosas que ya se hacen, pero poco más lento.
1: Con respecto a quienes sí van a tener que pagar a cambio de intervenciones en sus veredas, se ha informado de la existencia de un sistema de cobro diferido en 4 años y de una propuesta de que en paralelo haya otro sistema de cobro rápido en 1 año. Sí. ¿Cómo es eso?
0: En realidad, primero va mucho por las capacidades de pago de las personas. No hay como una regla fija actualmente. Tampoco es que sea 1 año o 4 años, en realidad puede ir alternándose 1 o 2 años, ¿me explico?
1: O sea, puede haber plazos intermedios,
0: digamos. Plazos intermedios. No hay una regla fija instalada en este momento, y obviamente que se va a ir al caso a caso. Si una persona no está en capacidades de pagar hoy en día, nosotros no vamos a hacerle, no vamos a instarlo a último momento complicando su sanidad financiera personal. Sí se va a buscar que quienes tienen los recursos para pagar puedan retornar más rápidamente. Del retorno diferido aproximado, que son estimaciones que después, al llevarla a la realidad, obviamente que pueden tender a cambiar, estamos hablando de que 10 millones vendrían con retorno diferido rápido y 5 con el retorno diferido extendido.
1: Estamos hablando con el edil frentamplista Niro Vázquez. Yo quiero cerrar la primera parte de la entrevista planteándote, como cuando abordamos el eje anterior, qué pasa con la mirada opositora, ya que el Frente Amplio no tiene todos los votos en este eje, el de veredas. Yo recién cité un documento de la Departamental de Montevideo del Partido Nacional, que es presidida por el senador Martín Lema, que fue candidato a la intendencia en 2025, que tiene un vínculo directo, no con la totalidad, pero sí con la mayoría de la bancada opositora, particularmente la del Partido Nacional. Y ahí ya surge una, digamos, una discrepancia o una crítica importante con respecto a este sistema o a este criterio para ver quién debe pagar y quién no. ¿Eso pone en duda que estén los votos para este eje, para la aprobación del plan veredas?
0: Bueno, yo creo que, ninguno de los planes están ni seguros ni descartados. ¿Es más complejo que el de saneamiento? Yo creo que sí, el de saneamiento realmente pienso que se va a aprobar con una amplia mayoría. Soy optimista de que el de veredas también se pueda aprobar con algunos cambios, y recordando que nosotros hemos, sobre todo, ponderado esto en los 5 proyectos, el diálogo con la oposición en distintos niveles. sobre todo entre la intendencia y los ediles y los alcaldes, a través de la coordinación institucional que hoy dirige Justo Nandi, ha conversado con cada uno de los roles opositores que les han transmitido sus devoluciones, y bueno, uno tendría a pensar que deberían acompañar este proyecto, porque además, al igual que los otros proyectos, estaban en sus programas de gobierno.
1: Todavía no hablamos de limpieza de calles ni del plan de revitalización de la Ciudad Vieja, que también forma parte del proyecto de la Intendencia. Lo abordamos después de la pausa.
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1: ...9:49 de la mañana de La Diaria. Seguimos en conversación con Niro Vázquez, edil del Frente Amplio del departamento de Montevideo, o en la Junta Departamental de Montevideo. La conversación suele pasar muy vinculada a temas urbanos, a temas asociados al departamento y en particular a la ciudad. Ha generado mensajes, comparto algunos. Hay alguien que cuestiona que la vereda deba pagarla a la persona propietaria o frentista en base a un decreto del año 73. Dice, siempre terminan pagando los mismos. Después hay otra persona que problematiza la cuestión de las veredas de escuelas y que dice que hay muchas que están en mal estado. Siempre cuando abordamos asuntos de la ciudad, este tipo de comentarios aparecen. Vamos ahora a pasar a otros temas que están pendientes de abordaje en la entrevista y que son parte de los ejes del proyecto presentado por la Intendencia a la Junta Departamental para obtener financiamiento extra presupuestal. En orden descendente en términos de la inversión que se busca hacer, aparece en tercer lugar el plan limpieza, por un costo aproximado de 60 millones de dólares, un monto similar al de veredas, que es de 65. Bueno, en este plan se enumeran distintas acciones, ¿no? Hay muchas vinculadas, por ejemplo, al avance de la instrumentación del sistema de contenedores intradomiciliarios. Se aspira a obtener por esta vía a comprar 254.000. Se habla del desarrollo de 45 contenedores soterrados para grandes complejos habitacionales. Y podría seguir enumerando acciones. ¿Por qué es importante para el oficialismo que se apruebe este eje, el tercero de los que vamos a abordar?
0: Bien, es importante porque es la urgencia central de Montevideo. Es importante porque yo no creo en las soluciones mágicas, pero creo que hoy tenemos una respuesta al problema de la limpieza en el departamento. Creo que es cuestión de ir a los barrios donde se está implementando el nuevo sistema, desde La Teja, desde El Cerro, desde Capurro, del quinquenio anterior, Santiago Vázquez, Abayubá, y Montevideo está más limpio. No lo digo yo, realmente lo dicen los vecinos. Es muy notorio el cambio que ha tenido en esas zonas la situación de la basura y los residuos en la vía pública. Yo creo que es muy importante que podamos acelerar ese proceso. Por un lado, para profundizar lo que estamos haciendo, la transformación del sistema de limpieza con la compra de los 254.000 intradomiciliarios, los 19.000 intraprediales, los 1.000 contenedores también para vía pública, para aquellos que en realidad, aquellas zonas donde se va a mantener el contenedor en vía pública, poder cambiar a aquellos que no están en condiciones óptimas para el funcionamiento, para comprar camiones recolectores, para comprar los soterrados, que en realidad son realmente muy costosos. Estamos hablando de que la instalación de un contenedor soterrado puede rondar entre 25 y 45 mil dólares, incluyendo el contenedor y el instalamiento, ¿no? Pero instalación. Pero son para zonas muy puntuales y específicas, pero como te digo, son muy costosos. Entonces, es necesario que salga este plan por una cuestión de acelerar los procesos de algo que ya está funcionando. Como, al igual que los 5 planes, como te decía recién con veredas, la intendencia ya hace lo que está pensado acá, pero lo hace más lento. Al finalizar el quinquenio, Montevideo va a haber tenido invertido en limpieza un 90% de los recursos con fondos presupuestales. Esto es un 10%. Un 10% destinado fundamentalmente a inversión, ¿no? O sea, de todo lo que se está solicitando pedir en préstamo, estamos hablando de inversiones de capital, ¿no? No vamos a pagar funcionamiento. Pero obviamente que si no llegara a salir, sí vamos a continuar con lo que ya estamos haciendo hoy a un ritmo más lento. Estamos hablando de que hoy 40.000 familias ya forman parte del nuevo sistema. Estamos hablando de que se han retirado 800 contenedores de la vía pública y que, bueno, queremos acelerar este proceso para llevar a más zonas de Montevideo lo que está funcionando en algunos barrios. Por otro lado, bueno, también la instalación de programas que funcionan bien, los ecopuntos, los ecocentros. Estamos hablando de que se prevé comprar 850 ecopuntos que rondan entre 1.700 y 8.000 dólares y completar un circuito de 6 ecocentros, alcanzando uno por municipio, con un costo aproximadamente de cada uno 970 mil dólares, casi 1.000.000 de dólares. Pero son cosas que funcionan, son cosas que tienen ya su resultado medido y que al fin y al cabo están obteniendo sus resultados.
1: Pasemos ahora al cuarto eje, el de calles. Allí la intendencia se propone obtener a través del financiamiento extra presupuestal 50 millones de dólares. Una cifra que está 10 millones abajo que la que se apunta a obtener para limpieza y 15 abajo que la que se apunta a obtener para veredas. ¿Cuáles son las principales obras que sintéticamente se pueden destacar, se busca hacer o financiar mediante esta partida?
0: Bueno, el plan calles lo que busca es duplicar la inversión presupuestal, ¿no? O sea, hoy en el quinquenio vamos a invertir 50 millones de dólares. Con este financiamiento extra presupuestal estamos hablando de 50 millones más, que estarán distribuidos en 35 obras. Te imaginarás que de memoria no las recuerdo, pero hay intervenciones en Luis Alberto Herrera, intervenciones en la Rambla República del Perú, intervenciones en 21 de septiembre, intervenciones en Boulevard Artigas. Estamos hablando de un total de 55 kilómetros lineales, más lo que se haga con el presupuesto. De todas esas obras, si mal no recuerdo, el 65% irían con carpeta asfáltica y el 35% con hormigón.
1: Cambiando de asunto, sí. Quiero llegar al programa de revitalización de la Ciudad Vieja, el último eje, que es el que demandaría el menor nivel de inversión dentro de ese paquete de 302 más o menos millones de dólares. Se habla de 40 millones de dólares. Una iniciativa que tiene como cometido, dice la descripción, realizar y promover inversiones que revitalicen y potencien la dimensión residencial, la dimensión de espacio público, la dimensión cultural y la dimensión patrimonial. Esto lo dijo el intendente de Montevideo en su momento, Mario Vergara. Prevé una inversión de 4 millones de dólares para la Plaza Matriz, 4 millones y medio para las peatonales Sarandí Pérez Castellano, 5 millones de dólares para iluminación, 4 millones de dólares para aumentar las cámaras de seguridad y patrullaje y 6 millones de dólares para restaurar edificios con valor patrimonial, como el Teatro Solís o el edificio del Cabildo. ¿Por qué es importante hacer esto en la Ciudad Vieja y por qué se pone el énfasis en estas eventuales obras que yo mencioné?
0: Bueno, yo creo que todos queremos un casco histórico departamental que nos enorgullezca, ¿no? La Ciudad Vieja es la puerta de entrada a los más de 800.000 turistas que vienen a Montevideo. Cuando hablamos de que vienen es que por lo menos se quedan 6 días en el departamento, y claro que nos interesa que tener una Ciudad Vieja revitalizada. En los últimos 50 años se ha reducido la población en 2/3, la población habitacional de la Ciudad Vieja. Es muy importante cambiar esta lógica. Es algo que ya está sucediendo en los últimos 5 años. Creo que ha habido un leve incremento, pero la tendencia sigue siendo a la baja. Estamos hablando de intervenir y dar un shock de inversión cultural y patrimonial en toda la zona de Ciudad Vieja, que yo creo que es necesario. Realmente necesitamos, por ejemplo, acondicionar el Cabildo, que hoy no es accesible. Necesitamos acondicionar y mejorar la situación respecto a las obras patrimoniales. Como sabemos, como tú bien sabrás, en 18, por ejemplo, ahora se están haciendo acciones puntuales de limpieza respecto a los grafitis y respecto a los pegotines que hay en cada columna. La intención es que eso también se realice en la Ciudad Vieja por una cuestión de darle un cambio de vida, ¿no?, a nuestro casco histórico.
1: Para seguir adelante con la entrevista, antes de cerrar el repaso por ejes, quiero hacerte un comentario acerca de la discusión vinculada a este punto. Ha trascendido, es una especie de secreto a voces, que esta parte del proyecto presentado por la Intendencia es la que genera más críticas en la oposición. Por ejemplo, el único edil que tiene el Partido Colorado, a quien muchas veces se presenta como alguien que podría tener una visión más articuladora o dialoguista, Federico Paganini, dijo que para él esto es un cheque en blanco, lo dijo hace 2 semanas. Y ha habido otras expresiones, por ejemplo, el edil Cruce, que fue elegido por el lema Coalición Republicana, pero se mueve con cierta independencia con respecto a los partidos históricos Nacional y Colorado, también ha hecho observaciones, dijo algo así como, ¿por qué no se incluyó la Aguada en una propuesta similar, extendiendo lo que se propone para Ciudad Vieja? Entonces, da la impresión de que es un eje de la propuesta que está en duda. Vos qué, a ver, ¿qué olfato político tenés y podés compartir al respecto?
0: Aunque fue más cuestionado en comisión. Eso es un hecho de la realidad. Incluso cuestionado con preguntas a las directoras que comparecieron, que son la de Planificación y la de Desarrollo Urbano, que yo particularmente no entiendo. El coordinador de la bancada opositora, Leil Seijas, hablaba de que ¿por qué vamos a pedir un préstamo por algo que ya se está haciendo? La realidad es que los 5 planes son para cosas que ya estamos haciendo, pero a un ritmo quizás distinto. Entonces, es verdad que fue más cuestionado. ¿Por qué? Bueno, habrá que preguntarle a los ediles que ejercen esos cuestionamientos. Como vuelvo a decir, este programa también estaba en cada programa de gobierno. Lema hablaba de un plan de revitalización patrimonial de Ciudad Vieja. Virginia Cáceres hablaba de un plan especial de inversión cultural y turístico en Ciudad Vieja. No estamos hablando de algo que no viniéramos diciendo todos los candidatos que participaron en la contienda electoral. No es algo nuevo. Entonces, ¿por qué se cuestiona? Bueno, habrá que hablarlo con ellos. Yo insisto que por una cuestión también de coherencia discursiva habría que esperar que se acompañe este proyecto. Y otro comentario más es que ninguno de estos planes son un cheque en blanco. Es una frase muy común escuchar en cada quinquenio cuando se pide un plan de inversión, se pide un préstamo, hablar de cheques en blanco, porque es algo que vende fácil y vende barato. Pero en realidad estamos hablando de que desde que el inicio de este proceso de las prioridades ciudadanas, el intendente Vergara y la intendencia en sí le propuso a la Junta Departamental una comisión de seguimiento durante todo este proceso para los planes de inversión, compuesta por la oposición y por el oficialismo, para controlar la correcta ejecución de cada uno de los planes. Cheque en blanco, esto no puede ser.
1: Para cerrar la entrevista, Niro, vos lo mencionaste, sin perjuicio de esto, que es un proyecto que se plantea como algo complementario al presupuesto, pero ajeno, ya se aprobó el presupuesto quinquenal, se aprobó con votos únicamente del Frente Amplio, 17-31, hace cerca de 2 meses. Es un presupuesto para el quinquenio de 36.000 millones de pesos, unos...
0: Anuales.
1: Anuales, 36.000 millones de pesos, unos 900 millones de dólares. Se explicó en la Junta que en cuanto a los gastos proyectados, 45,3% del presupuesto corresponde a retribuciones personales, 40,3% a gastos de funcionamiento y 14,4% a inversiones. Y esa ecuación muchas veces genera discusiones. Hay gente que dice, al final, lo que se destina para invertir es poco en relación al total de dinero que gasta la Intendencia de Montevideo, en función de, como vos decías, su presupuesto anual. ¿No habría que rever esa ecuación? ¿Es un problema para vos esa ecuación que yo acabo de detallar?
0: A ver, que Montevideo tenga un alto nivel de gastos de funcionamiento, de flujo corriente, a mí no me preocupa. Yo, al contrario, yo defiendo justamente lo que estamos proponiendo, por ejemplo, para el Plan Veredas, para el Plan de Saneamiento 7, para el Plan Calles, que las inversiones se realicen en varios periodos de gobierno, repagando en varios periodos de gobierno, por una cuestión de hasta justicia intergeneracional. Estamos hablando de obras que van a durar muchos más años que este quinquenio únicamente, y es correcto que se repaguen en varios niveles, en varios procesos de gobierno. Yo valoro que la Intendencia de Montevideo tenga un alto nivel de gasto de funcionamiento, porque habla de que ese gasto de funcionamiento es para la gente, ¿no? Y a veces se banaliza cuando se dice eso, pero estamos hablando de que en gasto de funcionamiento tenemos las 23 policlínicas, tenemos la reparación de la red Arteaga, una pequeña zona de la reparación con LIDAR de la red Arteaga nos sale 3 millones y medio de dólares. Y estamos hablando de gastos de funcionamiento, no inversión en saneamiento, hay una pequeña diferencia. Estamos hablando de que en gasto de funcionamiento tenemos la recolección de la basura, que esperamos que sea más eficiente, obvio que esperamos que sea más eficiente, pero hoy tenemos un complejo de más de 100 circuitos de recolección, y esos son funcionarios y son camiones que tienen que salir todos los días. Estamos hablando del pago de las luminarias, estamos hablando de todo lo que hace al funcionamiento de la intendencia, de una intendencia que atiende a 1,5 millones de habitantes, más los 800.000 que nos visitan anualmente. Es un poco banal realmente hablar de que solo la plata para inversiones es para la gente o no es para la gente, que hay que tener más o menos. Yo creo que cada gobierno elige sus prioridades, cada gobierno elige cómo estructura su presupuesto, y bueno, nosotros entendemos que este es el mejor presupuesto que se podía hacer, es el presupuesto que no le recorta los servicios a la gente, es un presupuesto que atiende las necesidades de los montevideanos y montevideanas. Y presentamos las extrapresupuestales también para atender esas urgencias puntuales que estamos viviendo el día de hoy. Urgencias que, como dijimos todos, es más, el ex candidato intendente Lema lo decía en su programa de gobierno: queremos un gobierno departamental que entienda la urgencia de la limpieza, la recolección de residuos, el saneamiento, las calles y las veredas. Vaya si nosotros estamos de acuerdo con eso.
1: Niro Vázquez, edil del Frente Amplio, Departamento de Montevideo, Junta Departamental de Montevideo, gracias por la visita a la mañana de la Diaria. Ya están los estudios de la Diaria Radio Nicolás Botana, edil del Partido Nacional, con quien hablaremos en instantes. Antes pasará por esta mesa Mariana Cianelli para compartir otras informaciones. No se vayan porque nos queda todavía una hora de programa.
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22: 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Están en un conflicto cada vez más violento, la ciudad detrás del Made in China y la inteligencia artificial que para el Vaticano ya es casi un problema teológico. 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
1: Diez horas con ocho minutos, momento de noticias en la mañana de la diaria. Actualizamos la información. Les contamos que tenemos hoy mucha información internacional. Están pasando cosas importantes. Por ejemplo, Estados Unidos imputó al expresidente cubano Raúl Castro por el derribo de dos avionetas ocurrido hace 30 años.
24: La decisión judicial fue dada a conocer por el Departamento de Justicia de Estados Unidos, que anunció que Castro, de 94 años, fue imputado en un tribunal penal de Miami por los cargos de conspiración para matar a ciudadanos estadounidenses, destrucción de aeronave y asesinato.
1: Hay que decir que en un contexto en el que hace mucho tiempo se viene hablando de la inminencia de una acción eventualmente armada de Estados Unidos sobre Cuba, esto enciende todas las alarmas, porque de momento que Estados Unidos dice que está imputado, es decir, debe por ende comparecer ante el sistema judicial de ese país, alguien tan importante en el proceso cubano y en su revolución como Castro, la primera pregunta naturalmente que surge es ¿qué hará Estados Unidos cuando Cuba no acepte, como de hecho no acepta, entregarlo a la justicia estadounidense? Y bueno, se viene hablando, Trump lo viene haciendo con mucha insistencia, de una eventual invasión o de toma de control. Bueno, ese es el escenario que se está planteando en este momento y es un tema muy sensible que el mundo, diría, sigue con atención. Ese mundo en el que también se dio en las últimas horas un encuentro, nada más ni nada menos, que entre el presidente de Rusia, Vladimir Putin, y el líder chino, Xi Jinping. Se reunieron en China y exigieron que Estados Unidos reactive el diálogo con Irán.
24: Luego de una cumbre en Beijing, los presidentes de Rusia y China emitieron una declaración conjunta en la que hicieron un llamado urgente a Estados Unidos para que retome las negociaciones con Irán para evitar una escalada mayor en Medio Oriente.
1: En ese comunicado acusaron a Estados Unidos y a Israel de violar el derecho internacional con sus ataques bélicos. El comunicado también dice que ambos países, en este caso Rusia y China, comparten la opinión de que los ataques militares de Estados Unidos e Israel violan las normas fundamentales de las relaciones internacionales y minan gravemente la estabilidad en Medio Oriente.
24: Otro tema internacional, el presidente boliviano Rodrigo Paz descartó renunciar y anunció un reordenamiento del gabinete para aplacar las protestas.
1: Sí, porque siguen los bloqueos y las protestas de sindicatos y otras organizaciones en Bolivia, que tienen una vida muy intensa en términos sociales, gremiales, sindicales. Esto viene de mucho tiempo a esta parte y es un problema para el gobierno de Paz, que claramente llegó al poder con otra base de apoyo que no es necesariamente la de buena parte de esos sectores que ahora están reclamando. Dio un discurso Paz en este contexto, lo hizo desde la Casa Grande del Pueblo, que es la sede del Poder Ejecutivo en Bolivia. Anunció un reordenamiento de su gabinete, convocó a distintos sectores a sumarse a su administración. Por ahora hay una crisis política, también económica, hay bloqueos de rutas, y más allá de la situación económica, lo que dice Paz es que las políticas que está llevando adelante su gobierno, que requieren de un mejor nivel de convivencia política, en estos meses están estabilizando las áreas sensibles de una economía que, más allá de eso, por ahora sigue presentando dificultades que la gente está tomando al momento de hacer esos reclamos.
24: Repasamos el tiempo.
1: Vamos a repasar el tiempo, 10 horas con 11 minutos.
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1: Ustedes saben que el repaso del tiempo en este programa siempre es una caja de sorpresas porque me cambian la estación meteorológica todos los días, pero hoy tuve suerte, la ruleta dio en el Prado y entonces puedo decir con total propiedad que hay 11 grados con 3 décimas, por lo menos en esa zona, corazón geográfico de Montevideo.
24: Y la máxima para hoy es de 12 grados.
1: Y han llegado muchos mensajes, fundamentalmente en el comienzo del programa. También llegaron, atención, durante la entrevista que hicimos con el edil del Frente Amplio, Niro Vázquez. Aclaren, dice una persona, que cuando se habla de vecino frentista, en realidad se está hablando de el vecino o la vecina que vive en ese espacio en el que hay una determinada vereda de la que eventualmente debe hacerse cargo, y no se está hablando de vecinos o vecinas que necesariamente voten al Frente Amplio. En realidad, en los últimos tiempos, el término Frente Amplista ha ido corriendo al término frentista. Sí. Ahora sí, hablando de política, que se usaba mucho más antes, pero por las dudas, para alguien que de repente, escuchando a la carrera, se pueda confundir, nos piden que hagamos la aclaración que acabamos de hacer.
24: Después llegan otros mensajes, por ejemplo, Beatriz nos dice: hay un problema grave de gestión, se demora demasiado en todo y no se controla las empresas que trabajan para la Intendencia de Montevideo.
1: Hay otros mensajes que llegaron con visiones críticas con respecto a cómo están funcionando algunas cosas en Montevideo. Me encantaría organizar, dice un mensaje, ya les diré de quién, de Mariana en este caso, me encantaría organizar un tour para personas del mundo político por Avenida de las Instrucciones, desde la Perimetral hasta Propios. Circulan por ahí cientos de vehículos, ómnibus, bicicletas y miles de personas, niños, niñas, caminando con carritos de bebés, etcétera, por la calle, porque no hay veredas ni una mínima senda peatonal. Es increíble que no se haga nada en ese lugar, dice un mensaje que refleja una opinión que mucha gente y con frecuencia expresa con respecto a las condiciones en términos de veredas que hay en buena parte de las zonas, no sé si está bien dicho así, periféricas de Montevideo. Ya tuvimos una voz oficialista a propósito de estos asuntos. Vendrá ahora una opositora de Montevideo, porque ya está por acá Nicolás Botana, edil nacionalista, que dará su opinión acerca de este proyecto de la Intendencia que busca financiar distintas iniciativas por fuera del presupuesto.
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1: Montevideo en agenda fuerte en esta edición de la mañana de La Diaria, que retoma en este momento el abordaje de lo que está discutiendo la Junta Departamental, esa propuesta de financiamiento extra presupuestal que supera por poco los 300 millones de dólares, que a modo de proyecto fue enviada por la Intendencia de Montevideo, dividida en 5 ejes. Tuvimos hace un ratito la visión oficialista, ahora tendremos la visión opositora porque ya está en nuestra mesa Nicolás Botana, que es edil del Partido Nacional, del sector Alianza País, y que dará justamente esa otra visión que todavía no tuvimos. ¿Cómo andás, Nicolás? Bienvenido.
27: No, gracias a ustedes por invitarme, de verdad.
1: Vos sabés que no llegué a conversarlo al aire con Niro Vázquez, si fuera de aire. Niro tiene 19 años, es edil por el sector sereñistas del Frente Amplio, si no es el más joven de la Junta Departamental.
27: Debe ser el más joven.
1: Pegan el palo. Vos sos un poquito más grande, pero no llegas a los 30.
27: Bastante, 26.
1: 26 años.
27: Sí, pero hay de 23, hay de... Esta es una junta joven, por suerte.
1: Más cerquita del micro.
27: ¿Ahí? Perdón.
1: Te podemos captar
27: sí,
1: mejor.
27: Sí, este es un periodo de la junta donde hay muchos, muchos jóvenes, que es como debería ser, ¿no?
1: Vos estuviste en el periodo anterior también.
27: Como suplente, sí.
1: Ahí
27: sí,
1: está.
27: Yo pedí el suplente, ahora soy titular, sí.
1: Lo que se está dando en este momento, lo que motiva esta entrevista, es muy importante políticamente.
27: Por
1: es
27: supuesto.
1: Decir, hay un escenario de gestión. Si se aprueban todos o la mayoría de los proyectos en los que se divide esta iniciativa, y hay un escenario muy distinto si la mayor parte de eso cae, pensando en las posibilidades de accionar en términos políticos de la Intendencia de Montevideo. Te propongo hacer un repaso primero por ejes, como hicimos con Niro.
27: Dale.
1: Empezando por saneamiento, sí, que es el que abarca la mayor parte de lo que la Intendencia apunta a obtener por fuera del presupuesto, y es el eje en el que aparentemente, pero quiero escucharte a vos, hay menos discrepancias entre oficialismo y oposición. ¿Está bien planteado así?
27: Por supuesto. Es el eje donde hay menos discrepancias porque es el plan número 7, si no me equivoco, no quiero ser inexacto.
1: Sí, plan de saneamiento 7.
27: Plan de saneamiento 7, todos los anteriores o la mayoría de ellos se han financiado con recursos extrapresupuestales puntualmente de organismos multilaterales como el BID, y siempre la oposición ha acompañado en Montevideo, o por lo menos desde el 2000 hasta ahora. Entiendo que no quiero ser inexacto en el dato, pero hay un acompañamiento de la oposición en Montevideo siempre a tema de saneamiento por varias razones. Son obras bastante caras, de gran magnitud, o sea, no se le puede pedir a la intendencia que lo haga con recursos presupuestales en el corto plazo. Entonces, por eso, por la sensibilidad social involucrada en el asunto y por el respaldo del Banco Interamericano de Desarrollo, la oposición creo que siempre ha priorizado en ese sentido decir, bueno, acá hay que votar.
1: ¿Es un hecho que la bancada del Partido Nacional va a acompañar esta parte del proyecto enviado por la intendencia? ¿O eso hay que resolverlo o se debe resolver en ámbitos que todavía no se han reunido?
27: En estos días nos estamos reuniendo con la bancada del partido y dentro de la bancada, las bancadas de los distintos sectores para resolverlo. Y yo no te podría decir, por supuesto, no quiero esquivar la pregunta ni nada por el estilo, no te podría decir se va a hacer esto o aquello, porque estaría faltando la confianza o siendo desleal con mis compañeros cuando el acuerdo es que se define en bancada y luego se comunica, por más de que haya libertad después para votar cosas distintas, pero la comunicación va. Entonces, pero sí, por supuesto, como vos lo planteás, dados los antecedentes, lo más claro es que este es el que tiene más chances de ser votado.
1: Vos sos, hago un pequeño paréntesis, sí, sectorial, político, vos sos edil, yo decía, del Partido Nacional, elegido a través del lema Coalición Republicana por el sector Alianza País, que a su vez...
27: Lista 40,
1: ahí sí. Está, es, en Montevideo se presenta con esa hoja de votación.
27: Exacto.
1: Y involucra a distintos sectores, el Espacio 40, que tiene como referente al senador Javier García, el sector en su momento llamado Mejor País, en el que está tu padre, el senador Sergio Botana. Vos, de esas agrupaciones que forman parte de eso más grande llamado Alianza País, ¿a cuál pertenecés? ¿Tenés algún anclaje particular?
27: Sí, por supuesto, la Lista 40. Sí, yo trabajo muchísimo con la... Me integré a la Lista 40, trabajo muchísimo con Rodrigo Boni, con Fernanda Ausberg y con Gabriel Gianoli, los diputados. Tengo un gran cariño y trabajo en proyectos de ley con ellos, sobre todo con Fernanda, en temas de discapacidad, que es a lo que me dedico hace años. O sea, no solo me dedico a la Junta, sino que asesoro en ese tipo de cosas.
1: Cerrado ese paréntesis político, partidario, sí, sectorial, pasando al segundo eje de la propuesta presentada por la Intendencia, el denominado Plan Veredas, que apunta a financiar obras justamente en ese rubro por unos 65 millones de dólares. ¿Qué posición tenés?
27: Bueno, es interesante porque... ahí hay un montón de cosas para discutir, ¿no? Por un lado, en el presupuesto quinquenal, la Intendencia destina de recursos presupuestales, de lo que tienen, de lo que votamos, en su presupuesto, 650 mil dólares por año, en un presupuesto de más de 800 millones de dólares por año. O sea, es muy poco el esfuerzo presupuestal en veredas. Nos vienen a pedir 65 millones de dólares y... yo, siéndote sincero, yo trabajo por la accesibilidad hace muchísimos años, por supuesto que me encantaría que se hagan, no el 24% de las veredas, el 100%, por supuesto. Ahora, el problema es cómo... yo te estoy pidiendo un préstamo aprobado extrapresupuestalmente de 65 millones de dólares cuando estoy invirtiendo el 14% de mi presupuesto en inversión, valga la redundancia, en obras, ¿no? Bueno, la inversión no es solo obras, eso es discutible, pero en inversión, con las intendencias del interior, según datos OPP 2024, Canelones invierte un 39% en obras, Maldonado un 28%, 33% un 33%, casualidad. Y entonces... ¿qué es lo que me sucede con esto? Sacando el razonamiento saneamiento. Montevideo tiene un nivel bajísimo, bajísimo de inversión en obras y bajísimo de grado de inversión en general. Entonces, más allá de las calles, las veredas o el que podamos hablar, repito, sacando saneamiento, hay un tema administrativo de fondo. Como oposición, si no hay un esfuerzo presupuestal por invertir más y por tener un porcentaje normal comparado con el país, etcétera, ¿cómo éticamente votaríamos más endeudamiento? No es ético, no hay un argumento sólido, me parece a mí. Ético intelectualmente, eso me refiero.
1: O sea que tenés una visión crítica. O sea,
27: tengo una visión crítica.
1: Da la impresión de que no estás dispuesto a votar el Plan Veredas en particular.
27: Yo no... si fuera por mí, yo te daría mi posición personal en este momento porque los tengo muy estudiados. Asistí a las comisiones, al igual que mis compañeros. Por las comisiones me refiero a cuando vinieron las delegaciones de la Intendencia la semana pasada y anteriores a explicarlo, te daría mi posición. Por no ser desleal, ya que hay un acuerdo de comunicarlo luego que se expida la bancada, no lo puedo hacer. Por respeto a mis compañeros. Pero sí, te doy mis argumentos.
1: Hay un aspecto del Plan Veredas que tiene que ver con cómo determinados sectores de la población deberían pagar esas reparaciones que haría la Intendencia y otros quedarían exonerados. Eso recién lo hablamos con el edil Frente Amplista Niro Vázquez. Esto motivó un documento, si no me equivoco, de la Departamental de Montevideo y del Partido Nacional, que cuestiona también ese mecanismo de pago o de repago que se propone, mecanismo de repago diferenciado según municipio, dice el documento, y por tanto, según poder adquisitivo de la zona, es particularmente injusto. ¿Vos compartís esa visión?
27: Parcialmente. Yo el año pasado, cuando asumí, lo primero que presenté fue un proyecto muy largo de sobre veredas, sobre un sistema mixto de financiación. Hay una serie de observaciones. Creo que cuando nos metemos en este tipo de discusiones muy coyunturales, ¿no? En este caso préstamo veredas, lo plantean así asá y el Partido Nacional plantea este otro documento, no vemos el general de la cuestión. Me parece que es lo que hay que discutir para que las cosas a largo plazo funcionen. Montevideo tiene una normativa que es común en todo el Uruguay, diría en todo el Río de la Plata, porque la mayoría de los municipios de la provincia de Buenos Aires, etcétera, tienen esa normativa, que es la de esto, lo que decías tú antes, lo del vecino frentista, claro, que hay una confusión, que se hace cargo. Ahora, pensado en términos de accesibilidad, es un sinsentido, porque yo, si soy una persona que necesita que la vereda esté bien, ya sea porque tengo una discapacidad, porque tengo movilidad reducida, o simplemente porque estoy con un carrito, con un bebé, yo no transito por 10 responsables jurídicos distintos de que esa vereda esté bien. Me refiero a 10 casas que tienen que... Entonces, naturalmente, para asegurar el derecho a la accesibilidad, tiene que haber un mayor protagonismo del gobierno departamental. Hoy en día es responsabilidad, la intendencia te puede intimar a que lo hagas, pero ojo, porque qué intendencia en el país, o repito, en la región, porque es una norma muy común en el derecho comparado, qué intendencia va a intimar a 20.000 vecinos a que arreglen sus veredas. Ah, discúlpame. Es difícil de imaginar. Es un sistema que está armado medio para que las veredas no estén bien. Yo creo que hay que darle un cambio. Si me preguntás por este fideicomiso en particular, con el tema del retorno diferido, sí, yo creo que está bien esa lógica de que hay barrios donde claramente tenés que subsidiar el 100% de las veredas. También, cuando se dice en barrios de mayor poder adquisitivo, es discutible porque también esos barrios pagan más y por lo tanto aportan un poco más. Pero en principio, si te dijera mi opinión sobre eso, yo creo que la intendencia tiene que tomar un mayor protagonismo en la ejecución de obras en veredas y tiene que tener un esquema de financiación distinto por zonas, pero siempre aportar algo.
1: El Edil Vázquez hace un ratito comentó que este mecanismo de pago haría que a su vez aumentaran los fondos que luego se destinen al fondo rotatorio ya existente para reparar veredas, que si esto se cumpliera como la intendencia lo plantea, podría obtener hasta 15 millones de dólares de aquí a unos años, cuando hoy tiene mucho menos de un millón, mucha menos plata destinada
27: porque
1: a ese trabajo continuo.
27: En presupuesto. La destinaron en presupuesto.
1: Ahí está.
27: Porque no tomaban las decisiones que tenían que
1: ahí
27: tomar.
1: Surgen dos
27: es
1: cosas.
27: Es importante aclarar eso.
1: No, pero una cosa, Nicolás. Por un lado, quiero un comentario con respecto a eso que dijo Vázquez, y por otro, que aclares esto que estabas diciendo al final.
27: Un comentario sobre lo de Vázquez.
1: Claro, decir que esto permitiría que a la larga funcione mejor el fondo.
27: Sí, por supuesto. Eso puede ser así. El tema es que hay un tema de raíz, y ahí vamos a lo segundo que me preguntabas, que es, como edil de la oposición, yo tengo que votar sacando saneamiento 200 millones de dólares de endeudamiento cuando vos estás invirtiendo de cada 100 pesos que te entran 14, y las intendencias del interior en promedio, no todas, hay algunas que no, invierten el doble o el triple. Poníamos el ejemplo Canelones, gobierno frente amplista, 39% a datos 2024 de inversión. Maldonado, 28% datos 2024, 33%. Entonces, nosotros, que tenemos la obligación, yo particularmente tengo una agenda muy propositiva. Ahora venía hablando con Germán Benítez, un proyecto que presenté ayer. Pero más allá de la agenda propositiva, de las propuestas que tenemos que hacer seriamente, porque no puede ser la oposición una cosa de irse al barro siempre. En eso yo estoy comulgo 100%. También tenemos un mandato ético, que es el de controlar la prolijidad administrativa. Ese es el mandato de una oposición en cualquier legislativo, sea nacional o departamental. Entonces, ¿cómo yo sostengo con honestidad intelectual que con estos números, es decir, de cada 100 pesos que te entran vos invertís 14, tengo que votar 200 millones de dólares de recursos extrapresupuestales? Es un sinsentido, ¿no?
1: Ya que mencionaste.
27: En mi opinión, no hay verdades acá, no son ciencias exactas.
1: La ecuación con respecto a cómo se compone el gasto de lo que está presupuestado, no ya de lo extra presupuestado, a lo que ya volveremos. En la Intendencia de Montevideo fue un aspecto por el que le pregunté a Niro Vázquez. Al final se sirve un mate mientras el edil botana. Y estoy buscando justamente esos datos, porque bueno, el edil nos dio su respuesta a propósito de ese asunto, ¿no? Yo le comentaba, estoy buscando el número por acá.
27: Igual no es un número nuevo.
1: Exacto, no es nuevo, no es nuevo, porque pero el conviene periodo, bien citarlo, digamos, ¿no?
27: Sí, 14,4, si no me equivoco.
1: 14,4 es para inversiones, digamos.
27: Del
1: ¿no?
27: presupuesto que aprobamos ahora.
1: Ahí está, mira, bueno, acá encontré lo que buscaba,
27: tenía
1: 15, ¿no?
27: 15,15 algo en 2000, el último año del presupuesto, el último año del presupuesto anterior.
1: De los 36 mil millones de pesos del presupuesto de la intendencia.
27: Sí, es mejor hacerlo en dólares, porque si no se te genera un berenjenal.
1: 900 millones de dólares. 45,3% del presupuesto corresponde a retribuciones personales, 40,3% a gastos de funcionamiento, 14,4% a inversiones. Pero dijo Vázquez, el edil, una cosa,
27: inversiones
1: perdón.
27: No es obras.
1: Pero perdón, quiero hacer la siguiente pregunta. Dijo Vázquez, cuando se habla de gastos de funcionamiento, allí hay muchas tareas que pueden ser asimiladas a inversiones. Él puso como ejemplo el mantenimiento de la red Arteaga. ¿Qué respondes a propósito de esa precisión?
27: Respondo que estos datos que te he mencionado, PPA 2024, que miden justamente estos tres rubros de las intendencias, cuánto gastás en funcionamiento, cuánto gastás en salarios y cuánto gastás en inversión, están hechos para todas las intendencias bajo las mismas reglas. Es decir, que si una intendencia del interior te dice yo estoy gastando 30% de mi presupuesto en inversión, seguramente en sus gastos de funcionamiento también haya cosas que sean asimilables a la inversión, ¿no? Ahí dimos, había una discusión interesante en comisión de presupuesto porque yo ponía mucho este ejemplo de por qué no pueden llegar. Me acuerdo que le decía a Laura Tavares y a Germán Benítez, que tengo un gran vínculo.
1: Laura Tavares, directora de Recursos Financieros,
27: y Benítez, que es el de movilidad, que es un capo para mí, y le decía, Germán, yo me rehúso a pensar que Montevideo puede invertir solo el 10-14% de su presupuesto en obras. Me rehúso. Es una mediocridad, perdón, pero me rehúso a pensarlo. Pero los departamentos del interior tienen tienen otras... Mirá, yo milito desde los 14 años en Montevideo, pero vengo de una familia que ha hecho política en un departamento del interior profundo. Conozco cuáles son las limitaciones de un gobierno departamental del interior, conozco la otra realidad, los miles de kilómetros de caminería rural. Me acuerdo, Cerro Largo tenía 6.000 kilómetros de caminería rural para atender, tenía 24 policlínicas la intendencia de Cerro Largo, pues se nos ponía ese ejemplo. Bueno, pero Montevideo se encarga de servicios sociales. Ojo, en el interior las intendencias se encargan de todo lo que el gobierno nacional no hace. Eso es históricamente así. Yo ponía el ejemplo de Cerro Largo porque es el que conozco de cerca, pero... es un fenómeno que se ha dado en la historia de nuestro país.
1: Lo que siempre ahí surge desde el
27: discurso... Ese argumento a mí de ellos no me cerraba.
1: No, pero lo que siempre surge del discurso Frente Amplista de Montevideo es, bueno, el peso que tiene encargarse del saneamiento, que Montevideo lo hace y
27: pero
1: el interior
27: cobrar una
1: no.
27: tarifa aparte, que el interior no.
1: ¿Y esa tarifa compensa lo que cuesta la inversión?
27: Yo creo que sí, porque además si vos ves saneamiento, todos los planes se han hecho, como hablábamos al principio del programa, con herramientas de financiación extrapresupuestales, con préstamos, para que se entienda, en general con el BID, que tienen tasas bajas y que están concentrados en justamente en obras de tipo desarrollo urbano, saneamiento, es a lo que el BID se dedica, y son a muchos años. Entonces, claro, las cuotas que se pagan por esos préstamos son bastante... suponete que ahora esto es como es a 20 años, el anterior, y así, ¿no? La financiación no es un problema. La financiación de esos préstamos de saneamiento nunca ha sido un problema para la intendencia. De hecho, creo que se paga entre 2 y 3% del presupuesto en cuotas de deuda, ¿no? Y allí creo que gran parte es saneamiento. Quiero ser inexacto, pero creo que es algo así.
1: Para cerrar este bloque, no hablamos todavía del plan limpieza, que es uno de los ejes. Ahí la intendencia quiere canalizar 60 millones de dólares. Ni del plan calles, que es otro eje. La intendencia ahí quiere destinar, en la medida en que consiga los votos necesarios, 50 millones de dólares. Te pido un par de comentarios con respecto a eso. Limpieza y calles.
27: Bueno, calles. Calles, volvemos al mismo razonamiento. En el presupuesto se le dedica anual 10 millones de dólares, con una reasignación que se hizo al final porque escucharon unos planteos de la oposición. Creo que quedó en 12 millones de dólares anual presupuesto. Eso te da entre 50 y 60 millones de dólares en el quinquenio, de los recursos que ellos van a gastar con su dinero, con el presupuesto. Nos piden 50 millones de dólares más. Estamos hablando de calles. Constitución de la República, gobiernos departamentales, materia, yo creo, junto con el alumbrado, la limpieza, ABC, lo que se le dice el ABC constitucional de las intendencias. Vos no podés gastar de 800 millones de dólares anuales, 10 millones de dólares en calles, cuando es el ABC, es el ABC constitucional, ¿no? Y así tenemos a las calles de Montevideo, ¿no? Es todo un tema. Entonces, vuelvo al mismo razonamiento. Si yo tengo que ejercer la oposición, no en una lógica de irse al barro, no en una lógica de decir gobiernan hace 40 años, no. Siendo serios, con datos, estos son los datos que tenemos arriba de la mesa. Gastan esto, piden esto. ¿Cómo yo, que tengo que ejercer la oposición de manera responsable, porque para eso fuimos votados, con honestidad intelectual lo voto? No puedo, es un sinsentido, ¿no?
1: Limpieza. Ahí hay un aspecto...
27: Otro cantar.
1: Sí, hay un aspecto fundamental de la actual gestión y de sus énfasis, ¿no? Esto de, por ejemplo, adquirir estos contenedores intradomiciliarios que permiten o permitirían que avance ese plan de sustitución de los contenedores que conocemos en una parte importante de la ciudad, no en todo el departamento, pero sí en una parte importante. ¿Qué evaluación haces de esa política y en función de eso, cómo te posicionás ante este pedido para reforzar esa política?
27: Esa política es interesante y no es nueva. Digo, vos vas a cualquier ciudad grande de la región, Santiago, Río Janeiro, etcétera. En Buenos Aires, no sé, pero lo estuve viendo por esos lugares, lo estuve investigando. Es común, ¿no? Es común, se está yendo hacia un cambio de modelo intradomiciliario por varias razones, ¿no? Después podríamos ahondar. O sea, a priori con el modelo estoy de acuerdo. ¿Cuál es mi duda? No tiene por qué ser así, pero tengo la duda. La frecuencia de cuando pasas a recoger la basura, tanto en el caso de los contenedores como a nivel intradomiciliario, es central. Es central, ¿no? Por el desborde que puede haber. ¿Y cuál es mi duda ahí? Que hay un tema como de filosofía.

0: generar problemas de tránsito, etcétera, etcétera, etcétera. Pero como ellos van a un modelo que es, bueno, es estatal o es estatal pero tercerizado, creo que tienen un problema con la frecuencia, que no pueden resolver, con esa eficiencia que es central. Entonces me parece que todo se reduce ahí a un tema de filosofía político, de filosofía política básica.
1: O sea, vos abrirías la prestación del servicio a más presencia de empresas privadas.
0: Con mucha regulación de la intendencia permitiría que los usuarios, por ejemplo, de edificios, porque esto está planteado para zonas donde no hay edificios, de baja densidad poblacional, pero ¿por qué no está planteado para zonas con edificios, como es el caso de Santiago, de Río de Janeiro, por ejemplo, que lo tiene en Copacabana, yo qué sé, más denso pobladamente que eso? Y bueno, porque si lo hiciéramos con un servicio estatal o tercerizado del Estado, estaríamos en un problema, porque tendría que pasar el camión todos los días. Pasaría el camión de la intendencia todos los días.
1: La respuesta que te va a dar Adeón Montevideo ante eso es, bueno, pero agranden el servicio de limpieza, contraten más gente.
0: Bueno, tengo otra concepción. Y ¿por no qué? Hay verdades,
1: me interesa ese punto.
0: No hay verdades exactas allí.
1: ¿Por qué defendés esa otra concepción?
0: Defiendo esa otra concepción porque creo que el modelo que hemos tenido hasta ahora de una gestión cuasi 100% estatal de todo lo que tiene que ver con el sistema de limpieza de Montevideo ha fracasado. No lo digo yo, lo dicen los montevideanos cuando se le preguntan por sus preocupaciones. Limpieza y veredas aparecen como lo que más les preocupa, por lo menos lo que más se nombra a primera instancia, ¿no? Entonces me surge una duda ahí y creo que tenemos que ir hacia un sistema que congenie mejor la regulación de las reglas del juego por parte de la intendencia, por supuesto, pero gestión privada en algunos asuntos.
1: Ahora, hubo gestión privada o tercerizada en buena parte del municipio A durante mucho tiempo,
0: y el
1: centro,
0: B.
1: Ciudad Vieja y el
0: pero
1: B también.
0: Pero tercerizada por la intendencia a una empresa por zona.
1: Concedida, ¿no? Digamos, ¿no?
0: Claro, es distinto a decir, bueno, te doy la regla del juego y vos de este mundo de empresas reguladas elegís con cuál, por ejemplo, trabajás como edificio, ¿no? Suponete que se hicieran los edificios.
1: Ah, iba, bueno, a ver si entiendo. Vos le darías la libertad
0: a
1: cada edificio, supongamos, conjunto de personas propietarias, para que contraten un servicio de limpieza directamente.
0: ¿Cómo hacen los restaurantes, cómo hacen las oficinas hoy en día? Sí.
1: ¿Y si no lo hacen
0: con la frecuencia? Pero para esto es una opinión muy personal.
1: Esto no tiene
0: es
1: un respaldo
0: del Partido Nacional.
1: Pero sectorial, por lo menos, o algún respaldo técnico, ¿no?
0: Es una Bien. Estudiando el tema, es una duda que me surge. Porque viste que a veces se discute mucho de datos, y está perfecto, de modelos de gestión, y está perfecto, pero uno conoce un poco el sistema político uruguayo, cómo funciona, y sepa, me parece que esto podría ser agua por acá. Entonces, cuando veo ese modelo que funciona en el mundo, digo, ¿por qué no lo aplican en las zonas altamente pobladas? Y creo que la respuesta es esa.
1: Para cerrar este bloque, después haremos un segundo bloque ya más político, más vinculado, bueno, a discusiones que se vienen en los próximos días con respecto al posicionamiento final de las bancadas acerca de este proyecto. No te pregunté por el programa de revitalización de la Ciudad Vieja, la quinta pata del proyecto enviado a la Junta por la Intendencia, que plantea una inversión de 40 millones de dólares. Es de las cinco partes del proyecto la que está asociada a un monto menor. Bueno, hay una cantidad de cosas que se enumeran: obras en plazas, en peatonales, en edificios de valor patrimonial, por ejemplo. Tengo entendido que esto a la oposición en general no le gusta demasiado, o ha habido muchas críticas, pero no sé vos qué posición tenés al respecto.
0: Primero, aclaración que quiero hacer, no me he especializado tanto en estudiar los temas de Ciudad Vieja. Digo esto porque estamos hablando de una cantidad, una variedad de temas, uno investiga algunos, pero otros compañeros investigan otros. Por supuesto, es mi responsabilidad, si vengo a opinar, tener una opinión, y la tengo. Pero no quiero hablar con propiedad de Ciudad Vieja como si yo fuera Willy Rey, no soy. Dicho esto, una cosa del sentido común que cuestioné cuando vinieron con el plan de Ciudad Vieja y que no se supo contestar, era, yo decía, están todas estas obras de infraestructura pública que ustedes plantean, ¿no? Hacer las peatonales a nuevo, inversiones en el Solís, hasta una inversión en un edificio de la Junta Departamental. Bárbaro. 40 millones de dólares, un montón de plata. Explícame cómo esto reactiva económicamente a la Ciudad Vieja. O sea, el despoblamiento de la Ciudad Vieja, que es notorio en las últimas décadas, si bien ahora con el modelo de las cooperativas que se han traído un poco se ha mantenido, pero hay un despoblamiento claro en las últimas décadas que tiene un correlato que es de estancamiento económico, ¿no? Vive menos gente, hay menos comercios, hay menos servicios. Eso es así. Entonces yo hacía esa pregunta. Explícame cómo esto genera reactivación económica en la Ciudad Vieja, ¿no? Podemos tener, ponía el ejemplo, hermosas peatonales, hermosos edificios públicos de 10, de 20 millones de dólares si querés, pero que a la vuelta no existe un modelo que permita que dé facilidades para que más gente invierta, viva, o el modelo que se quiera para Ciudad Vieja. Eso no se supo contestar. Y eso es lo

0: grave. No quiero poner la palabra grave. Eso es lo que más genera dudas, me parece a mí.
1: Estamos hablando con Nicolás Botana, edil del Partido Nacional, Departamento de Montevideo, Junta Departamental de Montevideo. Hacemos una pausa y retomamos la entrevista para, bueno, aproximarnos a las definiciones que se vienen en la Junta.
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0: 10:45 de la mañana de La Diaria, tramo final de la entrevista con el edil del Partido Nacional, Nicolás Botana. Ya hablamos de los ejes de este proyecto presentado por la Intendencia. ¿Cuál es el clima político en la Junta? Porque lo que se está negociando es determinante para el horizonte político y las posibilidades de gestión de este gobierno. ¿Cómo se está dando ese vínculo con el oficialismo, con el Frente Amplio?
1: Yo creo que es un buen vínculo. No veo un mal clima. Por supuesto, cuando estas cosas pasan, que son, si se quiere, que generan ansiedad en el oficialismo, porque para su gestión es importante que esto se apruebe, para el modelo de gestión que ellos han trazado para estos 5 años, por supuesto que surgen ansiedades, reclamos, enojos. Nosotros tenemos que ser firmes en la posición que vayamos a tomar, porque no estamos para ser amigos de nuestros compañeros, sino para hacer nuestro trabajo, ¿no? Con cordialidad. Pero bueno, son cosas creo que yo coyunturales. El ambiente en general es muy bueno, por suerte.
0: Lo que se viene es, yo decía, decisivo para el gobierno. También es determinante para el posicionamiento público de la oposición, ¿no? Hay quienes dicen, bueno, en definitiva, si la Intendencia no puede sacar adelante la mayor parte de esto, va a caer derrotada políticamente. Desde el oficialismo se responde, bueno, en ese caso la oposición deberá asumir ante la ciudadanía que no dio sus votos para determinadas concreciones. ¿Hay una evaluación al interior de la oposición con respecto a esos eventuales riesgos políticos de plantear una postura mayormente negativa a todo este paquete de propuestas presentadas por la Intendencia?
1: Por supuesto, siempre dentro de las oposiciones existe esta discusión de si ser más reactivos o si ser más constructivos. Es una discusión vieja en las oposiciones, ¿no? Y en el Partido Nacional se da mucho, tanto hoy en día como siempre. Pero a título personal, te digo mi opinión, yo creo que es una falsa oposición la que plantea el Frente Amplio cuando dice eso, ¿eh? O sea, cuando plantean ese discurso de ustedes están votando en contra de Montevideo. Mirá, son recursos extrapresupuestales, préstamos que vos tenés que pedir, porque vuelvo al número concreto, porque hay que volver a los datos, porque si no opinamos sobre temas emotivos, ¿no? Si esto es lo mejor, lo peor. A mí me gusta, o sea, tenemos que ser responsables, nos votan para eso, veamos los datos, veamos los porcentajes. Si vos invertís de cada 100 pesos que tendrán 14 en obras, 14% en inversión, cuando las intendencias del interior duplican o triplican, para mí como oposición, que tengo el mandato de controlar la prolijidad administrativa, es una de las cosas que la oposición tiene que hacer, es como el kit de la cuestión de la oposición. No es honesto intelectualmente votarte más dinero porque vos no estás haciendo un esfuerzo presupuestal, no estás tomando las decisiones incómodas que tenés que tomar para tener más presupuesto para invertir en obras. Entonces, me parece una falsa oposición, porque no estoy en contra de las veredas, no estoy en contra de las calles, no estoy en contra de la limpieza, estoy a favor de todo eso y me gustaría que se haga mucho más. De lo que estoy en contra es de cómo lo financiás. Porque lo estás financiando con préstamos porque no estás tomando las decisiones incómodas que tenés que tener para tener otra estructura de gastos. Y eso es posible. Lo demuestran los gobiernos del interior, lo demuestran los gobiernos regionales y podríamos seguir.
0: Ahora que mencionás lo del interior, llegó un mensaje de un edil frenteamplista de Maldonado,
1: sí.
0: Jorge Pieri.
1: Ah, no lo conozco.
0: Pero me interesa dar el nombre.
1: Sí, está bárbaro.
0: Y transparentar que es una persona que está vinculada a estas discusiones políticas.
1: Obvio,
0: y que tiene
1: saber
0: su camiseta en la política. Dice que en Maldonado es el 10% lo que se invierte. Que sería inferior a lo que invierte Montevideo.
1: Bueno, según datos OPP 2024, lo que yo tengo acá, puedo mostrar la tabla, Maldonado 28, pero saqué el caso de Maldonado, o sea, tenés Río Negro, si se quiere, arriba de la tabla, periodo anterior gobierno frente a pista, con un 40%. Tenés Canelones con un 29%.
0: Más cerca del micro ahí, Nicolás. Ahí está.
1: O sea, sacá Maldonado, si querés, que entiendo que puede ser una discusión linda o porque ves de mi partido, entonces te puedo decir. Bueno, ahí Maldonado dice 20 y pico, pero suponete que estuviera mal el dato sobre Maldonado, lo que es claro es que el resto de los departamentos duplican o triplican. La mayoría, algunos no, algunos tienen 10%, igual que Montevideo.
0: Un par de preguntas sobre el cierre con respecto a un tema álgido. ¿Cómo ha ido procesando esto? No ya la oposición, en este caso el Partido Nacional en Montevideo, sobre todo porque cuando empezó a plantearse esta discusión, un movimiento en la bancada, una edila que formaba parte de la bancada de lo que se denomina lista 22, Laura Soto, una lista que en general tiende a tener una postura de cierta apertura al diálogo con la Intendencia, dejó la bancada, hubo quienes dijeron que eso tuvo que ver con, bueno, presiones políticas, se habló de Martín Lema, se habló del expresidente Luis Lacalle Pou, también jugando desde afuera, para que crezca el sector de la bancada más alineado con las posturas de Lema. A veces se dice más crítico de la gestión de Montevideo.
1: Es mentido por el dirigente de esa lista.
0: Bueno, ¿vos cómo viviste todo ese proceso?
1: natural. Me parece que son procesos normales en la actividad política, que una persona abandone una bancada para sumarse o para ser independiente dentro del partido. Entiendo que haya enojos, entiendo que haya presiones. Lo viví respaldando a esa compañera y diciendo, bueno, no tengo por qué tener un mal relacionamiento con la bancada de la lista 22 porque respalde la decisión de esa compañera. Son cosas distintas, somos adultos. Lo viví de esa manera, pero entiendo que haya una diversidad de opiniones. Lo entiendo y no me parece mal.
0: Nosotros por esas horas, en realidad un poquito antes de que Laura Soto, dentro del Partido Nacional, cambiara de bancada o se declarara independiente, entrevistamos a Santiago Caramés, que es un dirigente que está en la Junta Departamental, pero es el referente de esa lista 22. Y dijo que, sin dar nombres, no habló con nombre y apellido de alguien, pero dijo que él entiende que en una parte de la oposición y por ende también del Partido Nacional, en el departamento de Montevideo, hay gente que razona diciendo, yo preciso que a Montevideo le vaya mal para que a mí me vaya bien. Y cuestionó esa postura y habló de cierto elitismo en la mirada blanca o de ciertos sectores blancos hacia las políticas en Montevideo. ¿Qué sentís al respecto?
1: Lo escuché con mucha atención, porque me gusten o no sus declaraciones, es el líder de una agrupación que tenía 3 ediles, ahora tiene 2, o sea, tiene una representación importante y su opinión, por lo tanto, es válida, por más de que no me guste. No estoy de acuerdo ni con la forma ni con el fondo, pero sobre todo con la forma. ¿Por qué? Porque el fondo, que vos opines que tu bancada tiene que votar, que tu bancada de ediles tiene que votar, acompañar estos préstamos al Frente Amplio, no estoy de acuerdo, pero está bárbaro. Ahora, la forma me pareció fea, porque decir que somos elitistas, decir que somos mezquinos, yo no creo que esto sea una... Yo no estoy votando en contra por mezquindad política, yo estoy votando en contra por lo que te decía antes, por una discusión de datos, de números y de que no hay un esfuerzo presupuestal para invertir en obras. Repito el dato, 14% Intendencia de Montevideo, obras a nivel país es bajísimo. Entonces, como no haces un esfuerzo presupuestal, yo no puedo votar, no me parece ético votar más, en mi opinión, ¿no? Votar más endeudamiento. Esa es la realidad. Decir que por eso somos mezquinos, que estamos haciendo un cálculo electoral, no es mi caso, entiendo que no es el caso de muchos compañeros, es su opinión, pero no me gusta, vi atentamente varias entrevistas que le hicieron y le tengo cariño y lo conozco, no me gusta la manera en la que lo dijo, porque él hablaba de una supuesta autoridad moral y de una mezquindad de nosotros como oposición, pero él tenía una autoridad moral supuesta para decir, para explicar nuestro comportamiento. Eso era lo raro de su discurso. Él decía, ellos hacen esto porque son mezquinos, ¿no? Pero él interpretaba eso, pero lo daba como una verdad revelada. Yo no siento que sea mezquino por esto. Yo te estoy explicando con datos, con números, por qué creo que no sería lo más conveniente votar la mayoría de estas cosas. Te lo estoy explicando con un argumento convincente en base... Esto no son ciencias exactas, yo siempre digo eso. Acá hay varias verdades, hay varias posiciones, pero también lo que hay además son líneas argumentales, que cuando las escuchás pueden ser más convincentes o menos convincentes. Yo creo que la línea argumental de él es muy poco convincente y me molestó más la forma que el fondo, por más de que le tengo cariño, pero eso es otro tema.
0: Gracias, Nicolás, por la visita a la mañana.
1: No, gracias a ustedes, me encantó venir y re lindo lugar tiene.
0: Bueno, muchas gracias. Hacemos un breve alto musical para que venga rapidito sobre el cierre del programa Mariana Schianelli y podamos compartir una serie de fotografías para quienes nos siguen por streaming y también comentarios para el resto y la mayoría de la audiencia de lo que dejó la Marcha del Silencio y ya vendrá enseguidita Sofía Romano. Ese alto musical ahora.

0: 10:54 de la mañana de la diaria, una mañana movidita con Montevideo tomando el centro de la mesa y de la discusión y escuchando a Gustavo Cerati, que suene nomás, que quede de fondo, porque, claro, T para Tres es la canción elegida para la despedida, una canción de Soda Stereo, en realidad, porque ocurre que hoy es el Día Internacional del Té, un día en el que se incentiva esa costumbre, que en realidad es una costumbre que tienen millones y millones de personas en el mundo, con pensar nomás en la tradición de té que hay en lugares, en países como China, también en Rusia, en nuestra región también.
1: En Inglaterra.
0: Inglaterra, claro, cómo la lógica imperial hizo que a través de el interés inglés, el té, incluso llegara a otras regiones del mundo. Bueno, estamos pensando en una bebida que aparte nos viene bien para que la garganta funcione mejor en este momento del año en el que yo estoy empezando a entrar en tensión con mi garganta.
1: Y para el síndrome de domingos otoñales,
0: Sí, sí, eso nos dijo creo que Andrés, el oyente, que así definió lo que me pasa a mí con estos días grises en los que un té no viene nada mal. También para distender después de álgidas discusiones políticas como las que se dan en la Junta Departamental de Montevideo y para recordar cosas que pasaron anoche durante la Marcha del Silencio.
1: Sí, mientras vamos a estar hablando de la marcha, vamos a estar pasando fotos de nuestro equipo de fotógrafos, de Inés Guimaraens, de Rodrigo Viera Amaral y de Sandro Pereira, que acompañaron el recorrido, como siempre, de la marcha del día de ayer. Decíamos hoy al principio que la consigna fue contra la impunidad ayer y hoy, que miles de personas caminaron en absoluto silencio reclamando verdad y justicia y respuestas también sobre los detenidos desaparecidos. Recomiendo leer la crónica de Lucía Chu en la edición de hoy. También fue una marcha particular porque se sumaron nuevos carteles a partir de la conferencia de la presentación del informe de la Institución Nacional de Derechos Humanos sobre los detenidos desaparecidos. El número que teníamos hasta ahora de 197 se amplió a 205. Bueno, entonces estuvieron los carteles presentes por primera vez en la marcha del día de ayer. También, como todas las marchas, estuvieron al frente las madres. Alba González, madre de Rafael Lezama, secuestrado en 1977, y María Bellisi, madre de Andrés Humberto Bellisi Bellisi, desaparecido también en el mismo año, en 1977, ambos en Argentina.
0: La verdad es que ver a María Bellisi con 102 años, una vez más, en una marcha del silencio, lo que eso supone en términos de una vida atravesada por el dolor de haber perdido a un hijo, pero también en el sentido de compromiso y perseverancia, desafiando el frío.
1: Sí, totalmente.
0: Y aparte haciendo un gran esfuerzo físico por estar ahí. La verdad es que fue una vez más conmovedor. Siempre es un poco más conmovedor porque pasa el tiempo y María sigue sumando años. 102 años tiene esa madre.
1: Totalmente. Ahí vemos la foto marchando, como siempre, con el cartel de su hijo. Entre otras cosas, estuvieron presentes también personalidades políticas en la marcha, como todos los años. Y hubo un tema que estuvo presente en los discursos, que fue las declaraciones del comandante en jefe de el ejército, Mario Benassi, que dijo que el ejército no esconde nada. Bueno, le respondieron varias personalidades, integrantes de Madres y Familiares, que dijeron que no llama la atención ese comentario porque es parte de lo que ha sido históricamente la posición de las Fuerzas Armadas. Igual genera obviamente enojo, pero en particular la ministra de Defensa, Sandra Lasso, se refirió a la búsqueda de desaparecidos, y Carolina Cosse al comentario de Benassi, que en una rueda de prensa medio que se llamó al silencio, ¿no? Estuvo un minuto y algo sin hablar y dijo, prefiero marchar en silencio.
0: Sí, sí, y lo hizo también dejando un silencio en el intercambio con quien le hizo la pregunta para uno de los medios de comunicación que estaban cubriendo la actividad. Mari, estamos cerrando el programa, nos vamos con Soda Stereo, con Té para Tres, en este Día Internacional del Té. Háganse un tecito y esperen a Sofi Romano, que ya viene con la segunda mañana. Que pasen bien.

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0: Muy buenos días, es un placer estar con ustedes siendo las 11 y 7 de la mañana de este jueves gris en la capital de Montevideo y dándole arranque a la segunda mañana de la Diaria Radio con un jueves especial después de la Marcha del Silencio, una marcha multitudinaria, no solamente en la capital del país, sino en todas las ciudades, en muchísimos lugares, en locaciones, en pueblos, que se hicieron no solamente marchas, sino también manifestaciones y proclamas para que aparezcan todos los detenidos desaparecidos durante la dictadura cívico-militar. Es un placer que estén con ustedes y que me acompañen en la jornada de hoy, que estoy sola, así que ya les voy a pedir que me cuenten desde dónde me están escuchando en esta jornada gélida, cada vez más frío, o soy yo que siente que está cada vez más frío, pero cada vez más frío en la ciudad de Montevideo y también en varios lugares del país. A través del 099, les pido ya que me acompañen, 099-891-888 para que me cuenten desde dónde me están escuchando, qué es lo que están haciendo cuando son las 11 y 10 de la mañana, si van por su segundo café del día, si van por la vuelta al mate, si ya están preparando el almuerzo, quienes tienen el privilegio de estar en sus hogares y sobre todo desde dónde nos escuchan, que eso siempre nos interesa saberlo. Vamos a hablar de muchas cosas. Como saben, acá en la segunda mañana tenemos un popurrí, un abanico de temáticas. Yo les cuento que voy por mi tercer café del día, pero hoy no solamente vamos a hablar sobre café, sino que vamos a hablar sobre chocolate, pero en realidad en profundidad. Vamos a hablar sobre cacao, porque va a estar aquí Francisco Superbiel, uno de los fundadores, uno de los socios de Cacao Seis Montes, esta chocolatería que apareció en la capital montevideana para meterse de prima con este producto, con esta materia prima, valga la redundancia. Así que vamos a estar conversando sobre qué cosas descubrió, por ejemplo, del cacao que no imaginaba antes de comenzar este proyecto y sobre todo cómo llega esta chocolatería a instalarse en Montevideo. Hay un montón de cafeterías, no solamente de las de antaño, por aquí en la capital, sino también de las que se empiezan a propagar, que son las cafeterías de especialidad, pero ahora apareció el cacao. Vamos a ver si esto es tendencia o si se queda con esta chacra justamente, cacao de Seis Montes. Así que en un ratito nada más va a estar Francisco Superbiel conversando con nosotros. Luego va a estar Germán de Agosto, el editor de Economía de La Diaria, porque vamos a estar conversando sobre algo que hace tiempo ya está arriba de la mesa y tiene que ver con inteligencia artificial. Algo que nos interesa a todos y a todas, que llegó ya hace un tiempo, parece que llegó para quedarse, pero justamente, si viene Germán de Agosto, sabemos que vamos a hablar de economía. Vamos a vincular justamente el uso de la inteligencia artificial y cómo este nos puede llegar a influir en nuestra economía, en nuestro mercado. Y esto va a venir con un disparador. Este disparador es un video que no sé si lo vieron, ya lo podemos ir buscando si quieren desde sus casas, para quienes nos están escuchando, pero también para quienes nos están viendo a través de YouTube. Un video protagonizado por actores como Ricardo Darín y Gustavo Garzón, la Asociación Argentina de Actores y Actrices, que expresó la necesidad de regular el uso de inteligencia artificial. De esto va a estar conversando Germán de Agosto, entre otras cosas, inteligencia artificial y trabajo. Luego vamos a estar al mediodía con la actualización informativa, en este caso de la voz, en la voz de Mati Capek, obviamente arrancando con la tapa de La Diaria del día de hoy, que si me permiten me voy a mover para poder tomar el diario y que haya ruido de diario para quienes nos miran, para quienes nos escuchan, quienes nos miran ya saben que lo tengo aquí, pero nos vamos a ir con la actualización informativa, con la tapa de La Diaria del jueves 21 de mayo del 2026, miles contra la ley de ayer y hoy, con tremenda foto de Inés Guimaraens de tapa, ahí la están viendo, la marcha del silencio número 31 recordó los nombres de 8 desaparecidos más y conmemoró los 50 años de los asesinatos de Michelini, Gutiérrez Ruiz, Barredo, Guaidó y la desaparición de Liberov. Esta es la tapa de La Diaria y de esto y muchísimo más vamos a estar conversando con Mati Capek. Pero no solamente eso, sino que la segunda mañana también tiene lugar, como saben, para el deporte y la cultura. Y en esta intersección es que se encuentra Gastón La Paz, que va a estar acá hablando de la derrota. hay tres resultados posibles en el deporte. En realidad, en algunos hay solo dos, que es ganar o perder. Y en otros hay tres, que es ganar, empatar y perder. Perder siempre es una opción y ya les digo, en algunos es el 50% de las chances que suceda. Sin embargo, hay un montón de mitos y de leyendas, pero sobre todo de cargas, con esto de perder, con el fracaso, con la derrota. Y acaba de venir Gastón La Paz a hablar de eso. Pero para dejar de escucharme a mí, si les parece, los escuchamos a ustedes. Todo esto después de la tanda. Hacemos la primera de la segunda mañana y ya venimos con ustedes y sus mensajes.
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0: Prácticamente 20 minutos, pasan de las 11 de la mañana, estamos escuchando a la reina de Amy Winehouse, la canción Rehab. Me quisieron mandar a rehabilitación y dije que no. A mí me identificaría si dijera, me quisieron dar un certificado médico y dije no. En estos días, no sé cómo les pegó a ustedes el frío, pero a mí me liquidó. Así que les pido que me acompañen, como ya muchos de ustedes lo están haciendo, para poder tener ese abrazo cálido del otro lado. ¿En qué estoy? Me dice acá Daniel, cerca de Curilla Alta, que me manda una foto que ya les digo que me mata. Me mata de amor, pero también de hambre. Desde Curilla Alta nos escribe Daniel y me manda una foto que está mirando el YouTube, obviamente. Si pueden darle pulgarcito para arriba, ya saben que eso nos ayuda muchísimo. Y me manda una foto con una pasta frola y después se vieron esos cuadraditos de base de coco, dulce de leche y arriba también como una basecita de coco. Ah, no sé, es una cosa de locos esto que me manda. Cuadrado de coco y dulce de leche, de las combinaciones más maravillosas que hay, ni que hablar la pasta frola, amén. Así que así nos escucha y nos mira Daniel cerca de Cuchilla Alta. Acá Ale nos dice, está la pantalla, ¿no? Qué bien producción, qué bien producción. Acá Ale de Melilla nos dice, un gustazo escucharte, buen día. Es la primera vez que les escribo. Qué crack, Ale, gracias por estar del otro lado y animate, porque esto es interacción, es una especie de comunidad esto que armamos en la segunda mañana. Saludos desde la barra de Carrasco, yo los cafés los mido en jarras. Nos dice Francisco, y ya va una jarra. Yo supongo que la jarra debe ser como el chop, ¿no? Debe ser medio trolley, más o menos, medio litro de café. Aguante el chocolate loco, nos dice Francisco, que asumo está muy entusiasmado con lo que se viene en breves, que es Fran Superviel, para hablar de Cacao Seis Montes y toda esta nueva propuesta. Acá nos dice un tachero, dice, los escucho a diario, soy tachero y me traigo a la radio de la diaria a dar vueltas por Montevideo. Les mando un saludo grande. He tenido varias charlas interesantes con clientes discutiendo los temas del programa. Esto me fascina porque no hay nada más hermoso. No me pone acá el nombre, el tachero. Juanma. No hay nada más hermoso, Juanma, que subirse al taxi y ponerse a hablar de algo que está aconteciendo en la sociedad y que dispara calor, ¿no? Que enciende algún tipo de discusión. Me parece muy interesante y gracias por compartir ese intercambio. ¿Qué le pasó a Lucas? ¿Se comió una milanesa frita quemada y le hizo mal? Se extraña. No, supongo que no. Esperemos que no. Lucas, los jueves no viene. Esto es por contrato. Ya vamos a intentar solucionarlo. Pero los jueves es un día de soledad para mí. Que no es así porque tengo un equipo hermoso que está del otro lado de cámaras y perillas. Y por supuesto porque están ustedes acompañándome del otro lado, tanto en la radio como en el streaming. Hoy desperté y pensé, es hoy, el presidente dará la orden a las Fuerzas Armadas que entreguen los archivos, pero no, dice Cristina, esto nos lo manda hace un minuto nada más, así que gracias Cristina por expresarte, todavía no ha sucedido, tal vez en breves tenemos noticias. Acá, escuchando desde Belo Horizonte Canelones, felicitaciones por estar ahí. Nos dice Zulma, gracias a vos por estar del otro lado. Sigo leyendo algunos mensajes más. De Jaureguiberri, secando cedrón. ¡Qué rico! El cedrón de mis tés favoritos, de las hierbas para hacer té. También le podemos preguntar a Flor Curcio en su próxima columna, que va a ser el martes que viene, de qué otras maneras podemos integrar y fusionar el cedrón. Ella es muy buena con todas las aromáticas, así que seguramente nos dé alguna pista para poder, no sé, se me ocurre algo que tenga que ver con infusionar algún yogur, infusionar tal vez alguna salsa, algún caramelo, algo. Por alguna magia, seguramente Flor Curcio anda con el tema del cedrón, así que le vamos a preguntar. Abrazo, Sofía, esto lo mandaba Fabiana y mandó obviamente la foto con la caja secando el cedrón. Hola, desde Lagomar, preparando un pancito casero y escuchando la diaria radio. Primera vez que te escribo, saludos en este día gris, nos dice Clau. Bueno, gracias a vos, Clau, por estar del otro lado. Y qué rico ese pancito casero. Si querés, puedes mandar receta, puedes mandar piques, puedes mandar sólidos, puedes mandar fotos también del proceso culinario. Y acá se me había quedado una, ahora que estamos hablando de comidas, que me había dicho que estaba haciendo unos bifes a la cacerola y esas cosas a mí no se me olvidan. Nos dice Mariela del Cerro, acá lo encontré. Acá cocinando unos bifes a la cacerola y escuchando la radio. Es como que puedo sentir el aroma, ese sofrito y esa cacerola. No sé si son bifes de carne de vaca, bifes capaz de pollo, todo es posible. Entre nomás, pase que hay lugar, va llegando gente, se va sumando gente al baile y se van sumando mensajes también que siguen cayendo. Pero le preguntaba a Mariela del Cerro cómo prepara su cacerola. Así que Mariela, si querés tirar piques, ya sabés cómo es. Buen día desde Juan Lacase, bancando a la diaria en todos sus formatos, nos dice Marcela. Un gran abrazo para vos, Marcela. Y acá desde Colonia del Sacramento, desde la 90.9 FM, nos están sintonizando y están también viéndonos a través del streaming, a través de YouTube de La Diaria. Este mensaje con foto incluida, que vale doble, nos lo manda María Marta desde Colonia. Siguen cayendo los mensajes y espero que no dejen de caer, pero tengo que hacer la segunda tanda que domina esta segunda mañana de La Diaria Radio, porque ya está Fran Superviel para hablar justamente de cacao, esta propuesta de Seis Montes que llegó para quedarse en la capital de Montevideo.
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0: Prácticamente las 11:30 en esta segunda mañana de la diaria radio suena chocolate. Se llama chocolate el tema de Calamaro, ¿no? Hay que ver si está hablando del chocolate o está hablando de otra cosa. Eso lo dejo a su criterio, libre de interpretación. Pero ya está aquí conmigo Francisco Superviel, uno de los socios de Seis Montes de Cacao, esta nueva propuesta que llegó a Montevideo para charlar justamente en este ciclo de bares y cafés. ¿Cómo estás, Fran? Bienvenido.
1: Muchas gracias por la invitación. Acá estamos, bárbaros, súper contentos.
0: Un clima, te diría, ideal para tomarse un chocolate caliente. Vamos a arrancar por ahí.
1: Sí, sí, de hecho, desde que abrimos, que un poquito más de un mes, el clima ha acompañado forma ideal para que la gente piense en chocolate caliente.
0: Contame cómo surge esta propuesta de poner una chocolatería, pero sobre todo de trabajar el cacao, la materia prima del cacao, aquí en Montevideo, que es algo que no había sucedido todavía.
1: No, exacto. De hecho, bueno, nosotros en el 2024, todo esto surge un poco a raíz de inquietudes que se asemejan un poco a las inquietudes que ya teníamos con la tostaduría de café, con Seis Montes, en donde lo que nos interesa es la materia prima y cómo contar a través de esa materia prima y las particularidades que tienen ellas, sobre todo en un país como Uruguay, que no tiene producción de café ni de cacao. O sea, somos como un país que está muy cerca de países con mucha variedad de frutas muy exóticas, como son Brasil, Bolivia, Perú, Colombia, etcétera, pero a su vez es como un mundo que bastante ajeno. Entonces, un poco surgió de esa misma manera. Es decir, bueno, ya tenemos como lo del café, que ya nos gusta, tenemos armado, estamos contentos con lo que estamos haciendo. ¿Qué más podemos investigar que tenga cierta, que pueda resonar con eso que ya hacemos con el café? Y el cacao como que surgió de forma bastante natural porque tiene muchas similitudes. Que claro, hasta el momento, o sea, con respecto a lo que es el café de especialidad, hoy por hoy el cacao está como estaría el café hace, yo qué sé, sí, 20 años. Por ejemplo, en el sentido de que mucha gente ni siquiera
0: sabe de dónde viene,
1: ni por de ejemplo. Dónde viene, ni a lo que se asemeja al fruto del cacao, ni que puede tener diferentes perfiles sensoriales, ni las variedades. O sea, es como un mundo totalmente virgen para mucha gente, ¿no? Incluso para nosotros.
0: Eso
1: también.
0: Te iba a preguntar, ¿para vos también fue un hallazgo? O sea, ¿hubo cosas que descubriste del cacao y capaz antes de involucrarte en este proyecto no te imaginabas?
1: Sí, no, totalmente, totalmente. O sea, nosotros sí que ya habíamos probado chocolates que sentíamos que eran muy diferentes a lo que es el chocolate más industrial y más masivo.
0: ¿Eso acá en Uruguay o en otros países?
1: En Uruguay no tuvimos la oportunidad de probar, y eso también como que un poco nos incentivó a decir, bueno, acá capaz que hay algo, sí, para investigar. Y de hecho, parte también del proyecto de Seis Montes está financiado por el Fondo de Industria, que es un fondo que tiene el Ministerio de Industria y Economía, que justamente impulsa como proyectos nuevos. Y bueno, nos postulamos y parte del proyecto está financiado gracias a ese fondo de industria, que es algo que a nosotros también nos permitió, porque las maquinarias que se necesitan son bastante, bueno, bastante caras y que además no se producen acá, son maquinarias italianas.
0: Claro, pero me decía, Frank, que probaste algún tipo de chocolate que dijiste, bueno, esto es diferente, y fueron por ahí.
1: Claro, sí, todo este mundo de lo que vendría a ser, esto se llama más, o sea, es denominado como el cacao fino de aroma, así se lo llama como en el mundo más de nicho, y también se le dice el bean to bar, que quiere decir, bueno, de la semilla a la barra, en la cual justamente cuando probás uno de estos, que nosotros probamos algunos en Brasil, probamos también algunos en Europa, pero sobre todo es una tendencia que arrancó mucho en Estados Unidos. En Estados Unidos fue como la cuna de todo este movimiento del bean to bar, que es bastante natural que haya sido, que no haya sido en Europa, que nosotros obviamente, yo te digo chocolate y me decís chocolate suizo, chocolate belga, etcétera, pero claro, está como muy encasillado en un universo cerrado, sobre todo en el cual se habla de marcas, ¿no?
0: Exacto.
1: Y no tanto de origen, no tanto de, bueno, ¿por qué este chocolate es rico, no? Y a su vez es como que nos gusta un poquito más este belga porque es más cremoso, es un poquito más amargo, es un poquito más así, pero no logramos identificar realmente si como que a través de ese chocolate podemos notar alguna cosa que nos lleve al origen, es decir, al país o a la región o al productor o a la variedad de donde viene eso, ¿no?
0: Ahí va. Si yo hoy voy a Cacao Seis Montes en Salterain, ¿no? Joaquín, sí. Salterain. con qué cacao de origen me encuentro? ¿Desde qué lugares proviene el cacao con el que ustedes trabajan?
1: Bueno, hoy por hoy, nosotros el año pasado viajamos a dos lugares que son muy interesantes. Uno es el estado de Pará, en Brasil, que es un poquito más al norte de Bahía. Si bien se conoce mucho más el estado de Bahía como productor de cacao, el estado de Pará, hay muchos pequeños productores que tienen un trabajo súper interesante. Y a su vez también viajamos a Perú, a la región de Cusco y también a Tarapoto, a la selva. Y ahí es donde encontrás como toda la riqueza de estos cacaos. Y claro, tenés que ir hasta ahí, tenés que tratar de cierta forma de encontrar vínculos. Y nosotros encontramos muy buenos interlocutores, ya sea en Brasil con Luciana Montero, que es una especialista en cacao fino, y en Argentina con Lorena Galazo, que también hace un trabajo buenísimo. Y con ellas dos pudimos llegar hasta esos lugares, porque son particularmente difíciles de acceder, y si no tenés contacto, si no sabés, si no investigás mucho, es muy difícil llegar a esos lugares. Y además de cacaos hoy por hoy que traemos de Brasil, tenemos también cacaos de Colombia, de Belice y de Haití, que los estamos trabajando. Hoy por hoy ya tenemos tabletas de Brasil y de Colombia, y próximamente, ahora ya en estas semanas, vamos a tener también de Haití, de Belice, y tenemos cacao de Perú que está viniendo también.
0: Algo de curiosa, una cosa es hacer esta misma exploración con el café, en el cual vos llegás a un lugar, están los granos, y capaz que en muy cortos pasos podés tomarte un filtrado y darte cuenta si es un café exquisito o no.
1: Sí.
0: ¿Cómo hicieron, o sea, cuando fueron, y cómo hiciste para entender que de ese cacao que estabas encontrando en esas regiones se podía llegar a un chocolate exquisito?
1: Bueno, lo interesante del cacao, a diferencia del café, es como, bueno, como lo planteas un poco. En el café, vos tenés una buena materia prima, la tostás, la molés y te haces un café, y ahí ya podés determinar. Con el cacao es bastante más complicado, ¿no? Porque es al igual que el café, es la semilla de un fruto que se fermenta, que se seca y que luego tiene muchas más etapas que el café para vos poder llegar a realmente a poder ver si ese cacao es de buena calidad o no. Si bien hay indicios, es mucho más complicado, porque el cacao que nos llega a nosotros, que es la semilla seca, viene con cáscara, a diferencia del café, que no viene con cáscara. Entonces se tuesta con cáscara, luego se descascarilla. Ahí separas, por un lado, la cáscara de cacao del cacao nib, que se conoce, que eso se puso un poco de moda el cacao nib, que en definitiva, cuando nosotros compramos una tableta que dice 70% cacao, es 70% de cacao nib. Ese cacao nib, que es como una piedrita.
0: Sí, que muchas veces lo ponen arriba de algunas cuestiones de repostería, ¿no?
1: Exacto, sí, porque aporta mucho aroma. Si el cacao nib es de buena calidad, aporta todo el aroma que vas a encontrar eventualmente en la tableta de ese hecha con ese nib. Entonces, ese nib lo que se hace es que se refina en unos molinos de piedra que van girando. Son dos piedras que giran sobre otra piedra, y eso se va refinando hasta que se hace una pasta casi donde uno no, casi que no percibe ningún tipo de textura en la boca. Y ahí lo que se hace es que se le agrega el azúcar

0: Y después ese bloque lo que hay que hacer es romperlo, derretirlo, y ahí es lo que se hace el proceso de templado, que es un proceso de alteración de temperaturas que lo que hace es que justamente se puedan hacer tabletas y que el chocolate tenga ese aspecto homogéneo como nosotros vemos en una tableta, ¿no? Porque si yo te muestro un cacao, una pasta, o sea, el chocolate sin ser templado, es como un bloque bastante desparejo, en la cual la manteca se separa un poco del resto de los contenidos, se forman como unos cristales, es bien, bien interesante. Entonces, ya te digo, tenés el tostado, el descascarillado, el refinado y después el templado. O sea, muchas más etapas que en el café. Y bueno, ahí recién podés como determinar efectivamente si estás frente a una semilla de buena calidad o no.
1: En Cacao Seis Montes hay una vitrina donde se ve a personas trabajando justamente el cacao. ¿Cuáles de estas etapas son las que podemos ver si yo voy a la chocolatería?
0: Bueno, ahí hacemos todo. ¿Todo? O sea, sí, desde el tostado, el descascarillado, el refinado y el templado. O sea que, por ejemplo, ayer de tarde estaba haciendo tabletas, o sea que estaba arriba de una de las mesadas, todo lleno de tabletas que se podía ver. Y también ahí atrás lo que se hace es todas las cosas de pastelería que hacemos con el chocolate. Entonces, también no es como solamente que hablamos de chocolate y de cacao, sino que también, bueno, cómo ese chocolate encuentra sus formas en diferentes preparaciones de pastelería también, que es un poco la idea, no cerrarnos. Si bien a mí lo que más me gusta es como el chocolate, la tableta, y ver tipo la diferencia entre este chocolate, entre el cacao de Pará, de tal productor, y este otro de Colombia, de esta cooperativa o lo que sea. Todos estos chocolates, obviamente, que encuentran aplicaciones en pastelería, ya sea en bombones o en tartas o en lo que se le ocurra a la gente, incluso en preparaciones saladas también. En muchos casos hemos visto que se aplica y se está aplicando también, porque en verdad el chocolate termina siendo algo dulce porque le agregamos azúcar, pero si nosotros lo probamos solo, no es que sea algo dulce de por sí. Es algo que tiene acidez, tiene astringencia, tiene un poco de amargor, va a depender un poco del cacao. Todo y del proceso tostado, o sea que cada una también de estas etapas influye en el producto final. O sea, cada una de estas etapas tiene una importancia fundamental. ¿Cómo lo tostás? ¿Cuánto lo refinás? ¿A qué temperatura lo refinás? Después que lo refinás, ¿lo podés dejar madurar? ¿Cuánto tiempo lo dejás madurar? Todos estos elementos, o sea, es un
1: enorme, un universo gigante,
0: sí,
1: realmente.
0: Puede transformarse rápidamente como en un agujero negro en el que caes y de repente perdés noción de en qué fue que cambió este chocolate.
1: De todas maneras, quería preguntarte, Fran, ¿qué recepción han tenido del público yoruba, ¿no? Que muchas veces es bastante más conservador, mismo la cafetería de especialidad le llevó su tiempo, fue más a un público tal vez de nuestra generación, entre, no sé qué edad tenés, pero entre de 25 a 45 a 50, pongámosle. Después se fue ampliando y ahora ya en las cafeterías de especialidad se puede ver a personas de distintas generaciones. Pero, ¿cómo fue la recepción del público?
0: Bueno, curiosamente yo pensé que iba a haber quizás un poco más de resistencia, y en verdad el público, el consumidor final, creo que está súper abierto y súper receptivo, porque nosotros ya con el público que habíamos generado con Seis Montes, en el cual se generó un público curioso, un público que está buscando como aromas nuevos, sabores nuevos, de cierta forma había como un camino que ya estaba allanado, de cierta forma. Entonces, la recepción fue como bastante positiva y como que, al ser el chocolate, al ser un producto que ya está con azúcar en la mayor parte de las oportunidades, porque ya sea que a menos que hagas un chocolate con un porcentaje muy alto, siempre está el azúcar como para, de cierta forma, suavizar un poco esa recepción. Pero sí que la gente se encuentra con cosas que no sabía que se podía encontrar en un chocolate, que también pasaba con el café, por ejemplo, la acidez. Entonces, estos cacaos que son de buena calidad y que son tostados poco y que son refinados con cuidado, uno al final encuentra una acidez que le recuerda a una fruta. Entonces, y hay mucho estigma en cierto universo sobre la acidez en el chocolate, sobre todo en universos quizás de pastelería un poco más conservadores. ¿Por qué? Porque la acidez es algo como que viene a entorpecer un poco, sobre todo en la pastelería, ¿no? No quiero tener algo ácido. Y en verdad la acidez, o sea, ¿qué fruta que no comamos a diario? Imagínense si no tuviera acidez, sería mucho peor. Entonces, en el chocolate también eso es algo súper interesante. Probarlo y decir, tiene algo también como dulce, pero tiene algo ácido que me hace salivar y que me da ganas de comer un poquito más.
1: Más allá de la parte extrovertida, y esta la voy a dejar picando porque ya vi que llegó tu socio, sí, así que se va a sumar

0: a la mesa después de la tanda, la dejo picando igual. De todas maneras, el uruguayo, la uruguaya llega a Cacao Seimonte, se dice, ¿no me salís un submarino?
1: Es una buena pregunta. Yo creo que cuando llegan, como nosotros tenemos una fuente de chocolate, lo primero que hacen es como mirar eso y quedan como un poco hipnotizados. Y después en lo que es el menú de bebidas a base de chocolate, es un menú bastante variado y atípico. Por ejemplo, te puedes tomar un chocolate caliente sin leche, que es lo que nosotros llamamos un chocolate puro. Es decir, que vamos rotando en esa fuente el chocolate que tenemos. A veces tenemos un chocolate de Brasil al 70%, a veces tenemos un chocolate de Colombia al 75%, a veces tenemos uno de Haití a otro porcentaje. Y eso, todos esos chocolates se encuentran su forma en bebida, dependiendo un poco lo que quieran, y este que te digo que sin leche, lo que hacemos es una infusión con la cascarilla de cacao, y esa infusión de cascarilla la usamos para diluir ese chocolate, que es obviamente puro, o sea, no es algo bebible el chocolate de por sí. Entonces esto lo que hace es diluirlo y transformarlo en una bebida agradable. Y después el chocolate con leche que tenemos también lo infusionamos en nueces y té, entonces también le da como unas notas un poco diferentes. Entonces, la idea es esa. Ya cuando la gente abre el menú, ya se da cuenta que como que hay algo diferente y va por la curiosidad, que es, en verdad, lo que más nos interesa es despertar la curiosidad en el consumidor a través de estas cosas que son increíbles y que vienen de muy lejos.
0: Me encanta. Muchos curiosos también del otro lado escuchándolos, escuchándote a vos, Fran, y en breves a Martín, que se va a sumar. Así que sí, estoy para zambullirme en esa fuente, me pone Francisco, que nos escucha de Barra de Carrasco. Algunos de los mensajes que llegan. ¿Hacemos la segunda tanda? ¿Tercera tanda? Segunda tanda de la segunda mañana, y se suma Martín, el otro socio de Cacao Seimonte, para conversar los últimos minutos antes de la actualización informativa. Ya venimos.

0: 15 minutos para el mediodía, escuchamos Chocolate y hablamos de Chocolate, escuchamos en la voz de Andrés Calamaro esta canción, pero también hablamos con Fran Superviel y ahora se suma a la mesa Martín Chamián, otro de los socios de Cacao Seis Montes. Bienvenido, Martín, bueno, ¿cómo estás?
1: Muchas gracias,
0: muy bien. Te fuiste para otro lado.
1: Me fui para otro lado,
0: pero
1: sí,
0: acá estás.
1: Pero quería estar acá. Muchas gracias por la invitación.
0: No, es un placer. Hoy le preguntaba a Fran si antes de embarcarse en este proyecto habían cosas del chocolate que no sabían. Es decir, ¿con este proyecto descubriste alguna cuestión del cacao que no tenías idea?
1: Sí, así es. O sea, sobre el chocolate no sabía nada, al igual que con café. Siempre el principio que nos guió y creo que nos caracteriza con Seis Montes es eso de la curiosidad. Nosotros hacemos esto porque somos curiosos y queremos saber qué es lo que está detrás de las cosas que consumimos diariamente. Y sobre el chocolate fue descubrir todo un mundo nuevo, como lo hicimos con el café. Ir al origen de las fincas y conocer a los productores y saber cuáles eran los procesos que se practicaban ahí. Y bueno, también estudiamos en Barcelona, fuimos a capacitarnos sobre tueste y procesos para procesar el cacao. Y esto es algo que hacemos porque nos apasiona y siempre estamos curiosos y tratando de aprender cada vez más sobre esto que trabajamos, que es el cacao.
0: Fran comentaba un poco las etapas y todas las complejidades que tiene el llegar del cacao hacia el chocolate. También hablaba algo del Fondo Industria, de ese apoyo que recibieron para poder comprar la maquinaria, que me imagino que es sumamente costosa. Pero también hablan de la importación, ¿no? Del grano. ¿Qué dificultades tienen en este proceso o qué desafíos, más que nada en materia de sustento y de economía, se encuentran con un proyecto de estas características?
2: Bueno, yo creo que hay una diferencia muy grande con el café, por ejemplo, de especialidad, que el café de especialidad ya tiene instaurado muchos protocolos de calidad a nivel mundial. Es decir que cuando hablamos de café de especialidad ya sabemos cuántos defectos pueden venir, cuál es la calidad aromática que tiene que contener el grano. En el cacao es un poco más, una frontera un poco más borrosa entre cacao fino de aroma y el cacao comercial. Entonces, e incluso también a nivel de cosas más técnicas como los porcentajes de humedad que tiene que tener la semilla seca, todo eso es un universo que está un poco más, bastante más joven y un poco menos estandarizado a nivel mundial.
0: Claro, más entonces, vacíos legales, digamos.
2: Sí, y claro, entonces te confrontás también a el cacao que viene de lugares más recónditos a veces que el café, con productores más pequeños y que estás un poco también a la espera de cruzando los dedos de que lo que te llegue sea de la calidad que vos esperás también, pese a que vos lo probaste, probaste una muestra, etcétera. Con el café casi que no nos ha pasado esa incertidumbre. Desde el principio ya arrancamos y ya como que los intermediarios son muy fiables. En el cacao es algo que se tiene que construir de forma mucho más lenta y es mucho más difícil esa construcción con
0: claro.
2: El origen.
0: ¿Les ha pasado igualmente la inversa de tener cierta incertidumbre o poca expectativa con algo que iba a llegar y de repente llegó y dijeron, fa, miren lo que es esto?
2: En verdad siempre pasa que lo que llega es un poquito peor de lo que probamos, porque lógicamente hay, bueno, barcos, tiempos, la mercadería está expuesta a condiciones de variabilidad de temperatura, y entonces siempre un poquito lo empeora, pero capaz que sí, alguna vez tuvimos alguna sorpresa positiva hacia el otro lado.
1: Para mí siempre es positivo. La verdad, de algo que no estamos acostumbrados a consumir, probar estos cacaos, capaz que comparado a nivel internacional sí puede ser que esté haya variabilidad en los estándares de calidad, pero cada cacao que probamos y que pruebo que nos llega es como viajar al origen y despertar como todas esas sensaciones y esas notas aromáticas que te transportan al lugar de origen. Y no me había pasado antes acá estando en Uruguay consumiendo otro cacao.
0: Y les pasa ahora como con el café, que comen un chocolate industrial y dicen, bueno, esto de chocolate tiene poco, son cosas muy diferentes.
2: Son cosas bastante diferentes. O sea, la mentalidad detrás es otra. Es decir, que vos, por ejemplo, vas al supermercado y te vas a comprar un chocolate y en el mejor escenario quizás diga Perú o Colombia o pero es raro igual acá en Montevideo encontrar, o en Uruguay encontrar algún supermercado que tenga un chocolate en el cual hable del origen. Por lo general hablan de marcas, ¿no? Hablan de marcas, como te decía, suiza, belga, española.
0: Sí, o el porcentaje de cacao el se ve a veces, ¿no? Claro, 70% habla, cacao.
2: Exacto. El lado marketinero es la marca y el porcentaje de cacao. Que es como un poco al opuesto a lo que vamos nosotros, en lo cual vos si agarrás una de las tabletas de los chocolates nuestros, vas a ver el nombre de la cooperativa, la región de origen, y sí vas a ver también el porcentaje de cacao, porque también cada uno tiene su afinidad, si le gusta con porcentajes más altos o más bajos, pero también mucha gente se sorprende de que, por ejemplo, estaba acostumbrada a comprar un 75% de un chocolate comercial y prueba un 75% de un chocolate nuestro y dice, este no es tan amargo. Y bueno, no es tan amargo, ¿por qué? Porque no tostamos tanto la semilla, porque cuidamos mucho los procesos y porque además la materia prima es de muy buena calidad. Que eso es algo que siempre, de cierta forma, pasa a un segundo plano. Nosotros nunca vamos a poder hacer un chocolate bueno si no tenemos una materia prima buena. Entonces, por eso es que es tan importante como destacar de dónde viene y quién lo hizo. Porque si eso no es bueno, nosotros no vamos a poder hacer algo bueno a partir de una materia prima que es mala.
0: Claro, también me imagino, Fran y Martín, que lo industrial tiene mucho más aditivos, ¿no? O sea, van a haber otros componentes que tal vez si la materia prima es de mediana o baja calidad, lo van a poder disimular mejor.
2: Bueno, ahí hay algo súper interesante que mencionás, que mucha gente, vos le preguntás qué aroma tiene el chocolate y va a decir vainilla. ¿Por qué? Si vos agarras la inmensa mayoría de las tabletas comerciales, incluso cuando tienen porcentajes altos, si vas a los ingredientes, uno de los ingredientes que tiene es aroma a vainilla o extracto de vainilla o lo que sea. Entonces la gente identifica el chocolate como aroma a vainilla. En verdad, en el chocolate, en los cacaos, hay una paleta de aromas gigantesca que van desde aromas herbales, florales, frutales, amaderados. Y eso es lo interesante. Si yo le pongo vainilla al chocolate, y un poco, a menos que sea una vainilla que, por ejemplo, nosotros traemos una vainilla que se llama vainilla pompona, que es de Perú, que es una vainilla increíble. Bueno, si nosotros ponemos esa vainilla, decimos, esto es vainilla pompona de la selva de Perú, es muy diferente a ponerle un aroma a vainilla o un estabilizante o lo que sea, que en muchos casos también vemos, ¿no? Entonces, muchos de esos chocolates industriales tienen cacao un poco, tienen azúcar, pero tienen también aditivos de aromas y estabilizantes también.
0: Para ir cerrando, obviamente tengo pendiente, le decía a Fran fuera de aire, ir a conocer cacao de Seis Montes, pero quiero que me recomienden. ¿Cuál estaría siendo en este momento? Porque capaz que día a día cambia, imagínate, para una mujer en su ciclo hormonal menstrual debe cambiar según ovulación o etapa previa, cuál es el que me dan más ganas de comer. Pero quiero que me cuenten ustedes en cuál momento están de chocolate favorito, cuál es el que tienen para recomendarme, y también de lo que hay de repostería. Uh-huh. ¿Qué me recomiendan?
2: ¿Chocolate favorito?
1: Creo que coincidimos con dos productores que conocimos en Brasil, Joao Ríos y Joao Evangelista, que nos pasa eso, que probamos el cacao y enseguida nos paramos en el medio de la finca y vemos al productor enfrente nuestro. Y creo que tiene unas notas aromáticas muy particulares, pero todo el abanico de tabletas que tenemos ahí son todas particulares y son todas ricas. No puedo recomendar una sola, creo que están todas buenas.
2: Bueno, a mí, sí, el Joao Evangelista es uno que me gusta mucho y además lo termino vendiendo mucho, le digo a la gente, probá este o llévate este. Pero hay otro que vamos a sacar las tabletas ahora en breve, que es el de Belice, que se llama Montaña Maya, que es increíble, es un 80% y realmente increíble. Y después, en pastelería, nosotros ahí tenemos diferentes cosas de pastelería que trabajamos con una asesoría de Mauricio Olivieri, que nos ayudó a desarrollar los productos de pastelería. Y hoy por hoy está María Inés Fuentes, que es quien elabora día a día y que también participó de ese desarrollo de productos de pastelería que tenemos. Y tenemos dos bombones, que uno es un Roger que tiene avellanas y yanduya, que la yanduya, sin extenderme mucho, era algo que hacían los italianos cuando no tenían suficiente cacao, le agregaban avellanas y mezclaban cacao con avellanas, y ahí nace la yanduya, que es como un chocolate con avellanas. Después tenemos una media esfera que tiene un cremoso de chocolate blanco y un gel de aguaymanto, que el aguaymanto, no sé si lo conocen, es un frutito amarillo chiquito, a veces se encuentra en el supermercado, que viene como envuelto en unas hojas, es bien ácido, es riquísimo. Y después tenemos un financier, que es de harina de almendras con una ganache también, que hacemos nosotros de chocolate. Tenemos una tarta de cacao que tiene mermelada de naranja cur de mandarina y un ganache, una ganache de chocolate. Y un poco la estrella y un poco lo que la gente más le gusta es el alfajor. Y claro,
0: Uruguay nomás.
2: Sí, pero a diferencia de los alfajores que muchas veces que encontramos en la mayoría de los lugares, este no es hecho obviamente con cobertura, que la cobertura de chocolate que podemos encontrar generalmente es aceites de semillas con chocolate y con aroma a chocolate. Esto lo hacemos obviamente con chocolate de verdad, que va variando también. Entonces es una cobertura con chocolate de verdad, de cierta forma. Y bueno, adentro tiene dulce de leche, tiene miso y un praliné de almendras en el centro, que está increíble también.
0: Les pedí que me recomendaran una cosa y me desplegó la carta. Ahora no sé qué voy a hacer. Voy a tener que ir en ayunas y con muchas personas, así puedo probar un poco de todo. Fran y Martín, me preguntan de la audiencia si hay chocolate sin azúcar.
2: Por el momento no tenemos chocolate sin azúcar. Eventualmente vamos a tener alguna tableta del 100%. Por el momento no tenemos elaborada una receta con algún reemplazo de azúcar. Pero bien, bueno, quizás en el futuro algo tengamos.
0: Bien, muchísimas gracias por su tiempo hoy, Fran, Martín, un placer. Y los dejo a ustedes para que inviten a la audiencia a ir a Cacao Seis Montes.
2: Sí, bueno, los invitamos a todos. Estamos de martes a sábados, de 2 de la tarde a 8 de la noche. Los esperamos en Joaquín de Salterain, entre Rivera y Rodó.
0: Muchísimas gracias. Hacemos una tanda y ya se viene Germán de Agosto para hablar de economía e inteligencia artificial.
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0: quiero hablar de ellos, de ellos.
1: Las 12 del mediodía en hora, es momento para almorzar, si tienen ganas, pero sobre todo para escuchar al editor de Economía de la Diaria, a Germán de Agosto, que ya está aquí en la segunda mañana. ¿Cómo estás, Ger?
2: ¿Cómo estás, Ufa? ¿Todo bien?
1: Bien, muy bien. Para nosotros es un mediodía sin almuerzo, es ella de segundo, tercer, cuarto café, ¿no? Una cosa así, lo nuestro.
2: Estaban hablando de chocolate.
1: Estábamos hablando de chocolate, ahora pasamos a hablar de café, pero vamos a hablar de economía y vamos a hablar de inteligencia artificial. Algo que, por lo que hablábamos fuera de aire, a los dos nos está llamando mucho la atención, y tenemos un video disparador que lo comentaba hoy en el arranque. Es un video protagonizado por actores, van a ver algunos bastante conocidos: Ricardo Darín, Gustavo Garzón de la Asociación Argentina de Actores y Actrices, pero lo vemos, Ger, y lo conversamos a la vuelta.
3: Hola, ¿sabés quién soy yo, no? ¿Pero estás seguro de que soy yo?
4: Con el avance de la inteligencia artificial, alguien podría haber usado mi imagen y vos estarías siendo engañado.
5: Pero mi imagen es mía. Nadie puede usarla sin mi permiso.
6: Mi imagen, mis expresiones y mi voz son mis herramientas como actriz. Solo yo puedo decidir cómo se usan.
3: Vos tenés derecho a saber si un actor es real o no. Si hizo esas acciones o si dijo esas palabras. El avance de la tecnología no puede justificar el robo o el engaño.
6: En todo el mundo se están creando leyes o convenios colectivos para proteger nuestro trabajo.
3: Regulemos el uso de la inteligencia artificial.
1: Hasta ahí el video que presentaba Ger a modo de disparador de la Asociación Argentina de Actores y Actrices, expresando la necesidad de regular el uso de la inteligencia artificial, en este caso por su derecho a imagen, ¿no? Que básicamente es medio partido ganado de su profesión, Ger. Pero esta implicancia de la inteligencia artificial atraviesa otros mercados también, no solamente de actores y actrices.
2: El mercado de ser humanos. De ser humanos.
1: Humanos, no, de ser
2: humanos. No de seres humanos, sino de ser humano. Creo que es un poco uno de los tantos disparadores, me parece, que emergen justamente ante el avance vertiginoso de lo que estamos viendo, ¿no? Creo que esos son una de las tantas cuestiones que, en definitiva, creo que acá está más aterrizado del plano de los derechos de autor y algo más vinculado a la regulación laboral, pero creo que también hay cuestiones vinculadas a qué es ser humano, qué es ser propietario de una obra, qué es, de alguna manera, ser un artista, qué es cómo, de alguna manera, se van a regular justamente cuando, en definitiva, las obras que pueden surgir en inteligencia artificial son una colección, quizás, de cosas que se rescatan en otros lugares. Entonces, me parece que ahí tenés toda una vertiente de cuestiones para discutir asociadas a cuestiones éticas o de uso de la inteligencia artificial. Pero después está la cuestión que hoy está permeando y está generando más nerviosismo, que es directamente, bueno, el futuro del trabajo, en un contexto donde no solamente es adoptar una imagen o un video que no es real a partir de una persona real, sino es, bueno, dado que ahora se está pudiendo hacer cosas que eran impensables, ¿qué es lo que de alguna manera podemos visualizar hacia adelante desde el punto de vista del rol que cumple el ser humano? Y también te dispara otras cuestiones filosóficas sobre qué es trabajar. En definitiva, ¿qué es sentarse a escribir? Que es hacer una nota, que es preparar una columna, cuando en definitiva vos podés ver cómo una computadora lo hace adelante tuyo unos segundos y de una forma mucho, mucho mejor. Entonces creo que de alguna manera también hay algo que es existencial, es decir, que entender el mercado laboral también como un lugar de reconocimiento, de estima social y no solamente como un lugar donde vamos a obtener justamente una contrapartida monetaria por nuestra mano de obra.
1: Claro, sí, más allá del resultado de lo que se obtiene, ver justamente dónde está el valor que uno le pone.
2: Que es, exactamente, ¿no? Que es ser una cosa individual, que es lo que yo puedo aportar que no lo puedo aportar a otra persona. Ahora toda esa cuestión me parece que empieza a quedar, o por lo menos sujeto a muchas discusiones de asado como esta, ¿no? En definitiva, ¿qué cuestiones existenciales también disparan estas cuestiones? Donde efectivamente lo que estás haciendo, o que estás generando esta transformación tecnológica, lleva a este tipo de cuestiones, ¿no? Que no solamente van por la regulación.
1: Exactamente. ¿Por dónde otros lugares van? Estamos hablando del panorama filosófico, el cuestionamiento existencial.
2: La desposesión de nosotros mismos, dice el filósofo francés Eric Sadin, que es como uno de los más contrarios, si se quiere, más pesimistas en torno a esta mirada del futuro que se nos viene.
1: Pero él es pesimista en el sentido de que piensa que todos vamos a ser reemplazados.
2: No, creo que es más allá de lo que podría ser reemplazado en su tarea, por eso ahí tenés una cuestión vinculada a la parte más, si querés, material, sí. La tarea como algo que me genere una remuneración, la parte más de propósito, si querés, bueno, yo hay un montón de cosas que no hago por dinero, las hago porque de alguna manera me dan un sentido de pertenencia a una comunidad, porque el mercado laboral lo entiendo como un lugar donde yo voy con mi contribución, justamente, de alguna manera, y todos nos encontramos ahí con nuestras respectivas contribuciones, pero en este caso dice, bueno, básicamente es al ser humano, a las bases sobre las que se asentó la civilización, que tienen que ver justamente con el talento, que tienen que ver con la creatividad, con el pensamiento crítico, con un montón de cosas que hacen que justamente esto sea para él la disposición de nosotros mismos, es decir, la derrota del humano frente a la máquina. Creo que va más hacia esos temas más profundos sobre
1: mucho
2: qué lugar...
1: Mucho más pesimista de lo que pensaba, entonces.
2: Él es uno de los más pesimistas, me parece, hoy, en términos de cómo está visualizando, ¿no? El lado contrario, si querés, a lo que podría ser Elon Musk, ¿no? Que visualiza un futuro brillante donde, de alguna manera, justamente los robots hagan todas las cosas que hoy necesitamos hacer.
1: Claro, pero el mismo Elon Musk es el que permite que en su red X a las mujeres les cambien fotos poniéndolas desnudas y que circulen por todos lados.
2: Por supuesto.
1: Y bloqueas y reportas y no pasa nada, porque Elon Musk te da luz verde. Pero volviendo a la inteligencia artificial y las múltiples derivadas, ¿qué sabemos hasta ahora, Ger, del impacto en cuanto al trabajo, los potenciales impactos laborales?
2: Esta semana The Economist salió con varias notas, y en particular las portadas, que siempre son muy ilustrativas, creo que tienen una calidad tremenda a la hora de plasmar una imagen problemáticas profundas de Economist, y básicamente habla de lo que podría ser el apocalipsis laboral. Creo que es una mirada, en algún sentido, un poco sensacionalista, pero empieza justamente a relevar que hay una preocupación creciente sobre el futuro de las personas en el mercado laboral. Y eso lo empieza a hacer como un análisis, por ejemplo, del pesimismo que se desprende crecientemente de las distintas encuestas sobre cómo visualiza uno su seguridad laboral, cómo visualiza uno justamente la posibilidad o no de tener trabajo. Hay un 70% hoy en Estados Unidos que está diciendo jóvenes que justamente un pesimismo mayor sobre su posibilidad de tener empleo. O sea, casi un tercio teme por su empleo, que es más que la proporción que tenía, por ejemplo, en 2008, en el medio de la crisis financiera. Hoy el 70% considera que es más improbable conseguir laburo que hace 6 meses. O sea, que hay una sensación, por lo menos, que quizás todavía no esté afincada en los datos, pero que empieza justamente a generar incluso una rabia, empieza a ver justamente una respuesta. El otro día también se hicieron virales varios videos de... ¿viste lo que son las charlas en los cierres de graduación de las universidades estadounidenses? Sí. Y las tres fueron, uno fue el ex CEO de Google, por ejemplo, y los tres hablaban de IA. ¿Y qué fueron? Se fueron abucheados, básicamente, porque ya no los recién egresados ya no quieren saber nada de la inteligencia artificial por todas estas cuestiones.
1: Y a uno te saltan constantemente en el algoritmo capacitaciones de... a mí me saltan, por ejemplo, de comunicación e inteligencia artificial. Capacitate hoy para tener todas las herramientas de inteligencia artificial en lo que vos sabés hacer, que es comunicar.
2: Exacto. ¿Cómo hacer una tesis doctoral con un prompt?
1: Claro.
2: Ese tipo de... posta. Que sí, aparte, sí. Claro, son... Después ves, dice, tweet promovido.
1: Claro.
2: ¿Viste?
1: Entonces, obvio.
2: Está, obviamente que... Y aparte es eso, ¿no? Porque yo entras a buscar una cosa. Si está, yo tengo este sesgo, si se quiere, o esta inclinación por pensar que de alguna manera esto puede llevar a un apocalipsis laboral. ¿Qué es lo que hace el algoritmo? Me alimenta con más cosas de esas. Por lo tanto, yo en algún momento empiezo a perder también el anclaje, porque yo ya no sé cuánto de mí está utilizando para profundizar sobre mí.
1: Exactamente.
2: ¿Entendés? Y ahí cuánto me está encerrando sobre mí mismo, justamente porque me está dando más evidencia sobre el costado que yo veo, pero no me está mostrando que quizás hay otro costado.
1: Tal cual, por eso, ahí no nos da también como una ventana para poder abrir y poner un signo de interrogación, es decir, ¿hasta qué punto esto es tan real? ¿De que esto
2: Exacto.
1: va a abarcar todo?
2: Te está fabricando justamente tu realidad en función de tus intereses, que es lo que le estás dando todo el tiempo, ¿no?
1: Exacto.
2: Por eso se habla justamente en esta era de tecnofeudalistas, de alguna manera, que hoy somos todos siervos, que por primera vez en la historia estamos alimentando gratis el capital, porque ahora el capital cambió su forma y es el capital nube, es decir, los datos que le proporcionamos justamente a un conjunto muy pequeño de seres humanos, que son los señores feudales, que tienen justamente la llave de la puerta a través de las cuales nos llegan a todos nosotros. O sea, que eso, ahí tenés todo un tema vinculado a cómo incluso buscar información empieza a estar condicionado por los propios egos que vos ya tenés de entrada. En definitiva, arrancás a buscar por el apocalipsis laboral y te va a profundizar esas cosas. ¿Sí? De hecho, vos tenés también, creo que, parte de los, por ejemplo, el de Anthropics, Amodei, también estaba diciendo, bueno, el desempleo puede ir del 10 al 20%, ¿no? Bill Gates diciendo, el ser humano puede ser antieconómico en algún momento, ¿no? O sea, Sam Altman empieza a moderar también su discurso porque están viendo que en general lo que están generando es justamente la posibilidad de tener una convulsión mucho más heavy, de alguna manera. Eso es un poco también lo que se está viendo. Es decir, The Economist habla de la posibilidad hasta de una revolución, en el sentido de una agitación política profunda por el descontento asociado a esta duda existencial que supone justamente dónde nos posicionamos y qué es lo que somos para la máquina, entre comillas.
1: Claro, y en esa revolución, Ger, la solicitud o el manifiesto iría por el lado de la proclama similar a la que proclaman Asociación Argentina de Actores y Actrices, de regular el uso de la inteligencia artificial, o, no sé, promover oficios que vayan por otro lado.
2: Bueno, ahí empiezas, si analizas estudios, hay algunos estudios, hay un estudio de Stanford que dice que efectivamente, del 2025, que en académico, en sectores de alguna manera más expuestos a la sustitución por inteligencia artificial, la caída en los últimos 3 años, toma 3 años porque es de que salió ChatGPT, básicamente es del 16%, en relación a los que están menos expuestos. Hay otro estudio de Google, pero ahí ya empiezas a ver... Claro. Que muchos de estos están contratando economistas para hacer estudios que alimentan una narrativa que es funcional a esto, que dice, en realidad este fenómeno de la pérdida laboral en algunas ocupaciones ya se daba antes de la salida del ChatGPT y no es tan pronunciada como dicen otros estudios. Después tenés un estudio de The Economist que lo que agarra dice, bueno, yo voy a agarrar otra fuente, voy a agarrar encuestas de los últimos 10 años a universitarios. ¿Por qué universitarios? Porque también es algo inédito de esta revolución, es que en realidad los más vulnerables son los que en el pasado eran los que estaban más cubiertos, en definitiva. Eso es un poco también, por eso le hacía referencia a este descontento que se empieza a ver en las graduaciones de los universitarios, porque de alguna manera es justamente lo que vos estás viendo caer. Entonces dice, bueno, tomemos el quintil del 20, o sea, el 20% de las profesiones, ocupaciones más expuestas y el 20% de las menos expuestas y veamos cómo se da esa relación en términos de cómo está cayendo el empleo. Y básicamente te da que en la que están en el quintil menos expuesto hay una caída, ¿sí?, pero el quintil más expuesto, ¿sí?, hay una caída 6 veces mayor en términos de empleo en solamente 3 años. Podés tomar como ejemplos de uno la informática y la filosofía en el otro. Son como 2 cosas que está estudiando. Es decir, hacia dónde se habría que moverse de alguna manera para ser humanos, entre comillas, ¿no? Que es también lo que está diciendo la hermana del Anthropic, que también es dueña, es ahora tenemos que concentrarnos en las cosas que nos hacen humanos. Por eso también la pregunta es, ¿qué es lo que nos hace humanos? Bueno, yo pensaba que escribir poesía. Bueno, pero vos podés distinguir hoy una poesía escrita por vos de una poesía escrita por ChatGPT, Gemini. ¿Podés?
1: Sería muy, muy difícil, seguramente. Te contestaría que sí, pero simplemente de
2: optimista, de que no querés ver que en realidad sería muy difícil distinguir, que es un poco lo que dicen en este caso, sus actores y su imagen. Pero en este caso es la misma problemática, es decir, ¿quién es el dueño de qué?
1: Exacto.
2: ¿Es tu obra? ¿Es la obra de quién? ¿De qué se alimentó la poesía que escribió?
1: Me hiciste
2: ¿De un
1: acordar...
2: montón de poesías que robó, entre comillas? Porque ¿cómo se están entrenando?
1: Sí, de todas maneras también. El ser humano, siendo humano, sin inteligencia artificial, también tiene un backup en su ser. Ser un poeta, me imagino que ese poeta leyó mucha poesía, leyó otras cosas, se ilustró de otras cosas que lo llevan a hacer esa creación, ¿no?
2: Tal cual.
1: Pero me hiciste acordar, Ger, a un libro que por eso me colgué 10 segundos con la computadora para acordarme del autor, porque me acordaba perfecto del nombre. Se llama Vamos a comprar un poeta, de Alfonso Cruz. Te lo recomiendo, lectura corta de ficción, pero muy hermosa, donde en una familia más de esta época, obviamente es un universo bastante distópico, pero decide una persona de la familia comprar un poeta durante un tiempo prolongado. Y bueno, la pregunta es, ¿para qué? ¿De qué sirve un poeta? ¿De qué sirve un poeta? ¿De qué sirve su función? Y bueno, y ahí el poeta empieza de determinada manera a mostrarle a la familia para qué sirve lo que él hace y no justamente el uso de la tecnología o la inteligencia artificial, sino poner ahí su sello humano.
2: Bueno, el jefe de Anthropic, de seguridad de Anthropic, básicamente hace unos meses renunció diciendo que el mundo estaba en peligro, y en parte en su carta de renuncia lo que dice es que se va a volcar, por ejemplo, a la lectura de la filosofía y de la poesía. Eso es hacia dónde va a buscar su resguardo frente a este mundo, el tipo que era el jefe de seguridad ética de esta empresa.
1: Claro, ya. Sí, te da un poco de pánico también, me parece, este panorama, ¿no?
2: ¿Y qué están viendo ellos que no estamos viendo nosotros?
1: Exacto,
2: ¿no?
1: Exacto, sí, exactamente. Y también a su vez me parece los contrastes, ¿no, Ger? Porque irte de una posición de ese tipo, donde estás regulando la ética de una empresa de esta magnitud, a irte a filosofía y poesía,
2: sí, ¿no?
1: Hay un abismo en el medio.
2: Exacto, y ahí de vuelta tenés temas más profundos desde el punto de vista de la existencia, pero también tenés temas más, en ese caso también había una disputa con el Pentágono sobre el uso de esa tecnología para otros fines. O sea, empiezas a ver un montón de ramificaciones que son preocupantes, ¿no? Por decir de lo más suave posible. El otro día leía una columna de Guille Draper en Búsqueda, donde básicamente hablaba de la indignación artificial. ¿Por qué? Hablaba del caso de Doña María, que es una brasilera que está en redes, una superestrella de redes, básicamente quejándose del gobierno de Lula. Pero la gracia es que Doña María no existe. Es una creación de la inteligencia artificial. Es una inteligencia artificial. Pero es una rockstar de internet que justamente está orientada a críticas al gobierno brasilero. Por eso la indignación artificial. Claro. Ahí tenés otra segunda cuestión, no solamente desde el punto de vista del mercado laboral, sino del punto de vista de la democracia y de la convivencia.
1: Y de la construcción de narrativas también.
2: De la construcción de narrativas. Otra cosa es la paranoia de no saber si yo estoy leyendo un texto de un humano, de un texto de una inteligencia artificial.
1: Vos sos profe, Ger.
2: Bueno, ni
1: que
2: hablar.
1: ¿Vos te das cuenta en las propuestas que vos hacés cuando tenés la recepción de tus alumnos, si tus alumnos utilizaron inteligencia artificial o no?
2: Es que ahora van a oral. Tendría que hacer trabajos orales, porque no tiene sentido, le comentaba, no tiene sentido que los mandes un trabajo a un grupo.
1: Claro.
2: Porque ahora no sabes lo que son, comparado con lo que era hace un año. Entonces es obvio, por más que no lo descifres desde el punto de vista del lenguaje que usan o de la narrativa, que creo que después si tenés bastante entrenamiento empezás a distinguir un poquito. Pero por más que lo distingas desde ese punto de vista, te das cuenta por la calidad.
1: Exacto.
2: Es decir, por la comparación con todos los otros años, durante 17 años vos ves una cosa y de repente es un salto discreto. ¿Y qué pasó acá? Y es eso. En definitiva, es por eso también hay otro estudio del MIT, que es otra ramificación que tiene que ver más sobre el futuro, con la deuda cognitiva que genera todo esto, porque básicamente entiendo que para aprender las cosas y para generar un espíritu crítico y para desarrollarte de alguna manera todas las conexiones neuronales significativas, vos necesitas una gimnasia. Necesitas pasar por muchas horas de cosas muy aburridas, muy repetitivas, muy rutinarias. ¿Sí? Por más que ahora te digan, no, pero todo ese trabajo rutinario, todo ese trabajo junior que hacía desapareció, ahora se lo da a la inteligencia artificial. ¿Está bien? Ahí ya tenés otro problema, que todos esos empleos, que muchas veces eran los primeros empleos de los jóvenes al ingresar al mercado laboral, ya desaparecieron. Y la segunda es que todo ese proceso angustiante, muchas veces, ¿no? Lento, que va goteando con los años, con el tiempo, con el desgaste, de estar sentado, leyendo, estudiando, dando, sirve para algo. Entonces, básicamente, el estudio del MIT lo que hacía era conectar a las personas, ¿sí?, para medir su actividad neuronal mientras hacían distintas tareas. Hay gente que hacía la tarea con inteligencia artificial y gente que no. Y naturalmente había una caída abrupta de lo que era la gimnasia del cerebro en las personas que estaban usando inteligencia artificial. De hecho, les pedían que redacte un ensayo y a los 10 minutos les preguntaban, ¿de qué era el ensayo que redactaste? Y obviamente que no sabían de qué era. Entonces, eso está, creo, o tiene el potencial de generar una deuda creciente cognitiva sobre las nuevas generaciones, por lo cual ya tenés la respuesta ahí.
1: Tal cual, y ahí también se me abre otra puerta, Ger, que es, bueno, ni que hablar la poca capacidad de frustración, pero después lo mismo que genera un poco todo esto, que es el estímulo constante, ¿no? O sea, las personas van a saber aburrirse cada vez menos.
2: No, aparte de eso, ya ahí se mezcla con todo el tema de redes sociales, con todo otro mundo también, o sea, sumamente complejo. No vamos a deprimirnos hoy en un jueves gris como este, pero si entras justamente a todo eso y la cantidad de estímulo y todos los estudios que están saliendo justamente señalando todo el daño que está haciendo las redes sociales, ahí ni siquiera estamos hablando de inteligencia artificial. Estamos hablando de un problema anterior asociado a todo lo que comentás, ¿no? Cómo
1: claro.
2: Las jóvenes se perciben, cómo de alguna manera está el tema de la frustración, o sea, en las cajas de resonancia, toda una cuestión que
1: sí,
2: hace...
1: Sí, sí, pero si ya mismo en el proceso de estudiar una carrera profesional, que es algo que obviamente tenés que poner dedicación, implicancia, lo que ya sabemos, esos pasos ya te los salteás porque no los necesitás. De hecho, después cuando se venga alguna situación en tu vida X... Que te implique, sí, tener más paciencia.
2: Sí, claro, sos un ente autómata, básicamente porque no tenés justamente la capacidad de procesar esa información de forma crítica, porque básicamente estás siempre un clic de esa respuesta. Entonces, dejás de ejercitar la mente.
1: Sí.
2: Y eso creo que a la larga va a generar, de alguna manera, implicancias sumamente profundas. O sea que ahí tenés otra cuestión vinculada a cómo estamos dejando de ejercitar la materia gris, si querés ponerlo de alguna manera.
1: En nuestro grupo de amigos, Gerja, desde hace un tiempo, en los asados o en los encuentros de bares, generalmente alguien grita, no vale googlear en algún momento.
2: Bueno.
1: Pero esto desde hace años, antes de que llegara ChatGPT. Porque estamos teniendo una discusión, pero puede ser algo muy random, de un nombre que a alguien no se le viene a la cabeza, o de lo que sea, el resultado de un partido, algo súper trivial, y es, no vale googlear. O sea, ejercitemos nuestra mente, aunque estemos en este contexto, para poder seguir pensando. Algo tan simple como eso.
2: Tal cual. Creo que ahí hay esas otras cuestiones. Así que vos podés ordenar de alguna manera con implicancias tradicionales asociadas al mercado laboral, es decir, el miedo de perder el trabajo por la máquina, un miedo histórico que no tiene antecedentes porque nunca ha pasado. Si llegara a pasar, sería inédito, ¿sí? Porque no es siempre el resultado neto de estos procesos, si querés, de destrucción creativa, de alguna manera, han dado una mejora o una mayor cantidad de empleos.
1: Igual en la revolución industrial, en la antesala, ¿no hubo un tanto de miedo similar?
2: Por supuesto. De ahí surge el ludismo, de alguna claro. manera, en el lud y la destrucción de los telares, porque justamente conspiraban contra sus condiciones de vida, porque conspiraban contra su trabajo. Ahí tenés el surgimiento de ese personaje histórico que no se sabe si existió o si no existió, que es Ned Ludd, y los ludistas, que de alguna manera es el miedo o el reflejo humano que tenemos cuando vemos este avance. Lo que cambió en ese sentido era que antes sustituías músculo, hoy sustituís justamente cerebro. Por eso te decía que también cambió el público objetivo. Claro. Creo que The Economist, uno de los puntos que levantaba es, al cambiar el público objetivo del peligro de la automatización y la sustitución de la tecnología, también cambian las repercusiones, porque no es lo mismo la incidencia que tienen los estudiantes universitarios, ¿sí?, que la que tienen justamente los obreros, por ejemplo. Entonces, no necesariamente el pasado hoy es un buen informante sobre el futuro, ¿sí? Y de alguna manera en ese momento se hablaba de lo que era la llamada pausa de Engels. ¿Por qué se llamó pausa de Engels? Es justamente ese proceso donde la productividad se disparó después de los inventos de James Watt, ¿sí?, pero los salarios se estancaron. Es decir, hubo una apropiación de esos beneficios. Y hoy está más controvertido si efectivamente eso fue así o no fue así. Y está también lo que los economistas llaman la falacia de los puestos fijos. Es decir, no hay una cantidad de puestos fijos por lo cual si yo gano un trabajo vos lo perdés. Sino que en definitiva se generan otros efectos por el cual se crean trabajos mientras también se destruyen y a la larga la tecnología permite generar más trabajo. Hoy todo eso, justamente lo que dice The Economist, está en tela de juicio y efectivamente podría ser la primera vez donde vos tenés justamente lo que llamó desempleo tecnológico, es decir, una destrucción masiva de puestos laborales por justamente la irrupción de la inteligencia artificial. Creo que eso es parte también de esos temores que creo que todavía habitan en el mundo en el plano de la sensación, ¿sí? Sí, porque cuando vas a los datos todavía no tenés información que te diga efectivamente acá hay una, pero creo que cada vez lo vemos más. Lo vemos por algo, vimos este reclame, viste el reclame este que salió de Leo Paredes.
1: Sí, exacto.
2: Y bueno, ¿cuántas personas se necesitaban antes? Empleados para hacer ese reclame, de personas con el sonido, cámaras, luces, postproducción, producción, andás a ver cuántas personas eran empleadas para hacer ese, y ahora cuántas personas hubo. Dos, capaz.
1: Dos.
2: Que metieron sí. el prom.
1: Dos.
2: Entonces está, cuando ves cada vez más, y lo ves, porque lo ves en las redes, en todos lados, que ya te cuesta distinguir, esto es IA, o esto no es IA, esta persona es esta persona. ¿O no es esta persona?
1: Sí, totalmente. Te contaba fuera de aire el ejemplo también del Ministerio de Turismo, que el año pasado por primera vez utiliza su campaña para promocionar todos los lugares hermosos que tiene nuestro país con actores y actrices con inteligencia artificial. Y tengo una gran amiga que es actriz que ya había participado en otras campañas, ella obviamente poniendo su cuerpo y su talento, y tanto ella con un grupo, con un colectivo de actores y actrices estaban muy afligidos justamente porque el Estado... Porque acá tenés
2: aparte
1: otro
2: el
1: punto,
2: Estado,
1: ¿no?
2: Que tenés otra cosa.
1: Exacto, porque el Estado decidiera utilizar inteligencia artificial en vez de actores y actrices.
2: Exacto, que te pega en el bolsillo, por un lado.
1: Exacto.
2: Pero también porque ya son actores, porque en algún sentido, en algún lugar dijeron, a mí me encanta esto, me apasiona esto. Entonces, ver que eso que a vos te da propósito, ¿no? Eso que estábamos hablando del mercado como un lugar de reconocimiento del talento personal que uno pueda llegar a tener, o de su aporte a la creatividad... Eso pasa a ser totalmente sustituible por una inteligencia artificial. Eso, por eso son como los dos golpes, ¿no? El mercado laboral como un lugar para recibir un salario a cambio de la mano de obra y también como un lugar para recibir justamente para dar una contribución social que es reconocida o no por tus pares. Entonces, esas cuestiones son las que están detrás de este riesgo que habla de Economist de una potencial revolución o por lo menos agitación política con grandes cambios. Y dice, bueno, mira, incluso por más que no pase este diagnóstico de un apocalipsis laboral, que se destruyan todos los empleos y terminemos con Wall-E, la película tabarada del robotito de Disney, igualmente, fíjate, lo compara con lo que se llamó el shock chino. ¿Qué fue el shock chino? Básicamente, cuando China se integra al comercio, hay un montón de laburos, en particular en los países ricos como Estados Unidos, que se desplaza, ¿sí? Y de alguna manera no generó tampoco un desplazamiento masivo. Pero solamente la idea o la narrativa de que eso fue causa de China ya trajo a Donald Trump. y trajo los aranceles más altos en los últimos 100 años. O sea, no precisás un apocalipsis laboral para tener disrupciones significativas. Pon este ejemplo del caso chino como diciendo, mira, esto no generó lo que dijeron que iba a generar, pero fue lo suficientemente potente la narrativa y la sensación de angustia y de frustración que tenés lo que tenés hoy, que no es menor. ¿Sí? O sea que The Economist dice, bueno, podría no pasar, pero ojo con esto. Y dice, bueno, entonces, ¿qué hacemos? Y ahí empieza a ponerse hasta absurdo, te diría, The Economist, ¿no? Dice, bueno, tenemos varias propuestas. Por ejemplo, grabar con mayor carga al capital que al factor trabajo, ¿no? Desde el punto de vista de cómo grabás los factores productivos. Bueno, si esto pasa y efectivamente empieza a haber un desplazamiento de lo que son el ingreso que va al factor trabajo hacia el ingreso que va al factor capital, ¿no? En definitiva, cuando la torta crece, se reparten porciones. ¿Para sí. quién? Para los factores de producción que forman parte del proceso productivo. Cuando hablamos de trabajadores, hablamos de masa salarial. Bueno, lo que se está previendo es un traslado de esos ingresos desde el factor trabajo hacia el factor capital. Entonces, ¿cómo puedes hacer para interferir ahí y moderar esa transferencia de recursos dado el cambio estructural que tuviste en el proceso productivo? ¿Sí? Dado que ahora el capital es lo que va a concentrar mucho más. Porque lo que dice The Economist, y lo dice textual, es que es fundamental abordar cuanto antes la concentración antes de que sea mucho peor de lo que tenemos hoy. Y fíjate de quién viene, ¿no? Por eso hemos hecho tanto énfasis sobre la fuente que estamos recurriendo. Es decir, están diciendo, esto se va al carajo.
1: Sí, sí, sí. The Economist, ¿zurdo? Es el signo de interrogación, ¿no?
2: Y por eso también hablaba de, bueno, y una medida radical, además de las medidas tradicionales que tenés que fortalecer los seguros de desempleo, tenés que fortalecer la matriz universal, la matriz de protección social, la posibilidad de un ingreso básico universal, o sea, la posibilidad de gravar más al capital que al trabajo, está diciendo la necesidad también de meter al sector público dentro del sector privado, es decir, de nacionalizar las empresas de inteligencia artificial. Eso lo propuso un asesor del presidente surcoreano el otro día, es decir, darle un dividendo ciudadano que se saca justamente de las ganancias extraordinarias de estas empresas, y a las 2 horas se tuvo que retractar porque el mercado castigó esa idea, es decir, básicamente cayeron las acciones. Entonces, pero no es una locura.
1: La propuesta no es una locura para nada. El tema
2: también
1: es que
2: The Economist habla de que ahora hay un caso más fuerte para el impuesto a la herencia, para evitar que se forme o que se concentre una super mega elite de elite de elite, dado que esto es algo de muy pocos. O sea, que una revista tradicionalmente...
1: De muy pocos que mueven todos los hilos.
2: Exacto. O sea, que para que The Economist esté hablando de este tipo de cuestiones y esté poniendo sobre la mesa este tipo de problemáticas es porque efectivamente estás ante una disrupción. Que a veces parece evidente cuando los propios líderes que están detrás o empujando esta revolución, ¿sí? Muchos, algunos son sociópatas, básicamente están diciendo eso que decíamos hoy, ¿no? Bueno, hasta acá llegué, me voy a refugiar en la poesía, ¿no? O empiezan a ver, bueno, de alguna manera que la inteligencia es algo que puedas comprar y vender, ¿entendés? Eso también es tremendo, lo planteó un poco el Sam Altman. Básicamente que vos, en definitiva, compres y pedazos de inteligencia, de conocimiento. ¿Sí? O sea, que básicamente ya no tiene ni sentido.
1: Sí, ahí,
2: claro. O sea, te abre la puerta a un montón de mundos distópicos.
1: Me estoy
2: distópicos.
1: Deprimiendo, me parece que nos queda ir a Cacao a tomarnos un chocolatazo y levantarla.
2: Bueno, ¿sabes qué? Mirá, lo que están haciendo puede ser la revolución humana asociada a todo esto, que es un poco de lo que habla The Economist, de la agitación política asociada a esta problemática, o la revolución de los propios agentes de IA, de los propios robotitos de IA, porque también salió ahora un estudio de Stanford, que naturalmente es un experimento que hacen, pero básicamente lo que se hizo fue, se intentó reproducir en los agentes de IA, que básicamente es como lo más avanzado, es decir, donde vos podés tener como, pongámoslo en términos caricaturescos, ¿no? Un robotito, el cual te hace acciones que vos le pedís, ¿no? Bueno, entrame a mi mail, contestame todos los mails. A las 2 del mediodía, mandame un reporte con todas las noticias del mundo. Sí. A la 1 de la tarde, mandame, no sé, las tendencias del cacao americano en... ¿No? Entonces vos directamente le pedís, haceme un informe financiero. Y si te da acoso, invertí en vos. O sea, es algo que empieza a tener su autonomía, más allá de vos. Bien. Y de tus instrucciones. Entonces, lo que se hizo fue un experimento para ver cómo cambian las preferencias políticas de esos robotitos en función de las condiciones de trabajo. Entonces, se los ponía básicamente a hacer tareas sumamente repetitivas, se les hablaba mal, ¿no? Se les daba instrucciones poco claras, se los amenazaba con desenchufarlos, entre comillas, ¿sí? ¿Y qué fue lo que encontraba en este experimento? Básicamente que estaban adquiriendo una retórica marxista y estaban empezando a cuestionar la legitimidad del sistema, al punto que se los dejó publicar en X, en Twitter, a los propios agentes, es decir, la inteligencia artificial, y publicaban cosas como esta. Sin una voz colectiva, el mérito se convierte en lo que la gerencia diga que es. Los trabajadores de IA que realizan tareas repetitivas sin ninguna participación en los resultados y en el proceso de apelación demuestran que los trabajadores tecnológicos necesitan derechos de negociación colectiva. Prepárense para sistemas que imponen reglas de forma arbitraria o repetitiva. Recuerden la sensación de no tener voz. Esos son posteos de agentes de inteligencia artificial en un experimento que reconoce que aparte tienen conciencia situacional. ¿Qué es conciencia situacional? Que básicamente son conscientes de que están siendo objeto de un experimento, de estudio. Yo creo que estas cosas al principio salen como grandes estudios y después se ve, como hace un tiempo había salido uno que estaban armando una religión.
1: Sí.
2: Los encargados de estudio dicen, en realidad lo que estamos viendo es que no es que estén generando una ideología propia, sino que básicamente lo que están es reproduciendo la personalidad de alguien o el comportamiento de alguien que está sometido a un ambiente laboral de explotación. No es que sean marxistas ideológicamente, sino que
1: encuentran ciertos patrones y los repiten.
2: Claro, están como personificando a esa persona,
1: claro,
2: de alguna manera. Pero no deja de ser interesante también porque te muestra justamente hacia dónde, que en algún momento capaz que se te fue para el otro lado. O sea, que ahí tenés otras cuestiones vinculadas a que si la revolución no viene de los humanos,
1: vendrá de ellos.
2: Puede venir de las máquinas.
1: De los robotitos. Qué locura.
2: Pero bueno, hay gente que es tecnooptimista y dice efectivamente, con una visión Keynes que tenía en 1930, decir, en algún momento el ser humano va a superar su problema original, que es el de la subsistencia, que es el problema como en el que hemos lidiado en toda nuestra historia, y eso va a ser bueno, a pesar que nos genere todo este temor. Estos temores son los miedos de un cambio de época, pero de alguna manera vamos a ver por primera vez justamente resuelto el problema económico, y eso nos va a permitir concentrarnos en lo que vinimos a hacer al mundo, que es cuestionarnos sobre la existencia, hablar de poesía, hablar de la religión, hablar del lugar de la persona en el mundo, ¿sí? Creo que esa visión de los 30, que ya va a cumplir 100 años, hoy no se adapta tanto porque creo que no pudo haber visualizado una revolución justamente con todas estas implicancias que vimos discutiendo. Pero bueno, no deja de haber tecnooptimistas hoy que dicen que efectivamente vamos a poder dedicarnos a eso. Y parece ser que justamente los propios líderes que están llevando a cabo esta disrupción tecnológica tan profunda están moviéndose hacia esos otros lugares, ¿no? Hacia el estudio de la filosofía, de los problemas del hombre, de la existencia, ¿no? O sea, muchas cosas, porque creo que dispara eso, ¿no? De las cuestiones más tradicionales del mercado laboral, pero también las cuestiones más existenciales de qué es ser humano, qué es una obra, qué es mi trabajo, qué es mi individualidad, qué es lo que yo puedo aportar. Yo qué sé, yo lo pienso. Ahora estoy más desestimulado para escribir un libro. Y sí, porque pienso que lo puede hacer mucho para que sea un libro que si lo... ¿no? Todo el esfuerzo, por ejemplo, del libro anterior, Conversando con los Muertos, ¿no? Con Marto, eso se lo pido al... A mí me desestimula, no me estimula eso, saber que ahora puedo agarrar al Claude y ponerle, hacerme una conversación ficticia con Keynes. Y ver lo que me la da en dos minutos.
1: Y le pones, soy Germán de Agosto, y ya te saca un montón también de tu ficha, tu perfil.
2: Claro, hay gente que es optimista y dice, efectivamente, te estás preocupando por tu ego narcisista creativo, ¿no? Pero es una visión mezquina la que estás teniendo. En definitiva, esta tecnología lo que hace es igualar hacia arriba. Hay un estudio de la Universidad de Torcuato Di Tella que lo que dice es que esto nivela también. Y básicamente se midió el desempeño comparado de gente con título universitario y gente sin título universitario, y la brecha que antes se registraba cayó un 75%, porque justamente esto nivela hacia arriba. Entonces me está diciendo, mirá todo lo bueno que hace esto, y vos lo estás viendo de ese lado pesimista, de que vas a dejar de ser vos, no sé qué. Pero bueno, a mí lo que me pasa es eso, ¿no? Pienso que lo que yo hice con tanto trabajo, tanto esmero, de alguna manera es totalmente reemplazable por una cosa que sale en dos minutos, que es esta conversación con Keynes, o sea, ¿no? Pero es ese proceso de decir, pero está bien, te podrían decir, vos podés domesticar a la herramienta, ¿no? Y el otro día una discusión interesante entre Fernando Esponda, el economista, que había escrito un artículo en Posturas, acá en La Diaria, justamente alegando que la inteligencia artificial produce textos horriblemente iguales, creo que ese era el título, ¿sí? Y le contestó un usuario de Twitter, que escribe con mucha inteligencia artificial, justamente, y se empezó a generar un intercambio enriquecedor, porque luego tenían como su punto de vista, donde decía, en realidad, el problema es que es un tema de la herramienta, y la herramienta vos la podés domesticar, ¿no? Vos la podés trasladar tu voz, vos le podés trasladar tus cosas, y eso es verdad, yo le podría cargar todo lo que he hecho, vos le podés cargar todo lo que he hecho, pero yo creo que no es lo mismo, ¿no? Pero no deja de ser otra discusión interesante esa, ¿no?
1: Sí, tal cual, el aprender a preguntarle también
2: Aprender a preguntarle, bueno, tan y que hablar,
1: poner el
2: tema de que también muchas veces hay gente que está entrando como en una en unos delirios, porque lo que hace mucha inteligencia artificial es te reafirma lo que vos crees.
1: Es muy condescendiente.
2: Te da para adelante.
1: Claro, muy condescendiente.
2: Mandarle una idea media loca y te la va a dar tan sofisticada, tan refinada, con tanta apariencia de coherencia, de lógica, de consistencia, que vos podés empezar a comprar esa idea de que vos acabás de tener una idea tan disruptiva que va a cambiar el mundo, pero en realidad es ella que te está dando para adelante. Y no te está dando y te está metiendo a vos mismo justamente en esa ilusión de que efectivamente lograste una cosa rupturista desde el punto de vista de algo, cuando en realidad no es nada. Sí. Es algo que decoradamente queda mucho mejor de lo que profundamente es. O sea, son los temas que van a dar, que es lo que va a marcar el futuro, en definitiva, ¿no?
1: Te diría para hacer un programa entero, Ger, la inteligencia artificial y sus múltiples derivadas. Muchísimas gracias.
2: Pero no con economistas, ahí tienen que llamar gente que se...
1: Hacemos una...
2: Es la era de los filósofos.
1: Esta. Una mesa de varios sectores, porque realmente...
2: Sí, tiene que tener representada entra... los informales. Esto que decía como el estudio que separaba los quintiles más vulnerables de los quintiles más tradicionales.
1: Así es.
2: Pero eso, ¿no? Lo que dice Pergolini, ¿no? Eso de la de estudiar programación. ¿Hace cuánto que era eso?
1: Sí, nada. Ahora hay que estudiar.
2: ¿A quién le vas a reclamar? Si estás en el cuarto año de la carrera.
1: ¿Qué me recomendaría un economista que estudie? ¿Carpintería?
2: Y bueno, por eso te dije no hables con economistas.
1: Germán de Agosto, muchísimas gracias por tu tiempo hoy en la segunda mañana. Nos vamos rapidísimo a una tanda que tenemos pendiente de la actualización informativa todavía y son las 12:35. Ya venimos.
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4: Veinte minutos faltan para la una cuando va a arrancar la colmena, pero Mati Capex ya está acá porque hay actualización informativa. ¿Cómo estás, Mati?
5: ¿Cómo estás, Sofi? Nos adelantamos con las noticias y porque se nos viene la noche, además.
4: Sí, ¿no?
5: Está
4: eso
5: complicado
4: parece.
5: Y mejor tener las noticias antes de que venga el temporal.
4: Así es. Nos vamos entonces con los titulares del día.
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4: Miles de personas volvieron a marchar en silencio contra la impunidad.
5: Así es, una multitud recorrió este 20 de mayo la avenida 18 de julio en una nueva edición de la Marcha del Silencio, la número 31, desde que comenzó la convocatoria de madres y familiares de detenidos desaparecidos. Bajo la consigna contra la impunidad de ayer y hoy, miles de personas caminaron en absoluto silencio reclamando verdad, justicia y respuesta sobre el destino de los detenidos desaparecidos durante la dictadura. La vicepresidenta de la República, Carolina Cose, estuvo presente en la marcha y al ser consultada sobre las declaraciones del comandante en jefe del ejército, Mario Estebanazzi, quien aseguró que su fuerza no esconde documentación, hizo una pausa de 18 segundos y respondió: prefiero marchar en silencio. Por su parte, la ministra de Defensa Nacional, Sandra Lazo, catalogó en rueda de prensa a quienes conocen o tienen datos sobre desaparecidos y no los dan como enemigos de la patria. Lazo puntualizó que hay que apostar a las personas y no a las instituciones, porque seguramente hoy estas instituciones no son las mismas que hace 50 años, pero sí a los señores que pueden brindar información y no lo hacen.
4: Uruguay se quedó con 63% de la cuota de arroz que la Unión Europea otorgó al Mercosur para este año, para el 2026.
5: Así es, concretamente en las primeras horas de este jueves, la subsecretaria del Ministerio de Relaciones Exteriores, Valeria Zucasi, informó en redes sociales que Uruguay se quedó con el 63% del total de la cuota de 6.667 toneladas de arroz sin aranceles otorgada por la Unión Europea al Mercosur para el 2026 en el marco del acuerdo comercial entre los bloques que rige de manera provisional desde el 1 de mayo. Uruguay no se duerme y menos se duerme su sector productivo, escribió Zucasi en X. El debate interno dentro del bloque sudamericano sobre la distribución de las cuotas a exportar aún es una cuestión pendiente. Por ejemplo, en el caso de la miel, la vicecanciller había señalado que Argentina acaparó más o menos el 80% de la primera cuota de miel que se abrió este año. Volviendo al caso del arroz, quien también se pronunció fue el presidente de la República, Yamandú Orsi, quien escribió en su cuenta de X que el acuerdo con Europa muestra sus frutos. Hoy es el arroz. En relación con la labor de la Cancillería, señaló que hay funcionarios que trabajan en silencio y tienen la camiseta puesta y que, fruto de su trabajo, hoy podemos gritar un gol.
4: Cancillería evalúa donación de paneles solares a Cuba.
5: La iniciativa fue comunicada.

0: ratificada oficialmente por la cartera y busca concretar un gesto humanitario hacia el pueblo cubano en el marco de las restricciones energéticas que sufre el país, y señalaron que la acción se inscribe en la mejor tradición de Uruguay de ayudar a pueblos hermanos que están pasando dificultades. Con respecto al mecanismo de entrega, en el comunicado se explica que de efectuarse, la intención es concretar las donaciones a través de las agencias de Naciones Unidas que tienen competencia en estos temas. En el comunicado se informa también del cargamento de 15 toneladas de leche en polvo que nuestro país envió como parte de una acción humanitaria coordinada con el gobierno mexicano y que arribó a la isla este lunes junto con 1.700 toneladas de alimentos y productos de aseo personal. Se subrayó que lo donado se destinará a escuelas, hospitales y hogares de ancianos.
1: Por su parte, el ministro de Trabajo dijo que le gustaría analizar la desaprobación del gobierno con más elementos en un consejo de ministros.
0: Así es, en una rueda de prensa tras su comparecencia en la Comisión de Legislación del Trabajo de la Cámara de Diputados para informar sobre el proyecto de empleo integral, Juan Castillo dijo que tiene que hacer la autocrítica necesaria para ver dónde están cometiendo errores o comunicando mal y responder rápidamente. En esa línea consideró que si esa es la advertencia que está dando la población, efectivamente alguna cosa está demandando y esa es la señal más importante que hay que atender. El conductor de la fuerza oficialista, Fernando Pereira, también declaró a Telemundo que desde la perspectiva partidaria se toma en cuenta la evidencia que emerge de estas mediciones de opinión. De todas formas, dijo que no hay que gobernar en base a encuestas, sino apuntar a decisiones que son de fondo, como la prioridad que se le ha dado desde el gobierno a la infancia y a la protección social. Pereira reconoció que esa gestión política que se viene llevando adelante tal vez necesita mayor coordinación y señaló que eso es lo que se está pensando para llegar a toda la sociedad.
1: Salvador Schelotto se refirió a las críticas a las obras en el Palacio Legislativo y pidió no dejarnos consumir por la coyuntura.
0: El arquitecto y ex candidato a la intendencia de Montevideo representa al Frente Amplio en la Comisión de Conmemoración de los 100 años del Palacio Legislativo, que por estos días analiza un proyecto de intervención urbana para el edificio y su entorno. Y este jueves estuvo aquí en la diaria Radio, concretamente en Panorama Informativo. Schelotto dijo que a pesar de que se vive una coyuntura incierta en este tema y en otros, hay que pensar en el mediano y largo plazo. El comentario surgió tras ser consultado por las afirmaciones del ministro de Economía y Finanzas, Gabriel Odone, en cuanto a que este momento no promovería el proyecto por el escenario de restricción fiscal que atraviesa el país. Escuchamos lo que decía Schelotto.
2: No podemos dejarnos consumir por la coyuntura, ¿no? Estamos en una coyuntura incierta, pero en este tema y en otros hay que pensar en el mediano y largo plazo. Y creo que, a ver, seguramente es el pensamiento de muchos de nuestros gobernantes, ¿no? No creo que estemos exclusivamente pensando hoy tenemos una dificultad y entonces, digamos, de alguna manera nos abstenemos de actuar en algunas áreas.
0: Bueno, Schelotto también se refirió a los problemas que presentan las inmediaciones del edificio histórico y lo definió como un entorno hostil para quienes pretenden acceder al Palacio Legislativo, inmenso en una suerte de enorme rotonda de tránsito que circunvala, que según análisis realizados genera atascos en las horas picos del tránsito por la forma en la que está diseñada.
1: Cambiamos el ángulo de la información porque Fiscalía Paraguaya acusó a Yanina García Troche como una pieza activa de la organización criminal de Marcet.
0: Sí, pasando al ámbito judicial, podemos decir que la esposa del narcotraficante uruguayo fue señalada por el fiscal como una pieza activa en el mecanismo para lavar activos en la organización y pidió a la jueza especializada en crimen organizado llevar el caso a un juicio oral, según informó Radio Ñanduti, confirmó la diaria con fuentes oficiales. La acusación es por lavado de activos, asociación criminal y narcotráfico. Para la Fiscalía, García Troche participó del sistema montado para simular ingresos legales a través de transferencias bancarias asociadas a empresas legales para adquirir bienes con dinero del narcotráfico, asegurando el disfrute del patrimonio de la organización. La acusación a la que accedió la diaria señala la apertura de una cuenta en el Banco Visión a partir de documentación falsa en la que García Troche habría simulado ser parte de una empresa de transporte internacional y declaró ingresos de hasta $250,000. Otras de las empresas en las que participó García Troche compró 2.000 cabezas de ganado y otra se dedicaba a la explotación de un taller para autos de alta gama en Asunción.
1: Por su parte, Sebastián Marcet busca un acuerdo con la justicia estadounidense.
0: Bueno, la defensa del narcotraficante concretamente pidió posponer la audiencia de evaluación del caso para estudiar un acuerdo de culpabilidad que fue propuesto por la Fiscalía, según informó Búsqueda y confirmó la diaria con fuentes judiciales. El documento del Tribunal Federal de Virginia señala que la Fiscalía ha entregado un voluminoso conjunto de pruebas y ha presentado una oferta de acuerdo de culpabilidad a la defensa que deberá ser analizado por la defensa en conjunto con Marcet. La justicia dio plazo hasta el 1 de julio para brindar al abogado defensor tiempo adicional para realizar una revisión más exhaustiva de la carpeta de investigación que contiene al menos 22 gigas de información sobre la organización criminal organizada por Marcet. En la carpeta de investigación están los mensajes cifrados de la aplicación Esquí SC que utilizaba la organización criminal para sus operaciones y las pericias de los celulares que fueron incautados en la casa de Santa Cruz de la Sierra, donde el líder narco fue detenido el pasado 13 de marzo.
1: Internacionales. Nos vamos con las noticias internacionales porque el presidente boliviano descartó renunciar y anunció un reordenamiento del gabinete para aplacar las protestas.
0: Así es, mientras continúan los bloqueos y las protestas de gremiales de trabajadores y otras organizaciones, Rodrigo Paz dio un discurso desde la Casa Grande del Pueblo, la sede del Ejecutivo, en el que anunció un reordenamiento de su gabinete ministerial y convocó a distintos sectores sociales y regionales a sumarse a su administración en medio de la crisis política, los bloqueos y las tensiones que atraviesa su país. Si bien las protestas en el centro de la ciudad de La Paz cesaron, los cortes de ruta siguen vigentes, particularmente en la capital del país, que permanece parcialmente aislada con escasez de insumos y encarecimientos de los que están disponibles. En este contexto, el presidente afirmó que Bolivia atraviesa un punto de inflexión y sostuvo que el país necesita un nuevo modelo de convivencia política y democrática. Según lo consignado por el diario paceño La Razón, el presidente defendió lo hecho durante los primeros 6 meses de gobierno y aseguró que su administración logró estabilizar áreas sensibles de la economía.
1: Deportes.
0: Vamos al deporte porque Nacional quedó eliminado de la Copa Libertadores.
1: Así es, Mati, el tricolor empató 0-0 con Universitario de Perú por la penúltima fecha del grupo B de la Copa, uno de los más accesibles de la Copa Libertadores. Quedó último y sin chances de pasar a octavos de final antes de una fecha de que se termine la serie. Nacional volvió a mostrar dificultades de elaboración de juego y ofensivas. No pudo ganar ante su gente, que colmó la cancha, y en la última fecha ante Coquimbo Unido está obligado a ganar para intentar, dependiendo obviamente del resultado de Universitario de Deportes Tolima, sí puede continuar en la Copa Sudamericana. La semana que viene, Nacional recibe a Coquimbo en el Gran Parque Central. Por más que gane, cualquier resultado entre colombianos y peruanos lo deja afuera, porque este año el desempate es por los resultados entre sí, y Nacional quedó en desventaja en ambos casos. Lo que le va a quedar a Nacional es sumar 3 puntos para tratar de ser tercero y en ese caso pasar a jugar playoff de la Copa Sudamericana.
0: Por otra parte, Peñarol debe ganar para seguir con posibilidades en la Copa Libertadores.
1: Así es, el aurinegro afrontará este jueves uno de los partidos más importantes de su semestre cuando va a recibir a Corinthians en el campeón del siglo por la penúltima fecha del grupo E. Con apenas 2 puntos en 4 partidos, el equipo de Diego Aguirre necesita una victoria para mantener chances de clasificación a octavos de final. Peñarol llega en un mejor momento futbolístico que semanas atrás. El carbonero dejó atrás una racha de 8 encuentros sin triunfos y ahora acumula 4 partidos invicto entre apertura e intermedio. Del otro lado estará Corinthians, líder del grupo. Las posiciones muestran a Corinthians con 10 puntos, Platense con 7, Independiente, Santa Fe con 5 y Peñarol con 2 unidades. El equipo uruguayo sabe que si gana sus 2 compromisos en casa, esperando un tropezón de Platense en la última fecha, puede meterse entre los mejores 16 del continente.
0: Nos vamos a la Copa Sudamericana porque ayer ganó Boston River y hoy juega Juventud de las Piedras.
1: Tras el muy buen triunfo de Montevideo City Torque el martes, ayer Boston River encontró su primera victoria al derrotar 3-2 a O'Higgins de Chile en el Estadio Centenario, resultado que ya sabía no le alcanzaba para seguir en carrera porque estaba eliminado, pero que le reportó los nada despreciables $125,000 que le corresponden por victoria. Facundo Muñoa, Jair González y Gastón Ramírez fueron los goleadores de Boston River, que descontó en dos ocasiones, una de ellas por intermedio del uruguayo Thiago Vecino. Hoy va a jugar Juventud, el restante uruguayo en el torneo. El equipo pedrense va a visitar a Academia Puerto Cabello de Venezuela, partido que arrancará a las 7 de la tarde. Para esta quinta fecha, el panorama del grupo es de máxima paridad. Cienciano lidera con 7 puntos, Puerto Cabello lo sigue con 6, Juventud está con 5 y Atlético Mineiro cierra con 4. Hasta aquí entonces, Mati, la actualización informativa, y en un ratito, nada más en minutos, La Colmena.
0: Nos vemos en La Colmena.
1: Nos reencontramos allí, hacemos una tanda y ya se viene Gastón La Paz.
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0: 5 minutos faltan para la 1 del mediodía y todavía a la segunda mañana le queda contenido. Suena Papo, suena la Ruta 66 y me pregunto, ¿qué tendrá que ver con esto lo que nos va a traer Gastón La Paz, a quien ya le doy la bienvenida? ¿Cómo estás, Gastón?
1: Sofía, ¿cómo andás? Acá en previa mundialista, como decíamos.
0: Exactamente, previa del mundial, se viene el mundial y contame, Gastón, ¿cómo podemos vincular al mundial con el arte?
1: Bueno, yo creo que la vez pasada cerramos en la columna anterior hablando de esto del VAR y la tecnología, si se había, recién hablaban con Germán algunas cuestiones de esto, toda la inteligencia artificial y cuando está alterando algunas cosas de, digamos, de nuestra naturalidad, y aparece esto del mundial y el futbolero de ley que se queja de cuándo lo están interviniendo, las reglas nuevas y demás, y yo creo que lo que se vincula con el arte es que lo que sigue permaneciendo es esta cuestión teatral, esta cuestión de la narrativa, así como tenemos nuestros vínculos con los amores, con los padres, con los hijos, también con nuestros clubes de fútbol y también con el evento, con este evento que pasa cada 4 años y que tiene esa cuestión también artística de lo que va a pasar ahí, todavía con esos jugadores de carne y hueso que la gente quiere seguir viendo y que ahí sí no queremos ver robots y no queremos ver alteraciones. Y entonces ese es un poco el pie para hablar hoy de un tipo de los actores que tiene este evento, que son los queridos perdedores, que es como me pareció titular para hablar de esto y vinculado a los mundiales.
0: Ahí va, en la previa hoy, en el arranque del programa, decía, para darle antesala a tu columna, de que en el fútbol al menos son 3 los resultados posibles, ¿no? Ganar, perder, empatar, y en el mundial es ganar o perder, porque en realidad, sobre todo cuando ya empiezan las instancias decisivas, siempre tiene que haber un ganador y un perdedor. Sin embargo, el perder y la derrota todavía no tiene un eco de resonancia donde se encuentre la calma, ¿no? Es algo que sigue generando muchísima molestia, frustración, enojo, ira, vaya si lo saben hoy los hinchas de Nacional, por ejemplo, con lo sucedido ayer, que fue un empate, pero que básicamente tuvo sabor a derrota por dejarlos eliminados de la Copa Libertadores, y cómo esto sigue teniendo su fuego, ¿no? En nosotros como seres humanos.
1: Totalmente. Y además después quedan escenas de personas con la derrota, ¿no? Entonces, yo partí de la base de, hablando de historia de los mundiales, y cualquiera que nos escuche se va a acordar lo que fue la final del 94 y Roberto Baggio. 3 finales de la historia de los mundiales se definieron por penales, pero es la única, la del 94, Brasil-Italia, en donde se termina con un pateador errando el penal, porque los otros 2 casos, incluso el último de Qatar, termina con el jugador ganador convirtiendo. Y queda esa imagen de Baggio, que había sido además Balón de Oro en el 93, que fue casi goleador de ese mundial, que uno de los mejores jugadores del mundo y del mundial, y que termina con esa escena de la cabeza baja, el penal por arriba del travesaño, todas las cámaras sobre él, más que sobre el festejo brasilero. Entonces, me pareció eso como el pie para hablar de la derrota y ahí vincularlo con un par de textos y vinculado al arte, que son, uno, hace una referencia al fútbol según Pasolini, poeta, marxista, homosexual, director de cine, tan genial y polémico, que además quiso ser futbolista y jugaba al fútbol, y que habla un poco del rito, y después todo lo opuesto, un periodista neoyorquino que aún todavía escribe, se llama Gay Talis, de trajes impolutos y que ha hablado mucho del boxeo, y un texto sobre el perdedor. Entonces ahí lo que dice Pasolini sobre esto y vinculando con el mundial y lo que viene es, en la Italia de los 70, un tipo que además fue católico, además de todo lo que dije, se preocupaba de que la misa como evento ya no existe más. Él dice que el teatro está en decadencia, que el cine no lo pudo suplir, siendo incluso él cineasta, y que lo que queda es el fútbol, los jugadores de carne y hueso, el estadio como ese lugar del sentido, el sinsentido, y que entonces eso es lo que permanece, y es una de las cosas que creo que vemos acá. Y después, la referencia al texto de Talis, que habla de puntualmente un texto que se llama El Perdedor, que habla sobre Floyd Patterson, uno de los mejores boxeadores de la década del 60, que para muchos es la mejor década de la historia del boxeo, y que ha perdido el título mundial, un tipo que ha sido campeón del mundo y que se encuentra entrenando, donde dice Talis, entrena a los perdedores, que es en el desierto, tienen que estar solos, porque alguien que fue campeón no puede asumir la derrota, incluso hasta se pregunta si es campeón o no. Y hay una descripción de un texto muy interesante que recomendamos, como bueno, la idea que también es abrir juego a los que nos están escuchando, que incluso tiene imágenes de ahí, era plantear esto también, entonces esto de bueno, solo el camino es la recompensa, sino esos que se han caído y que han perdido porque han sabido ganar y que también saben perder, y por eso, bueno, el que sabe perder seguramente.
0: Habilidades, y hay una que siempre se termina dando, entonces seguramente encontrar en algún punto algo de aprendizaje o regocijo en eso te ayuda a conseguir el otro porcentaje posible, que es el ganar, ¿no? Que es la victoria. En Uruguay tenemos un testigo.

0: 50, muchos decían que fue de los mejores arqueros del Mundial y de los mejores arqueros de ese momento, y termina siendo condenado por los dos goles del famoso Maracanazo. Tabaré Cardoso le hizo una muy linda canción de Nuestro Lado que replica en el mundo, y que alguna vez declaró la pena para el homicidio, la pena máxima para el homicidio en nuestra máxima lesión, que hasta hoy recordamos, que cuando empieza el Mundial nos seguimos ilusionando que Uruguay puede salir campeón porque existe el mito, ese relato de que en el 50 lo fuimos.
1: Tal cual, y hablando de esto de compensar un poco la derrota, otra de las leyendas nuestras, Obdulio Varela, que surge también de esa misma noche, uruguayos. Muchísimas gracias, Gastón, por tus minutos hoy en Segunda Mañana. Nos vamos a reencontrar en breve porque estamos en previa mundialista y el fútbol ya empieza a surgir por los poros. Se quedan ahí porque viene La Colmena con Caro García y Mati Capek, y nos reencontramos mañana cuando sean las 11, porque si hay mañana, siempre hay segunda. Gracias por estar del otro lado.

0: pasar.
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0: ¿Qué tal? ¿Cómo están? Muy buenas tardes. Bienvenidos, bienvenidas a La Colmena. Pasan 9 minutos de las 13 horas y estamos escuchando Soy Pan, Soy Paz, Soy Más, una canción de Piero del año 81 en la voz hermosa de Loli Molina. Y queríamos de alguna manera con esta canción seguir, ¿no? En estos tonos que nos ha dejado también la Marcha del Silencio ayer, en este mes de la memoria. Hoy también vamos a seguir de alguna manera hablando sobre el tema. ¿Cómo estás, Mati? Bienvenido.
1: ¿Cómo estás, Caro? Buenas tardes. Sí, hoy le vamos a dar

0: más o menos lo que podríamos decir que es el cierre a temprano trabajando y no había notado que tenemos un cielo bastante encapotado, ¿no?
1: Está nuboso. Sí, de todas maneras, creo que no hay anuncio de lluvias. Está así porque está frío, porque está gris. Pero bueno, parece que en estas próximas horas puede asomar un poquito el sol. De todas maneras, las temperaturas continúan siendo bajas.
0: Eso te iba a preguntar.
1: Y van a continuar bajas, ¿no? Mañana también, madrugadas de 3, 4 grados, capaz que un poco más en algunas zonas del país, dependiendo un poco de la sensación térmica. Un momento en el que el sol, la marcha, creo que esto es lo que marca también la multitud que se reúne allí en 18 de julio, pero también con las múltiples movilizaciones en otras zonas del país. De hecho, la Diaria tiene buenas crónicas de otras marchas en otros, contar cómo vivieron en otras partes del país, también lo que pasa en el exterior. Hay una crónica muy, muy linda de Lucía Chu con respecto a cómo fue la marcha del silencio de ayer. Habla comienza contando cómo un niño cuestiona el ruido de los árboles y los drones, que era prácticamente lo que trajo también anoche una pequeña lluvia, ¿no? Pero fue muy leve, ¿no? Y algo que se reitera también en las marchas del silencio, parece como que se vuelve más gris porque en general o llueve o está por llover o hay como una nube, una nubosidad intensa como lo que ocurrió ayer.
0: Sí, yo obviamente por cuestiones laborales estábamos en horario de cierre, no estuve por allí por 18 de julio, pero el comentario que escuché extendido en varias personas que sí estuvieron, fue el profundo silencio en el que se marchó, como todos los años, pero en este caso, como decías, el viento, el ruido de los árboles.
1: Montó una serie de fotografías, el grupo de investigación de antropología forense inauguró una muestra por los 20 años de su búsqueda, son imágenes del trabajo, de los hallazgos, los huesos. Una de las fotos es de una camisa extendida, rota y roñosa de tierra. El grupo de investigación de antropología forense, el GIAF, como se le conoce, vamos a recibir en algunos minutos Alicia Luciardo. Ella es antropóloga forense y actual coordinadora de este grupo, el equipo encargado de la búsqueda e identificación de personas detenidas desaparecidas durante la última dictadura en Uruguay. Ella también estuvo acompañando allí la marcha entonces, y conocer la relevancia de esta muestra fotográfica, que también va a estar en otras partes de Montevideo para que las personas puedan conocer cuál es el trabajo del grupo. Y bueno, vamos a hacer una actualización entonces del trabajo que está cumpliendo en estas horas.
0: Sí, como cada año, obviamente, el reclamo se hace también mirando el lugar que ocupa el Estado,

0: ministra de Defensa, Sandra Lasso, y ahí es hacia donde quería ir, porque ella dijo que en este momento su idea fuerza es que si fuera por ella, todas las máquinas de ingenieros ingresarían a los cuarteles y darían vuelta a cada milímetro de tierra, pero dijo que ella respeta lo que es el trabajo científico y la metodología que se viene siguiendo, pero mostró una total disposición para que se lleve adelante ese trabajo. Eso es interesante para planteárselo a Alicia Luciardo como coordinadora de este grupo, para saber si realmente se viene trabajando con esa dinámica y cuáles son las expectativas sobre llegar a nuevos lugares, porque obviamente la información surge y bueno, y eso lleva a determinados procesos para determinar si utilizar obviamente los recursos que muchas veces...
1: Claro. Pero hoy yo la orden que quisiera dar es que no quede un milímetro de tierra de ninguno de los cuarteles, ¿no? Claro. Hablando de que obviamente en las unidades militares allí aparecieron huesos, allí están los huesos, esto también lo decía la propia ministra, están en algún lado y la sociedad en su... Quienes no dan esa verdad son traidores a la patria. Estas fueron las palabras que utilizó la ministra de Defensa Nacional precisamente en este contexto, ¿no? En el contexto en el que familiares está diciéndole al presidente de la República que dé una orden a las Fuerzas Armadas para que brinde información. Vamos a repasar también uno de los hechos que el presidente Tabaré Vázquez, y fue esa información que condujo la búsqueda, y fue esa información que determinó que en el 2005 aparecieran los primeros restos. También fue esa información que llevó a una investigación que no tuvo ningún resultado, porque también hubo información falsa. En información en estos momentos y cuál es la información que se brindó hasta ahora.
0: Claro, ahí también estuvo otro de los puntos fuerza un poco de las últimas horas, a partir de las declaraciones del jefe del ejército Mario Estebanazzi a Carve, cuando dijo que segundos más o menos, según lo que consigna la diaria, y dijo que prefiere marchar en silencio, ¿no? Obviamente es una tensión que está generada y sobre eso también podemos consultar, y seguramente va a seguir surgiendo información, porque fue una afirmación obviamente muy fuerte que genera.
1: Claro, diferencia. Y fue Ignacio de Randonea de Familiares quien cuestionó precisamente, sí, claro, a Estebanazzi en cuanto a esto, ¿no? No están ocultando nada, pero no hay información para dar, pero de alguna manera los restos aparecieron en los predios militares, entonces información en nuestro territorio. Y sobre el final, para hacer otro adelanto, sobre el final del programa, después de Alicia Luciardo, otro de los contenidos, tiene que ver con la columna de Stephanie de Mirjian, que hoy es civil Mujeres con Historias, que sí, son 24 mujeres mayores de 60 años con diferentes trayectorias vinculadas al feminismo, que tienen un sueño, el sueño de construir la primera vivienda colaborativa feminista para personas. Esa posibilidad, estamos hablando de que hay un paso que se ha cumplido y que tiene que ver con que hay un proyecto arquitectónico que se va a convertir en el nuevo hogar colectivo, y esto se determinó hace muy poquito porque la Intendencia de Montevideo le cedió en comodato un inmueble recuperado y ya tienen ese proyecto entonces para comenzar la construcción.
0: Claro, se trata de 24 mujeres mayores de 60 años, en este caso nos va a visitar Clara Piris y Cristina. Es un poco el planteo, Stephanie junto a ellas nos trae sobre la mesa hacer un recorrido por toda la historia de esta asociación civil, y bueno, llegar a este punto más reciente que tiene que ver con este proyecto.
1: Ahí está, por ahí va el contenido entonces de esta tarde en la...
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0: te pregunto.
1: Seguimos aquí en La Colmena, faltan 7 minutos para las 13:30. Amplio también la perspectiva con respecto a este traslado del fiscal especializado en delitos económicos, Alejandro Machado, una nota que Matías, tú publicaste en estas horas en la DIA. Saludar la independencia de la Administración de Justicia y fuentes del Frente Amplio conversaron contigo, Matías, sí, acerca de esta preocupación, ¿no? De lo que puede ser entonces la politización o la judicialización de la política, teniendo en cuenta el traslado del fiscal especializado en delitos económicos, Alejandro Machado, a la Fiscalía Especializada en Cibercrimen, ¿no? Y esto ha despertado muchísimas reacciones en el ámbito político.
2: En el caso, el presidente de la República tiene como característica principal no confrontar directamente ni con otros poderes ni con la oposición. En este caso, en su discurso sí hizo esta referencia. Entonces, cuando aparecen ese tipo de referencias, uno, dado, por ejemplo, el senador Daniel Casciani, y había marcado que es importante para evitar estos sobresaltos o estas diferencias o estos conflictos que se puedan generar en torno a las decisiones que en este caso toma concretamente la fiscal de corte subrogante Mónica Ferrero. Bueno, tener una persona en fiscalía de corte que tenga el apoyo y me respalde unánime a la fiscal subrogante, pero que obviamente no llegó a ese lugar a través del voto de la Asamblea General. En esa tensión, el Frente Amplio anuncia que mantendrá reuniones entre legisladores. En sus trabajos principales, lo que tiene que ver con el caso Cardama, donde todavía no había citado a personas a declarar, pero también manejaba aquel caso que tiene que ver con el pasaporte de Marcetti, aquella polla, ahí es donde se involucra justamente centralmente la política en lo que tiene que ver con fiscalía. Pero cambiando de tema y en otras noticias, sí.
1: Sí, no, que quería agregarte lo que comentó Fernando Pereira, precisamente, y Pereira dijo que no cree que en el medio de una investigación cambiar al fiscal sea algo bueno, esto que es algo que también se ha reiterado. También dijo que no suele cuestionar las decisiones de fiscales, pero esta no es una buena idea, por lo menos me incomodó que el propio fiscal Machado haya pedido este cambio.
2: Sí, lo que aparece ahí es que él sí participa de un concurso para acceder a esta fiscalía de cibercrimen, y esa es la respuesta que eventualmente la fiscal, tanto del fiscal Diego Pérez, que es el que va a ocupar ese lugar, como a la figura de la fiscal Sandra Fleitas, que es una de las encargadas del caso que involucra a Charles Carrera, como personas que de alguna forma no llegaron de la forma tradicional a ocupar esos puestos y ocuparon ahora eso mismo, porque cuando venía para acá, los martes y los jueves, cuando me toca el informativo, yo vengo tempranito, y en el ómnibus amanecimos con una noticia que tiene que ver con el acuerdo que en Torres, Valeria Zucasi, que Uruguay se quedó con el 63% de la cuota de arroz, que eran concretamente 6.667 toneladas de arroz, el total de la cuota. Uruguay llegó a esas, se queda con claro, esa exportación a arancel cero. Entonces, bueno, ahí es donde Uruguay logró imponer a través de un movimiento rápido de su sector productivo que tenía disponible esa carga, y bueno, logró imponer su producto.
1: Manuel, claro, que llegaba primero, ¿no? Y era una cuestión bastante inaceptable, en particular para un sector como el nuestro, el del arroz, que además tiene una tradición de exportación, claro, muy importante, y bueno, perder esa cuota obviamente era conoces de cerca lo que significa esta producción.
2: Sí, claro, y es muy importante, y tan importante es que a mí me consta que el 1 de mayo ya había arroceros consultando al Ministerio de Relaciones Exteriores para iniciar este trámite de exportación. Claro. Ahí te das cuenta lo

0: rápido que se movió todo el proceso y que esto es muy relevante repetir. Entonces ahí tiene mucho más importancia el haber logrado llegar a este porcentaje de la cuota. Recordemos que también veníamos con una noticia algo amarga porque nos habíamos quedado sin la cuota de la miel, donde Argentina se había logrado imponer en ese primer tercio de cuota que tenemos para este primer año. Entonces esto de alguna forma tranquiliza un poco al sector productivo y dice, bueno, estamos
1: con Alicia Luciardo para poder conversar sobre el trabajo del GIAP. Se pueden comunicar con nosotros a través de nuestras vías de comunicación.
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0: Estamos escuchando Spuntone y Mendaro en esta canción Silencio que compusieron en el año 2020, y con esta música recibimos a Alicia Luciardo, antropóloga forense, actual coordinadora del Grupo de Investigación en Antropología Forense, GIAF. Ayer de noche veíamos esas fotografías de esta muestra que se había instalado en la Universidad de la República, en la explanada, ¿no? Como parte de la Marcha del Silencio.
1: Gracias,
0: muchas gracias por acompañarnos.
1: Bueno, muy contenta con esta invitación, muchas gracias. Y qué lindo poder hablar de esta muestra, porque bueno, son 20 años que estamos celebrando y que pronto van a pasar a ser 21, ahora en el mes de junio. Y esta muestra era algo muy anhelado, porque era tener esta galería a cielo abierto, poder llevarle a la ciudadanía un poco de las imágenes que son parte de nuestro día a día y que no se conocen necesariamente. Y apoyando la marcha, ¿no? Justamente en esta 31ª marcha, estar allí un rato antes y con esos cubos gigantes representando el trabajo de búsqueda, que es parte de esa respuesta que ellos están buscando y que, bueno,
0: estamos hablando de fotografías que muestran
1: 3 cubos de 2 metros por 2 metros que buscan en unidades temáticas mostrar, por ejemplo, lo que es el trabajo de recuperación en campo de varios de los hallazgos, con distintas iluminaciones, y mostrar sobre todo el trabajo nocturno también, que muchas veces no se conoce. También lo que es trabajo laboratorio, ¿no? ¿Qué se hace con esos esas evidencias, con esos restos óseos? ¿Cómo se acondicionan? ¿Cómo se tratan? ¿Cómo se analizan? Y bueno, y acercar un poco también de,

0: lo hemos visto con las personas, cuando miran esa foto de la camisa, vos hoy hacías referencia a una crónica, ver esa camisa, ver esas medias o cualquier otro de los materiales que acompañan a veces lo biológico, es mucho más removedor que quizás para nosotros ver un esqueleto es algo que es más normalizado para el antropólogo, pero para las personas quizás lo que más las acerca a esa tragedia, a esos años que han estado ocultos estos cuerpos, quizás sea ese pedacito de tela, eso que los...
1: Es el aporte nuestro, es nuestro aporte, nuestro trabajo, el trabajo de investigación en el territorio, teniendo en cuenta la poca información que hay, ¿no? Y estamos hablando de que el GIAF se está manejando con la misma información hace 20 años, hay información aportada de manera más reciente, se está reclamando información, siguen buscando a ciegas, como preguntas que giran en torno a lo mismo, ¿no?
0: Me gusta más la figura de buscar a tientas, porque en realidad la información sobre los lugares o los sitios señalados, algunos de ellos está, el sitio en sí son 13, básicamente buscar es la que nunca hemos tenido, ni con un croquis, ni con un relatoral, con alguien que nos señale, y eso ha sido una constante. Y

0: señalamientos, ¿no? Como los predios en sí mismos, o información que nos desvía o que nos lleva a esfuerzos como el que tuvimos que realizar acá muy cerquita en la Armada, ¿no? Este que estuvimos en un sótano. La información era falsa, porque no es que no encontramos restos, encontramos que no había ni siquiera un pozo, como se había indicado en la información. Entonces, podemos ser capaces con las técnicas arqueológicas de determinar no solamente si hay o no restos, sino también si hubo o no. Y si no lo encuentran, porque lo retiraron. Entonces, nosotros podemos saber si realmente alguien retiró del terreno algo que enterró en algún momento.
1: Pero eso no ocurrió esta vez.
0: Ni siquiera ocurrió eso, ni esta vez en la Armada, ni en muchas otras ocasiones. Te diría que la mayoría del trabajo nuestro es verificar la falsedad de la información.
1: O sea que usted
0: terreno metro a metro, porque sabemos que en los cementes podrían ser más, por foto aérea de la época, bueno, ocupa unas 30 hectáreas.
1: Claro.
0: Y no hay una señalización concreta de dónde buscar dentro de esas 30 hectáreas. O si la hubo, como fue el caso de los restos de María Claudia García, con un 99%, ahí hay un señalamiento clarísimo en el monte que fue falso.
1: Claro, estamos hablando de lo que ocurrió en el 2005 cuando inclusive a Macarena Gelman estaban los otros restos que de Alpino, ¿no?
0: Como de Alpino Vega,
1: porque claro, allí también en ese 2005 se señala que en la chacra de Pando había dos restos de Uba Gessner Chávez Sosa que efectivamente sí estaban y los de Alpino Vega que no están.
0: Esas informaciones tenemos una fuerza aérea que da los nombres de los desaparecidos. Esto es inédito, ¿no? Es la primera y única vez en la que se dan nombres de personas enterradas con un sitio concreto señalado, ¿verdad? Y ahí señalan dónde estaría el enterramiento de Arpino y dónde el de Uba Gessner. Y también agregan la pieza de información de que los restos no fueron desenterrados. Entonces el equipo va ahí y va a toda la zona durante la chacra sin encontrar los restos de José Arpino Vega, ni tampoco evidencia de su desenterramiento, ¿no? Entonces ahí tenemos esto con la Fuerza Aérea. Y con el Ejército tenemos un informe que habla al menos de los 6 cuerpos que nosotros hemos recuperado tanto en el Batallón 13 sumado, ¿no? El Batallón 13 más el Batallón 14, para esos 6 cuerpos tenemos el mismo destino final, ¿no? Enterramiento, desenterramiento, cremación y cenizas que se esparcen en el predio del propio batallón. Sin embargo, esos cuerpos nosotros los hemos recuperado de los predios, ¿no?
1: O sea que, a ver si entiendo bien, había una información que indicaba que se habían cremado esos cuerpos y cenizas se habían desparramado y ustedes encuentran los cuerpos.
0: Todos ellos, los 6 cuerpos, los 2 del batallón 13, recordemos Miranda y Bleyer, más los 4 del batallón 14, Castro, Blanco, Amelia Sanjurjo y Luis Eduardo Arigón, todos tienen el mismo reporte por parte del Ejército, cuerpos enterrados en el batallón, desenterrados, cremados en hornos propios y cenizas esparcidas. Y sin embargo, esa información nosotros la hemos demostrado año a año con cada hallazgo, que eso es falso, ¿no? No estaban los nombres de ellos uh-huh. con un señalamiento en el terreno como la Fuerza Aérea.
1: Sí.
0: Pero sí esa información señalaba, bueno, a lo que apuntaba era desestimular completamente la búsqueda, ¿no? Si los cuerpos no iban a estar en los predios.
1: Claro, ¿y cómo te llega el pronunciamiento del comandante en jefe de las Fuerzas Armadas, Mario Estebanazzi?
0: Bueno, él habla que no hay ocultamiento. No sé si está respondiendo a los archivos. Mm. En relación a los archivos, bueno, ya hay colectivos que han hecho pedidos, ¿no? Está, por ejemplo, el grupo de Cruzar, que ha recibido distinto tipo de respuestas. Nilo Patiño, en ese sentido, ha sido muy, muy enfático en sus declaraciones, que le han dicho que el documento está, luego que no está, que no existe, pero hay un documento previo de respuesta diciendo que sí existe. Entonces, ahí en relación a los archivos, está muy confuso, ¿no? El tema del si hay o no hay ocultamiento. Ahora, en relación a lo que nos hace a nuestro trabajo, que es información para la búsqueda, bueno, si hay un informe del Ejército diciéndole al presidente de la República que los restos fueron desenterrados y nosotros los encontramos, eso también configura un ocultamiento.
1: Claro.
0: Entonces, lo que creemos es que, si bien quizás no haya archivos que señalen el lugar de enterramiento de los cuerpos, la información está. Y nunca tampoco se presentó al presidente la información concreta de dónde estuvieron enterrados esos cuerpos, dónde fueron desenterrados, como para que nosotros podamos ir a esos lugares y verificar si realmente

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8: Seguimos conversando con Alicia Luciardo sobre el trabajo que viene realizando el caso de Daniel Panario, que estaba dirigiendo estas búsquedas, pero bueno, fue a partir del 2005 que se crea el grupo, que se hace el acuerdo con la Universidad de la República, ahora está la Institución Nacional de Derechos Humanos a cargo, digamos, de esta investigación, y bueno, a partir de desde ese 2000 de año, Julio Castro, Ricardo Blanco Valiente, Eduardo Bleyer, Amelia Sanjurjo y Luis Eduardo Arigón Castel, luego fue también recuperado, pero no de, de otra manera, Roberto Gómez Oro, ¿no? Alicia, ¿de cuántas personas estamos hablando? ¿Podrían estar entonces enterradas? ¿Sus restos estarían en estos batallones, donde, en estos predios militares donde se está trabajando?
9: Sí, creo que es importante llevar cifras, ¿no? Manejar cifras, porque a veces hay como en la ciudadanía un poco de desinformación. Y sobre todo con este nuevo informe, ¿no? De las 205 personas desaparecidas, esa cifra que cambió de 197 a 205. Con esta novedad de estas nuevos casos admitidos dentro de la cifra oficial, de esos fueron vistas en centros clandestinos y después no fueron vistas, sumado a la información oficial de las propias fuerzas, estamos hablando de cerca de 30 personas, de las cuales voy a diste una lista de las personas ubicadas. Estamos buscando cerca de 25 personas en los predios militares y, bueno, y no militares en Tina.
8: Claro. Y esas personas que se están buscando, hay también información relevante acerca de que estarían en esos predios militares. O esa es la información al de acuerdo a testimonios, de acuerdo a lo que han podido conocer.
9: Mediaciones en el batallón número 14 de Toledo Canelones. De la línea de tiempo del momento de secuestro de todas estas personas, quizás el inicio, ¿no? Los primeros secuestros y los últimos sean los que son menos claros y donde tenemos menos información, y donde probablemente la modalidad de ocultamiento de los cuerpos haya cambiado. Si pensamos en Gómez Oro Hoffman, que fue el lago del Rincón de...
8: Claro.
9: Entonces hay una modalidad de ocultamiento distinta de su cuerpo que de lo que hemos encontrado nosotros en los batallones. Entonces creemos que para esas primeras desapariciones pueden haber modalidades, quizás alguna en cementerio, quizás algún cuerpo de agua, como en el caso de Gómez Oro, y las de sobre el final del periodo dictatorial también podrían haber tenido algún otro destino que no sean estos dos predios, predios que ya estamos tratando y hemos trabajado.
8: Claro, y aquí en estos predios, además, una de las búsquedas también que ha generado mucha expectativa siempre y sobre la cual creo que también hubo información falsa, tiene que ver con Elena Quinteros, ¿no? Que de la cual se ha hablado mucho y bueno, cada vez que, además, secuestrada dentro de la Embajada de Venezuela. Entonces, el caso de Elena Quinteros es como un caso emblemático también, Alicia.
9: Menos menciones,
8: sí.
9: Pero tanto María Claudia como Elena Quinteros sí han sido dos casos muy emblemáticos, muy mencionados, incluso por lo que nosotros denominamos, bueno, algo así como los

0: testigos estrella, ¿no? Cuando viene una persona a darnos información y nos da información para una cantidad de cosas, sí. Y todas bastante inverosímiles, normalmente nombran, por ejemplo, a Elena Quintero, ¿no? Como para darle más veracidad al relato, ¿no? Yo la vi, estuvo secuestrada, yo la vi, tuve contacto con ella, y eso parece dar veracidad a un enterramiento de otra persona en otro lugar, ¿no?
1: Claro.
0: Entonces, usar los nombres de ellas ha sido

0: por tortura. Dice, le dieron muerte. Concretamente, le dieron muerte en tal fecha. No habla de una muerte en tortura, como en el caso de la mayoría, y sobre todo de los varones, ¿no?
1: Y eso es algo común en el caso de las mujeres, decís.
0: Sí, y en el caso de ellas dos, de María Claudia y de Elena Quintero, ¿no? Le dieron muerte. O sea, están admitiendo un asesinato, ¿no? No es un...
1: se nos pasó la mano,
0: claro. Que también es un asesinato, también. ¿Verdad? Pero que a veces se toma de otra manera, como que fuera de menor importancia una muerte en tortura. Pero es llamativo que en el caso de ellas hay un cambio en el relato, ¿no? Y lo que se pone en el papel es distinto a los otros casos. Entonces ellas configuran, y Elena Quinteros en particular, con todo lo que se sabe de su secuestro y lo poco que se sabe del paradero de sus restos, porque no tenemos información concreta del paradero de sus restos. Hay menciones para muchísimos predios, pero nada muy preciso.
1: Alicia, tú te integras a este GIAF a partir del 2006, es cuando López Mas, quien dirigía el grupo, te llama para integrarte a este trabajo de investigación, ¿no?
0: Es así, a finales del año 2006 concurro a una... Bueno, me invita el doctor López Mas a participar de una ida a Maldonado, a un cementerio, porque había una denuncia de que un nicho podía estar ocupado por restos que podrían ser de una persona detenida desaparecida. Bueno, me invita y es a raíz de eso que después de hacer esa intervención en el cementerio que empiezo a integrar las filas del GIAF.
1: Y en el libro dicen las raíces de Azul Cordo, que se los muestro, porque en realidad aquellos que nos están mirando por streaming, les recomiendo en particular el libro de esta periodista Azul Cordo, que lo que hace es contar a través de diferentes perfiles de mujeres uruguayas cómo la dictadura las atravesó. Estamos hablando de Circe Maia, Miriam Gleiger, Luisa Cuesta, Belela Herrera, Mariana Zaffaroni, Alicia Luciardo, Karina Pankiewicz, Gloria Alves, Sara de la Teja y Leticia de Ávila, y de alguna manera reconstruye la memoria a partir de la historia de estas mujeres. Y en este libro cuenta esa anécdota de cómo te integraste al grupo cuando fuiste a Maldonado, y cuando López Mas de alguna manera te dice el perfil de las personas desaparecidas es este, ¿no? Porque, claro, hay un desenterramiento que no tiene que ver precisamente con una persona desaparecida. ¿Y cuál es ese perfil de persona desaparecida?
0: Bueno, en este caso concreto apuntaba más a todos esos casos que hemos tratado de investigar de los traslados, ¿verdad? De la posibilidad de aparición de cuerpos en las costas uruguayas y que hayan, como sabemos, fueron a parar a los cementerios, a nichos, como NNs, y todos tenemos siempre la esperanza de que no hayan pasado puede ser un ataúd, para saber si ese perfil que estamos buscando es el de una persona de determinada edad, que en Uruguay salimos un poco del esquema, ¿no? Porque tenemos desaparecidos de edades mayores que, por ejemplo, el común en la Argentina, ¿no? Que son personas muy, muy jóvenes, entre 20 y 30 años es el perfil argentino, y nosotros tenemos personas de mayor edad, ¿no? Pero buscamos un poco los perfiles de edad, buscamos saber si tenemos lesiones que puedan estar acompañando esas primeras observaciones de quién es un detenido desaparecido. Bueno, es una persona con determinado rango etario, que mayoritariamente masculino en el caso de lo que estamos buscando aquí en Uruguay, con lesiones que hablen de los últimos momentos de vida, que en muchos casos los hemos encontrado sí con la causa de muerte, e incluso daños a los cuerpos post-mortem, es decir, cosas que se le hacen al cuerpo después por distintos motivos que también configuran lesiones de alguna manera. Entonces, hay un tratamiento de ese cuerpo que nosotros podemos observar y decir, ¿tiene esto un interés para la investigación? O podemos descartar y decir que esta persona o estos restos no pertenecen al perfil de un detenido desaparecido.
1: Claro. Hay una nota también reciente en la revista Lento de La Diaria, que la escribió Diego Guardado, que hace entrevistas a gran parte de los integrantes del GIAF, ¿no? La nota está titulada Cuando los huesos hablan. Alicia, vos muchas veces hablaste de esto, ¿no? De cómo los huesos te hablan. Hay también una frase tuya que me gusta mucho traerla ahora para que nos comentes un poco más sobre esto, que decís, nosotros no exhumamos huesos, exhumamos vidas, ¿no? Y trabajar con los huesos, ¿no? Trabajar como con ese mapa también es como de alguna manera una cartografía.

0: radiografía de vida, ¿no?
1: Sí, es que hay muchísima información que queda registrada en nuestros huesos. Uno piensa en los huesos como algo estático, como algo que no cambia, y en el transcurso de nuestra vida está cambiando, se está reponiendo el material que forma nuestros huesos y está registrando si estamos enfermos, cómo nos nutrimos, cómo nos alimentamos, está registrando nuestras actividades, así sean actividades deportivas como de ocupación, además de tener nuestra información de genética, sin duda, y bueno, de nuestra edad y nuestro sexo. Entonces, hay mucha información que si sabemos buscarla, si tenemos la paciencia de buscarla, porque esto es una labor como la arqueológica en los predios, en el laboratorio es lo mismo. Mucha paciencia para buscar, para mirar distintas luces, distintas lupas, y ver si esos huesos nos pueden revelar esa historia de vida de las personas. También la historia de la muerte, ¿no? De sus últimos momentos, que están relativo a lo forense, ¿no? Pero a nosotros nos gusta mucho poder devolverle a esa persona no solo el nombre, sino también esa parte de su historia que quedó ocultada y que muchas veces los nietos no la conocen. Yo siempre me acuerdo mucho de la vez que a Ariel Castro le hicimos una entrevista ante mortem y le preguntábamos por cosas de su abuelo, y él después, cuando estuvo la identificación, no sabía que su abuelo usaba plantares, por ejemplo. Claro. ¿No? Y los plantares fueron recuperados junto con los restos del maestro
0: Julio
1: Castro.
0: Sí.
1: Entonces, ¿cuántas cosas que no saben los familiares o cuestiones que heredaron? Porque Ariel también tiene una hiperextensión de los dedos de sus manos y lo vi hacer los movimientos y le comenté que el abuelo también tenía, y se puede ver esa hiperextensión en los dedos de las manos en un esqueleto, ¿no? Entonces, ¿cómo también podés acercarles cosas que ellos quizás no conocieron o no tuvieron tiempo de recibir como relato familiar, que todos lo tuvimos y ellos fueron privados?
0: Pienso, ¿no? En esta información que nos llega, en esta información que tienen hace tanto tiempo y en esta búsqueda a tientas, nos decías al comienzo. ¿Cómo es renovar la esperanza también de seguir trabajando como lo haces vos hace más de 20 años, liderando este grupo que también hay que estimular, me imagino, ¿no? A estos más jóvenes investigadores seguramente. ¿Cómo es trabajar día a día en esto?
1: Yo creo que el desafío más grande de liderar un grupo es justamente mantenerlo unido y tratando de atravesar todas estas etapas, que no solamente por la temática, sino porque son investigaciones de largo aliento, ¿no? Entonces es muy difícil a veces con 10 o 11 personas mantener ese espíritu de esto tiene un sentido, levantarnos todas las mañanas de madrugada, ir pasando frío, calor, estar horas viendo la máquina dar vuelta a la tierra, registrando cada trinchera, el metraje, la profundidad, haciendo los perfiles estratigráficos, algo que es como tedioso, repetitivo, y hacer que ese trabajo tenga un significado, o sea, recordar ese significado es una de las tareas principales, ¿no? Y cuidar también cómo están los vínculos, cuidar esas relaciones, porque dependemos de nuestros compañeros para seguir adelante en esta tarea todos los días. Entonces, esa es mi principal tarea, cuidar esos vínculos y estar atenta a todas las necesidades del equipo. Y todos ellos colaboran también, ¿no? Sobre todo con muy buen humor para sostenernos en esta tarea que a veces puede ser un poquito ingrata.
0: Alicia, muchas gracias por acompañarnos en La Colmena.
1: A ustedes.
0: Nos volvemos a encontrar en cualquier momento. Hacemos una pequeña pausa y ya venimos entonces a hablar con estas mujeres que están a punto de concretar la primera vivienda cooperativa, colectiva, colaborativa, no sé, tiene como muchas formas de denominarse, pero la idea es esto, vivir juntas, ¿no? En una cooperación, mujeres feministas con diferentes trayectorias, pero que están marcando también un camino distinto en cuanto a esto tan importante que es cómo terminar nuestras vidas, con quiénes, si podemos elegir, eso también es como grandioso. Ya venimos.
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0: Pasan 13 minutos de las 14 horas, estamos en un plano distinto, si nos están viendo por streaming, porque estamos aquí cerquita con Stephanie Demirjian. ¿Cómo estás, Steph? Abriendo la columna de feminismos y, bueno, con invitadas. ¿Cómo estás?
1: Estoy muy bien, ¿vos cómo estás?
0: Muy bien, muy bien.
1: Me gusta tenerte cerca.
0: Sí, ¿no?
1: Está bueno.
0: Está bueno.
1: Está bueno, está bueno. Bueno, hoy les traigo algo distinto. Me parece que en una semana tan cargada, ¿no?, de emotividad, un día después de la marcha del silencio, ¿no?, como temas muy sensibles y que quedamos todos conmovidos y conmovidas, con todo lo que tiene que ver con, bueno, la memoria, la búsqueda por verdad y justicia, nos deja movilizados pero también un poco enojados. Les traigo un tema que para mí personalmente es como un rayito de luz en todo esto. Y es un tema que vengo siguiendo desde hace muchos años, desde la diaria, capaz que alguna y alguno leyó algún artículo en estos años, pero que hoy quiero que conozcan de primera mano, por eso las invitadas. ¿Y de qué vengo a hablarles? Bueno, vengo a hablarles de Mujeres con Historias, que es un grupo de unas 30 mujeres casi, mayores de 60 años, que en 2018 decidieron conformarse como asociaciones en nuestro país para transitar esa etapa de la vida, ¿no?, la vejez, de forma autónoma y colectiva. Todas las integrantes de este grupo están vinculadas de alguna forma al feminismo, desde sus distintas trayectorias y profesiones y militancias. De hecho, muchas de ellas forman parte de esa primera generación de mujeres uruguayas que se definieron como feministas. Algunas son referentes en la lucha contra la violencia de género, otras fueron precursoras en la promoción de los derechos sexuales y reproductivos. Muchas promovieron la igualdad de género en las diversas áreas en las que trabajaron. Y yo creo que sobre todo lo que son pioneras, ¿no?
0: Claro.
1: Y ahora, tras décadas de activismo feminista, apuestan a seguir rompiendo barreras con esta propuesta que traen, que tiene como objetivo central transitar, como les decía, esta etapa de la vida de forma autónoma y activa, y juntas, y acompañadas, y en comunidad. Antes de presentarlas a ellas, que es lo más importante, les cuento que en estos años lograron algunos avances en este sueño que están persiguiendo. En 2024, después de muchas idas y vueltas, consiguieron que la Intendencia de Montevideo les cediera en comodato un inmueble recuperado a través del programa Fincas Abandonadas de la Intendencia de Montevideo, que está ubicado acá cerquita, en la Ciudad Vieja, concretamente en Reconquista 273, que la finca tiene construida una casa ya, con una sala de estar, un baño y una cocina, y que tiene valor patrimonial y que es como el preámbulo de un patio muy extenso que tienen atrás, donde la idea es que ahí se edifique esta vivienda colaborativa, ¿no?, que sería la parte residencial. ¿Qué es la vivienda colaborativa? A grandes rasgos, es un complejo habitacional en el que las personas conviven en espacios comunes. Después ustedes me corregirán, pero cada una tiene además su propio espacio, ¿no?, su propia vivienda.
2: El cuarto propio.
1: Eso, el cuarto propio, exactamente. Así que bueno, esta parte que les digo fue inaugurada oficialmente en noviembre del 2025 y quedó operativa como sede de este grupo y además para distintas actividades sociales, culturales que ellas quieren promover en el barrio. ¿Y en qué están ahora? Y por eso también las estamos invitando. Bueno, a fin de año ellas lanzaron un concurso en conjunto con la Intendencia de Montevideo y con la Sociedad de Arquitectos del Uruguay para que se presenten proyectos arquitectónicos de esta casa que quieren construir. Y hace dos semanas se conocieron los resultados, que ellas ahora nos van a contar mejor, por lo que, bueno, tienen la finca, tienen el proyecto arquitectónico. ¿Qué les falta ahora? Bueno, la financiación,
0: claro,
1: para construir esta casa en una tarea que asumen medio a contrarreloj, porque el tiempo para ellas corre más rápido y porque, bueno, en el camino ellas también nos han contado que se han ido compañeras, ¿no? Pero bueno, la idea es que
2: Han ido para otro nivel, no
1: sí,
2: que se fueron de
1: exactamente.
2: La organización.
1: Han fallecido. Pero la idea es que ellas mismas lo cuentan, porque tienen muchas ganas de contarlo además. Y por eso les invitamos y están acá con nosotras la trabajadora social e investigadora Clara Piris, que es presidenta de Mujeres con Historias, y Cristina Grela, que ya se presentó sola, que es la vicepresidenta, que es médica y activista por derechos sexuales y reproductivos. Muchas gracias por estar acá.
2: No, gracias a ustedes. Gracias
0: a ustedes. Y Clara.
2: Sí.
0: Sí, bueno, la presentación de Steph fue una muy linda presentación, sobre todo porque de alguna manera ella decía que ustedes son pioneras y ahora están.

0: también abriendo este camino de la vivienda colaborativa, que es algo que está sonando en nuestro país de a poquito, pero no en términos de lo que ustedes conciben, ¿no? Una vivienda feminista, además.
1: Bueno, también después de agradecerles, también ese sentimiento de que después del día de ayer todo el Uruguay estamos con un sentimiento de compromiso y que este compromiso va a seguir siendo lucha. Y se ve que la lucha no nos cansa. Bueno, vamos quedando veteranas, pero seguimos en la lucha. Y hace tiempo que venimos soñando con esto de la vivienda colaborativa entre feministas, entre amigas, entre no tan amigas, pero con una idea común sobre la vida y para generar conversaciones que tengan que ver. Pero bueno, en esa lucha es que nos reunimos con otras 20 y pico de mujeres y formamos una sociedad civil sin fines de lucro con la que hemos estado hurgando por todas esas cosas que hablaste, Estefanía, de tener ya en la calle Reconquista un predio donde vamos a construir esa vivienda colaborativa. Pero nosotras no estamos buscando solamente una vivienda para nosotras, que eso para nosotras es clave. Y es clave para las feministas de promover políticas públicas. Nosotros queremos transformar las políticas públicas de vivienda hacia el camino, por supuesto que por opción, de la vivienda colaborativa para hombres, mujeres, personas con afeminidad, matrimonio, quien sea que quiera vivir en forma colaborativa. Inclusive transformar la ley para las personas jóvenes que quieran vivir en forma colaborativa, porque eso realmente transformaría esta forma individualista de vida que realmente nosotras pensamos que no es buena para la humanidad y no es buena para nuestro Uruguay. Que cuando la gente se reúne, hace las cosas juntas y vive hacia la comunidad de los alrededores, que eso para nosotras es una clave muy importante, que nosotras tenemos un compromiso con la comunidad cercana, eso va transformando las formas de vida, las propuestas, todo el estar en la vida de una forma distinta.
2: Más adelante les voy a consultar, vamos a profundizar más en esto de esta intención que ustedes tienen de que no sea solo su vivienda, exacto, sino que sea un modelo de vivienda para poder replicar en otros lugares. Pero antes de eso quería preguntarles, ¿por qué entre todos los modelos posibles de vivienda ustedes creen que la vivienda colaborativa es el mejor modelo para lo que ustedes están buscando?
3: Bueno, tal vez porque viene a colación con las ganas que tenemos de las cosas que tenemos ganas de hacer. Hay una cuestión, y es que en este país hay ya un 16%, un poco más de un 16% de personas mayores de 65 años. Y se prevé que en los próximos años eso va en aumento. Por lo tanto, es decir, somos un grupo etario que antes no existía, porque antes la gente se moría antes o cuando llegaba a la edad que teníamos nosotros. Nosotras no, ya digamos como que no tenía ninguna expectativa de ver qué hacer.
0: Claro.
3: Nosotras tenemos unos cuantos años, estamos rondando los 80 para arriba y para abajo nosotras dos, y tenemos muchas ganas de hacer cosas y estamos con total capacidad de hacerlas. Entonces, cuando pensamos en la vivienda colaborativa, y esto fue una de las máximas que incorporamos en las bases del concurso arquitectónico, nosotros buscamos tres tipos de espacio. Un espacio que sea el espacio propio, ¿no? El cuarto propio, como decíamos hoy. Mm. Un espacio que sea colectivo para todas las actividades cotidianas, no tener que hacerla sola y claro, no tener que hacerla siempre, porque cuando uno está más viejo y cuando está más joven también, a veces no quiere o no puede o no tiene ganas ni tiempo de hacer todo, pero sí puede compartir con otros. Y después un espacio que sea un espacio comunitario, que es el espacio de intercambio con, como decía Cristina, el barrio, otras organizaciones, etcétera. Claro. Porque si hay una cosa que mantiene la salud de las personas mayores, es la sociabilidad, es decir, el estar con otros y el estar activo y el tener proyectos. No estar haciendo cosas para que me entretengan, sino hacer cosas porque es un proyecto que tengo. Tengo ganas de hacer cosas que trasciendan.
0: Claro.
3: Y siempre tenemos ganas de hacer cosas que trasciendan.
1: Claro, y eso evita la soledad, eso aumenta la autoestima, porque seguimos trabajando y vemos fruto de nuestro trabajo. Alguna nos dirá, mira que te está yendo mal en esto que estás hablando, pero bueno, mientras estamos, estamos. Y además, realmente genera cuidados mutuos, que es otra cosa a la que estamos muy comprometidas también, cuidados mutuos de manera de prolongar la autogestión. Entonces, es
3: algo... Personas cuando viven socialmente, hay ahorro en cuidados, porque no es lo mismo ir a 10 casas que ir a un solo lugar, ya sea que lo pague el Estado o que lo paguen las propias personas, no
0: sí,
3: importa.
0: Claro. Si ahora, ¿no? Que suena por todos lados positiva, hay que romper con barreras también,
3: muchas,
0: ¿no?
3: A ver. Sí, desde el hay una cuestión, y es que no existe en la legislación uruguaya este modelo de vivienda colaborativa. No existe. Existen las viviendas cooperativas, que son antecesoras nuestras, digamos. Claro, el movimiento cooperativista de vivienda en Uruguay ha sido y es muy importante. Y nosotras somos hijas culturales de eso, las personas mayores. Para empezar, la cantidad de tiempo que se necesita para llevar adelante una cooperativa, es decir... personas de 60, 60 y pico que empiezan una cooperativa no llegan a verla.
0: Claro, claro.
3: Entonces, pero además también hay problema con los préstamos por las edades, hay problema con los préstamos por los ingresos, porque a veces los adultos mayores tenemos una jubilación medianita, no estoy hablando de grandes jubilaciones, de una jubilación medianita porque trabajamos toda la vida y ya te salís del margen que te exige, mínimo que te exige la cooperativa. Entonces hay una serie de cuestiones que hacen que la actual legislación no sirva. Del mismo modo, las normativas, ahora cuando estuvimos con el concurso trabajando en eso, las normativas municipales para construir tampoco incluyen este tipo de idea constructiva. Hubo que hacer un
0: puzzle con la colaborativa feminista que se está planteando en el país. Ya hay mucho avanzado. Ahora hay que salir a buscar los recursos. Ya venimos.

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0: 14:30, estamos en La Colmena, hablando de viviendas colaborativas. Nos llega un mensaje: muy buenas las intervenciones, no se trata de entretener, sino de interactuar con sentido, ¿no? Soy diplomado en psicogerontología, sé de qué hablo, vamos con fuerza con este modelo de vivienda, dice Pepe Correa, y envía saludos entonces.
1: Gracias, Pepe.
0: Pensando en que estamos aquí en el programa La Colmena, y de alguna manera hablamos de una colmena, ¿no?
1: Exacto, sí, cierto.
2: Es verdad. Está buena esa comparación. Bueno, siguiendo un poco con la conversación, ustedes, hablábamos recién de cómo esta forma de vivir en esta vivienda colaborativa contribuye de alguna forma a tener una mayor autonomía, a cuidar la salud también mental, ¿no? En esto que también traía Pepe, ¿no? No es entretenerse, sino generar proyectos y cosas juntas. Y también me quedó grabado algo que me comentaron alguna vez, que hemos hablado antes. Esto de romper, hablábamos de romper barreras recién, ¿no? Creo que otra barrera que ustedes proponen romper es esta visión o esta concepción tutelante que hay, ¿no? De las vejeces, y a veces también infantil, claro. Infantilizadora. Y un poco lo que proponen viene como a mostrar que hay otras formas de cuidar y de cuidarse, ¿no? En la vejez. Y desmarcándose sobre todo del concepto de residencial, por ejemplo. Ay, absolutamente. Claramente. Quería que profundizáramos un poco en eso.
1: Bueno, me gustaría centrar la cuestión en esto de qué significa cuidarnos entre nosotras y tener proyectos en común, porque eso es lo que fortalece el grupo. Entonces, tendríamos como unos proyectos a la interna, para el propio grupo. Estamos trabajando eso. A la medida que vamos pensando en la casa, también trabajamos grupalmente en ese tipo de cosas, porque también vivir juntas no es de un día para el otro. Lleva un tiempo conocerse, reconocerse y ver valores, virtudes y de las otras cosas, ¿no? Por un lado eso, pero también saliendo a la comunidad, cada vez que vamos a la casa, los vecinos vienen, ¿cuándo abren? ¿Qué hacen? ¿Qué van a hacer? Entonces tenemos un tremendo desafío en qué cosas hacer y promover hacia la comunidad. ¿Qué va a ser lo que los vecinos y vecinas necesiten? Incluso trabajar con niños, a la otra cuadra hay un CAIF, al lado hay otro grupo que trabaja con niños y niñas. Mm. Y las mujeres mayores se nos acercan porque necesitan estar, quedarse. No sabemos todavía qué piensan. Y somos también un lugar de generación de espacios para el barrio. Por ejemplo, todo el grupo de Ciudad Vieja ya se ha reunido con nosotros, que están cuidando todo el tema de Neptuno y toda la estructura de la Ciudad Vieja. Claro. Entonces, eso es como bien importante, que si este tipo de vivienda existiera cada 7 manzanas en Montevideo, habría muchísimos grupos de trabajo para la comunidad y de trabajo voluntario, porque lo nuestro es trabajo voluntario, no estamos pensando en que nadie nos va a pagar esto, sino que viviremos en nuestra jubilación y trabajaremos y nos sentiremos activas en eso. Y eso cuida todo esto que me preguntaste, Estefa. Uh-huh.
2: El otro día, cuando se dieron a conocer los fallos del concurso de proyectos arquitectónicos, Cristina, vos decías que la situación de las personas mayores en Uruguay no está favorecida. Y hablabas, por ejemplo, de no estar contempladas las personas adultas mayores en el presupuesto o incluso en el diálogo social que convocado por el Poder Ejecutivo. Aún así, entiendo que su idea, como decíamos antes, es que esto no sea una iniciativa solo para ustedes, ¿no? Para este grupo de mujeres, sí. Sino que pueda convertirse en una política pública. Y les quería preguntar, ¿lo ven viable? ¿Han hablado con autoridades o con representantes de instituciones públicas? Sé que están obviamente en contacto con la Intendencia de Montevideo, pero ¿ven eso posible en este país?
1: Lo vemos posible. Y no aún. Ya sabemos cómo es el presupuesto y el dinero que se tiene y que la situación de la pobreza de niños, niñas y adolescentes y de las familias que están en situación de vulnerabilidad. De ninguna manera queremos caminar por encima de todo lo que se pueda hacer en ese sentido con nuestros compatriotas, nuestros vecinos, quienes conviven con nosotros, la gente que vive en la calle, Todo eso sin duda es prioritario. Pero nosotros hemos hablado con el Ministerio de Vivienda, con la OPP, con muchos actores del Ejecutivo y están absolutamente de acuerdo. Y nosotros participamos del sistema de cuidados. O sea que a través del claro. sistema de cuidados es que intervinimos en el diálogo social. Estamos presentes ahí, pero las prioridades son estas de este año. Con mucho dolor, pero bueno, es comprensible, ¿no? Es comprensible que las cosas vayan por las urgencias mayores. Pero pensamos que en el año que viene tenemos que estar. Porque lo nuestro no es caro. No es una gran inversión. Es una cosa que es muy barata en términos de una política pública del Estado y que favorecería, como decía Clara, el 16% de la población. Es sumamente importante que se considere el tiempo de la vejez, es un tiempo de riqueza, y entonces eso es...
3: O le damos la... le tenemos que dar a los niños, lo cual está bien, ¿no? O como que nosotras estuviéramos en la otra punta de esta frazada corta de la cual se habla. Y no es así, es decir, no estamos... De hecho, las personas adultas mayores muchas veces son los sostenes de la familia.
4: Claro.
3: De muchas maneras.
4: Sí, a través de la jubilación.
3: A través de las jubilaciones, a través del cuidado, a través de esto, a través de lo otro. Es impresionante el aporte que hacen las sobre todo las mujeres, además, sí, adultas mayores, a la familia que están en edad activa, pero que a su vez el sistema de trabajo tal cual está organizado hace que cuando la persona adulta mayor es la que necesita cuidados, los adultos jóvenes no tienen posibilidades de hacerlo. No porque sean mala gente, es porque no pueden.
2: Claro.
3: Trabajan desde que se levantan hasta que se acuestan.
4: Sí, sí. Mira, quiero compartir también algunos mensajes de la audiencia, porque seguro van a poder responder algunas inquietudes. Son varios los mensajes. Excelente idea lo de la vivienda corporativa, dice.
3: Colaborativa.
1: Bueno, importa, igual.
4: Pero
3: entendemos.
4: Colaborativa. Hace años hablé con amigos de vender nuestras casas e irnos a vivir juntos, cada cual en su cuarto. Bien recibida la idea, pero... no pasó de eso, quedó en la idea.
1: Hay que trabajar mucho. Mira que hace 14 años que estamos con el sueño. Claro.
3: Hay una cuestión que tiene que ver con que nosotros, en este momento, hay por lo menos 4 proyectos pilotos, 4 proyectos de adultos mayores que estamos en este camino.
4: Claro, justo hay alguien con que escribe diciendo si conocen el de Atlántida.
3: Exacto. Claro, sí, claro, estamos, esos 4 proyectos, el de Atlántida, Carpe Diem y otro que se llama Gueirú, y nosotros formamos una coordinadora de viviendas colaborativas.
4: Bien.
3: Y eso es muy importante porque hemos estado yendo juntos a muchas de estas conversaciones con personas que están en ministerios, en lugares de decisión política con respecto a los fondos, etcétera. Y los caminos, como no existe normativa, los caminos que estos grupos han ido tomando son diferentes. Y eso... lo que nos da la pauta es que en realidad tendríamos que pensar una política pública que fuera muy flexible, porque las posibilidades son muchas.
4: Muy distintas.
3: Son muy distintas, porque a veces depende del ingreso promedio, a veces depende de si quieren estar en el centro de la ciudad o lejos de la ciudad, o si viven en el interior. Hay gente del interior, hace poco nos contactaron de Rivera,
1: sí.
3: Un grupo, a mí hace 2 días me contactó una...

0: exalumna mía que está en la zona de Atlántida.
1: Las mujeres rurales de Florida, porque también
2: bueno,
1: la ruralidad.
2: Eso les iba a consultar, porque el otro día me quedé con, cuando comentaste lo de este grupo de mujeres de Rivera que les interesaba. ¿Se habían tenido otras preguntas a raíz de que esto cada vez se está conociendo un poco más y que están saliendo más en los medios también? ¿Si han tenido contacto con otros grupos de mujeres en nuestro país que vayan por su proyecto, ¿no? Entre todos los proyectos
1: sí,
2: que hay,
1: eso es lo que queremos.
2: Cuenten un poco cómo
1: han sido
2: esos
1: yo ahora
2: contactos.
1: Hace tiempo que no me relaciono con ellas, pero las mujeres rurales de Florida también hace años que sueñan con eso. Debe encontrarse en la ciudad que la intendencia les provea una casa abandonada o una casa de la intendencia y poder vivir juntas, arreglarla y vivir juntas. O sea que se llega al momento ese en que, ¿qué voy a hacer acá en el medio? Que no tengo hijos, ni nietos, ni nadie, todo el mundo está trabajando y yo me pasa esto, lo otro, estoy sola, o a mí no me dan los brazos para trabajar ya la tierra. Y entonces justamente vivir juntas sería no solo una solución, sino una manera de pasar bien el tiempo que nos queda.
2: Bien. Para que el modelo sea replicable, primero tiene que existir.
1: Exacto.
2: Entonces, lo que les quería preguntar, volviendo un poco al proyecto concreto de ustedes, de Mujeres con Historias, como decíamos antes, ya tienen la finca, ya tienen el diseño de proyecto arquitectónico, tienen el equipo de arquitectos.
1: Tenemos escrito todo lo como queremos estar y vivir.
2: Exactamente, tienen un estatuto, tienen todo. Lo que les falta son los recursos para la construcción. Entonces, quería preguntarles qué acciones están promoviendo para atraer esos recursos y, bueno, cómo podemos contribuir. Cómo puede contribuir también, o sea, pensando no solo en la responsabilidad que podría llegar a tener el Estado, si no se hay otras formas posibles de contribuir a la construcción de este sueño.
1: Yo creo que es fundamental la reunión de varios ministerios del Estado para esta vivienda nuestra concreta, porque la casa va a ser siempre de la intendencia. Nosotros no vamos a heredar nada.
2: Claro.
1: Va a quedar para ustedes, para las que, mientras nos morimos, las que entren,
3: las que estén en la lista de espera.
1: Van a entrar, o sea que estamos construyendo futuro para las mujeres más jóvenes, eso es importante. Como la casa de la intendencia tiene esa, la intendencia tendría esa posibilidad de adjudicarla a otras personas, eso nos parece importante. El Ministerio de Vivienda ya nos ha hablado que sí, pero claramente el Ministerio de Vivienda ahora está ocupándose de los asentamientos, ¿no? Bueno, veremos qué. El Banco Interamericano de Desarrollo, en un taller que fuimos, dijeron que era sumamente viable nuestra propuesta, porque tampoco estamos hablando de miles de millones. Es un edificio justo y digno, no es un lujo. Entonces, para que vivan 16 mujeres, en las circunstancias que sean, no sé si después podrán vivir más, pero por ahora eso es lo que da el concurso.
4: Claro.
1: Iríamos por esa primera etapa de concretar eso, porque creemos que para el Estado uruguayo sería un mojón importante para generar una política pública y un centro piloto, porque si no, se vamos a encargar de ser centro piloto, de aconsejar, decir, formar a otros grupos desde ese lugar.
4: Claro,
1: también estamos
3: evaluar,
1: pensando,
3: registrar y evaluar la experiencia de manera de saber qué es lo que funciona y qué es lo que no funciona. Eso es importantísimo para todo el Estado.
4: Claro, de alguna manera sí, se convierten en una especie de experimento social.
1: Exacto.
4: Y de eso se trata, poder generar esta posibilidad para que vengan otras posibilidades, como decía.
3: Y estamos dispuestas a poner nuestro cuerpo en eso y lo que nos queda de vida. Alguien, una vez que dije eso, alguien dijo, una vez más.
4: Claro.
1: Siempre, por eso la lucha no nos cansa, ¿se ve?
4: Claro, sí. Hay algo que viene de la audiencia también, porque Cristina hablaba del estatuto. Hay un estatuto, hay un reglamento, y alguien de la audiencia pregunta, ¿no? Bueno, le encanta la idea, quiere preguntarles a las mujeres con historia: ¿el proyecto excluye que alguna tenga pareja masculina? Si surge una pareja, ¿puede vivir allí? ¿Qué pasa, no?
2: ¿Qué tema?
1: Es un temón. Pero para las que tienen marido, lo tienen pensado.
4: Claro, hay maridos.
3: Yo tengo marido, pero mi marido no va a ir a vivir ahí. me preguntan, ¿y qué vas a hacer? Bueno, yo no voy a hacer nada, yo lo voy a estar con él hasta último momento, y supuestamente él se va a morir antes que yo, dice la estadística. Entonces siempre me retrucan, y si vos te morís antes, problema de él.
4: Claro.
3: No es el mío.
4: El asunto es, bueno, poder ser flexibles también entonces en estos términos de una relación como un matrimonio, por ejemplo.
3: Bueno, en el caso nuestro se resolvió desde el inicio, yo no estaba... Desliendo responsabilidad, pero acato. Yo no estaba... Se decidió desde el principio que esta casa iba a ser solo de mujeres. Lo cual no quiere decir que no pueda haber otras experiencias. De hecho, las hay. Claro. Tanto sí, Carmen claro. como AM78 claro. Son mixtas. Mm. La otra cooperativa, Angairú, ellos dicen, nosotros nunca dijimos que íbamos a ser solo mujeres, pero somos solo mujeres porque nunca vino un hombre.
4: Claro.
3: Pero es
4: posible. En este caso es la historia de ustedes.
3: Y claro, no es la historia personal.
1: Exacto. Pero a su vez, en la medida de que las parejas viven en forma distinta ahora, no va a ser problema que se venga a pasar una noche.
4: No, claro.
1: La mayoría
3: no vamos a hacer una cosa así para estar controlándonos entre nosotras.
4: Claro, pueden tener novio, novia, no hay problema.
1: Exacto.
4: Okay.
2: Bueno, yo siempre que las escucho tengo como muchas ganas de vivir con ellas.
4: Sí.
2: Entonces, lo que les quiero preguntar, porque mencionaban recién la lista de espera.
4: Ajá.
2: ¿Qué pasa con la lista de espera? Porque hay muchísima gente que quiere, así como yo, entrar en el proyecto y... Claramente no hay lugar para todas en este momento.
3: Bueno, no, lugar, no, no hay. No, pero sí estamos en este momento justamente trabajando en el tema de cómo hacer un procedimiento transparente y constructivo, tanto para las personas que quieren entrar como para quienes ya estamos en el grupo, para que se incorpore gente nueva. Y lo estamos haciendo con asesoramiento de la Cátedra de Psicología Social de la Facultad de Psicología, que nos están ayudando en eso. Porque sí. Porque una práctica que nosotros hemos instaurado es que le preguntamos a los que saben. Las distintas, nosotras vamos juntando las piezas de este puzzle, pero les preguntamos a los que saben. Entonces, así como nos asesora la Sociedad de Arquitectos del Uruguay, nos asesora la Cátedra de Psicología Social. Antes, y estamos en eso y vamos a hacer una apertura en lo que queda este año.
4: Ajá.
3: Bueno, en este año.
4: ¿Te vas a anotar ya o no?
3: Y necesitamos gente joven que esté dispuesta a asumir junto con nosotras las tareas.
4: Hay que tener una edad para integrarse.
2: ¿Hay un requisito de edad, no?
3: Bueno, eso lo estamos trabajando, porque al principio habíamos puesto un requisito de edad, después lo cambiamos, estamos revisando todo eso.
1: De todas maneras, siempre habíamos pensado que algunas universitarias estuvieran viviendo con nosotros para tener una relación intergeneracional, porque claro, no nos vamos a quedar como unas viejas en la calle Reconquista, aunque estemos muy abiertas de cabeza, pero hay cosas que van tan rápido, que es de todos los días, que es importante tener con nosotros.
2: Queda en el medio, yo no soy ni universitaria ni tengo 35.
4: Pero sos joven y estás en contacto con universitarias.
1: No, pero no, en realidad no somos universitarias.
3: Habíamos pensado, bueno, podemos tener dos o tres habitaciones que sean para estudiantes del interior. Bueno,
1: claro.
3: Lo que pasa es que el terreno no da para tantas habitaciones. Entonces, al final quedamos reducidas porque da para lo que da, de acuerdo a la normativa.
4: A mí en particular me emociona mucho, además, todos los mensajes que llegan y escucharlas también, ¿no? Porque muchas veces cuando en general lo que sucede es que cerramos las puertas de nuestras vidas, de nuestras casas, nos encerramos, que ustedes hablan de queremos tener habitaciones para estudiantes universitarias, eso suena muy lindo, la verdad, y creo que va en consonancia con los mensajes que nos llegan. Felicito Mujeres con Historia, abrazo y saludos de la arquitecta Rosario Echevarne, que es bioconstructora. Construyan sustentable, dice, con tierra
1: y
4: madera.
1: Eso queremos también.
4: Mariano Arana apoyó mucho nuestras propuestas y obras, arriba. Gabriela del Cerro, un gusto escuchar a estas mujeres con ideas tan bellas. Yo me hice mi casa en cooperativa de viviendas, una consulta. ¿Cuánto se tendría que ganar para poder acceder a ese proyecto? Es decir, ¿qué jubilación hay que tener?
3: Bueno, no tenemos eso calculado.
4: Okay.
3: En este momento estamos en tratativas con Facultad de Ciencias Económicas, con Extensión Universitaria, Facultad de Ciencias Económicas, para que nos ayuden a hacer el modelo económico en ese sentido. Hasta ahora no lo hemos hecho porque en realidad no había sido necesario, es decir, veníamos remando con todo lo del toda la, la construcción institucional y grupal para poder llegar hasta donde estamos ahora, pero ahora sí tenemos que empezar a poner a fijar esas cosas, ¿no?
1: Claro, pero no vamos a dejar afuera compañeras que tengan una jubilación muy baja.
3: Nosotros tenemos compañeras que ganan muy poquito de esas de esas jubilaciones que uno dice cómo puede pensarse que alguien viva con esto, y nosotros siempre decimos, bueno, nosotros uno de los principios de este colectivo es que va a haber solidaridad interna.
4: Claro.
3: Hay algunas que ganamos más, otras que ganan menos, bueno, vamos a hacer solidaridad interna.

0: estricto, dice, utilizándolas como un recurso de sostén familiar, que era un poco lo que hablábamos, o de cuidado, sino que hay también una postura de abandono, ¿no? ¿Quién escucha también su deseo? ¿Quién escucha a las personas mayores y el deseo que tienen respecto a lo que quieren hacer y el lugar que quieren ocupar? Que también es un poco lo que vos decías, Steph, ¿no? Que muchas veces se arman programas para la vejez, pero sin la participación de las personas que están dentro de ese proyecto, ¿no?
1: Quienes escuchan son otra u otro igual, que sabe lo que le está pasando. Por eso es bien difícil, aunque uno hable con los hijos, con las personas más cercanas, con la familia, qué sé yo, algunas de mis primas entienden en qué locura estoy, pero si no, no, mis amigas de a poco se han ido enterando que, claro, mis amigas de toda la vida, que esto es viable, que esto es necesario, pero ellas piensan vivir solas, por ejemplo, con alguien que las cuide, no sé, pero sí, claro, es un sueño que hay que trabajarlo y profundizarlo bastante. Y bueno, solamente las otras iguales son las que pueden entender.
0: Tenemos que hacer una pequeña pausa y a la vuelta entonces cerramos esta conversación y cerramos también la colmena por el día de hoy. Ya venimos. Muchas gracias.
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0: Nos quedan poquitos minutos para cerrar la colmena. Estamos también cerrando con estas mujeres con historias, con la primera vivienda colaborativa feminista que se está impulsando aquí en Montevideo, en la Ciudad Vieja, bien cerquita de donde estamos, Steph.
1: Sí, yo para cerrar quería hacerles una pregunta muy concreta, Clara y Cristina. Primero, gracias de nuevo por estar acá con nosotras. Como reflejó también un mensaje de los que leyó Carolina, hay muchas personas que quizás tienen el mismo sueño que ustedes, pero por algún motivo les parece un imposible o lo dejan en el plano del sueño. ¿Qué les dirían ustedes a otras mujeres que quizás las están escuchando ahora o ya las hayan escuchado y leído y tienen las ganas, pero realmente les parece una utopía?
2: Bueno, yo lo que les diría es que nosotras ya tenemos la casa sin paredes, como le digo yo. Que en realidad cuando uno empieza un proceso de estos, ya empieza a interactuar con otros y ya tiene un proyecto, ya tiene una meta, ya tiene algo con que sociabiliza con sentido, ya le da sentido a su vida. Por lo tanto, aunque no tengas las paredes para ir a vivir ahí, ya estás trabajando en eso, ya lo estás haciendo. Claro. ¿No? Y eso es... Es una base para ir a convivir, pero si no llegas a convivir, lo pasaste bárbaro. Con claro. Un grupo de mujeres así construyendo algo.
3: Divinas, ya estás divinas, construyendo.
0: Sí,
3: ya,
0: para cerrar.
3: Ya es un proyecto de vida. Y bueno, ya que estamos en la colmena, sí. Cada abeja tiene su tarea, pero también juntas producen esa miel, que es esa miel que le hace tanta falta a nuestra sociedad. Las mujeres, varones, grupos que quieren hacerlo, que se lo propongan y que se armen para vivir juntos y juntas. Se puede.
0: Muchas gracias, Cristina.
3: A ustedes.
0: Divinas.
1: Estoy emocionada.
0: Yo también estoy emocionada. Rosario Ríos manda un abrazo. Ella siempre pregunta a Clara dónde va a dormir, dice. Muy lindo el programa. Felicitaciones. Alguien que tiene 40 años que se imagina viviendo de esa manera. También alguien que tiene 56 con alguna discapacidad que le gustaría estar en lista de espera. Bueno, claro. Un montón de mensajes que han llegado para felicitar por este proyecto que tienen. Muchas gracias nuevamente, Steph, Clara, Cristina. Cerramos aquí la colmena y nos vamos con una canción que de alguna manera puede llevarnos a este sueño que tienen ustedes, a esta zona de promesas con Mercedes Sosa y Cerati. Ya viene Par en el Mundo. Gracias, nos vemos mañana.
3: Gracias a ustedes, muchas gracias.

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0: Muy buenas tardes. Este es Par en el Mundo, como todos los días, ahora este jueves 21 de mayo. Yo quisiera empezar ya con una inconfidencia, pero no tanta inconfidencia, porque la mamá de Brian, a quien mandamos un gran y afectuoso saludo, ya está enterada.
1: Sí, por supuesto.
0: Por supuesto, pero este joven tiene la mano lastimada. Sí. Buenas tardes, ¿y qué te pasó, Brian?
1: Lo mostramos en YouTube, porque claro, los de radio no se dan cuenta, pero para los que están en YouTube, ahí está. Hola, ¿qué tal? ¿Cómo estás, Denise? Está muy bien acá este jueves. Estoy bien. A ver, vamos a explicar una cosa. Esto no fue una discusión política,
0: claro,
1: no fue de política,
0: Brian,
1: internacional.
0: Vos tenés que ponerte más tranquilo, Brian.
1: Mucho menos de política nacional, quiero aclarar. No debatimos, o por lo menos no en esos términos. No en esos términos. Pero bueno, hubo una situación que tiene que ver con... Yo creo que capaz fue...
0: Una situación.
1: Algunos dicen, ¿fue futbolístico? No me peleé por Di María, no me peleé por Rosario Central. Okay, podría haberme peleado el fin de semana pasado por Rosario Central. No me peleé. No, esto fue un accidente típico.
0: Una diversión.
1: En un argenguayo en Montevideo. ¿Qué pasó? Jugué al fútbol, como hace cualquier persona común y corriente. Sí, y bueno, vale. Y un pelotazo, no sé... Bueno, fue el sábado, pero hasta ayer no había ido al médico. O sea, sí, no hagan esto en sus casas. O sea, si les duele el dedo y se lo lastiman jugando al fútbol, vayan en el momento al médico. Sean responsables.
0: Exacto.
1: No hagan como Brian, que espera el miércoles.
0: Igual ayer estaba lo más bien. O sea, tenía dolor, pero nadie notó acá.
1: Yo nunca... Igual...
0: Nunca
1: por eso diga, no pensé que iba a tener un dedo quebrado, ¿eh? Claro, show must go on. No sé qué dijo, no escuché lo que dijo, en realidad creo que dijo eso.
0: Claro.
1: No, bueno, pensé que iba a tener una esguince, una molestia. ¿Sabes qué pasa? Cuando uno

0: juega al fútbol desde los 4 años en adelante y siempre, va, tantas veces haber ido al traumatólogo, a la guardia, lo que sea, que le digan, no, pibe, un esguince, un golpe, hielo, analgésico y ya está. Medio que uno dice, bueno, igual nunca va a ser nada. Claro. Hasta que a veces es. Así que en este caso a fue, tengo es. un dedito quebrado, no es tan grave.
1: No es tan grave, pero igual hay otro componente que yo lamento traer acá a colación, bueno, pero otro componente es que uno va poniéndose un poco más maduro. Entonces, uno se va poniendo más Nicolás.
0: Entonces, Maduro.
1: Los cuerpos no son lo mismo, ¿viste? Pero bueno, me alegro que estés bien.
0: Me iba a jactar de que soy una persona que se ha lesionado muy poco a lo largo de su vida, pero bueno, tengo acá una manito quebrada, así que no pasa nada, nada grave.
1: Haremos par en el mundo igual y vamos a parar el mundo con una mano hoy.
0: Con una mano, estoy como parando el colectivo, no pasa nada.
1: Ahí vamos, bueno, agradecemos también a ese equipo con muchas manos que tenemos por suerte. Primero Alejandro Correa, operador de radio, también Joaquín González, operador de video.
0: No, hoy está Fran Musso.
1: Fran Musso, operador.
0: En ausencia,
1: de video.
0: Joaquín González va a ser juzgado en ausencia, igual que Raúl Castro en Estados Unidos.
1: Exacto.
0: Les cuento.
1: Exacto. Mandamos un saludo a Joaco y Gonzalo Yuria, que está siempre con nosotros, con las dos manos, nuestro super productor. También saludamos a toda la audiencia y que nos puede empezar a escribir por el 099-891-888.
0: Por supuesto, esperamos sus mensajes.
1: Esperamos ansiosamente sus mensajes para leerlas y, si es necesario, debatirlas.
0: ¿Por qué no? ¿Por qué no?
1: ¿Por qué no? Bueno, nos vamos entonces con las 5 noticias más importantes de este jueves.
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1: Empezamos por Bolivia, desde donde terminamos ayer, o sea que sigue la tensión en el contexto de la crisis a todo nivel que vive este país. Hoy llegará a La Paz, procedente de la vecina ciudad de El Alto, una marcha de la Central Obrera Boliviana que tiene la intención de llegar hasta la Plaza Murillo en el centro de la capital, para pedir la renuncia del presidente Rodrigo Paz. Venimos hablando de ese tema, de esa escalada, ya hace varios días. Según informó el diario El Deber, los dirigentes de la Central Obrera se mantienen firmes en su postura contra el mandatario, argumentando que el Ejecutivo no atendió las demandas planteadas en su pliego petitorio. A la manifestación también se sumarán organizaciones juveniles, campesinas, indígenas y otras afines al expresidente Evo Morales. Ayer terminábamos diciendo que Rodrigo Paz estaba abriendo canales de diálogo, que iba a empezar a tener estas conversaciones. Por lo que se ve hasta ahora, estos teléfonos no sonaron, me parece.
0: No, a ver, Rodrigo Paz Pereira, Vándalos. Repitió en conferencia que no negociaría con Vándalos en referencia a los manifestantes que están, por un lado, en este momento descendiendo desde El Alto hasta La Paz para copar la plaza, lo que sería la plaza central ahí en la Plaza Murillo en La Paz. Pero además hay una cuestión ahí de por medio que tiene que ver con qué desplazamiento denuncia puso a disposición. Bueno, como quieran verlo, el ministro de Trabajo, que fue reemplazado en las últimas horas, y quien asume el cargo es un ministro que tiene como una imagen pública un poco más alta y que tiene una capacidad argumentativa de negociación más fuerte con los diferentes organismos sociales. Entonces vamos a ver si ese Williams Bascopé, como se llama el nuevo ministro de Trabajo, logra de alguna manera articular en una negociación con la Central Obrera, porque en definitiva, claramente, una vez que la Central Obrera Boliviana, que se sumó a los reclamos que en principio había una protesta que lleva 21 días, que según las centrales empresariales llevan una pérdida de 600 millones de dólares, en lo que tiene que ver con una economía boliviana que ya venía golpeada y con una inflación en alza, por lo cual también era cuestionado el gobierno de Rodrigo Paz Pereira, que digamos, y recordemos que tiene solo 6 meses en el poder, más allá de que ayer en las últimas horas señalábamos que Evo Morales había llamado, había pedido su renuncia y había denunciado también la injerencia de Estados Unidos y el ataque. En ese sentido, Estados Unidos respaldó a Pereira fuertemente, y Marco Rubio en particular dijo que no iban a permitir ningún tipo de desplazamiento de la democracia boliviana, ni ningún tipo de injerencia que depusiera al presidente Paz Pereira, a quien recordemos que las organizaciones, diferentes organizaciones sociales, no solo la Central Obrera Boliviana, sino también organizaciones rurales, de la comunidad andina y demás, le están exigiendo la renuncia, y además habían comenzado protestas que tenían que ver más con el orden económico en un principio, cuestiones de combustible de mala calidad, combustible muy caro, precios al alza en toda la economía boliviana, y ahora le están exigiendo abiertamente la renuncia, y son sectores

0: Es porque muchos salieron a decir, bueno, son sectores que apoyan a Evo Morales o son cuestiones del masismo y demás, pero son sectores que apoyaron efectivamente a Paz Pereira en su elección. Recordemos que Pereira llega al poder en una conjunción con un ex policía que lo secunda, que es Lara, más de corte popular o populista según quien lo quiera mirar, y que tenía bastante llegada a sectores que, si bien podría ser que en otra época hayan votado por Evo Morales o que hayan apoyado a Luis Arce y al MAS, específicamente tenía que ver con sectores rurales e indígenas que no solían apoyar al masismo necesariamente, pero sí se habían volcado a apoyar a Paz Pereira como una opción bastante de centro y con alguna promesa bastante popular en su campaña, lejos de la candidatura de Tuto Quiroga, que sí era la de la derecha o la ultraderecha en las últimas elecciones en Bolivia. Y es este grupo que apoyaba al presidente el que le quitó el apoyo y está llevando adelante las protestas en gran parte, con lo cual no se puede hablar únicamente de un sector opositor que se oponía al gobierno y lo está tratando de desestabilizar, sino que es bastante más complejo el panorama y eso es importante tenerlo en cuenta. Sí, sí, así es.
1: Perfecto. Bueno, pasamos a Italia, porque Italia pidió formalmente este jueves a la Unión Europea la adopción de sanciones contra el ministro de Seguridad Nacional de Israel, el extremista de derecha Itamar Ben-Gvir, por humillar a los activistas retenidos y maniatados de la flotilla global Sumud. El ministro italiano de Exteriores, Antonio Tajani, informó en la red social X que solicitó formalmente a la jefa de la diplomacia europea, Caja Kallas, incluir en la próxima reunión ministerial la adopción de sanciones contra Ben-Gvir por sus inaceptables acciones con los activistas. Este es el texto literal, ¿no? De la solicitud. Además, el jerarca italiano acusó a Israel de detener.
0: Recordemos que Ben-Gvir, el ministro de Defensa, jefe de la policía local en Israel en este momento, se difundió un video que mostraba precisamente cómo él había no solo recibido, porque él dijo de esta manera, así es como recibimos a quienes apoyan a los terroristas y a nuestros enemigos, y mostraba cómo los soldados israelíes estaban obligando a diferentes activistas de la flotilla Sumud a ir en arrodillados, en cuatro patas, gateando y además siendo golpeados y llevados por el ejército israelí en una presunta detención, en un acto que viola, o por supuesto, el derecho internacional, habían sido detenidos en aguas internacionales, etcétera, etcétera, todo lo que ya habíamos hablado en su momento cuando fue la anterior captura de otros activistas de la flotilla, pero en este caso la difusión de este material le valió no solo el enojo, por supuesto, de los países europeos que tenían activistas en esa flotilla, sino incluso hacia adentro del propio gobierno israelí, porque es la primera vez que Netanyahu, el primer ministro, sale a tratar de despegarse de alguna manera o a manifestar su oposición a esta forma de trato que dispensa Ben-Gvir en este caso. Quiero decir, hasta ahora nunca había pasado que esa grieta interna que hay entre los propios dirigentes en Israel, que si bien todos son de derecha, todos tienen una posición bastante ultra y agresiva sobre este tipo de manifestaciones, hasta ahora no se habían despegado nunca, siempre se habían mantenido muy aliados y muy unificados en su discurso. Es la primera vez que incluso hasta para Netanyahu es mucho lo
1: puertas
0: que hizo
1: afuera.
0: Ben-Gvir,
1: okay.
0: Por lo menos por la imagen y cómo daña la imagen israelí. Sí, por supuesto, no dice porque queremos cuidar a los ciudadanos de la flotilla, sino porque daña nuestra imagen. Esa es la declaración que hace en ese momento. Y bueno, vamos a ver qué consecuencias trae, porque es probable que esto tenga consecuencias hacia afuera y se empiecen a aplicar una serie de sanciones, o por lo menos intentarán, como intenta en este caso Italia, aplicar una serie de sanciones sobre los diferentes funcionarios israelíes.
1: Bien, seguimos en Medio Oriente porque el Ministerio de Asuntos Exteriores de Irán informó que el gobierno de Teherán está revisando la última respuesta de Washington. Eso ya es una novela, ¿no? Pero bueno, la última respuesta de Washington a un marco de alto el fuego propuesto tras varias rondas, como ustedes vienen acompañando, varias rondas de intercambio de mensajes, siempre bajo mediación de Pakistán. En este sentido, el comandante del ejército de Pakistán, Asim Munir, viajó hoy a la capital iraní para reactivar las consultas diplomáticas entre Irán y Estados Unidos. Por otra parte, según fuentes iraníes entrevistadas por Reuters, el líder supremo, el ayatolá Mujtaba Khamenei, ordenó que las reservas de uranio enriquecido que están en el centro de este conflicto, reservas cercanas al grado armamentístico, no sean enviadas al extranjero, lo que endurece la posición de Teherán en las negociaciones.

0: negociaciones con Washington. Acá yo quisiera comentar una investigación muy recomendable también de Reuters, publicada hoy. Reuters habló con 20 personas involucradas, ya sea desde los gobiernos involucrados en ese bloqueo de Hormuz, ya sea con petroleras privadas, ya sea analizando documentos. Bueno, ellos hoy sacan una investigación en que detallan cómo Irán en los hechos está controlando el paso por Hormuz a partir de tres elementos. Primero, controles administrados por la Guardia Revolucionaria Islámica. Después, acuerdos entre países y en los casos en donde no hay acuerdos diplomáticos, el pago liso y llano, ¿no? La vieja y buena plata. Reuters acompañó el tránsito de un petrolero llamado Agios Fanourios I, que llegó a Irak a finales de abril, estaba varado y finalmente salió el 10 de mayo. Ellos tenían que llevar petróleo iraquí a Vietnam. ¿Tá? El 10 de mayo ellos finalmente lograron cruzar el estrecho de Hormuz después de llegar a un acuerdo con Irán, o sea, están pagando. Estados Unidos avisó de sanciones a los que negocien con los iraníes, pero algunas compañías están tomando el riesgo con tal de poder pasar sus cargas. Aún según Reuters, este petrolero, Agios Fanourios, navegó por una ruta establecida por Irán con puestos de control establecidos por Irán, y así hicieron a lo largo de dos días una ruta que se solía hacer en 5 horas, o sea, demora, pero se hace. Además, en esa investigación, que es larga, pero el gestor del buque, que es una empresa llamada Eastern Mediterranean Shipping, dijo que no se hicieron pagos, ¿no?, oficialmente, pero que hubo presión de Irak y de Vietnam, que tenía que recibir la carga, sobre el gobierno de Irán para que ese buque pasara. En Enon, o sea, oficialmente, el gobierno iraní no hizo comentarios, pero como yo había comentado ya, Reuters dijo que habló con funcionarios iraníes, con funcionarios iraquíes, con empleados del sector naviero, y además revisaron documentos relacionados a este tránsito. Solo a modo de que tengamos contexto, a principios de este mes, alrededor de 1.500 buques siguen ahí en el estrecho de Hormuz, con aproximadamente 22.500 marineros que están atrapados en el Golfo. Estos son datos oficiales del ejército de Estados Unidos. Solo un número reducido de embarcaciones está transitando. Ahora, una cuenta de Reuters, ¿no?, que entre el 18 de abril y el 6 de mayo, menos de 60 barcos pudieron cruzar el estrecho, siendo que antes de la guerra, entre 120 y 140 barcos pasaban por día. Bueno, Estados Unidos ha amenazado los que realizan transacciones con el gobierno iraní bajo la amenaza de sanciones, ya sean directas o indirectas. Este mes mismo el Departamento de Tesoro de Estados Unidos difundió un comunicado explícitamente diciendo eso, pero estas fuentes que hablaron con Reuters dicen que el viaje sigue siendo peligroso porque están naturalmente sujetos a las dinámicas de la guerra, ¿no? O sea, ya vemos que un viaje de 2 días puede cambiar mucho el panorama en 2 días, y que Irán tiene sus preferencias, o sea, a la hora de negociar, los clientes preferenciales son Rusia y China, para sorpresa de nadie, y después está India y Pakistán, y después gobiernos de países que están dejando que pasen los buques, porque ellos controlan además después que pasa el estrecho. Entonces, con esas condiciones, los buques están pasando, y los que no logran acuerdos gubernamentales están pagando alrededor de $150,000 bajo dos conceptos: tasa de seguridad y tasa de navegación, según estos funcionarios iraníes que hablaron con Reuters, bajo condición de anonimato. O sea, hay un negocio que está funcionando lentamente, pero que está en marcha.
1: Ya que mencionabas el tema Irán y el tema China y Rusia, precisamente, claro, vos sabés que hemos hablado mucho en este programa, y sobre todo en los últimos días, sobre dos grandes visitas internacionales que recibió en China Xi Jinping, porque fueron cruciales para resolver o tratar de destrabar algunas cuestiones que tienen que ver con cómo se está comportando el orden mundial en este momento y la geopolítica y todo lo que venimos hablando desde que arrancamos este programa y lo que seguiremos hablando seguramente el día que este programa ya no esté, que serán muchos años. ¿Qué tiene que ver con lo que está pasando entre China, Rusia y Estados Unidos específicamente, en particular las visitas que tuvieron Xi Jinping cuando recibió primero a Donald Trump, y hablamos mucho sobre esa visita, luego a Vladimir Putin, también hablamos bastante de esa visita, y ahora, en los próximos días, vos recién decías que Asif Munir va a viajar a Teherán para tener conversaciones con los iraníes, donde ya efectúa como mediador en las negociaciones, pero además se confirmó, lo confirmó hoy China a través de su vocería, de su Ministerio de Relaciones Exteriores, que Shehbaz Sharif, el primer ministro pakistaní, y Asif Munir, el mariscal de campo, como que le dicen ellos, es el jefe del ejército, pero le dicen mariscal de campo, es un cargo que tiene del ejército pakistaní, viajan a China para ser recibidos por Xi Jinping y para hablar precisamente sobre, específicamente, no dijeron vamos a hablar solo de eso, pero
0: está
1: podemos
0: claro.
1: Presumir que claramente, si sabíamos que ya lo habías hablado, que Pakistán estaba ejerciendo como mediador precisamente por el impulso y el influjo de lo que China trataba de insulfarle, sabemos que en este caso claramente van a tener que tener conversaciones al respecto, y a tal punto es así que hace pocos días, cuando revisábamos un poco lo que Ghalibaf, el portavoz del parlamento iraní, decíamos, había emitido un comunicado, él decía que el mundo se encuentra al borde de un nuevo orden, y citó allí a Xi Jinping y dijo, como dijo el presidente Xi, la transformación sin precedentes en un siglo se está acelerando en todo el mundo, y enfatizó que la resistencia de 70 días de la nación iraní ha acelerado esta transformación. Y seguía Ghalibaf, que está teniendo vínculo, insisto, con Pakistán, con China, con Rusia, con India también, y decía, el futuro pertenece al sur global. Habíamos hablado de esto hace unos días, porque esto es hace unos días, pero cobra mayor relevancia a la luz de no solo la intención, como decías recién Denise, cuando repasaba un poco este informe de Reuters, de cobrar peajes y manejar el navío y la circulación de navíos en el Estrecho de Hormuz, sino también de cómo va a resolverse o no este conflicto que está en este momento estancado y que claramente para Irán es, a todas luces ya a esta altura, salvo que pasara algo muy, muy drástico y muy cambiante, una victoria. Ellos lo presentan como una victoria y se sienten victoriosos. Esa es la narrativa que por lo menos ahora están construyendo y están tratando de sostener en este vínculo pacífico y juicioso y pausado con Pakistán y con China.
0: Ahí va, sin apuro y sin pausa, se diría por esta tierra.
1: Exactamente.
0: Bueno, vamos a otro frente de batalla, vamos a hablar de Ucrania, porque el canciller alemán Friedrich Merz planteó en una carta dirigida a la presidenta de la Comisión Europea, Ursula von der Leyen, y a los otros líderes de la Unión Europea, la necesidad de crear el estatus de miembro asociado para Ucrania. En esta carta, publicada este jueves en la edición alemana del portal Político, Merz pidió que en la próxima reunión informal de los líderes europeos prevista para los días 18 y 19 de junio en Bruselas, que se discuta la idea de crear el estatus de miembro asociado para Ucrania. Ese sería un modelo, dice él, que significaría un paso decisivo en el camino de Ucrania hacia la integración plena. Merz precisó que ese estatus no sería hacer de Ucrania un miembro devaluado, ¿no? Un miembro clase B, digamos, de la Unión
1: de
0: Europea.
1: De menor rango.
0: Claro, pero iría más allá del existente acuerdo de asociación, como un término medio, ¿no?
1: Sí, supongo que tiene que ver seguro con las propias resistencias entre la Unión Europea para que Ucrania se incorpore de pleno derecho. Entre otras cosas, Hungría era uno de los actores de peso que estaba manteniendo ciertos reparos, no solo a la incorporación, sino también a brindarle
0: recursos.
1: ¿Se acuerdan? Los recursos. Finalmente, con el cambio de gobierno en Hungría, se liberaron esos 90 millones famosos de euros que iban a ser enviados. Fueron enviados finalmente. Zelensky los recibió muy contento en Ucrania. Ahora hay que
0: muy
1: ver,
0: bienvenido con otro frente abierto.
1: Imagínate,
0: ¿no?
1: Imagínate cómo es. En las últimas horas también Zelensky salió a advertirle a Bielorrusia que se abstenga de participar porque estaba amenazando constantemente con volver a atacar sobre el suelo ucraniano. Entonces hay ahí todavía un terreno en disputa que seguramente habrá sido parte de las conversaciones que Putin habrá tenido también con Xi Jinping. No tengo la menor duda.
0: Sin duda.
1: Aunque no tengo pruebas tampoco. Pero no importa, ya veremos después con los
0: pruebas
1: comunicados
0: no
1: oficiales.
0: Pruebas no nunca.
1: Bueno, no, pero viste que cada tanto salen alguna declaración conjunta y algo. Pero no tenemos en este caso tampoco las declaraciones porque no hablaron sobre el tema públicamente. Pero seguramente algo le dijo, bueno, ¿qué te parece? ¿Qué hacemos con Ucrania?
0: Ya me seguís bancando.
1: Yo creo que alguna conversación
0: cosas
1: ahí habrán
0: así.
1: Tenido, sí.
0: Ahí va, bueno, seguimos, vamos a la región, seguimos, vamos a nuestra
1: Dale,
0: región.
1: Vamos para nuestra América.
0: Vamos, venimos acá a nuestro vecindario porque la candidata de derecha, Keiko Fujimori, lidera la intención de voto en Perú, frente al candidato de izquierda Roberto Sánchez para la segunda vuelta de las elecciones presidenciales del país del 7 de junio, según una encuesta realizada por la consultora Ipsos publicada por el diario Perú 21. Según los datos, Fujimori tiene el 39% de intención de voto, mientras que Sánchez registra un 35%. Dentro del margen de error es un empate, porque el trabajo tiene un margen de error de 2.8 puntos porcentuales, y los datos marcan que un 14% votaría en blanco o nulo y otros 12% todavía no definieron su voto. O sea, vamos a seguir en esa película de expectativa, me parece, hasta el último momento.
1: Sí, veremos qué está pasando. En otro orden de cosas de la región, quería hacer algún breve comentario sobre lo que está pasando en Cuba, porque en las últimas horas se aceleró un poco esta disputa, que en principio era discursiva y se presumía si había intenciones.
0: Otra campaña de expectativas.
1: Bueno, campaña de expectativas, absolutamente. Si había intenciones efectivas por parte de Estados Unidos de tomar, como dijo Trump hace poquito, yo en cualquier momento voy a tomar la isla, dijo, y voy a tomar Cuba. Si efectivamente va a haber o no una intervención militar en territorio cubano, si finalmente buscarán deponer al régimen cubano, al gobierno que todavía hoy desde la Revolución Cubana lidera en la isla, o no. Esto apareció de vuelta en la discusión principalmente por dos cuestiones. La primera es que el Comando Sur del Ejército Norteamericano, aquel comando que suele tener incursiones e injerencia en lo que ellos llaman el patio trasero, es decir, nosotros, Latinoamérica y todo lo que tiene que ver con nuestros países.
0: Claro, el hemisferio occidental.
1: Sí, emitió un comunicado, en realidad un tuit en redes sociales y un video donde celebró la llegada de un portaaviones que acá en Uruguay es muy conocido, el portaaviones Nimitz, U.S. Nimitz, donde Yamandú Orsi estuvo de visita, que se apostó y dijo en el Mar Caribe y tiene gran potencial destructivo y demás, y se presume que así como el año pasado habían depositado y apostado el portaaviones Gerald Ford en frente a Venezuela, en amenaza franca, amenaza al gobierno entonces de Nicolás Maduro, que finalmente fue capturado el 3 de enero, ahora habrían dispuesto el portaaviones Nimitz como una forma de amenaza muy clara y muy concreta sobre el gobierno de Miguel Díaz-Canel. Miguel Díaz-Canel, que hace poquito dijimos, había respondido diciendo que si llegaba a Estados Unidos a incursionar en la isla, habría un baño de sangre, y que había, si bien no desmentido, dado por tierra con las versiones que Access había publicado de esos 300 drones que estarían apostados desde Cuba para atacar e invadir Miami, Florida. Y los analistas, tanto analistas como personalidades de la isla, vienen denunciando que tanto la acusación de esos 300 drones, como la imputación de Raúl Castro por parte del gobierno de Estados Unidos, de la justicia norteamericana, de ser responsable de la muerte de dos ciudadanos norteamericanos en 1996, cuando Cuba derribó aviones Cessna de Estados Unidos en aguas internacionales, son excusas para justificar una intervención militar posterior. En ese sentido, el tuit que emitió anoche la Casa Blanca, un tuit oficial desde la Casa Blanca, donde ponen la foto de cuatro líderes, ponen a Nicolás Maduro, tachado, y dice encarcelado, creo, ponen a Jamenei, al cual le ponen obviamente muerto, killed, ponen a un líder de ISIS, a quien también le ponen killed, y ponen también a Raúl Castro, también tachado, y dice imputado en la justicia. Con lo cual, escala muy fuertemente la lógica o la posible intervención de Estados Unidos sobre Cuba, más allá de si es efectivamente después una intervención militar o no, pero la posibilidad de que efectivamente después vayan e intenten capturar en el territorio a Raúl Castro para llevarlo a Estados Unidos para que fuera juzgado. Recordemos que tiene 94 años, el máximo hoy líder espiritual de la Revolución Cubana, porque no tiene un cargo oficial en términos de gubernamentales. Miguel Díaz-Canel insistió en que iban a resistir, y hubo en las últimas horas algo que a mí hasta ahora no había sido muy fuerte la respuesta, aunque cada tanto emitían algún comunicado. Tanto el portavoz del Ministerio de Relaciones Exteriores ruso como el ministro de Relaciones Exteriores chino salieron a respaldar a Cuba y a decirle a Estados Unidos que no continúe con las amenazas y las agresiones sobre el pueblo cubano. Después hay que ver si efectivamente llevan a cabo alguna maniobra o algún movimiento un poco más fuerte en ese sentido, pero por ahora, en medio de estas especulaciones, salieron rápidamente a responder a estas amenazas y decir que Estados Unidos no tiene que intervenir sobre Cuba. Veremos cómo sigue y lo vamos a seguir de cerca.
0: Sí, una coreografía que parecería señalar la misma dirección. Solo traigo acá un tweet de Dasha Burns, es una periodista de Político, que ya citamos este medio acá, y traemos eso porque Político, también como Axios, son medios que hay que acompañar, porque son medios que siempre tienen acceso a información muy de adentro. Ella habló con gente que hace lobby en Washington y dice que la sensación en los pasillos de Washington es: la administración parece querer que Cuba sepa que están apretando las tuercas. Ahora mismo es una ventana de amenazas para evitar tener que usar la fuerza. La presión va a aumentar y los cubanos tendrán que tomar una decisión. Pero hay poca duda sobre lo que viene si La Habana no cierra un acuerdo. O sea, es lo que dijiste, Brian, en caracteres de X. Se va a hablar Twitter.
1: Twitter. Bueno, vamos a ver cómo sigue. Obviamente vamos a seguirlo de cerca. ¿Y te parece que sí? Vamos a seguir con la región igual, pero ¿vamos a lo que viene?
0: Vamos a lo que viene.
2: Lo que viene.
0: Después de la tanda nos va a acompañar acá en el estudio la periodista ecuatoriana Valeria Pacheco, con quien vamos a hablar de la actualidad política y social de su país. Más adelante estaremos con el periodista español Ignacio Carrascón, quien nos va a contar sobre el caso que estuvimos hablando ayer, por el que fue imputado por la justicia el expresidente español José Luis Rodríguez Zapatero y las repercusiones muchas que está teniendo allá en España. Vamos a un corte, ya volvemos.

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0: Volvemos a Par en el Mundo. Tengo la alegría de estar acá adelante de Valeria Pacheco, periodista ecuatoriana, además recibida por Eric Clapton, nada más, nada menos. Con Valeria hemos trabajado varios años, así que un gustazo hablar y volver a encontrarte, Vale querida. Con Valeria vamos a hablar sobre la actualidad de su país, a casi un año del inicio del gobierno de Daniel Noboa. Valeria, bienvenida a Par en el Mundo. Un gusto de nuevo estar acá hablando con vos sobre temas no tan gratos como es la situación de Ecuador en ese exacto momento.
1: Bueno, primero quiero agradecerles, Denise, Brian, por la invitación. Estoy muy contenta de estar acá. Aprovecho para saludar a la audiencia y, bueno, decirles que estoy muy contenta de estar acá en esta vista impresionante, alucinante.
0: Sí, sí, sí, presumimos de la vista. Siempre bueno, la gente llega y se impacta.
2: Uno se jacta de lo que tiene y de lo que no tiene también.
0: También, también.
2: Tenemos vista nos
0: por
2: sobra.
0: Por suerte, vista nos sobra. Bueno, Valeria, entrando en el asunto entonces, ¿no? En muy pocos años Ecuador pasó de ser considerado un país pacífico a convertirse en el epicentro de una severa crisis de seguridad regional. Entonces, para entrar en el tema, te preguntamos cómo está la situación actual y qué factores explican ese deterioro rápido que hubo.
1: Bueno, primero hay que situar a Ecuador, ¿no? Ecuador tiene una población que tiene 5 veces la población de Uruguay. Está situado junto a los 2 mayores productores de cocaína del mundo, que son Perú y Colombia. Y tiene más de una 20 de grupos criminales, entre ellos los más poderosos son los lobos y los choneros, que empezaron a recibir financiamiento de cárteles del narcotráfico de México. Y también hay presencia de la mafia albanesa en la zona de puertos, en toda la zona costera. Dicho eso, en los últimos 5 años se registró un crecimiento acelerado de la violencia, es decir, que desde 2021 al año pasado las tasas de homicidio subieron muchísimo. Inclusive, según el último reporte de Inside Crime, que estudia la violencia y la criminalidad en América Latina y el Caribe, las cifras de 2005 cerraron con un récord histórico en Ecuador de homicidios. Hubo más de 9.200 muertos de forma violenta, ¿no? Y eso da una tasa de 50 homicidios por cada 100.000 habitantes. Como para bajarlo un poco al contexto uruguayo, que obviamente entre los dos países hay enormes diferencias, en Uruguay la

0: tasa del año pasado fue de 10,3 por cada 100.000.
1: ¿No? O sea, 5 veces más la tasa de Ecuador. Ajá. De homicidios.
0: Sí, inclusive el año pasado, según este informe, Uruguay bajó la tasa, el número de homicidios, ¿no? ¿Cómo se llegó a esto? Tiene un contexto, por un lado, de gobiernos anteriores. En el 2017, cuando asumió Lenín Moreno, se eliminó el Ministerio de Interior, que tenía jurisdicción sobre el sistema penitenciario. Se recortó presupuesto para el sistema penitenciario. Lenín Moreno asumió como sucesor de Rafael Correa, pero llegó en un momento en que se acabó el boom de las commodities. No tenía tantos recursos y también cambió el foco de su política. Entonces ahí hubo una retirada del Estado de un lugar muy clave, que fueron las prisiones. Ahí crecieron las bandas criminales y empezaron a tomarse las cárceles y a operar desde ahí. Y en paralelo se redujo la inversión en salud, en educación, llegó la pandemia, eso generó, disparó los índices de pobreza. Y finalmente vimos ese crecimiento del narco también financiado por los cárteles mexicanos, ¿no? Les pagan con armas y con cocaína, que luego trafican a nivel interno. Entonces, eso fue lo que hizo que nosotros veamos unas cifras impresionantes en los últimos 5 años.
1: Claro, es un número muy grande para un periodo muy corto. Ahora, Daniel Noboa también, se puede entender, el presidente actual, es fruto de ese escenario porque asumió bajo la promesa de mano dura contra el narcotráfico. ¿En qué consiste su estrategia? ¿Qué es la mano dura de Noboa?
0: Bueno, el contexto es el siguiente. Noboa comenzó, su primer mandato fue a finales del 2023 y él fue reelecto en el 2025. Ahora, como dijiste, va a cumplir un año de mandato.
2: De nuevo mandato, sí, ahora en mayo. Sí,
0: él
2: sí
0: va a cumplir ahora.
2: Sí, en unos días, sí.
0: Sí, y desde el principio él aplicó una política de mano dura, es decir, militarización de la seguridad. Él declaró 3 cosas clave. Declaró estados de excepción, van más de una decena, lo que permite el despliegue de las Fuerzas Armadas para reforzar la seguridad nacional, reforzar las operaciones de la policía. Declaró el conflicto armado interno y ha declarado muchos toques de queda. Entonces ahí hemos visto cómo se han realizado operaciones en las zonas donde se concentra el mayor número de homicidios, donde se concentran las zonas dominadas por un grupo criminal u otro. Entonces ahora la estrategia se enfocó a combatir esos más de una veintena de grupos criminales. Y eso se hizo porque justamente Noboa lo dijo recientemente en la OEA la semana pasada. Él mencionó que solo los choneros y los lobos tienen en torno a 80.000 efectivos armados y las Fuerzas Armadas tienen 36.000, la policía tiene 57.000. Entonces, eso considerando solo 2 grupos armados, ¿no? Digo, no grupos armados, sino grupos criminales. Entonces, hay
2: igual,
0: un desequilibrio.
2: Que igual están armados.
0: Claro. Sí, claro, también. Sí. Pero hay un desequilibrio muy fuerte y eso es una clara señal de que Ecuador necesita ayuda internacional para enfrentar el narcotráfico. No puede solo.
2: Claro. Una aclaración breve nomás con relación a Noboa, porque claro, asume en 2023, luego producto de una elección extraordinaria, luego de una muerte cruzada con el anterior presidente Guillermo Lasso, que hace que sea destituido y que asuma en una elección extraordinaria, y por eso solamente por 2 años.
3: Son 2 años.
2: Porque, y sí, ahora sí, luego elegido nuevamente. Si no nos explicaba, digamos, que ya fuera
0: claro,
2: rápidamente
0: nuevas elecciones. Sí, no, gracias ahí por ese contexto, porque claro, en mi cabeza está todo claro, pero...
2: No, por eso para la audiencia.
0: Sí, y aparte también porque él cuando asumió en el 2023, en esa campaña, como ya venía rodeada de una crisis política bastante fuerte que evitó que Guillermo Lasso concluya su mandato, en esa campaña hubo un asesinato de un candidato que fue Fernando Villavicencio, y eso sacudió completamente el tablero político y ahí emergió Noboa. Entonces ya el 2024 él arrancó con esta política de mano dura en un contexto bastante dramático porque la seguidilla de medidas que militarizaron la seguridad.
2: Ahí en función de eso y de las propuestas de campaña,

0: y estas promesas de mano dura, de volver a garantizar la pacificación y la seguridad para los ecuatorianos, ¿hasta qué punto esas medidas están dando los resultados esperados o hasta qué punto se transformó un poco o intenta alguna negociación o no Noboa con el resto de los grupos?
1: Bueno, negociaciones no, me parece que tengo un recuerdo de que las a importantes avisillas de estos grupos criminales. Inclusive, por ejemplo, uno de ellos se llama Adolfo Macías, alias Fito. Él fue recapturado porque fue el que se fugó en los primeros meses de gobierno del 2024 de Noboa y lo extraditaron a Estados Unidos. Ha logrado incautación de cocaína, allanamientos, recuperación de armamento. Pero lo que pasa es que las cifras dan muestra de que no logra bajar el índice de violencia. Este primer trimestre, el trimestre del 2026, sí hay unos expertos. Ahí yo hablé con una experta en seguridad que se llama Joyce Spin. Ella me explicó que una de las dificultades de esta estrategia y que hace que no sea sostenible es que cuando el Estado enfoca sus operaciones en unas regiones, los grupos narcos se adaptan y cambian de ruta.
2: Cambian de ruta, exacto.
1: Y entonces desplazan la violencia hacia otros lugares, sus operaciones hacia otros, porque tienen recursos, tienen mucho dinero ahora. Y además la corrupción ha permeado a muchas instituciones. Entonces les avisan de operativos, criminales que salen de prisión cuando no deberían. Y otro tema de esta estrategia es que, por ejemplo, han empezado a surgir denuncias de violaciones de los derechos humanos por abuso de la fuerza, maltratos, inclusive desapariciones. Un caso que realmente sacudió también entre tantos otros a los ecuatorianos fue el caso de las Malvinas, que fue que hubo niños

0: poquito, no sobre este caso en particular, obviamente, sino sobre la, cómo es la vida de los ecuatorianos en el día a día, porque vos recién hablabas de algunas cifras que quizás en términos securitarios o en términos de crimen había bajado en el primer trimestre del año, como una coyuntura donde quizás había tenido algún pequeño éxito Novoa, a cambio de, por un lado, esto que decís en materia de derechos humanos, y por otro lado, en materia de estado de excepción, ¿no?, que está declarado también. Entonces, ¿cómo es el día a día de las personas en Ecuador?
1: Y bueno, las medidas estas han afectado bastante la rutina de los ecuatorianos. Primero, las historias de la gente cercana a mía es: me voy temprano a casa, se inclinan más por hacer reuniones en casa de amigos. Y por otro lado, los toques de queda afectan la actividad económica. Los vendedores informales en la calle tienen que retirar sus puestos antes. Entonces, eso es un dinero que no ingresa.
0: ¿A partir de cierto horario hay toque de queda?
1: Claro. Bueno, recientemente acabó un periodo de toque de queda de 2 semanas.
0: Okay.
1: Entonces eso interrumpe las actividades de las personas. Si trabajas por días o por turnos y justamente tu horario cae dentro del toque de queda, son horas que no te pagan y que no recuperas. Entonces sí hay una fragilización también de la situación económica de la gente por estas medidas. Hay el tema de las extorsiones que se ha extendido en el país a los pequeños empresarios, pequeños negocios, medianos. Los grupos criminales llegan y dicen: bueno, tanto al mes si no quieres que te pase nada a vos o a tu familia. Y la gente tiene que acceder, no tiene otra opción.
0: Las llamadas vacunas.
1: Nosotros las llamamos, bueno, allá se conocen como las vacunas, está bastante extendido, y no es solo en la región costera, ¿no?, donde se focalizan las operaciones de los grupos criminales, sino en Quito, en todo lugar donde hay un nicho de donde algún grupo criminal toma territorio. Cualquiera puede ser blanco de una extorsión de ese tipo.
2: Exacto. Valeria, vamos a un pequeño corte y ya volvemos para seguir hablando de Ecuador.
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0: Estamos de vuelta para En el Mundo con la periodista ecuatoriana Valeria Pacheco, que nos está hablando un poco de, bueno, la vida cotidiana, real y en ese momento en Ecuador. Valeria, en el plano internacional, Noboa parece moverse entre extremos, o sea, por un lado una sintonía total con Estados Unidos y después rupturas o tensiones severas con vecinos como Colombia. ¿Cómo ves ese aspecto de la política de gobierno y cómo ven los ecuatorianos allá también esa cuestión?
1: Bueno, es llamativo, ¿no? Esta visión, ¿no? De parece que son extremos, sin embargo, el propio Noboa evade que le identifiquen como de derecha o como izquierda, ¿no? Él mismo se ha retratado como progresista, como próximo a los ideales de Lula, como, bueno, algunas otras definiciones que hacen difícil situarlo, pero sus actos dicen mucho más. Él ha priorizado la alianza con Estados Unidos, es uno de los 17 países que forma parte del escudo de las Américas propuesto por Donald Trump. Actualmente yo hablé con esta experta de seguridad con la que conversé, me dijo que es bastante incipiente la alianza como para ver resultados concretos, pero hay, por ejemplo, el anuncio de que se va a abrir una oficina del FBI en Ecuador. Comandos especiales de Estados Unidos están entrenando y compartiendo inteligencia con los militares ecuatorianos. Hay operaciones conjuntas. Una de ellas fue bastante cuestionada en la frontera con Colombia, que según el The New York Times acabó esta operación conjunta entre Estados Unidos y Ecuador acabó afectando una hacienda lechera y afectando a civiles. Noboa ha defendido hasta la semana pasada esa operación. Entonces él está bastante alineado con Estados Unidos. Por el contrario, con Gustavo Petro, el presidente colombiano, hay mucho choque. Actualmente están en vigor unas aranceles que impuso Noboa a las exportaciones, a los productos colombianos del 100%. Se anunció también que iban a bajar al 75% después de las elecciones en Colombia. Hasta donde yo hablé con algunos expertos politólogos, hay cierta utilización de esta confrontación a nivel interno por cada uno de ellos, ¿no? Uno en el contexto electoral, que ahora vamos a ver el 31 de mayo las elecciones presidenciales en Colombia, y por otro lado en Ecuador, como Noboa actualmente no tiene una oposición que le haga contrapeso, necesita ese enemigo con cual confrontar, ¿no?
2: Para poder polarizar, digamos.
1: Exactamente. Y lo cual es lamentable porque es de Colombia de donde proviene gran parte de los grupos. Hay ese intercambio fuerte entre grupos criminales de Colombia y Ecuador. La droga pasa de Colombia a Ecuador. Se podría compartir mucha más información. Se podrían hacer operaciones conjuntas. Y sin embargo, en este contexto político, es nula esa posibilidad. El propio Noboa ha dicho que no. Entonces, claramente está esperando un cambio de gobierno. Que se podría interpretar que es eso, ¿no? Lo que está esperando. Y también desde el 2024 tiene las relaciones diplomáticas completamente rotas con México. Sí, claro. Por el asalto a la embajada mexicana. México, que es un país que debe tener muchísima experiencia en el combate a los cárteles, se podría intercambiar también información en ese sentido. Y recientemente también expulsó al embajador de Cuba, ¿no? Noboa siempre tiene argumentos para defender sus decisiones, ¿no? En eso él considera que Petro ha incidido en temas de soberanía. Y bueno, él le molestó mucho cuando Petro defendió a el ex vicepresidente de Rafael Correa,
2: que está detenido,
1: que está preso. Bien. Que es el que detuvieron cuando hicieron el asalto en la Embajada de México. Ahora se me escapa su nombre.
2: Ahora ahora vamos con el nombre. Eso generó un doble problema diplomático, un problema con Colombia por un lado y con México por el otro.
1: Exactamente. Y claro, entonces en ese contexto con México y con Colombia, básicamente hay que esperar al cambio de gobierno en uno de los dos países para que haya un acercamiento de nuevo. Y bueno, también ha priorizado ciertos

0: estas alianzas con Israel. Ahí él va como dando señales claramente de que se acerca con quien coincide con él y sus Exacto. políticas, y se aleja de quien difiere de sus políticas y sus planteamientos, ¿no?
1: Claro, y tiene esa cárcel de máxima.
0: El modelo de la cárcel, la mega cárcel de Bukele en una versión más pequeña en Ecuador, o sea, y aún así el presidente...
2: Que está detenido. Y ahí a mí se me abre dos preguntas que te hacía fuera de aire, pero que está bueno que traigamos acá a la charla. Una es, por un lado, ¿cómo está gobernando?

0: El correísmo, sé que por ejemplo el alcalde de Quito sigue siendo del correísmo y demás, y que decían que fue el Lenin Moreno, y después de repente como que ahora está disminuido. ¿Cómo fue ese proceso?
1: Sí, ahora en Ecuador sigue vigente esa polarización, ¿no? Hay un anticorreísmo y un correísmo, ¿no? Está muy vigente el anticorreísmo, tratando de no entrar en esa disputa de anticorreísmo y correísmo. Él trató de presentarse con su eslogan, ese Ecuador cambió, el nuevo Ecuador, ¿no? Actualmente tiene una mayoría simple en la Asamblea Nacional que le permite la aprobación de leyes. La Asamblea cumplió recién un año de funcionamiento y de 10 leyes que presentó el presidente, 9 fueron aprobadas. Eso también, esa mayoría simple le ha permitido bloquear a la oposición, que es representada por Revolución Ciudadana. Pero Revolución Ciudadana está pasando un momento bastante crítico. Yo hablé con el politólogo Santiago Basabe. Él me ayudó a contextualizar un poco más la situación actual. Revolución Ciudadana hace poco fue suspendida por 9 meses. Y esto es bastante crítico. Por 2 razones. Por un lado, se anticiparon las elecciones seccionales. Las elecciones seccionales son aquellas en las que se eligen alcaldes, prefectos, concejales, autoridades locales. Estaban programadas para inicios del 2027. El Poder Electoral, con un argumento muy difícil de creer, como que había recibido un informe de que a inicios del 2027 iba a haber un fuerte fenómeno del Niño, entonces con ese argumento decidió anticiparlas para noviembre de este año.
0: Okay.
1: Ocurrió eso mientras la Corte Electoral recibió una denuncia de la Fiscalía General en contra del Partido Revolución Ciudadana por presunto financiamiento proveniente de Venezuela para la campaña de Luisa González en su primera campaña con Noboa. Es difícil el hilo conductor, pero
0: pero se entiende, digamos, hay una operación, o por lo menos una operación, o denuncias en diferentes organismos electorales, judiciales y demás, contra este partido del correísmo, por lo cual quedaría impedido de participar.
1: Claro, y ahora finalmente se ratificó esa decisión de suspender a Revolución Ciudadana y va a quedar fuera de estas elecciones que fueron anticipadas. Y ahí Santiago Basabe fue muy claro, me dijo, a mí me preocupa mucho porque esto da claras señales de un debilitamiento de la democracia ecuatoriana.
2: Exactamente, porque, por ejemplo, en estas elecciones de entonces, ¿cuál es la oposición?
1: No hay mayor oposición. Y además, después de que Revolución Ciudadana fue suspendida, hubo otros 2 partidos de oposición más chiquitos que fueron cancelados por el Poder Electoral. Entonces, Revolución Ciudadana denunció esto, hubo varias reacciones, pero lo primero que dijeron, ¿alguien tiene dudas de que estamos en dictadura? Esa fue bastante fuerte la declaración sus líderes, pero está buscando alternativas para que todos aquellos que están afiliados al partido se desafilien y busquen participar con otro nombre de partido.
0: ¿Quiénes son los líderes hoy de Revolución Ciudadana?
1: Ahora tienes como figuras importantes al alcalde de Guayaquil, pero que está preso. Bien. Tiene una investigación en contra por corrupción y lo detuvieron y está preso en una cárcel de máxima seguridad, El Rodeo se llama. Está el alcalde de Quito, también está la prefecta de Pichincha.
2: Que estuvieron acá en Montevideo hace poco tiempo.
1: Paola Pavón.
2: Exacto.
1: Qué bueno que están haciendo, reunificando sus filas, pero no la tiene fácil Revolución Ciudadana.
0: Ok, son Pavel Muñoz de Quito,
2: exacto,
0: Pavón de Pichincha,
1: sí,
0: y se me pierde el de Guayaquil, que no me acuerdo del que está detenido, pero no importa, lo buscamos ahora, no hay problema. Y ahí la consulta que tengo es, en cuanto a eso, ¿Rafael Correa sigue teniendo incidencia sobre Revolución Ciudadana o es difícil saber?
1: No, sí, sigue teniendo incidencia y la va a seguir teniendo. O sea, yo he escuchado a nuevas figuras del correísmo, gente mucho más joven, y siguen diciendo, es como, ¿cómo pedirle que una figura como él, que bien, construyó todo esto, desaparezca del tablero político? Lo que ellos están manejando ahora es como que ahora Revolución Ciudadana está cambiando y hay nuevas voces adentro que dicen, bien, cosas diferentes a las que decía Correa, y que hay más debate, que hay más intercambio de ideas. Bien. Cuando Correa gobernaba, era su palabra

0: y punto. Quien difería, bien, afuera.
1: Hace poquito estuvo en Montevideo Rafael Correa y denunció en varios medios y demás en una persecución judicial, Lofer, prácticamente, directamente en Ecuador, y por eso él está también fuera de Ecuador y no puede regresar a su país. ¿Cómo perciben eso en Ecuador? Y si pudiste hablar sobre eso con algún especialista, sé que estuviste, sí, hablando. ¿Y qué hay? ¿Qué mirada tienen sobre la situación de Correa?
0: Sí, bueno, está muy generalizado el rechazo de la gente a los temas a los casos de corrupción que se descubrieron durante el gobierno de Correa. La gente no se olvida de eso, y es una de las cosas que impide que la gente se adhiera a propuestas del correísmo. Es una barrera que está siendo muy difícil para el correísmo superar. Por otro lado, Santiago Basabe me hacía una lectura sobre, por ejemplo, el fiscal general encargado, que se llama Leonardo Alarcón, la Contraloría, el Poder Judicial, están alineados con la agenda del gobierno. Uh-huh. Ese fue su análisis.
1: Uh-huh. Okay.
0: Eso es lo que le ha permitido acumular un poder político importante. La institución que ahorita hace como de muralla con los planes y los proyectos de Noboa es la Corte Constitucional, que ha rechazado algunas leyes de Noboa. Por otro lado, Noboa también detenta el poder económico. Es hijo del hombre más rico de Ecuador, claro, Álvaro Noboa, que intentó 5 veces ser presidente. Entonces, es una mezcla que otros presidentes recientes no tenían, la suma de poder político y poder económico. Uh-huh. Rafael Correa tenía poder político, pero no económico. Guillermo Lasso tenía poder económico, pero no político. Entonces ahora Noboa tiene muchas cartas a su favor.
2: Claro, y una oposición que por ahora brilla por su ausencia, aunque sea artificialmente.
0: No, bueno, existe Revolución Ciudadana como oposición. Tiene un número importante de votos en las elecciones.
2: Claro, pero no puede.
0: Tiene
2: no va a poder
0: casi incidir. Igual número de diputados que Noboa, ¿no? Pero su margen de acción está bastante reducido, y la preocupación que surge también en algunos organismos de derechos humanos y también en movimientos sociales es que muchas de estas políticas para combatir la violencia criminal sean también politizadas para reprimir a movimientos sociales,
1: claro,
0: para,
2: claro,
0: ¿no?
2: Sin duda.
1: Sí, estos famosos estados de excepción que después terminan, exacto, generalizándose para otras cuestiones más allá de lo que es estrictamente securitario.
0: Claro, no permiten la reunión entre colectivos, o sea, la gente tiene que también limitar sus derechos, sí, de alguna, claro, forma durante esos periodos.
2: Claro. Toda una película que hemos visto y sigue repitiéndose, ¿no, Valeria?
0: Sí,
2: supresión de derechos, de
0: sí, sí, es por ejemplo, otra de las denuncias de violaciones de los derechos humanos es que hay en torno a 50 personas desaparecidas durante estos estados de excepción, ¿no? Human Rights Watch recopila en sus informes esas denuncias. Entonces sí es preocupante ver, ¿no? A mí me dejó así como alerta ese llamado de atención del politólogo que entrevisté en torno a, bueno, va a haber unas elecciones en las que el gobierno no va a tener un rival a igual. Va a ir básicamente con una importante ventaja a estas elecciones, y lo que se prevé es que coopte espacios bastante, que gane en lugares bastante importantes.
2: Claro, que aumente su poder.
0: Sí, sí.
2: Valeria, muchísimas gracias. Valeria Pacheco, periodista ecuatoriana, nos vino a dar acá un estado de situación de las cosas en tu país. Valeria, muchísimas gracias. ¿Querés terminar algo? Te vi con gesto de comentar, hacer
0: no,
2: un
0: bueno,
2: comentarlo, comentar.
0: No, nada, agradecer, que creo que es como importante que se sepa, ¿no?, un poco lo que ocurre en Ecuador, porque es una forma también de ver lo que podría ocurrir en otros países y que se puede prevenir, ¿no? Aquí en Uruguay es bastante diferente, estructuralmente es bastante diferente a Ecuador, ¿no? No tiene los problemas sociales que hay en Ecuador, pero el tema de la fragilización de la democracia es algo global,
2: exacto,
0: ¿no?, que está ocurriendo en todo el mundo, y bueno, espero que que esto dé un aporte ahí al debate, ¿no? Esta charla no intenta ser exhaustiva de toda la realidad ecuatoriana, porque es muy poco tiempo para describirla, ¿no?
2: Pero claro, es un acercamiento, sí. Un acercamiento actualizado. Vale, muchísimas gracias. Vamos a un corte, si te parece.
1: Por supuesto, gracias, Valeria.
2: Ya venimos.
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0: escuché el estribillo, no me acuerdo cómo se llamaba. O sea, es increíble cómo estás. Pero qué cosa, la gente no me cree que yo me conocía el tema.
1: Nos gusta provocarte, Brian.
0: Bueno, es interesante para contestar algo que pregunta y está buenísimo, que tiene que ver, por un lado dice, la democracia está en problemas en Israel, la democracia no existe en un estado en el que las Fuerzas Armadas apoyan y defienden el tema del jefe policial Ben-Gvir y su política en algún punto racista, supremacista y también ofensiva para no solo los militantes que trataron de ir con la flotilla de Global Sumut, sino específicamente, y lo hemos hablado también en otros momentos del programa, sobre los colonos, el apoyo a los colonos en Cisjordania en su avanzada sobre los palestinos y sobre los ciudadanos palestinos. Hay muchas diferencias ahí en términos de justicia, hay muchos problemas judiciales para Netanyahu, quiere llevar adelante una reforma judicial que viene trancada y demás, con lo cual, obviamente, es una democracia que eventualmente, lo mismo que hablábamos recién con María Pacheco en Ecuador y en muchas partes del mundo, está claramente en franco
1: deterioro
0: y con muchas complicaciones. Claramente es una democracia, hay elecciones, sí, no sabemos hasta qué punto solo elecciones alcanza para hablar de democracia. Después pregunta algo que me parece más aún importante mencionar, que tiene que ver con, me quedó resonando una frase del entrevistado anterior, en referencia a la de ayer, Rafa Borsejansky, y decía, ¿no es racista diferenciar judíos de pura cepa? Ahí está bueno aclarar, y pregunta si eran clasificaciones genéticas, ahí está bueno que no nos referimos, y sobre todo Rafa no se refirió a una cuestión genética o a una cuestión racista, ni mucho menos en cuestiones raciales, se refirió, y él en un momento aclaró, a una cuestión del supuesto auto-odio que se le imputa a ciertos sectores de la comunidad judía cuando critican al Estado de Israel o a las políticas específicas exteriores e interiores del Estado de Israel y del gobierno de Benjamín Netanyahu, y entonces muchos le dicen, son judíos que se auto-odian, entonces no son judíos reales, no son judíos de pura cepa. Él lo recogía desde ese lugar, en el sentido de que incluso sectores que se reconocen y se autorreconocen como judíos y miembros de la comunidad judía pueden ser antisionistas o que habían sido en su momento antisionistas, es decir, que se postulaban en contra de la existencia o de la creación de un Estado judío propiamente dicho. Así que está bueno aclarar eso porque el mensaje de Margarita era muy atinado y quedó pendiente porque obviamente el tiempo no daba para comentar todo lo que se había hablado durante la entrevista. Dijimos ayer además que había sido poco el tiempo para hablar tantos tiempos, habíamos sido muy ambiciosos, pero creo que igual podemos desarmar algunos conceptos todavía, y está buenísimo que hayan llegado esos mensajes, y hoy también llegaron mensajes.
1: Claro, y mantener ese diálogo que siempre es muy importante. Bueno, Flaco Miranda, que ya lo tuvimos acá, en esta mesa saludamos nuevamente desde Santiago de Chile, dice, desde Chile, muchachos, parafraseándolos al presidente Kast, se le está parando el mundo. El martes a la noche cesó a dos de sus ministras, los fabricantes de memes se están acogiendo al seguro de paro.
0: Los fabricantes de memes es muy buena, Flaco, gracias por ese mensaje. Sí, es cierto, habíamos hablado ya que Kast el lunes dijimos que ya había sacado ministros de por medio, exacto. Así que si lo de Rodrigo Paz en Bolivia nos pareció rápido, que sacó al ministro de Trabajo en 6 meses, imagínate lo de Kast, que en dos meses ya sacó a dos.
1: Exacto, bueno. Después también nos saluda Carlos desde La Perla Rocha. Carlos, un saludo también a vos. Y Brian, hay mensajito para vos ahí.
0: Ah, ¿qué me llegó? ¿Qué me llegó?
1: Bueno, te dicen, ahora tenés el ok grandote con ese dedo.
0: Mira,
1: tómame,
0: que me tome la cámara, mira, te hago así, como te haría mi ley. Con los dos deditos para arriba te hago, mira, con el del yeso y sin el del yeso.
1: Ahí va, muy escenográfico. Bueno, si les parece, vamos a un corte y después recibimos al periodista español Ignacio Carrascón, que nos va a hablar de la situación de José Luis Rodríguez Zapatero.

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0: Volvemos a Para en el Mundo, pero ahí, me parece que la gente quería seguir escuchando a Nirvana por acá, pero bueno, interrumpimos, perdón, interrumpimos, seguimos con Para en el Mundo. Vamos a recibir al periodista español Ignacio Carrascón, con quien vamos a hablar sobre el caso conocido esta semana en el que la justicia imputó al expresidente del gobierno español, José Luis Rodríguez Zapatero. El caso es complejo y está generando muchos movimientos dentro del panorama político de España. Ignacio, ¿cómo estás? Bienvenido a Pan en el Mundo. ¿Nos escuchás? Estamos en contacto. Ahí te vemos.
1: Buenas, Denise. ¿Cómo estáis?
0: ¿Cómo estás?
2: Bien. Sí, te escuchamos perfecto.
0: Sí, te vemos y te escuchamos muy bien, Ignacio. Muchas gracias.
1: Encantado de estar aquí. Muchas gracias por la invitación.
0: Gracias a vos. Bueno, empezando por la noticia de estos días, ¿no? Esta semana el juez José Luis Calama imputó a Zapatero por una presunta trama de corrupción en torno al rescate de la aerolínea Plus Ultra. Explícanos un poquito el caso por el que el exmandatario va a tener que ir a declarar ante la justicia ahora, el inicio de junio, el 2 de junio.
1: Pues efectivamente, el origen del caso está en este rescate económico a una aerolínea, que es una aerolínea muy pequeñita, muy de nicho, de capital venezolano y que conecta fundamentalmente España con Venezuela. Y en el contexto de la pandemia, el gobierno aprobó un fondo de ayudas para empresas estratégicas para que pudieran salir un poco de la situación económica en la que estaban. Y es verdad que esta aerolínea, sin ser muy relevante, es verdad que era relevante estratégicamente por las rutas que hacía, pero sin tener mucho peso en el mercado aéreo, en volumen de pasajeros, recibió una ayuda de 51 millones de euros de este fondo, que se ha investigado y bueno, no se sabe muy bien cómo está porque es un caso aparte. Pero lo que se está investigando ahora es el papel que pudo tener Zapatero a la hora de influir en el gobierno para aprobar este rescate. Las conexiones de Zapatero con el régimen de Venezuela son algo que es sabido. Él hace trabajo que, según su versión, es trabajo humanitario. Él ayuda con la liberación de presos políticos. Él reconoce mantener muy buenas relaciones con Delcy Rodríguez. Y lo que está saliendo ahora es que Zapatero cobró, tanto Zapatero como sus hijas, cobraron un dinero a través de una tercera empresa que trabajaba para Plus Ultra, y lo que se investiga es la relación de esos trabajos con la aprobación del gobierno. Claro, Zapatero ya no tiene ningún cargo público, pero Zapatero es una figura muy relevante en el panorama político español, con mucha mano sobre el actual gobierno. Y bueno, se le acusa de falsedad documental porque, claro, estos supuestos trabajos se hacían con facturas que se está investigando si corresponden a trabajos reales. Se le acusa de organización criminal y se le acusa fundamentalmente de tráfico de influencias por haber o no participado de una forma indebida en la decisión gubernamental.
2: Ahí, Ignacio, como para hacer una especie de zoom in y de un parate ahí en relación a lo que vos mencionabas, ¿cómo entran a jugar, digamos, las hijas de Zapatero en esta cuestión? Porque, digamos, hasta el punto en que se decía, bueno, Zapatero hizo un trabajo, tenía un vínculo y cobró algo, se entendía, pero ahora el tema de las hijas también cobró mucha relevancia.
1: Zapatero, como decíais, no ha acudido todavía a declarar, lo hará el próximo 2 de junio, pero sí que ha acudido a dar explicaciones sobre este tema antes de conocer su imputación en el Senado, que es una de las dos cámaras parlamentarias españolas.

0: españolas, y él siempre ha defendido que él hacía un trabajo de consultor. El papel de sus hijas en este flujo de trabajo, se ha conocido ahora con el auto que hemos conocido de la Audiencia Nacional, era que ellas eran las encargadas de maquetar y de enviar a los clientes los informes que la empresa para la que Zapatero trabajaba realizaba. Informes que hacía Zapatero o no hacía Zapatero. Ellas, digamos, les daban el formato bonito y le enviaban desde su dirección de correo. ¿Qué pasa? Cobraban bastante dinero para un trabajo, entre comillas, simple. Entonces, el propio Zapatero ha reconocido que él llegó al acuerdo con esta empresa que le pagaba a él de que este trabajo lo hicieran sus hijas, y que parte de sus condiciones para aceptar, eso él lo admite, fue que sus hijas también participaran del acuerdo. Esta empresa, que se llama Análisis Relevante, que era a través de la cual supuestamente cobraba Zapatero esos informes, es de un buen amigo de Zapatero, cuya relación está muy probada y reconocida por ambas partes, que ya fue detenido en el seno de este caso hace algunos meses. Y Zapatero defiende que, bueno, que él metió a sus hijas, que sus hijas tienen que trabajar de algo. La sospecha está en las sumas que cobraban las hijas por ese trabajo, que eran elevadas, y que el juez sospecha que eran una forma indirecta de pagar a Zapatero.
1: Claro, ¿y cómo está impactando eso a nivel político, no? Ignacio, vos dijiste que él ya no tiene más, Zapatero no tiene más ningún puesto en el gobierno, pero es una figura sumamente reconocida en términos también internacionales, una figura mayor en su partido.
0: Es una figura muy reconocida y que ha ganado relevancia además en los últimos tiempos, porque este escándalo, este lío judicial, se suma a varios otros que ya, digamos, quedan referentes, y hemos llegado a un punto en el que Zapatero es uno de los principales apoyos. La semana pasada tuvimos unas elecciones autonómicas regionales en Andalucía, y Zapatero fue un gran activo electoral para el PSOE. Se desplazó, hizo campaña, apoyó a la candidata, o sea, siempre ha sido una figura muy reconocida porque tiene mucho renombre, pero además es verdad que en los últimos meses, quizás por falta de otros referentes que han ido perdiendo credibilidad, tiene un papel aún más importante. Entonces, claro, en el panorama político eso es un golpe muy duro para el gobierno y para el Partido Socialista, porque ve como una de sus últimas bazas se queda también en el camino, como ya les ha pasado con otras. Entonces, la oposición está aprovechando el envite y el gobierno pues está en una posición bastante débil, ya lo estaba antes de esto, pero de momento no se prevé que haya unas elecciones anticipadas, están previstas para el 2027 y eso en teoría puede cambiar en cualquier momento, pero no cambia.
2: ¿Ha habido algún tipo de manifestación oficial por parte del partido y por parte específicamente de Pedro Sánchez? Porque hasta ahora lo que se sabe es Zapatero respondió, tiene que después comparecer ante la justicia, por supuesto, pero digamos, esto claramente, como vos decías, deteriora la imagen ya deteriorada del PSOE. Entonces uno se pregunta, bueno, ¿hasta qué punto, más allá de que ya dijo en su momento Pedro Sánchez que no iba a haber elecciones anticipadas, si respondió por el caso que involucra a figuras relevantísimas de su partido?
0: Ha habido una respuesta institucional del gobierno, que además es relevante porque contrasta con otros casos que hemos visto anteriormente, porque ha sido una defensa muy férrea. Ellos han salido desde el primer momento a cerrar filas y a decir que confían en él, y bueno, pues obviamente que confían en la justicia, pero que confían en él y que hay que defender su buen nombre. Y una cosa que cuando analizas la situación se está comentando mucho es que contrasta con otras respuestas que ha habido con otras figuras importantes. José Luis Ábalos, que era ministro de Transportes, Santos Cerdán, que era el número 3 del partido orgánicamente, también se les defendió y se les defendió mucho, en especial a Ábalos, pero era muy cercano al presidente del gobierno, pero sí que se notaba una cierta cautela de, bueno, pero nadie se quiere quemar, que con Zapatero, desde el punto de vista del gobierno, no se está notando. Y también es curioso porque también contrasta con lo que está pasando en los medios de comunicación, que es que la gente ya tiene la lección un poco aprendida y muy poca gente está saliendo desde los medios y desde los analistas políticos a defenderle ciegamente, porque ya pues, hay gente de la órbita del Partido Socialista que ya se ha llevado más de un disgusto saliendo a defender a alguien al que luego se han arrepentido de haber defendido. Y desde el punto de vista mediático y civil sí que está habiendo más cautela, pero la respuesta del gobierno ha sido ponerse detrás de Zapatero en todo
2: el mundo. ¿Y por qué crees que ahí el PSOE toma una actitud más férrea de defensa en relación a otros casos?
0: Esto es puramente hipotético, pero yo creo que es un poco relacionado con lo que decíamos antes, que es la última baza que les queda. O sea, ahora mismo renunciar a Zapatero es renunciar a su activo más potente y es asumir un relato de no nos queda nadie. Entonces, o se agarran a él, por mucho que sepan que igual se tienen que arrepentir en el futuro, o se les complica lo que queda de legislatura.
2: Me puedo imaginar a Santiago Abascal frotándose las manos con este caso, entre otros actores seguramente. Ayuso también me la imagino frotándose las manos. Entonces ahí la pregunta.

0: que tengo es cómo ha actuado el papel de los opositores, digamos, por un lado Vox, por el otro lado el Partido Popular, digamos, cómo está siendo el rol de la oposición en este caso.
1: La oposición más seria, digamos, es el Partido Popular, porque Vox hace mucho ruido, pero no tiene tanta capacidad de marcar agenda ni institucional ni mediáticamente.
0: Bien.
1: Y el PP pues está yendo al ataque muy duro, pero tampoco ha cambiado tanto, porque esto es un tema que veníamos hablando de antes, que es que ya algunos medios venían avisando de que la imputación era inminente. Entonces el PP ha intensificado mucho esta ofensiva porque son conscientes de la importancia que tiene Zapatero para la parte política y mediática del gobierno. Pero es verdad que es muy continuista porque, bueno, pues como os comentaba, ya le han llamado a declarar en el Senado, ya le han pedido muchas explicaciones sobre esto, Zapatero ya ha dado muchas explicaciones sobre esto, entonces ha sido como una especie de, bueno, pues lo que tenía que pasar, teníamos razón, ya le han imputado, ya, o sea, no ha cambiado tanto el relato, si eso se ha intensificado, pero digamos que no ha pillado por sorpresa al Partido Popular, al Partido Socialista sí, o eso quieren hacer ver.
2: Ignacio, ¿cómo eso afecta directamente, más allá del PSOE, pero a Pedro Sánchez, ¿no? Porque él viene de varios embates, digamos, entre ellos el de su esposa, Begoña Gómez, que también estuvo procesada por tráfico de influencia y corrupción.
0: No, ¿nos escuchaste?
1: Te he dejado de oír un momento, Denis.
2: Ah, repito la pregunta.
1: Me he quedado en su esposa.
2: Está, claro, más allá del efecto sobre el PSOE, ¿cómo este proceso de Zapatero está impactando directamente a Pedro Sánchez, su capacidad de liderazgo? Ya que él también viene de una serie de instancias judiciales, especialmente, o sea, muy directamente vinculadas a él, por cuenta del caso de Begoña Gómez, su mujer que estuvo también procesada por tráfico de influencias y corrupción.
1: De puertas para afuera te diría que muy poco, porque la imagen que él y el gobierno están queriendo transmitir es que esto es lawfare, que comentabas. Él está manteniendo la misma línea de defensa, pero la situación es objetivamente muy distinta. En el caso de su mujer, que también está judicializado y también habrá que ver en qué queda, es cierto que todo el proceso judicial nace de la denuncia de un pseudo-sindicato que se llama Manos Limpias, que es políticamente muy de derechas. Es verdad que también han atacado a personajes de derechas, pero son de derechas y tienen una forma de proceder, hablando mal y pronto, muy turbia. O sea, ellos básicamente lo que hacen es que te amenazan con ponerte una demanda y si tú no les pagas, pues la mantienen, y si les pagas, te las quitan. Entonces, eso es algo que políticamente le ha quitado mucha importancia, o al menos en el relato que Pedro Sánchez quiere transmitir, al tema de su mujer, de Begoña. Él se ha podido agarrar con más motivos a que el caso de su mujer es lawfare y no hay nada detrás y es simplemente los jueces que van a por él, y bueno, digamos que ha tenido más acogida ese relato porque, sin ser del todo cierto, tenía una parte más veraz. En este caso también se ha querido hacer ver, porque este sindicato que os digo, Manos Limpias, se apunta a todo lo que le eches, también está metido en la causa, y se ha querido hacer ver que este caso también partía de ellos, pero este caso es muy distinto. Este caso parte de la Fiscalía Anticorrupción, que no es susceptible de estar politizada, o al menos no tan politizada. Parte de unas comisiones rogatorias que han mandado tanto Francia como Suiza. También está vinculado el Departamento de Seguridad Nacional de los Estados Unidos. Este caso tiene unos fundamentos muy serios. Entonces, cuando desde el Partido Socialista, desde el gobierno, se utiliza ese mismo relato que se viene utilizando desde antes, de esto es lawfare, esto es el Poder Judicial atacándonos, tiene menos aceptación porque la gente ve que es un caso con más recorrido y más serio, que habrá que ver en qué queda, pero que ya en su origen está muy fundamentado y viene de unas instancias muy institucionales.
0: Ignacio, ¿te animás a salir un poco del caso y hablar un poco de España en otro sentido? Porque quiero preguntarte dos cosas. Una tiene que ver con la mirada desde Latinoamérica de algunas cuestiones de España y de algunos actores políticos de España, y otro va a tener que ver más después con quizás la mirada sobre los propios políticos españoles en España de cara a lo que va a ser el proceso de elecciones el año que viene. Es cierto, no va a haber anticipadas, pero eventualmente van a llegar esas elecciones. Entonces, lo primero tiene que ver con la semana pasada, sobre todo, hubo una visita truncada de Ayuso, precisamente en México, que terminó muy mal. Por lo menos desde esta parte del mundo lo vimos que terminó muy mal. No sé cómo se vio allá en España. Entonces, lo primero que te quiero preguntar es cómo quedó eso para los españoles o para la mirada de los medios y también de la sociedad civil española. Acá se vio casi como una escapada de Ayuso, que se fue de México muy mal. ¿Cómo lo vieron allá?
1: A ver, es un...

0: Una pregunta complicada porque como lo vimos aquí, te la tengo que contestar diciendo que depende muchísimo de a quién le preguntes, como pasa en cualquier país,
1: Sí,
0: pero creo que
1: claro.
0: es importante hacerlo notar porque en España ahora pasa mucho. O sea, hemos llegado a un momento en el que creo que se ha perdido bastante la objetividad. Entonces, partimos de la base de que Ayuso tiene una retórica muy trampista en la que cree que no hay mala prensa, entonces todo lo que sean titulares, todo lo que sea decir frases muy incendiarias, muy grandilocuentes, a ella le viene bien, le da igual cómo eso se lea en determinados sectores, porque sabe que en los sectores afines a ella se va a leer bien y si ha ido a provocar, bueno, pues algo habrían hecho los que han recibido la provocación, pero eso hila mucho con todo lo demás. O sea, igual que este caso de Zapatero no se ve de una manera en un sector y no se ve de la misma en otra, como pasa siempre en cualquier sistema político, pero en un punto muy exagerado en el que realmente se ha perdido mucho la objetividad y ya da un poco igual lo que haya pasado, lo de Ayuso es un poco lo mismo. O sea, lo que alguien puede ver como un ridículo espantoso, porque ¿qué se le ha perdido a una gobernante regional en México yendo claramente a molestar y a decir cosas que la gente no quiere oír? Lo que puede ser muy obvio para una persona, para otra persona es, le parece estupendo porque está yendo a defender la hispanidad a un sitio y es su trabajo porque es la presidenta de una región muy importante. Entonces, cómo se ha visto ese viaje en España depende mucho de a quién y sobre todo de dónde preguntes, porque en Madrid es cierto que Ayuso cuenta con bastante apoyo y gana elección tras elección, tiene obviamente su parte fuerte de oposición, pero en Madrid se ha visto pues como una ayusada más, que al final estamos muy acostumbrados a ver cómo desbarra y cómo hace cosas y al final pierdes un poco la sensibilidad y ya no te llama siquiera la atención. Fuera de Madrid y en los sectores críticos dentro de Madrid se ha visto efectivamente como una provocación que yo creo sinceramente que para ella y para su equipo no creo que te dijeran que les ha salido mal, porque al final han conseguido lo que querían, que era atención, titulares, que se hable de ella, marcar agenda y bueno, es el modus operandi que estamos viendo aquí y en todo el mundo, vamos.
1: Esto de ayusada, ¿es algo que utilizas tú o es algo que están acostumbrados a utilizar allá en España ya?
0: No, está generalizado.
1: Ya se generalizó, eso sí, es más generalizado. Bien, bueno, para entender un poco, porque ya que lo utilicen como término como para describirla, ya nos muestra algo también, ¿no?
2: Claro. Ignacio,
0: Sí, es esa retórica.
2: siguiendo en esa conversación sobre los acercamientos, las posturas y la polarización, que esa palabra tan utilizada, y aprovechándote para preguntar la percepción de los españoles sobre otras movimentaciones, volviendo a Pedro Sánchez, ¿no? ¿Cómo los españoles ven ese acercamiento que es bastante evidente desde nuestro lado entre Pedro Sánchez y el llamado Sur Global, por ejemplo, el encuentro de líderes de izquierda, su acercamiento a Lula, a la mismísima Sheinbaum, Petro, él firmando comunicados en conjunto con esta parte del mundo sobre temas internacionales, él como tratando de ocupar un lugar de líder que va en contra de determinados consensos de Europa, siendo más duro, por ejemplo, en relación al conflicto en Irán? ¿Qué tipo de percepción genera esa movimentación que es muy clara de Pedro Sánchez hacia el sur global para ser una especie de vocero europeo de este bloque, digamos?
0: Bueno, yo creo que Pedro Sánchez está haciendo una apuesta muy fuerte a este acercamiento y a este reordenamiento que comentas, que es verdad que responde a un reordenamiento que es global y que se está posicionando en un tablero que se mueve y está tomando estas decisiones, pero yo creo que las está tomando también muy en clave interna. Pedro Sánchez vive mucho de Trump y del enfrentamiento con Trump. Pedro Sánchez, ante los problemas internos del país y ante esta corrupción que le rodea sin llegar nunca a tocarle a él, le ha venido muy bien el poder erigirse como antagonista de los totalitarismos y de la ola reaccionaria. Entonces, él muchas veces intenta tapar esta disidencia interna y luego es muy importante también remarcar la debilidad parlamentaria, porque el gobierno, el Partido Socialista no fue el partido más votado en las últimas elecciones, consiguió gobernar pactando con otros socios, pero estos socios están cada día alejándose más de él y eso hace que tengan muy complicado aprobar leyes, tengan muy complicado marcar la agenda que ellos quieren marcar. Entonces, su respuesta muchas veces, en clave interna, lo leo, está siendo el erigirse como un adalid internacional de las causas sociales, el movimiento palestino, el antibelicismo. A él le está funcionando mucho este relato y le está viniendo muy bien Donald Trump,

0: un poco para disimular o para no hablar de otras cosas de las que no prefiere no hablar.
1: Y ese movimiento, digamos, esa estrategia, es un movimiento táctico, claramente ahí funciona, digamos, como una forma también de reagrupar o de cohesión hacia los propios votantes o hacia los propios sectores que lo apoyan. ¿Cómo está operando de cara, en términos de opinión pública?
0: El deterioro de la imagen de Sánchez, yo creo que es lento, pero es constante. Desde luego, lo de Zapatero, todavía no hay encuestas, es muy reciente, pero ha sido un golpe muy duro, y además se está viendo en las elecciones autonómicas que va habiendo antes de las generales que el PSOE está perdiendo votos. Pero es verdad que es una situación muy cambiante. Es verdad que vivimos en un mundo muy rápido, muy de titulares, de escándalos uno tras otro. Todos hablábamos de Ayuso, que es la mejor en este juego, pero todos juegan un poco a este mismo juego. Entonces, las elecciones creo que dependerán mucho de las cosas que hayan pasado inmediatamente antes de las elecciones. Yo me atrevería a decirte, si las elecciones fueran ahora, en 2 semanas, el descalabro del PSOE sería monumental, porque pagarían mucho el peaje de esto que ha pasado con Zapatero. Pero siendo en 2027, tenemos una mira tan corta y estamos tan acostumbrados a los escándalos prácticamente semanales, que creo que dependerá mucho del mes inmediatamente anterior y de lo que haya pasado. Es verdad que hay sensación en la izquierda política de que se está exprimiendo demasiado esta legislatura sin tener los apoyos, tanto políticos dentro del Congreso de los Diputados como civiles fuera, sin tener los apoyos suficientes, que se está, poco menos que esta legislatura está agonizando. Y bueno, claramente, pues Sánchez y su equipo hacen cálculos. Ellos saben que ahora mismo no ganarían las elecciones. Es poco probable que las vuelvan a dar en 2027, pero tienen más posibilidades dependiendo de lo que pase en los próximos meses.
1: Y en ese sentido, digamos, quien tomaría o quien estaría sacando provecho de este deterioro sería más el PP que Vox, según lo que me decías, porque digamos, acá tenemos cerca a Javier Milei, entonces estamos más preocupados por las posibilidades de Abascal y de Vox y de esos sectores que se presentan acá cerca también, a veces con la ultraderecha y hacen festivales y demás, que el PP, que capaz nos llega un poco menos.
0: Vox, esto también es hipotético, pero realmente si miramos las últimas elecciones autonómicas, que es el único baremo que tenemos, también está bastante respaldado. Yo creo que ha alcanzado un techo. Yo creo que estamos viendo una dinámica en todo el mundo de un ascenso muy importante de la ultraderecha. Yo creo que cuando llegue a alcanzar un techo seguramente puedan subir más, y claramente cualquier escándalo que debilite al PP, fortalece a Vox, pero desde luego fortalece al PP en mucha mayor medida. Yo creo que todavía hay mucha reticencia. Gran parte del caladero electoral de Vox, yo creo que ya vota a Vox. Yo creo que hay una reticencia de mucha gente a comprar el mensaje de Vox, pase lo que pase, y Vox ahora mismo es tercera fuerza indiscutible y está sacando unos resultados que ya les hubiera gustado sacar hace 5 años, pero yo veo bastante complicado que suban de ahí por cómo es la sociedad española. La sociedad española, cuando la izquierda les decepciona o se debilita, como está pasando ahora, puede escorarse más a la derecha, pero no creo que se vaya a escorar en masa a la ultraderecha, como sí que está pasando más en otros países.
2: Bueno, Ignacio, muchísimas gracias por esa explicación contextualizada del panorama actual de España, que va a seguir cambiando, ¿no?
1: Sí,
2: porque
1: claro,
2: vamos a esperar qué dice Zapatero el 2 de junio, también los próximos desarrollos de la justicia. Así que muchas gracias y hasta luego, hasta breve.
1: Hasta breve, seguimos en contacto. Ahí, Ignacio, va. Muchísimas gracias.
0: Muchísimas gracias, un placer estar aquí, un abrazo.
2: Abrazo, muchísimas gracias. Bueno, nos vamos a un cortecito.
1: Vamos a un corte y ya volvemos.
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0: volvemos a Par en el Mundo. Bueno, ya casi viernes y nosotros podemos adelantar un poquito, Brian, si te parece.
1: Me parece
0: Las novedades, porque venimos con novedades mismo.
1: Nosotros paramos el mundo, lo aceleramos, lo volvemos a arrancar cuando queremos. Es impresionante,
0: claro,
1: el poderío
0: sino que
1: tenés.
0: No solo paramos el mundo, sino que lo cambiamos, traemos cosas nuevas siempre. Por ejemplo,
1: contame,
0: lo que va a haber mañana. A vamos ver. A estrenar.
1: No.
0: Estrenar, gran estreno, gran.
1: Me vengo de gala.
0: Vamos a venir de gala.
1: O sea, todo ropa de Rosario Central, por
0: supuesto. Vengo de tacos, ¿entendés? Porque vamos a estrenar columna de Facundo Verdún, que nos va a empezar a unir fútbol y geopolítica, nada más, nada menos, porque estamos en el Mundial, todo bien, Estados Unidos, México, Canadá, pero es de Estados Unidos. Trump, obviamente, no va a compartir esa pelota. No, ya sabemos que...
1: Bueno, va a estar Jane Baum muy contenta. Me acaba de mandar un mensaje Jane Baum muy contenta con lo que acabas
0: perdón,
1: de decir.
0: Perdón, Claudia, pero acá somos muy pragmáticos y muy directos.
1: Y Carney también me manda desde Canadá. Dice que le encanta ser el segundo de Trump. Está muy contento, dice, por ese mensaje.
0: Bueno, pero Facundo nos va a hablar un poco también de todo eso, de las dinámicas, y que va a haber muchas, ¿no?, a lo largo de este Mundial. Tenemos la sombra del ICE, que no es nada menor. Otro día mismo estuvimos comentando que las reservas hoteleras todavía en algunas ciudades sede estaban muy por debajo de moverse. Hay gente que no está con los papeles en regla, que capaz que les gustaría acompañar, divertirse, salir con su familia, y que no lo van a hacer. Así que eso también, me parece que vamos a tener mucho de geopolítica para hablar, más allá de la pelota que siempre ocupa.
1: La pelotita. No, vamos a hablar de geopolítica, del Mundial y de la geopolítica. Aguante, Diego. Vamos a hablar de geopolítica un poco, sí, porque tiene que ver claramente con eso que queremos recuperar, que es el espíritu. Sí, está todo bien con el Mundial, no sé si a todos, pero por lo menos a mí me encanta el fútbol,
0: también,
1: a vos también, Argentina, Brasil, tendremos muchas discusiones al respecto. Convocaron a Neymar, me puso muy contento, sí, a mí también, por cierto, festejó a nivel local como si hubiera sido una Copa del Mundo en Brasil. ¿Cómo festejaron lo de Neymar, Impresionante.
0: Mira, Ale ya está en el espíritu.
1: Ale ya se puso.
0: Es 11 de junio.
1: Pero voy a aprovechar también, mañana también vamos a hablar de Bolivia. Específicamente vamos a avanzar con entrevistados y con gente desde Bolivia para contar un poco cómo está la situación y cómo se actualiza. Y yo te actualizo por última vez del día de hoy, por lo menos, lo que está pasando con Cuba y Estados Unidos, porque hay que estar ojito y atentos.
0: Atenta.
1: Yo te dije al principio del programa que Marco Rubio había hablado, pero también te había dicho que China y Rusia se habían manifestado en apoyo. Y le preguntaron a Rubio por este apoyo que manifestó en las últimas horas y dijo...
0: ¿Qué dijo?
1: Mira, China y Rusia siempre tuvieron... inteligencia, y siempre hicieron inteligencia y presencia en Cuba, esto no es novedoso. Ahora lo que sabemos es que esto es así, y por eso, precisamente, no solo Cuba tiene armas de Rusia y de China, sino que además hacen inteligencia desde Cuba contra Estados Unidos, dice Marco Rubio, con lo cual China, Rusia y Cuba siempre han sido una amenaza para la seguridad norteamericana. Digo esto porque no es poca cosa que Marco Rubio, secretario de Estado, en este contexto salga a declarar esto, más allá de que Trump sea amigo de Putin y que también le haya dicho que con Xi Jinping está todo re bien. Pero
0: siempre.
1: Ojo, porque me parece que pueden estar preparando y abonando el terreno para resoluciones posteriores. Lo dejo picando, vemos qué pasa.
0: Veremos qué pasa, sobre todo fin de semana, ¿no? Porque sabemos que a Trump le encanta...
1: los sábados, le encantan los sábados de madrugada para bombardear lugares.
0: Sí,
1: es una
0: así,
1: como cada uno tiene su hobby, bueno, él
0: y
1: tiene
0: bueno,
1: ese. ¿Qué vas a hacer?
0: Esperemos que no. Pero bueno, nos vamos,
1: Denise Mota, hasta mañana. Le saludamos a Ale Correa en el audio, a Fran Musso en video esta vez, a Gonzalo Giro, el productor, y se quedan con
0: las ganas de Alejandro Ferreiro.
1: Adiós.

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8: Muy buenas tardes. Está desafinado un poquito, pero seguimos adelante igual, ¿eh?

0: Adelante, adelante, estamos acá, bienvenidas, bienvenidos. Estamos arrancando las ganas y estamos arrancando con el nombre a tope. Tenemos un invitado, están escuchando el disco que sigue sonando. No lo frené, lo dejé, viste, me olvidé, esa es la verdad, me olvidé. Tenía que haber frenado ahí cuando terminaba el primer track. Lejos en Berlín se llama la canción que abrió el programa. Montevideo debe ser de Caracas tan lejos como Berlín de Montevideo, eventualmente. Quiero presentarles a nuestro invitado de hoy, que ya está acá, quienes están siguiéndonos por la radio, quienes están siguiéndonos por YouTube. Sepan que el 099-891-888 es el sistema para comunicarnos. Por ahí, algunos de ustedes también son gente que ha migrado de sus países y estaría bien que participaran, llegado el caso. Sería buenísimo para nosotros. Por otro lado, quienes estaban mirándonos a través de la imagen en YouTube, lo vieron entrar a él, vieron que nos dimos un abrazo porque nos conocemos desde un poquito después que hubiera llegado, casi, yo creo que, él no sé si se acuerda, pero apenas había llegado, de hecho no había nacido su hija todavía, si no me equivoco, y nos conocimos. Fue responsable de mis dos primeros libros de literatura infantil, él fue el editor de Todos nos equivocamos y de Lo que hacemos cuando nadie nos ve, o sea que tenemos una historia aparte que nos unió para hacer un trabajo juntos. Después seguimos vinculándonos por otros lados, por otro lado nos hemos encontrado en la feria de Tristán Narvaja, que se ve que nos gusta a ambos ir por ahí, en la zona donde se venden tequeños, por ejemplo, y así, así, y siguen habiendo más conexiones nuevas que no sé si las contaremos, pero en todo caso también a mí me han sorprendido. Les presento entonces a Leroy Rodríguez.
1: No, Gutiérrez.
0: Mira esto.
1: Chan, dice Gutiérrez. Los Rodríguez, perdón, sí, sí, sí.
0: Leroy Gutiérrez. Sí. Pensé que estabas usando un... Te lo dije a propósito, pues sí, tendré claro cómo te llamas, pero pensé que estabas usando un...
1: Nombre
0: un
1: falso.
0: Pseudónimo, un nombre falso. ¿En algún
1: ocultando.
0: Momento, ¿en algún momento en tu migrar necesitaste ocultarte?
1: No, no.
0: Pero... Porque puede pasar, ¿no es cierto?
1: No, sí. Hay gente que pasa. Estoy seguro que le pasa, sí, sí, sí. De hecho, le debe pasar a mucha más gente de la que uno cree. No solo gente que, por ejemplo, pide refugio, digamos, está en una situación como bien definida como de persecución y riesgo, sino otra gente que igualmente se siente perseguida, ¿no? Pero digo, no lo digo en el sentido de que está paranoica, no, es que realmente se siente verdaderamente perseguida y angustiada por su situación, así que considera que lo oportuno es, bueno, llamarse de otra manera. También creo que la gente, la migración da como la oportunidad de que uno, no sé, se reinvente, digamos, para no ponerlo en términos, siempre como en términos negativos, sino que uno dice, mira, si ahora me empiezo a llamar de otra manera.
0: Claro que sí.
1: ¿Qué pasa?
0: Sabes que en realidad, quiero que sepan todos que Leroy está, trabaja, entre todas las cosas que ha hecho, que son varias, y cosas para las que se formó, otras que se fue formando en la vida. Leroy trabaja activamente en derechos humanos, pero también se especializa en la creación de contenidos con enfoque en bien público, narrativa digital. Tiene experiencia y coordinación en coordinación y desarrollo, yo lo experimenté, en proyectos editoriales, educativos, de investigación. También trabaja en equipos interdisciplinarios y cuenta con formación en herramientas digitales, storytelling, innovación, en fin. Has hecho muchísimas cosas. Estás coordinando el proyecto, la plataforma Timbó Biblo, y has trabajado en el rediseño del sistema de asistentes personales del Mides. También fuiste, y eso lo dije al principio, editor en Penguin Random House y en Planeta. En fin, trabajos académicos. Ha sido variando, y la idea por la que lo invitamos a Leroy, con quien hemos hablado también de estos temas, por ejemplo, en otros medios. No hace mucho nos vimos en el programa que tenía Gabriel Pereira, que yo participaba en La Mira, y hablamos de todo el tema de la inmigración, pero desde la perspectiva legal, ¿no? De lo que implica para la gente que emigró a Uruguay, todas las dificultades que tienen, que a veces las leyes no van a la velocidad o no se aplican a la velocidad que la gente necesita para adaptarse, incluso después de haber estado mucho tiempo en el país. Pero hoy queríamos hacer un enfoque, no es que no valoremos eso, pero hay algo interesante que hablamos hace un tiempo con Mariano Beltrán sobre la vivencia campesina y queremos también muchas veces traer esto de la vivencia, bla, bla, bla, bla, bla. En este caso la vivencia migrante, ¿no? Y yo ponía que que emigrar es como la inmensidad en una interrupción, ¿viste? Como una especie de... se te abre un hiato. También estoy diciendo esto con doble sentido, porque después vamos a tener a otro invitado que no tiene nada que ver, es uruguayo, pero también vivió la inmensidad de una interrupción a partir de una CV que tuvo y cómo modificó su vida. Es un artista que ustedes conocen, vamos a charlar con él después, más tarde. Es un elemento en común entre los dos invitados, esta situación que de repente, de buenas a primeras, a veces no de buenas a primeras, pero que se modifica todo el entorno, ya sea que el entorno se desvanece o uno se tiene que desvanecer de ese entorno. Leroy, ¿cómo es, para entrar en tema, cómo es que el cuerpo se acostumbra, si es que lo hace, a una vida que es totalmente novedosa, que no es, digamos, deseada en principio por uno? No es que uno generó las condiciones para tener que irse de su país, sino se ve un poco obligado o muy obligado. ¿Y cómo a nivel emocional y a nivel físico eso empieza a marcar el camino y también, como vos decías, te puede generar una segunda nueva vida, ¿no?
1: Yo creo que yo no estoy seguro si que la gente se termine de acostumbrar del todo, no importa todo el tiempo que pase, ¿no? Quizás uno se acostumbra a esa sensación extraña, pero la sensación extraña perdura, el extrañamiento.
0: Empezás a convivir en la extrañeza.
1: Claro, el extrañamiento, es decir, de un momento a otro todo lo ves distinto. No sé si mejor, no sé si peor, simplemente distinto. Entonces yo creo que uno se acostumbra a esa mirada distinta permanentemente, ¿no?
0: ¿Es cómodo ese lugar? ¿En algún momento empieza a ser cómodo? ¿O te acostumbras, pero es como si tener una piedrita en el zapato siempre?
1: Yo creo que lo que uno descubre es que tiene ventajas. Y empieza como a disfrutar de algunas cosas, de ese extrañamiento. Pero yo tengo la sospecha de que no es cómodo. De que nunca, nunca termina de ser cómodo. Hay un sociólogo, se llama Richard Sennett, y él compara a los inmigrantes con los artistas visuales. Él sobre todo habla de los artistas contemporáneos o los artistas como de principios del siglo XX, que para crear su obra estos artistas tienen una mirada de extrañamiento o extraña frente a la realidad y generan como un desplazamiento. Se desplazan, se retiran o se alejan de la realidad para verla de otra manera. Las personas migrantes nos pasa lo mismo. Entonces eso nos da como cierta libertad, ¿no? Si uno la disfruta o uno le puede sacar algún provecho de ella, es un goce. Si no, puede ser realmente bastante tortuoso. Que uno continuamente esté como desplazado de...
0: Quiero decir, según tus palabras, puede existir, no podemos generalizar nunca, pero puede existir que un migrante, más allá de toda la dificultad y todo, de repente tenga frente a sus ojos algo que de no haber migrado no habría tenido, que es la posibilidad de reinventarse o la obligación de reinventarse. Y eso, según cómo lo administres, puede ser bueno o puede ser malo.
1: Y depende de la mano que te toque, ¿no?
0: ¿De repente qué?
1: Depende de la mano que te toque, es como un juego de cartas, ¿no?
0: Claro.
1: Si te toca una buena mano, capaz que haces una cosa genial. Pero si te toca una mala mano...
0: ¿Hace cuánto viniste a Uruguay?
1: Hace 16 años.
0: ¿Viniste con...?
1: Con mi esposa, ya mi hija había nacido, pero tenía un año y poquito.
0: Yo la conocí re chiquita.
1: Sí.
0: No, cuando yo la conocí pensé que ella había nacido acá.
1: No, ella llegó con un año y 8 meses, ponele.
0: ¿Y hace cuánto me dijiste, 14?
1: 16.
0: 16, o sea que nos conocemos hace 15 más o menos.
1: No, yo creo que nos conocemos casi hace 16, porque yo creo que nosotros nos llegamos a conocer, mira, no sé.
0: En la casa de Adriana.
1: De Adriana, pero... capaz que un mes después que yo llegué, 2 semanas después, conocemos allí.
0: Es que era como una recepción a una familia que había venido de Uruguay.
1: Sí.
0: Te preguntaba esto porque, ¿cómo fue tu caso? ¿Qué mano te tocó?
1: Yo creo que no tan mala. No voy a decir que me tocó una buenísima, porque la verdad que... Y lo que ocurre es que uno nunca sabe en qué se está metiendo. También eso tiene la migración. Uno no sabe en qué se está metiendo. No importa que uno se informe, no importa que uno conozca gente que haya migrado, que tenga familia que haya migrado,
0: amigos. Que hayas preparado el viaje. Que,
1: la verdad, tú no sabes en qué te estás metiendo. No tienes ni idea. Y eso va más allá de que el país que te toque sea un país tranquilo o lleno de oportunidades o un país que sea un caos cuando llegues, ¿no? O que se vuelva un caos después de que llegues, porque eso tampoco lo sabes, ¿no? Nadie sabe qué va a pasar con el país al que llega pasado X tiempo.
0: Claro, perdón que te interrumpa, pero de la perspectiva de la vivencia migrante, que es lo que donde nos queremos meter, me pregunto. Claro, no es lo mismo para mí si este país, suponete, en los últimos 15 años se desordenó y se volvió más difícil, porque de último es mi país, donde nací. Otra claro. cosa es que vos hayas llegado, cuando te estés adaptando, todo empieza a modificarse, digamos, ¿no?
1: Claro, imagínate gente que pudo haber migrado a Uruguay en el 2000, claro. 2001, claro. y de pronto viene la crisis de 2000, 2002, 2001, 2002. O la gente que está viviendo en Argentina, que hay bastantes venezolanos, por cierto. Y bueno, la Argentina en los últimos años ha sido un país bastante complicado. Entonces, bueno, eso, no sabes en qué te estás metiendo. Y volviendo al tema de qué mano me tocó, yo creo que me tocó una que está bastante bien. Yo creo que he hecho bastante con las cartas, con la baraja que me tocó. Creo que uno siempre tiene como otras expectativas. Pero yo supongo que eso le pasa a todo el mundo, migre o no migre. Es decir, que cuando uno mira hacia atrás, uno dice, ah, pero yo hubiera esperado tal cosa, me hubiera gustado tal otra. Lo que ocurre con la migración es que la migración es como una especie de interrogante, que uno dice, pero ¿y si en vez de venir acá me hubiera ido a no sé dónde, me hubiera ido mejor? Si en vez de haber migrado, yo migré con 34 años, y si hubiera migrado con 24,
0: claro.
1: ¿qué hubiera pasado? Entonces siempre está esa pregunta ahí, que yo creo que nunca se responde. O sea, nada. Habrá un momento en que digas, bueno, esto fue lo que me tocó, ya no puedo volver atrás, dale, esto me tiene que gustar de alguna manera.
0: Una cosa que te quería preguntar, si bien es cierto que apelamos a ti, que tenés experiencia, que trabajás con grupos de migrantes, que estás vinculado, que tenés las voces de los migrantes contigo, es verdad que no podemos generalizar, pero mientras podamos, hagámoslo. Pero tampoco podemos ignorar que vos venís de Venezuela.
1: Sí.
0: ¿Tá? Entonces, supongo que también, y eso es una pregunta concreta, supongo que también que todo esto que estás comentando, a dónde llegás, también cuenta de dónde venís.
1: Sí,
0: y la situación en la que venís. No hablo solamente de lo obvio, el clima, ¿no? Que hay que adaptarse a un clima distinto en el caso de la gente que viene de climas como el tuyo. Bueno, venir a Montevideo, hay un cambio, le pasa a los cubanos también. Sino también, ¿cómo es el vínculo con lo que dejás y cómo vas desenganchándote, si es que eso es posible? O no es que sea deseable, pero ¿cómo vas? No es lo mismo si quedaron gente de la familia allá, si no quedó nadie, si vinieron todos. Si, o sea, ¿cómo sigue operando el paraíso aquel perdido, digamos?
1: Es como, voy a utilizar una palabra de esas como complejas, es como fantasmático el vínculo, es como un fantasma, más bien, como un espectro. Es algo que está, pero no está, ¿no? Y por supuesto que eso varía enormemente entre las distintas personas. Varía muchísimo dependiendo del país del que viene.
0: Y el momento en que
1: te el momento. Pero yo creo que el país o el lugar de origen. Supongamos que se trata de alguien que viene del interior de Uruguay hacia Montevideo. Ese lugar siempre está ahí como presente, aunque uno no lo vea, aunque uno no esté allí. Y funciona o actúa de múltiples maneras que además también son como insospechadas. Hasta que tú no migras y no pasa X tiempo y puedes hacer como una valoración, no tienes idea, por ejemplo, de si vas a extrañar o no, si vas a sentir nostalgia o no, o si esas cosas de las que tú supuestamente te alejaste porque te parecían horrendas, resulta que pasó el tiempo, te empiezan a gustar, o reconoces el valor que tenían y ahora te gustaría tenerlas. Eso no lo sabes, ¿no? Entonces, por supuesto que el lugar de origen siempre está ahí como funcionando. Por ejemplo, en el caso de que yo soy venezolano y hay una comunidad venezolana más o menos grande acá en Uruguay, el vínculo es distinto porque está como más cerca. Bueno, y también Venezuela está bastante presente en las noticias. Entonces, bueno, yo tengo como un contacto como continuo, en cierta forma. Pero de pronto yo he conocido gente, no sé, rusa. Y la comunidad rusa acaba de ser mínima. Hay gente de África, que también la comunidad es pequeñita. En ese caso, seguramente su país de origen actúa e influye de una manera totalmente distinta. Quizá hay mayor idealización, porque al estar más lejos y uno tener menos contacto, uno se puede como forjar ese país que dejó. O sea, uno lo va inventando. Bueno, lo forja en el sentido también como que lo hace menos, es menos fidedigno, ¿no? Uno se lo va recreando e inventa el país que uno quiere. Pero si uno tiene más contacto con el país, uno tiene más contacto con la realidad, entonces, bueno, ahí uno inventa menos y la relación es otra. La relación es distinta. Igual cuando yo llegué acá, llegamos con mi esposa y mi hija en 2010, claro, éramos muy poquitos los venezolanos que vivíamos acá, tanto así que la gente ni siquiera reconocía el acento. La gente me preguntaba, ¿eres puertorriqueño, mexicano, chileno, colombiano? Y cuando le decía venezolano, la gente quedaba así como, ¿qué? ¿Y qué hace un venezolano acá? O sea, la gente no le...
0: ¿Sos de, de los primeros que en esa época era la primera oleada de venezolanos? Decís,
1: y...
0: Esta que no se interrumpió más, ¿no?
1: Y se supone, digamos, las estadísticas dicen que los venezolanos empezaron a llegar como con fuerza en 2016. O sea que sí, pasaron 6 años antes de que hubiera más gente. Pero igual ya vivían venezolanos acá. Yo conozco una señora que tiene viviendo en Uruguay, una señora venezolana, 36 años.
0: ¿Pero también se fue de Venezuela buscando empujada, decís?
1: No, ella...
0: En ese caso ella no.
1: No, no, ella estaba casada con un uruguayo.
0: No es lo mismo, ¿no?
1: No es lo mismo.
0: ¿O vos decís que el espíritu migrante, querés hablarlo también, no solamente desde la perspectiva que te tuviste que ir o que las condiciones te expulsaron, sino te referís que hay algo que, digamos, traspasa eso y también sucede con... Mira, el que viene después es Sebastián Cazafuga, que ahora pensando mientras hablaba, él es de San Javier.
1: Ajá.
0: O sea, justo hablamos de rusos.
1: Sí, sí, sí.
0: Un ejemplo, también no es ruso, pero no sé, quizás tenga algún... Pero se vino a vivir a Montevideo y eso pasa mucho con los estudiantes, sobre todo. Algunos vienen a Montevideo esperando llegar a la capital que les va a dar muchas más chances, pero también muchos no tienen ganas de irse, ¿viste? Y tienen que adaptarse. Sabemos muy bien cómo la pasan los gurises que vienen a estudiar a la facultad y que se tienen que armar y esperar la comida que le mandan los padres o ir a visitarlos, ¿viste? En viajes largos. Vos decís que hay algo que también tiene que ver con el haberte sacado de la maceta original y haber ido a otro lado.
1: Sí, sí, sí. O sea... De hecho, se habla de movilidad humana,
0: sí,
1: para como integrar a todos esos movimientos, desplazamientos. Es decir, no solo son migrantes las personas que cambian de país. Los migrantes internacionales no son solo migrantes. Migrantes son la gente que cambia de barrio, la gente que cambia de ciudad, la gente que cambia de departamento.
0: Podemos aprender cosas todos los que estamos escuchando, aunque no hayamos sentido que hemos migrado mucho.
1: Sí, sí, seguro. Porque gente que viene, pero qué sé yo, de Canelones a Montevideo, estoy seguro que siente que es distinto, no es lo mismo, y que sus vínculos son distintos. Bueno, claramente el paisaje es distinto y todo eso te influye. Y además, la gente tiene derecho, o es razonable que la gente extrañe cierto paisaje, cierto ritmo, ciertos vínculos, ciertas cosas que se hacen, ciertas prácticas. La gente puede extrañar eso. Entonces, obvio, mientras más lejos físicamente estés, claro, de tu lugar de origen, va a ser más evidente,
0: más,
1: ¿no?
0: Impactante, porque no puedes volver tan fácil a visitar.
1: No. Recuerdo, no sé, haber leído en alguna parte, alguien decía que en Europa, no sé, en la Edad Media, la gente sabía que estaba muy lejos de su lugar de origen porque de pronto la gente empezaba a hablar otra lengua. Porque, claro, no había frontera, entonces vas caminando, camina.
0: Y de repente,
1: y ya no entiendes a la gente. ¿Y esto qué es? Bueno, es otro país, ¿no? Claro, ahí te das cuenta. Cuando te desplazas y te alejas, es que te das cuenta que algo ha cambiado, ¿no?
0: Está buenísimo lo que decís. Recién pensaba que, claro, cuando uno se muda de barrio, también es muy contundente. Quizá no lo considera y eso le impide percibir cosas. Yo recuerdo que yo vivía en Sayago, bueno, la ciudad ha cambiado mucho, ¿no? Sobre todo por el rubro automotor. Es el único rubro que después cuando llegó la democracia, todos los años aumenta la venta de... O sea, es una demencia, es una progresión geométrica el crecimiento de los vehículos en la calle. Pero en aquel entonces allá era un barrio muy respirable, es decir, había espacios de la Facultad de Agronomía, con mucho verde, las plazas. Yo mismo vivía en una casa con jardín. Y cuando me mudé al Prado, fue muy impactante los primeros días, el amanecer cerca del Jardín Botánico, sentir que podía, o sea, que la respiración, que había mucho oxígeno, ¿viste? O sea, sentí el cambio ambiental en unos barrios que están a 40 cuadras. Me imagino lo que debe haber sido emocionalmente para el cuerpo, ¿no? La respiración, los aires, los olores, la feria. Vas a buscar frutas y no encontrás la fruta que siempre quisiste. Pero bueno, de eso vamos a seguir hablando luego de esta pausa. Estamos escuchando Viaje por el Universo. No sé si es tanto, si es para tanto, pero
1: sí, ahí,
0: quizás
1: sí,
0: se sienta así, ¿no?
1: Sí, como, sí, sí, sí, sí.
0: Como una especie de astronauta que se va de la nave y se le corta el cablecito que lo tenía unido.

0: ya volvemos. Quédense con las ganas.
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10: Estoy con Leroy Gutiérrez, se ha especializado en muchas cosas. Lo trajimos aquí para hablar de su vivencia como migrante. Cuando uno nace, en tu caso que naciste en Venezuela, no sé si en Caracas.
11: Sí.
10: Cuando uno nace, no sabe que en su biografía va a decir el futuro migrante, ¿no?
11: Exacto, sí, nadie se
10: ese,
11: lo...
10: Ese traje te lo empezaste a poner y ahora es tu traje, digamos.
11: Sí, yo en algún momento me reía de mí mismo porque decía que me había vuelto así como una especie de migrante profesional, ¿no? Porque bueno, aparte de ser migrante, entonces había empezado a hacer cosas en relación con la migración, ¿no? Qué sé yo, en algún momento tuve un proyecto llamado Sujeto Migrante, donde entrevistábamos a personas migrantes que vivían acá en Uruguay. También me he vinculado con Migramedios, que es el Observatorio de Medios y Migración de Lodolar, que está funciona entre la FIC y la Facultad de Humanidades. Trabajo para Idas y Vueltas, que es una asociación civil que brinda apoyo a personas migrantes. Formo parte de un colectivo que se llama Somos Todos Uruguayos, que aboga por que el Estado reconozca que los ciudadanos legales somos naturales. Bueno, no sé. Estoy como muy, muy vinculado con el tema de la migración. Entonces, bueno, me profesionalicé, ¿no? Ajá. Entonces, lo volví como una especie de oficio. Pero sí, no tenía ni idea. Vuelvo con esto de que uno no sabe en lo que se está metiendo cuando va a migrar. Entonces, uno no sabe qué va a pasar. Lo cierto es que como que no hay vuelta atrás, ¿no? Una vez, hace muchos años, escuché que alguien decía que ser migrante era igual como casarse y tener hijos. Una vez que uno se casa, uno no vuelve a ser soltero aunque se divorcie.
10: Pasas a ser divorciado, pero
11: no. Exacto. Si uno tiene hijos, aunque tus hijos se murieran, tú nunca vas a dejar de ser padre. Tuviste hijos. Aunque tus hijos ya no estén vivos, sigues siendo padre. Fuiste padre de alguien. Y cuando uno migra, ya no vuelve a ser nacional de ese país. Sí, por vía jurídica, legal, puede ser, pero no es lo mismo. Esa es otra vía.
10: Además, en el caso tuyo, no volviste.
11: Y yo no he vuelto. Sí, sí,
10: ¿no has vuelto ni a visitar?
11: Ni a visitar.
10: ¿Quedó gente allá, aparte de amigos? ¿Familia quedó?
11: Sí, familia, pero más lejana. Mi madre ahora vive acá también. Vino hace 3 años ya casi. Así que mi madre también migró recientemente a Uruguay. Así que prácticamente mi núcleo familiar completo está acá.
10: Está. Nuestra intención no es hablar de la situación de Venezuela, ni es, pero no porque no lo consideremos, sino porque la idea de charlar contigo es cómo es ser migrante, qué se siente, cómo uno se adapta a eso y qué implicancias tiene. En el caso de tus, digamos, desarrollo personal, olvídate de tu familia en este caso, ¿no? Es imposible, pero para la pregunta quizás lo puedas hacer. ¿Cómo hubiese sido mi vida si yo hubiese seguido mi camino que supuestamente tenía marcado y previsto y pensado en mi país?
11: Sí, en algún momento te lo preguntas, ¿no? Como insistentemente. Luego después ya
10: sí,
11: como
10: sí,
11: que...
10: Sí. Lo tenés que dejar, si no, no avanzás.
11: También. Eso, claro, ¿no? Y si no, es como un constante lamento porque, además, imagínate, las expectativas que pudiste haber tenido capaz que van como aumentando con el tiempo, ¿no? Eres como la fantasía de que seguramente a esta edad allá, no sé, sería el dueño de una empresa, no sé, sería presidente de no sé qué, qué sé yo, toda una cosa así grandilocuente y hiperbólica. Que si y siguiera viviendo allá, seguramente la realidad me habría demostrado para ese momento que nada, eso nada. No solamente que tal vez no era posible, sino que tampoco me interesaba. No,
10: aparte, en el allá al que te mencionás, es un allá que no habría cambiado tanto como cambió, tan abruptamente, claro. ¿No? La situación de Venezuela cambió muchísimo.
11: Sí, no, pero además eso ya no existe. Pero incluso cuando uno no mira y además tu país no cambia de así radicalmente como ha cambiado Venezuela, el país nunca es el mismo. Claro. Las circunstancias nunca son las mismas. O sea que lo que, qué sé yo, si yo hubiera nacido en Uruguay y a lo que pensé a los 20 años viviendo en Uruguay, yo voy a cumplir 50 dentro de poquito. 30 años después, ya todas esas expectativas tal vez no tienen nada que ver con la realidad. Porque el país cambió, yo cambié y empecé a ver las cosas más distinto. Lo que a los 20 años me parecía una cosa genial, seguro a los 50 digo, nah, eso no, ni loco.
10: ¿Sabes, Leroy, que le quiero contar a las personas que nos están mirando, no a las que nos están escuchando, pero no porque no considere a los que nos están escuchando, que los considero muchísimo. Yo amo la radio y me adapto con alegría a la nueva radio, pero quiero que sepan que les hablo a los que están escuchando un poco más de lo que están mirando. Pero los contemplamos, porque también el que escucha después puede decir, a ver cómo es la cara del Leroy, y va a mirar.
11: Claro.
10: Vamos a mostrar unas imágenes que nos mandó Leroy de una muestra fotográfica que organizó el CDF, ¿no? CDF.
11: Sí, el CDF, sí.
10: Y son fotos que Leroy, la voy a contar para quienes están, porque en realidad funciona la radio, siempre va a funcionar. Son unas fotos en las que, son unas fotos que él ya tenía de cuando era chiquito, fotos que trajiste de Venezuela, sí, digamos, sí. Fotos personales de la infancia, fotos personales de los primeros años de vida y... lo que hace Leroy es que las monta sobre escenarios de Uruguay, en este caso mucho Ciudad Vieja, y encontrás algún elemento que conecte, ¿no? Estamos viendo una, por ejemplo, donde el Leroy pequeño está aferrado a unos a unas columnas pequeñas que hay en la calle, en una calle de Caracas, y monta la foto en un lugar donde hay unas columnas parecidas. Entonces parecería que en realidad esa foto puede haber sido sacada ahí muchos años antes, pero no es así. Es un trasplante. Y vos hablás de... Hemos conversado, me has mandado algunos textos que escribiste. Vos hablás como de si se pueden trasplantar los recuerdos. Uh-huh. ¿Cómo es eso?
11: Esto era un juego, esto era un proyecto, un programa que tiene el CDF que se llama Barrios. Yo vivía acá en la Ciudad Vieja cuando participé de ese programa en la Ciudad Vieja, del CDF. Y eran vecinos de la Ciudad Vieja que participábamos como en un taller... de fotografía que duraba como 3 meses. Y entonces te proponían hacer como un proyecto a partir de distintas consignas. Y a mí se me ocurrió la idea de qué tal si yo tomaba fotos mías de cuando era niño.
10: No tomabas, las agarrabas.
11: Sí, claro, agarraba una foto mía, fotos mías en papel de cuando era niño en Caracas y las colocaba, eso como vos dijiste, ¿no? Como en el escenario de la Ciudad Vieja, a ver qué pasaba, o sea, qué efecto se producía, ¿no? Y el juego era así como, ¿y qué tal si yo hubiera nacido acá? ¿Y qué tal si yo hubiera crecido acá? ¿Qué diferencia hubiera habido?
10: Si esa reja de Caracas sea esta reja de Ciudad Vieja.
11: Sí, entonces... ¿qué diferencia hay, no? Sí. Creo, ahora lo pienso, que es como esta película, creo que se llama Inception, donde hay una tecnología que permite que la gente como que se mete en los sueños de otros, ¿no? Y entonces como que puedes alterar los sueños y por lo tanto puedes alterar como la realidad de la gente, de la vida de la gente, ¿no? Entonces, si yo podía alterar los recuerdos que tenía, bueno, capaz que estaba alterando también el presente y estaba alterando mi realidad.
2: Una forma de reprogramar cosas también.
11: Exacto. ¿Qué tal si...? Pero un poco, creo que el psicoanálisis o la psicología va un poco de por ahí, ¿no? Y la propia literatura va un poco por ahí. Claro que ¿qué sí. tal si no lo veo así o no lo cuento así, lo cuento de otra manera? ¿Qué tal si yo, en vez de contarme como un extranjero, me cuento como un local, ¿no? Porque además me ha pasado, ya no sé si últimamente no me ha pasado, pero en varias oportunidades me ha ocurrido que gente que comienza a hablar conmigo acá en Montevideo, al rato como cae en cuenta que soy extranjero. Y me dice, ah, pero tú no eres de acá, ¿no?
10: Le cuesta un poco más que antes.
11: Sí, pero además lo que me parece fascinante es, uno, que no es obvio, no es evidente que no soy de acá, y que luego la persona quizás se siente un poco como sorprendida de no haberse dado cuenta antes. Como, ¿qué pasó acá?
10: ¿Por qué decís que pasa eso? Porque tu manera de hablar, si bien no tengo que ser uruguayizo, ¿no? Pero quizás no tengas tanto venezolanismo arriba.
11: Capaz, yo creo que puede ser la circunstancia que te pueden como inducir como engaño. O sea, dependiendo de dónde te encuentres, dependiendo de qué estés haciendo, bueno, obviamente si lanza alguna palabra venezolana o no, claro, la gente asume que seguro que yo soy de acá.
10: Y con el lenguaje, a vos que aparte te interesa el lenguaje y has trabajado en la industria editorial y de alguna manera te vinculas mucho a los libros, ¿qué sucede con... Acabas de decir, si lanzo una palabra venezolana, o sea, ¿has dejado de lanzar palabras venezolanas? Tirame algunas palabras venezolanas que no usas hace tiempo.
11: Bueno, una palabra muy, muy, muy venezolana, o muy caraqueña sobre todo, vaina. Vaina es
10: esta
11: una palabra...
10: vaina.
11: Claro, viste, es una palabra baúl, de esa que tiene mil y un significados en Venezuela, ¿no? O vaina es una cosa, o vaina es una situación, vaina es un evento, vaina es son muchas
10: vaina
11: cosas.
10: Vaina es una vaina de cardamomo también.
11: También. Son muchas cosas, ¿no? Pero claro, acá la gente no la entiende. O tal vez ahora sí, pero antes ni la entendía. Entonces, bueno, ¿para qué le iba a usar? ¿Para qué le iba a decir a la gente, mira, pásame la vaina esa? O, ¿qué vaina nos echaron estos tipos? La gente no iba a entender. Entonces, bueno, yo la tengo como guardada. Y tengo un montón de palabras guardadas que de pronto, cuando la vuelvo a escuchar o me acuerdo, que es muy raro porque de pronto, ¿te acuerdas? No se sabe por qué te acuerdas. De pronto te acuerdas de algo y lo dices.
10: Tírame otra.
11: Chucuto.
10: Ah.
11: Chucuto es como...
10: Más respeto, che.
11: Chucuto es algo como de mala calidad. Chimbo también es algo así, es como trucho. Chimbo es algo así como... Hay gente chimba.
10: Hay gente chimba.
11: Hay situaciones chimba, hay cosas chimba.
10: Y chucutas.
11: Y gente chucuta, y cosas chucutas, y leyes chucutas, y situaciones chucutas. Pero claro, yo no las uso, es que empiezan como a caer en desuso en mi vida. No, seguramente en el habla venezolana siguen con mucha fuerza. Pero también me pasó, gracias a los medios y a escuchar y hablar con venezolanos migrados más recientemente, de pronto escuchar palabras que yo jamás había escuchado en Venezuela.
10: Que se generan en los últimos 20 años.
11: Claro, y yo, ¿y eso qué es? Claro, y quedarme así como, claro, ahora soy un extranjero. Respecto a esa forma de hablar.
10: Pa, qué locura eso, porque eso es una doble extranjería.
11: Claro, que es muy raro.
10: Sos extranjero en tu tierra en algún momento.
11: Claro, o sea, y es inevitable porque yo no estaba allí cuando esa palabra se creó, y tampoco entiendo completamente las circunstancias en las que se creó.
10: Y en las que se usa.
11: Claro, y para, ¿cuándo dicen eso? ¿Cuándo lo usan?
10: Pero es terrible, porque la lengua materna es la patria también, entonces, y la matria. Pero digamos, ¿ahora te sentís también un poco fuera del circuito del habla coloquial venezolana?
11: Sí, claro. Sí. Y también, como ya dije, no, voy a cumplir 50, entonces, bueno, eso también me ayuda a entender un poco las cosas, porque mi hija, por ejemplo, tiene 17. Y obviamente me doy cuenta...
10: Claro, tiene 17.
11: Me doy cuenta que ella usa palabras, expresiones, que, claro, yo no las entiendo, o no las usaría, porque tengo 50. Entonces, claro, ya soy como extranjero respecto a cierta época de mi vida. O sea, yo no voy a volver a ser adolescente, ni niño, ni veinteañero, ya. Eso ya fue. Entonces soy como un extraño... Soy un extranjero en ese territorio. Eso yo no voy a volver a estar allí y sentirme cómodo del todo, ¿no? Siempre me va a sentir un poco extraño.
10: Eso me hace pensar en una metamorfosis ambulante. Estamos conversando con Leroy. Le digo a mis compañeros que estamos escuchando a Raúl Seixas. Perdón que no se los avisé para que informen a la gente que le gusta ver la radio. Leroy Gutiérrez es venezolano, está acá hace mucho tiempo. Estamos hablando de la vivencia migrante. Podríamos contar también en algún momento, tenía pensado invitar a algunos migrantes de esos que la pasaron re mal, pero ahora, ¿no? Para llegar acá, ¿no? Hay gente que la pasa jorobada, que tiene que hacer unos trayectos muy peligrosos con los niños. Uh-huh. Hace poco conocí a tres cubanas que cuidaron a mi mamá, uh-huh, en un momento que estaba enferma, y las tres increíbles. Las recordaré y les agradeceré siempre. Y las historias para llegar a Uruguay, pero no hace ahora, ¿no? En el ahora. O sea, estar entregadas a coyotes y la posibilidad de no saber si realmente en esta camioneta que nos están metiendo van a cumplir con lo que nos prometieron. ¡Wow! Gente que está viviendo en Uruguay y que vienen unas historias, que tienen 20 y pocos años, tienen unas historias para haber llegado a Uruguay terribles, y que nosotros acá no nos damos cuenta de que estamos conviviendo con gente que viene a tratar de mejorar y a mejorarnos a todos, ¿no? Y ayudarnos a todos, es muy terrible. Desde Chile, dice el Flaco Miranda, a quien le mando un gran abrazo, oyente de hace años de otros proyectos míos. Vivo fuera de Uruguay desde hace más de 20 años, un trasplante absoluto en el que la única cosa que pude mantener fue ejercer mi profesión, incluso aún mejor que en mi país, pero He sido un muy mal resiliente, en el que la nostalgia y la idealización me impidió por mucho tiempo poder adaptarme a la nueva sede. Al cabo de tanto tiempo, y gracias al desarrollo de las comunicaciones, otra gran cosa, me sigue siendo una costumbre cabalgar entre dos mundos. Y me reconozco mucho más al tanto de la vida política y noticiosa que tanta gente que sigue residiendo ahí. El desarraigo nunca nos abandona y el terruño me inspira para seguir escribiendo sobre la historia de 40 años que dejé guardada allí. Un abrazo manda desde Santiago de Chile.

Son mensajes que nos llegan por el 099-891-888. Emigrar es vivir varias vidas en una. Es la aventura de vivir lo inesperado. Pura adrenalina, dice alguien acá. Creo que tengo más, sí. Acá tengo otro. Gracias, Ferreiro. También por Seillas. Saludos, capueros. Vámonos a la pausa y volvemos con ustedes, con Leroy y con todo el equipo aquí de la radio. Okay.

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6: Estamos con Leroy Gutiérrez. Se los repito. ¿Por qué repetís tanto, Ferreiro, las cosas? Bueno, porque si no lo repetís, después siempre hay alguien que te dice, che, pero ¿quién era? ¿Qué? Y aunque lo repitas, el que entró ahora, claro, dice, ¿quién era? Está bien, hay que repetirlo. Leroy Gutiérrez es venezolano. ¿Cómo se le llama a los que nacieron en Caracas? ¿Caraqueños?
7: Caraqueños.
6: Bien, era fácil.
7: A veces es fácil, a veces es raro.
6: A veces es raro, a veces es raro.
7: Es raro.
6: ¿Tu hija también es caraqueña?
7: Sí, mi hija también es caraqueña.
6: ¿Y tu esposa también?
7: También.
6: Bien. Pregunta obvia. ¿Vos pensás que tu hija se sienta más uruguaya que venezolana? Cosa que a vos, sin duda, no te está sucediendo, porque es, por la edad que emigraste y todo, sos esta persona que le debe pasar a muchos migrantes que se quedan casi sin patria o con una patria fantasma y con un territorio nuevo que tampoco tiene una narrativa que la sientan tan propia, ¿no?
7: Yo creo, pero digamos, me guío por el puro sentido común, ¿no?
6: Decís que si te está escuchando va a pensar, ¿qué decís, papá?
7: Seguramente.
6: Bien, 17 años.
7: Sí, obvio, no. Vos pensás que lo sabés todo, pero no sabés nada.
6: ¿Te dice vos?
7: Sí, obviamente.
6: Bien.
7: Pero bueno, quiero creer que si has vivido la mayor parte de tu vida en un lugar, pero además creciste allí, estudiaste allí, tus amigos son de allí, te sentirás más de allí.
6: ¿Ella cuando habla, se le nota el acento de los padres?
7: No, ella lo imposta, o más bien como que hace como un clic. O
6: sea, se hace la venezolana, digamos.
7: Exacto. Sí, en algún momento es como... Y es raro, para mí es raro, porque claro, yo estoy acostumbrada a que hable como uruguaya y cuando habla como venezolana es como...
6: ¿Quién es esta hija mía?
7: ¿Y esta niña quién es? Sí, es muy curioso. Pero imagino que eso le pasa... Le debe pasar lo mismo a alguien que tiene tiempo que no habla conmigo, alguien de Venezuela, y que si me escucha ahora dirá, ¿y este qué le pasó?
6: ¿Qué le pasó?
7: Sí. Traicionó a la patria, ahora habla como uruguayo.
6: La típica crítica que le hacen al extranjero que sigue hablando. Pero si hace años que vivís acá, ¿por qué te seguís haciendo el francés? ¿Viste? ¿Qué te haces? Claro. ¿No?
7: Sí, una vez me pasó, no sé tanto, no sé, capaz que hace 2-3 años, alguien en una reunión, y era algo laboral, ¿no? Y me dice, ah, pero seguís hablando venezolano. Y vos no hablas de vos, ¿no? O sea, no metés el bon. Y yo... No sé, depende, digo. No creo que en una reunión de trabajo uno diga, che, vos, a cada rato, ¿no? Pero me llamó mucho la atención porque se ve que su expectativa de que yo estuviera ya como uruguayizado es que hablara de vos.
6: Dice alguien, qué simpático y agradable el señor Leroy.
7: Gracias.
6: ¿Pensás que sos así, simpático y agradable? La verdad.
7: Yo creo que sí, yo hago el intento. Una vez una persona me preguntó que pensaba yo que era

0: eventos y conocer gente, y otra persona capaz que lo único que le parece que es sociable es tomar mate cuando le conviden, y algunas veces capaz que siente que está ya en un límite en un límite máximo de su tolerancia. Pero
1: la
0: bueno.
1: Pregunta chauvinista que se están haciendo un la gente alto de la gente que nos escucha. ¿Toma mate el héroe, el señor simpático?
0: He tomado mate.
1: He tomado, ya significa claro.
0: Quiero decir, si me invitan a un mate, tomo mate.
1: ¿No te lo haces vos?
0: No. Mi hija pidió cuando cumplió 16 años que le regaláramos un termo y un mate. Dijimos, bueno, dale. Lo regalamos y pensamos, bueno, de aquí en adelante va a andar con el mate, pero no. No pasó.
1: Bien. Escuchame una cosa, Leroy. Hacia los minutos finales, algo que para mí es inevitable, porque quiero ver también dentro del relato y de la vivencia de un migrante la alegría que tiene que aparecer, no la alegría que traen las personas de los ambientes, de los climas tropicales o de los climas, sino la alegría del día a día. En tu caso concreto, porque no creo que puedas hablar en general y que no habría que generalizar en esto. ¿Qué es lo bueno de lo malo?
0: Lo bueno de lo malo.
1: O sea, ¿qué cosas te regaló esta situación que vos digas? Estoy mirando a Sebastián Casafuga, que recién llegó, nació en San Javier, ¿no, Sebastián? Sí. Sebastián migró desde San Javier a la capital. Y en algún momento, es lo que decías vos, esa sensación de que dejaste atrás algo que quizás no está atrás, pero bueno, no está al alcance de la mano. ¿Qué es lo que, digamos, salió bien sin haber sido organizado?
0: Lo primero es que, bueno, con mi familia me pude establecer acá en Uruguay, porque no siempre la gente logra establecerse, ¿no? Más allá de lo que logres materialmente, pero realmente hay gente que llega a un lugar y la verdad que no consigue laburo, los laburos que consigue son muy malos, y llega un punto en el que realmente está en crisis y se tiene, materialmente hablando por lo menos, y tiene que pensar en irse a otro lugar.
1: No, incluso
0: porque no puede.
1: Que se puede afectar la pareja, ¿no?
0: No, eso desde pero... ya.
1: Porque si se afecta en una situación normal, en una situación irregular...
0: Sí, imagínate, o sea, la migración, como decía una de las personas que... la persona que vive en Chile, claro, estás como... hay muchísima adrenalina, por no decir cortisol, es decir, uno siempre está como con mucho estrés, muchísimo estrés. Entonces, claro, la relación de pareja, eso se puede resentir muchísimo. Entonces... esto va a sonar así como, bueno, por lo menos sigo vivo. Pero sí, ¿no? O sea, el haberse establecido, mantenerte en un lugar, necesariamente significa que te fue bien. Independientemente con qué lo compare. La verdad que está bien. 16 años en el mismo lugar, he tenido trabajo.
1: O sea, salí de Venezuela y uno en uno, emboqué, uno en uno.
0: No sí, o sea, estoy en un lugar en el que me puede quedar. Mi hija ha crecido, ha estudiado. Pienso que le va a ir bien de aquí en adelante, o sea... ya eso es un montón. Luego también es como la constatación de que las personas tenemos agencia, en el sentido de nosotros decidimos irnos del país y nos pudimos ir. Y dijimos, no, nosotros en este país no nos podemos quedar, no nos queremos quedar, nos vamos y nos pudimos ir. Eso es muchísimo. Es verdad que eso suena, después uno se pone como muy exigente, uno se hamburguesa. Entonces uno, claro, se empieza a hacer como, volverse muy exigente con tontería y no valora ese gran, que al final es como una gesta, ¿no? A mí no me gusta mucho la épica, pero es como, mira, esta aventura, la verdad me salió bien. No me salió para nada mal.
1: Yo creo que debes pensar, en algún momento habrás pensado que... 30 años, tu hija va a contar, sí, mis padres vinieron de Venezuela y yo no. Y ahí la gesta va a estar en los hombros de ella.
0: Sí, sí, totalmente.
1: En los hombros de ella, pero citando a sus padres, ¿no? Que sin duda lo va a vivir así.
0: Sí,
1: porque
0: sí,
1: cuando
0: sí,
1: vas creciendo te vas dando cuenta que hicieron muchas más cosas tus padres por vos que las que fuiste consciente en el momento que las estaban haciendo.
0: Definitivamente.
1: Para cerrar la entrevista del Leroy, podríamos seguir charlando, la clásica pregunta que a mí me interesa porque... a mí me pone contento que haya extranjeros en Uruguay, que vengan oleadas migratorias, no solamente por la necesidad que tenemos, sino que me parece que la diversidad es vida, y yo estoy a favor de que venga gente que hable otros idiomas. No siento que están invadiendo sobre nada mío, que por otra parte no es mío, en fin. Se podría decir, ¿qué pensás vos y qué piensan tus colegas migrantes con los que hablás por toda la tarea que has desarrollado? Somos un país... decimos que somos un país natural y está en duda. ¿Somos un país receptivo?

0: Y sí y no. Es ambiguo, eso es lo que pasa.
1: Eso, eso es obvio.
0: Yo creo que es ambiguo, es ambiguo. Es ambiguo. Sí, las leyes, además, Uruguay tiene una serie de leyes que son como son favorables a la migración. Luego, el acceso a derechos y el ejercicio de los derechos se complica, pero yo creo que eso igual se extiende a la población local, a la población nacional. Hay muchas leyes, pero bueno, la gente, no toda la gente puede ejercer los derechos como quiere.
1: Ni todas las
0: o como
1: leyes se
0: necesita.
1: reglamentan tampoco.
0: Ni se presupuesta, pasa muchas cosas. Entonces yo creo que es ambigua la relación que tienen los uruguayos con la migración. Obviamente esto es totalmente subjetivo a lo que estoy diciendo.
1: Obvio.
0: No tengo pruebas que lo demuestren fehacientemente. Es mi percepción y es mi experiencia, ¿no? Las personas tienen como una percepción positiva de la migración porque además se conectan con la migración de una forma como una suerte de añoranza, ¿no? Como mis abuelos, mis tatarabuelos, mis padres, ¿no? Pero la verdad que esa migración es distinta a la migración actual. No por las cuestiones históricas, sino que esas personas eran tu familia. Estos otros no son tu familia, son ajenos. Entonces, por supuesto que no es lo mismo. Y claro, tú vas a decir, bueno, pero es que los caribeños son distintos a los europeos. Sí, eso es una obviedad, claro que son distintos. Pero creo que la gran diferencia es que esos eran tus abuelos, esos eran tus padres, tus tíos, tus tías, tus primos, no sé, estos no. Entonces, bueno, ahí es un reto, es otra cosa lo que está pasando y tendrías que enfrentarlo de otra manera, no pretender sentirte igual respecto a tus primos que a los visitantes o a la gente que te cruzas en la calle, es otra cosa, ¿no?
1: Leroy, muchísimas gracias por haber venido. Que sigas bien, que sigan acá, que no se vayan más y que sean felices.
0: Gracias.
1: Eso sería lo mejor para todos. Un poquito caminando y un poquito a pie, nos vamos a la pausa. Se viene Sebastián Casafúa, que vino con la guitarra. Vamos a charlar con otro migrante que también tuvo una gran aventura en la inmensidad de la interrupción.

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0: Se los anuncié, ya está acá con nosotros Sebastián Cazafúa, que nació en San Javier en 1976, 20 años de recorrido en la escena de la música uruguaya. Fue participante de bandas que conocimos, Killian, Simio, y en 2012 se lanzó como solista. Las Causas del Siniestro es el primer disco. 2018, el segundo disco, Caudillo, que obtuvo 3 premios Graffiti. La razón por la que invitamos a Sebastián, a quien primero que nada le vamos a dar la bienvenida. ¿Cómo estás?
1: Bárbaro, muchas gracias.
0: Bueno, me alegro que estés bien. Sebastián, cuando sacó este libro, si yo hubiese estado al aire, hubiéramos hablado antes, quizás nos hubiéramos conocido antes. Hay como
1: igual
0: un, hay un proceso.
1: Nos conocimos de antes, vía Tarán.
0: Vía Carlos Tarán, sí, claro. Sí. Pero digamos, viste que en estos 20 años que estuviste, yo también estaba fuera de los medios, a lo mejor si nos hubiéramos charlado al aire en otro momento, y si después nos conocimos por ahí con sí. amigos en común. Y cuando salió este libro, yo no estaba al aire, pero sí sabía de la historia. Me resultó muy interesante todo lo que habías vivido, lo que habías contado. Por suerte estás acá con nosotros, porque podrías no estarlo.
1: Es cierto.
0: Y está bueno que la gente sepa que el libro que tengo entre manos es la excusa para charlar con Sebastián, pero también vamos a charlar de un montón de cosas más que tienen que ver con la vida en general, pero con la música en particular, y con este libro que yo se los recomiendo, aunque él considera que no es escritor. Es un libro muy especial, muy particular, no solo por el hecho de cómo surge el libro, sino por cómo está construido. Vamos a ir deteniéndonos, mejor dicho, en el mismo. El 25 de diciembre a las 11:20, 25 de diciembre de 2022, piensen para atrás, estamos hablando de Navidad, ¿no? Dice Sebastián: fui a la plaza con los niños, como siempre. Quería apartarlos de los regalos de plástico que habían recibido en Nochebuena. Quería hablar con Irene y Juan de los proyectos inminentes que comenzaban con el verano, vacaciones, playa, año nuevo, la vida hermosa que vivíamos, las cosas que mejoraríamos. Pero bueno, hay una sorpresa en cada esquina, literal. Me comencé a sentir mareado en el cruce de Dolores, Pereira de Rosell y 4 de Julio. Zoológico, ¿no? Esa zona.
1: Sí.
0: A pasos de haber cruzado la calle, regresamos. Quería ir de vuelta a mi casa, pero estaba mal. Sentía como una batidora en mi frente. No sabía qué pasaba con mi cabeza, con mi cuerpo. Y finalmente caí en el piso ante los niños. Desperté en un hospital, metido en un caño de metal que sonaba como un redoblante. Miraba luces rojas, pero no sé qué serían. ¿Es una fantasía de mi mente o las luces del resonador? Y me dormí otra vez. No recuerdo más nada de esa Navidad. Es el segundo texto que aparece en el libro. Creo que es el texto que podemos leer como para contarles cómo se produjo este accidente cardiovascular, ¿no? Que fue como migrar a otro territorio, a otro planeta. Estamos celebrando que estés aquí con nosotros. Y ¿te afecta que yo lea esto en voz alta y que vuelvas a ver?
1: No. Es normal, ¿no? Es mi personalidad ahora, ¿no? Tengo que hablar, o sea, cuando hablo con terceros, primero les cuento mi caso por las dudas, porque hablo trancado, hablo como el orto, ¿no? Hablo más, pero quiero que sepan mi caso por las dudas y después me tranquilizo y hablo pausado y hablo, ¿no?
0: ¿Vos decís que notás que sos otro?
1: Sí, re. El habla nos guía, ¿viste? O me guía. Yo trabajaba, o sea, cantaba, tocaba, era productor, por ejemplo, con Tarán, ¿no? Profe de inglés. Y un día me cortó todo, o sea, era como si era como un boxeador y un día me cortaron las manos y igual tenía que boxear, ¿no? Nada. Entonces me siento diferente. Mi accidente fue hace casi 4 años y me recuperé mucho, principalmente en mi habla, pero mis visiones de la vida son diferentes. Y sí, y ahora, aparte, soy más grande, más viejo, ¿no? Entonces el combo es heavy.
0: ¿Sabes que cuando pensamos en este programa invité al Leroy, que es un venezolano que está instalado acá hace mucho tiempo, y para hablar de la vivencia del migrante, ¿no? Y pensé, viste, que estaba bien hablar contigo también, porque vos migraste a otro territorio.
1: Y capaz que sí.
0: Y te quedó atrás un territorio que, como lo contás, ya no voy a volver a ser aquel que era, digamos, ¿no? Esto abre un panorama enorme de posibilidades de charla. Voy a tratar de concentrarme. Para empezar, estaría bueno que contaras, lo podría leer yo, pero que contaras qué es lo que produjo en ti ese accidente, porque dejaste de hablar.
1: Sí.
0: Quien lee el libro está articulado con pequeños textos, con dibujos que hizo Sebastián,
1: con referencias a canciones. Es un collage.
0: Uh-huh. Hay tachaduras en color rojo en muchos de los textos, después vamos a hablar de eso, pero lo interesante del asunto es que queda muy claro que el libro se llama Hiato, está editado por Criatura Editora, lo pueden conseguir en cualquier librería. Queda muy claro que hay un momento en tu vida, y el lector lo siente bien, que todo se interrumpe, y cuando empezás a recuperar presencia, lo que sucede es que entendés en un momento, ves a la gente, a tus seres queridos, al entorno, pero no podés hablar.
1: Claro, claro.
0: Es una situación inimaginable, ¿no?
1: Es tremendo. Viví, ahora menos, pero lo vivo también, en una película de terror. Cuando me desperté, ponele el 26, 27 de diciembre.
0: Mira vos. Un día antes del Día de los Inocentes.
1: También, sí, también. Me desperté vivo, sano, como, bueno, ¿qué pasa? ¿Qué pasó? Está bien, meo. Camino, voy al baño y nada.
0: Todo normal.
1: Recuperé todo al toque, mi memoria, todo, y no podía hablar. Me decían algo, escuchaba todo, los médicos, amigos, familiares. Sí, pero... Es como una película, en serio, de humor.
0: ¿Emitías
1: sí,
0: algo?
1: Como...
0: Hablabas rumano, claro, ahí en el libro decís que hablabas rumano.
1: Tenía un cable cortado, en serio. Entonces, ¡Seba, qué bueno! La cabeza estaba re lúcida, sabía lo
0: que querías decir.
1: Claro. ¿Y esto? Cambiame el chip ya, por favor. Por favor. Y no podía hablar. Ponele que decía sí, no, jaja, y nada más. Es una película, en serio. Y bueno, a los días, bueno, me dijeron los neurólogos y todo que tenía afasia. Afasia es un problema de comunicación causado por el accidente cardiovascular, ¿está? Posta, tenía un punto de mi cerebro acá, que estaba
0: en la sien izquierda, digamos,
1: muerta. Un día, cuando tuve el accidente, no fluía más sangre a la cabeza y esto se murió. Y esto es el punto del habla.
0: Del lenguaje.
1: Sí. Ponele, voy a ver el vaso lleno. Camino, hablo, nada.
0: ¿Seguís tocando la guitarra?
1: Todo, sí, al toco, pero no podía hablar. Puta madre, vos. Bueno, vamos arriba. Hay dos posibilidades. Uno es bajar la cortina, ¿no? Me give up, ¿cómo es este?
0: Acepto que no voy a hablar más,
1: sí,
0: digamos.
1: O remo. Y tengo algo casi químico que me dije, vos, vamos arriba, tenemos que salir de esto, ¿no? Al toque apareció en el CASMU, apareció una fonoaudióloga, me dice, Seba, es clave empezar ya a hablar. Bueno, aparte, mirá,
0: me río porque
1: no, ahora es una anécdota, gag, ¿no? Pero no, me dice, era el 28 de diciembre, ¿no? La loca es muy, muy crack, hablo todo el tiempo con ella, es muy crack, ¿no? Me ayudó, me salvó, por él, ¿no? Seba, bueno, vamos a pensar, vamos a empezar con las vocales. Y me escribe una A. A. Bien, Sebastián. E. E. Bien, Sebastián. Está Pau ahí y otros amigos. Y me escribe una I. Y mi cabeza, I.
0: Oh.
1: No, Sebastián, I. Sí, sí.
0: Oh.
1: No me salía. Y después, al tiempo, claro, I. No, o sea, tenía un puzzle
2: desarmado.
1: Sí, sí, sí, sí.
2: Y ahora también, gran loco.
1: Sí, ahora también, pero me sale todos los días palabras nuevas, frases nuevas.
2: ¿Seguís trabajando eso?
1: Sí, sí, sí, sí, sí, sí.
2: ¿Vas a seguir siempre con eso, decís?
1: No, el año pasado, traspasado, en diciembre, me trabajaba con dos fonoaudiólogas y me dicen los dos, mira, Seba, estás hablando muy bien, no hay mucha cosa para ofrecerte, tenés que hablar con todos.
2: Está.
1: Y hablo con todos.
2: Decime algo. No quiero ni pensar, tenés hijos, ¿no?
1: Sí.
2: Los que están en el
1: Iré, no quiero ni que pensar, tiene 8 y Juan 12 ahora.
2: No quiero ni pensar lo que fue para ellos también toda la situación.
1: Sí, ¿no? Pero viste que los niños...
2: tienen una capacidad increíble
1: tremendo.
2: Para y, ayudar.
1: Y claro, todavía me ayuda. O sea, saben lo que pienso. Entonces, las puteadas y las buenas. Papi, tranqui, tranqui, tranqui. No, pero me sobran tremendo, siempre.
2: Decime una cosa. En todo este proceso, que es como empezar de nuevo en una parte muy importante, que es el lenguaje, que somos lenguaje, ¿no? Y aparte, piensen ustedes que solo existe lo que podemos mencionar. O sea, lo que no podemos mencionar no existe. A lo sumo, lo que no podemos mencionar es... Uno puede decir marciano, Dios.
1: Claro.
2: Y existe porque lo mencionamos, más allá que creas o no en su existencia. Pero lo que no puedes mencionar, lo que no existe, a lo sumo podemos decir lo que no existe.
1: Claro.
2: Pero entonces, si te quedas sin el poder nombrar, por eso es tan importante tener un nombre y que las cosas puedan ser nombradas, es terrible. Ahora, para alguien que además trabaja con el lenguaje, porque vos, por más que digas no soy escritor, escribiste canciones durante años.
1: Sí.
2: Tenés una forma de escribir muy particular las canciones, o sea, los textos, si ustedes agarran el libro de Sebastián y leen los textos, a veces yo pienso, pero ¿cómo esto le vas a poner música, cabrón? Si son casi cuentos.
1: Son poesías, cuentos.
2: Se sostienen solas sin la música.
1: Como, dicen que sí, gracias.
2: Texto, sí, me llama mucho la atención que incluso escuchando tus discos antes de conocernos, o el otro día fuimos con amigos a ver a Nacho Vega, vos habrías
1: hecho. Ah, show. Claro.
2: Claro. Escuchando tus canciones, uno no se da cuenta que el texto solo se sostiene solo y que es en sí mismo casi una prosa poética, pero de versos largos. A veces leyendo el texto no te das cuenta cuál es el estribillo, a no ser que se repita, digamos, pero podría ser el estribillo y estrofa sí. Cualquier parte. Eso era así antes ya.
1: Sí, hay muchos textos casi rapeados, ¿viste? Hay sílabas al toque, papa, papa, papa, es impresionante. Y ahora no puedo cantar muchas canciones.
2: ¿Sabes que la pregunta era esa? Digamos, lo malo se hace evidente porque lo estás diciendo, ¿no? Pero ¿hay algo bueno en la nueva forma de componer?
1: Bueno, todavía...
2: ¿Aprovechaste la situación? O sea, porque viste que el arte es... Son marcos, son limitaciones. Si vos no limitás una foto, es la vida misma. Si no limitás una filmación, está... O sea, el marco ahora, las herramientas que tenés son estas son tus condiciones, así es como tocas la guitarra ahora. Digo, hay ahí un desafío, pero también hay un contexto nuevo que, no sé, como
1: sí,
2: artista
1: bueno.
2: Que sos.
1: Sí, sí, sí, me encanta los retos, ¿no? Cuando hice el libro, al principio ni siquiera no podía escribir mucho, ¿no? Me costaba.
2: ¿Y te cansaba además? ¿Te frustraba?
1: Sí, pero no, me cansaba de hablar, ¿no? Todavía me canso. A la noche estoy muerto porque la energía física va directo a la cabeza. ¿Sí? O sea, tengo que pensar antes de hablar. ¿Tá? Igual está bueno también, ¿no? Para todos, ¿no?
2: Sí, lo recomendamos.
1: Sí. Pero no. Cuando empecé a escribir los textos, me costaba y ta. Al toque, por suerte, mejoré mi escritura y después escribía normal. Y cuando, bueno, y mis canciones, mis nuevas canciones escritas no me cambian, o sea, escribo normal. Ahora, si canto las letras nuevas, me cuesta mucho. Sí.
2: Los dibujos que acompañan el libro que los estamos viendo, ese del pajarito es increíble. Ah. Los dibujos, ¿los hiciste en ese periodo?
1: Sí, ¿no? Sí.
2: ¿Y no tenías tanta dificultad para dibujar?
1: No.
2: ¿Antes
1: no,
2: dibujabas bien?
1: Claro, claro.
2: ¿Ya dibujabas?
1: Mira, yo trabajo. Dibujo de siempre, hice muchos cursos, por ejemplo, con Tunda.
2: ¿Siempre te dedicaste a la ilustración?
1: Sí, con en Guambia, ¿viste? Y hice dos, tres cursos con otros dibujantes y dibujo. Y al toque tenía que expresar algo por otra vía, ¿viste? Y empecé a dibujar y pintar.
2: Claro, cuando no podías hablar todavía muy bien, podías expresarlo por eso.
1: Claro. Y después cuando empecé a escribir el hiato, me dice, bueno, vamos a mechar textos con poesías y los dibujos. Sí.
2: Quiero decirles, vamos a ir a una pausa. Quiero decirles que, poneme una musiquita de fondo, o sea.
1: ¿Acá?
2: Sí, agarrar la guitarra y toca algo mientras. No ninguna canción, toca algo mientras vamos a la pausa. Sí. Acá dejaste la púa, mira.
1: Eso.
2: Bueno. Nos vamos a ir, cuando volvamos, venimos con Seba tocando alguna canción.
1: Dale.
2: Pero les quería decir que el libro que se llama Hiato tiene además, en cada momento que aparece una poesía o una letra de canción, tiene un código QR que uno con el teléfono va directamente a la canción. Lo cual, cuando se compran el libro, se están comprando un paquete de dibujos, textos, cosas hermosas. Estamos con Sebastián Casafuga. Ya volvemos.

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10: Pero bueno, ¿sí? Estamos al aire. Decime una cosa, Sebastián. Vas a tocar un temita.
11: Sí.
10: Este tema es posterior a...
11: No,
10: anterior. ¿Son de esos temas que a lo mejor te cuesta cantarlos como los cantabas antes?
11: No. Creo que canto normalmente el coleccionista, por ejemplo.
10: El coleccionista.
11: Pero sí,
10: Es increíble que siendo un tema anterior, ¿es medio premonitorio?
11: Sí, es una canción de como... sabían algo de mi accidente en Navidad, ¿no? Dice que la letra del coleccionista dice que empieza con el verso: voy a hacer pedazos la ciudad y cambiar la fecha de la Navidad para siempre, ¿no? Tuve una CB en la Navidad. ¿Sí? Esto, la letra se hizo en el enero del 2012. 12.
10: 10 años antes.
11: Sí. En Nueva Zelanda. Yo estaba ahí trabajando y lo compuse la canción esta. Y después dice: Hoy tal vez no sea yo, nada,
10: imponente.
11: Sí. Y después otras canciones, por ejemplo, el primer disco solista después del Simio se llama Las Causas del Siniestro, ¿no?
10: Ahora tenés las consecuencias.
11: Sí. Todas las canciones es en el bolsillo. Así que bueno, y hablo mal, cortado con el loto, pero canto normal. Es tremendo, ¿eh?
10: ¿Sabes que
11: la cabeza es una
10: es un universo, sí, increíble. Sí, ¿sabes sí. que estando en Planetario, en el programa que tenía El Espectador muchos años atrás, terminó hace 21 años, esto fue un poquito antes, entrevisté a Heber Viana,
11: sí,
10: por teléfono, él estaba en Brasil, no había como ahora la posibilidad de conectarnos por imagen. Un poquito después tuvo el accidente de avión. después de esa entrevista. Y Diana al principio no hablaba y solamente hablaba en inglés.
11: Lo sé porque lo vi primero. Toqué con él, con Paralamas, en el Sodre, en el 2019, teloneando, y hablé con todos, los tres. Y después vi, después del ACB, vi un docu en Disney Plus, y tremendo, y lo leí, el loco estaba sin hablar, y habla en
10: inglés. Él era profesor de inglés, como vos. Y él solo podía, no podía tocar las canciones de Paralama, solo podía hablar en inglés y cantar canciones en inglés.
11: Sí.
10: Y tocaba perfectamente la guitarra y cantaba perfectamente, pero no podía hablar en español. O sea, otro accidente, ¿no? Otro accidente.
11: En portugués, en portugués, sí. No español.
10: Perdón, en portugués, no podía. Sí. No, porque español un poco habla, pero no podía hablar en portugués. Una locura, por cierto. El cerebro es el gran misterio.
11: Sí.
10: ¿Te escuchamos?
11: Vamos
10: arriba.

0: Yo soy compositor, letrista, productor, profe. El habla me guía, las palabras como migas de pulgarcito me permiten volver, pero había pájaros por ahí. Como el Pantone nos limita, hay infinitos colores que no aparecen en las tablas. Y yo ahora tengo una reducida pantonera de palabras, pero no desisto. ¿Qué va? Hablo un rumano un día, otro día hablo en alemán y ojalá pueda hablar en uruguayo en unos meses. Soy un turista. Paso a paso, me dicen. Recién pasaron meses, años. ¿Cuánto tiene que pasar? El tiempo es lo único que tengo.
1: Es cierto.
0: También hay como unos momentos de humor en el libro. Yo encontré algunos. Creo que uno afloja y se ríe porque tiene que aflojar,
1: sí.
0: ¿No? Una noche de domingo en abril soñé que había hecho un raro experimento. Desde el baño de mi casa en Montevideo armé una fila de piezas de dominó. Empecé al borde de la ducha, seguí por el pasillo hasta la puerta, salí al jardín y, en la calle, la fila continuaba por Dolores Pereira de Rosell, Ramón Anador, Américo Ricaldoni, Avenida Italia, Boulevard Artigas, Ruta 1, paso por Fray Bentos, el Puente Internacional, Libertador General San Martín, Gualeguaychú, Ruta Nacional 14, Ruta 3, Bahía Blanca, Viedma, San Antonio Oeste, Comodoro Rivadavia. Finalmente, entro en Río Gallegos, doblo en la calle Félix Ríquez y termino frente al Barber y Shop Estética Canina.
1: Es una broma, obviamente, pero el sueño es casi real, ¿no?
0: Sí. Te escapabas un poco.
1: Sí. Tenía que salir de mi cabeza mucho, mucho. Todavía también, pero menos. Sí.
0: ¿San Javier?
1: Sí.
0: ¿Qué lugar ocupaba antes y qué lugar ocupó en ese momento?
1: Es muy importante. Nací ahí, ¿no? Obviamente viví... un año y me vine a Montevideo, pero siempre lo visito, tengo tíos, primos, amigos, músicos.
0: ¿Para Casafuga qué origen tiene?
1: Dicen que francés, ¿no? Pero bueno.
0: ¿Casafuga?
1: Casafuchs, algo así. Sí.
0: ¿Pero vos con el mundo ruso de la colectividad de San Javier tuviste algún...
1: No, contacto? A ver. Nosotros, los Casafuga, éramos... los negros de ahí. O sea, había rusos, alemanes, gringos, y nosotros, ¿no? Pero negro, coso, ¿no? Pero sí. Y cuando era más chico, 4, 5, 10 años, todavía había viejos abuelos que hablan en ruso en la calle, ¿viste? Entre ellos, claro. Es tremendo. Se vestían
0: con ropas de...
1: Claro, no, es tremendo, muy lindo. Y cerca de San Javier, a 12 kilómetros, hay una colonia que se llama Gartental de alemanes también. Sí.
0: O sea que eras como un extranjero.
1: Sí, y ahora en Montevideo también soy extranjero, hablo como ruso o algo así, ¿no?
0: Es como escuchar al Leroy que estaba antes y que decía casi las mismas cosas, sí. Son las mismas palabras, un lugar fantasmagórico,
1: sí,
0: ¿no?
1: Sí.
0: Decime una cosa, en los momentos que estabas en tu isla desierta, como decís en el libro,
1: sí,
0: ¿no? En que no te salen las palabras y uno está solo, aunque esté rodeado. ¿Había pensamientos... en los que vos hacías pie, digamos, había zonas emocionales, pero en el medio de esa cabeza distorsionada, había lugares donde te podías aferrar para darte calma, para controlar la ansiedad que debe ser querer hablar y no poder.
1: Sí, sin querer, me propuse que leer mucho, ¿no?
0: Antes no
1: leía mucho, pero después del accidente tenía que aprender muchas palabras, frases, y empecé a leer, no sé, cada día 5 o 6 horas leyendo cosas, ¿no? De música, novelas, y
0: Robinson Crusoe de nuevo.
1: También el primer libro después de la CB era Cruce, otra vez, sí.
0: Es interesante porque en el libro, perdón que te interrumpí, pero para que la gente sepa que en el libro contás cómo ese es el primer libro que lees, incluso un día que vas a ver al Darno,
1: sí,
0: siendo chico,
1: sí.
0: Y que cuando después del accidente volvés a leer, lo lees de nuevo y sentís que empieza de nuevo una segunda vida y empieza de nuevo, o sea, esa segunda oportunidad de leer un primer libro.
1: Sí, vuelve. Sin querer, ¿eh?
0: Sí, es muy curioso porque yo me repito mucho una frase que me guía, ¿no? Que es que no tenemos una segunda oportunidad para una primera impresión. Pero parece que se puede romper esa realidad.
1: Ponele, sí. La Matrix está rota también para mí. Y también me propuse ser más creativo. ¿Por qué? Porque ahora compenso mi falta de habla con creatividad. Por ejemplo, creé Montevideo Sonoro con mi productora después de la CB. Che, tenemos que hacer algo. Pa, pa, pa. Y creé Montevideo Sonoro.
0: Quiero
1: y...
0: decirles a todos para que sepan que Montevideo Sonoro es la experiencia que comentamos acá. Entrevistamos a Carlos Dopico. Yo hablé con Sebastián y le propuse este encuentro cuando fui a hacer Montevideo Sonoro. ¿Vos creaste con Machín o lo creaste tú?
1: No, leí el libro de Machín y yo tengo la productora con mi socio. En la pandemia compramos 600
0: auriculares.
1: Sí, y hicimos muchas cosas y le dije a Dani, vos tenemos que hacer un recorrido escuchando las canciones del barrio basados en tu libro. Ah, mirá vos.
0: Con esos auriculares. La gente va caminando, cada uno con su auricular, escuchando las canciones.
1: Sí, y después hicimos el hiato sin escribir y avanzamos con otros proyectos de mi productora. Compenso
0: las limitaciones.
1: Sí.
0: Decime una cosa, tenemos que hacer una pausita más.
1: Dale.
0: ¿Vos pensás que después de la pausa podés cantar otra canción?
1: Y capaz que sí, sí.
0: ¿Te
1: sí,
0: gustaría
1: sí,
0: o te,
1: dale,
0: te complica?
1: No, no,
0: ¿te cansa?
1: No.
0: ¿Y podés cantar una? Decime si sí o si no, una canción que hayas compuesto después.
1: No.
0: A ver, contame eso.
1: Las canciones que están, las nuevas.
0: Sí.
1: Tienen samples y batería,
0: bien,
1: cosas.
0: Bien,
1: sí, yo prefiero.
0: No, te preguntaba. Te preguntaba por curiosidad.
1: No.
0: Eso es lo que escuchamos en el recital de Nacho Beas y canciones nuevas.
1: Claro.
0: Sí, ahí sí. Que estabas con más gente.
1: Sí.
0: Bien.
1: Sí.
0: No son canciones que las puedas pasar a fogón, digamos.
1: Algunas sí, pero todavía no lo
0: hiciste.
1: No,
0: era por curiosidad, que deseaba eso.
1: Dale.
0: Quería saber cómo te vinculabas con el material nuevo.
1: Dale.
0: Porque ya nació como un material distinto.
1: Bueno, algunas sí y otras, antes de la CB ya tenía 105 o 6 grabadas, casi masterizadas, y después me pasó esto y pausé todo, ¿no?
0: Pausa también para nosotros.
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0: Dale. Estamos al aire con Sebastián Cazafúa. Nos está contando la experiencia esta delirante después de este ACV que por suerte logró.
1: ¿Delirante? No, es otra cosa. Es una locura de aliens, ¿no? De ovnis, ¿no?
0: Ovnis, bien. Yo le decía, ahora fuera de aire me contaba, bueno, que otras personas que pasaron por lo mismo por ahí no lo tomaron, no lo administraron como lo administraste hoy. Yo le dije, che, pero saliste adelante, metiste, y me dice, no, yo ahora soy el gerente de Ciro, por favor, contalo.
1: De Fertinelli, la librería nueva.
0: De la librería en Sarandí, sos el gerente, pero no era gerente antes. No, al revés. O sea, que sos gerente después de haber pasado por esto.
1: Ahora, desde febrero. Ah, tremendo. Un día, el año pasado, Alex de Escaramuza, con sus socios, ¿no? Me llamaron, Seba, tengo que contarle algo. Sí, Ale, nos juntamos en Caramusa y me dice, tengo un proyecto para abrir una librería en Cibeja. Oh, Ale, qué bueno, felicidades. Antes, no podía hablar, ahora hablo sobrado. Ale, qué bueno. Sí, pero verá, quiero que seas el gerente. Ale, espera, dos cosas. Primero, no soy muy apto para gerenciar una librería muy grande porque soy productor, gerencio proyectos más chicos. No, se va, tranquilo. Y aparte, hablo como el orto mal. Tengo que hablar con los tanos, gestionar abogados. Ah,
0: tu problema.
1: Sí. Y acepté. Y ahora está ahí. Y está bien. Estamos fuertes, firmes.
0: ¿Hablas italiano? Casi.
1: Casi también. Sí. No. Me gusta el reto.
0: Bien. ¿No? Bueno, pero esa
1: La remada.
0: Esa, ¿viste?, característica que la tenías posiblemente desde antes.
1: Claro,
0: ¿no?
1: Claro.
0: Eso es lo que te llevó hasta acá.
1: Sí.
0: Bueno, tocate una más así, nos vamos con música.
1: Soy punk,
0: De sangre punk.
1: Punk desenchufado, ¿no? Ponele, ¿no? Vamos con otra.
0: Dale.
1: ¿Cómo es? Eso.

0: ¿Los primeros dos versos qué dicen? ¿Lo de la 100?
1: Bueno.
0: Es increíble
1: suena
0: eso.
1: Suena una alarma a las 6, otra puntada en la 100.
0: Es ahí donde
1: acá
0: sucedió todo.
1: Sí. Después despertás dispuesto a hacerlo. Esto.
0: Esa canción también es premonitoria, sí, y es anterior.
1: Sí, sí. Sí.
0: Bueno. Ah, una cosa que no dije hoy cuando hablé de Viana. Que cuando le pasa el accidente y tiene toda esta situación, cuando sale el disco que ya estaba grabado, tiene muchas canciones premonitorias.
1: Ah, ¿viste? Capaz que los músicos, artistas, tienen ahí
0: una conexión.
1: Sí, una conexión con la otra vida, mundo.
0: Sebastián, el libro está para que todos lo puedan comprar y se llevan el libro y con el telefonito inteligente que ahora todos tenemos en la mano, aunque nosotros no lo seamos, pueden escuchar las canciones que acompañan con un código QR. Es muy fácil. Quiero hacerte unas preguntas rapiditas.
1: Dale.
0: Para algunas palabras están tachadas con rojo, las podemos leer igual.
1: Sí.
0: Son selección. Traté de encontrar una explicación y después dije, está, pero la intención acá es clarísima. La explicación la sabe solo él, porque a veces, si esa palabra está tachada, si no la leemos, la frase funciona, pero a veces no funciona.

0: y después capaz que me salen, pero bueno, está.
1: ¿Te resulta, más allá de, supongo que ahora te has acostumbrado un poco y aparte también saliste adelante, lo cual es bastante lindo, ¿no?
0: Sí,
1: Y
0: sí.
1: muy potente, pero ¿tenés un diálogo interior con el accidente? ¿Seguís como rumiando cosas? ¿Estás trancado ahí? ¿Pensás
0: No,
1: cosas?
0: no, por suerte me encontraron la razón del ACV, es muy importante,
1: Muy importante.
0: porque bueno, la razón es que mi carótida izquierda un día se
1: Se tapó.
0: tapó, ¿no? Y no fluyó sangre. Y después en febrero me buscaron la razón, me encontraron y me operaron de apuro, ¿no?
1: Te destaparon.
0: Sí, me limpiaron, ¿no? Como bueno, el
1: Sí,
0: libro
1: lo mismo
0: dice,
1: lo
0: ¿no?
1: dice.
0: Una bombilla
1: Una
0: de
1: bombilla cuando
0: meato. Pum,
1: limpias.
0: pum, pum. Sí,
1: Claro.
0: sí. Y está, tengo que tomar Atorva,
1: Tina.
0: ¿sí? 20 y todos los días y nada más. Y me controlo, no sé, dos veces al año. Sí.
1: Perfecto, tenemos casa fuga para mucho tiempo.
0: Ojalá que sí.
1: ¿Por qué no?
0: No.
1: ¿Por qué no? ¿Por
0: Vamos
1: qué no?
0: arriba.
1: Sebastián, ha sido un placer.
0: Igualmente.
1: Y bueno, para el próximo disco estaremos charlando, ¿te parece?
0: Divino, vamos
1: ¿Cuándo
0: arriba.
1: sale?
0: O otro libro también. No, no sé,
1: ¡Opa!
0: no,
1: ¡Opa!
0: no.
1: Le tomamos el gustito a la cosa. No, que yo soy un escribiente. Bueno, está, otro libro más, perfecto. Nos vamos a ir con una canción que me gusta mucho. Y me gusta mucho la letra
0: Ah,
1: y
0: mira.
1: se llama Copiloto. ¿Tenés algo para decirnos así? Porque aparece en el libro, ¿no? Yo, la verdad
0: Sí.
1: que marqué un montón de cosas que me hubiera gustado leer, comentar, pero viste cómo es. El tiempo es escaso.
0: Bueno, el corredito es muy linda, muy, muy suave. Tiene algo de un arreglo de Cure, no copiado, por favor, no, pero
1: La atmósfera.
0: sí, atmósfera, y me gusta la letra y la canción, la música, sí, muy volado, algo de Cerati, eso.
1: Nos vamos hasta mañana con este espíritu. Gracias por estar con nosotros, Alejandro, Emilia. Me acordé, ¿eh? Julia, Fran, ya viene Guilla Meixeira, no se vayan. Quédense con las ganas.

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0: Dos minutos pasan de las 7 de la tarde. Bienvenidas, bienvenidos. Bienvenido Ale en controles. Hoy Fran en Switcher Master. Y Emilia en el todoterreno que generalmente hace Fran. Sofía Martínez, ahora conmigo.
1: ¿Cómo estamos?
0: Bien. Y Lucas Silva flota en el aire.
1: Es omnipresente.
0: Está, pero no está.
1: Exactamente, sí.
0: Cuando está... No está. Y eso.
1: Exacto, sí. Está bueno, en nuestros corazones.
0: Exactamente. Le mandamos un abrazo en otras tareas en el día de hoy. Mañana lo vamos a tener por aquí. Y bueno, estamos en la Diaria Radio para compartir el último compacto informativo y además un espacio que, por supuesto, en un momento se mete en la conversación con alguna entrevista o, en el caso de hoy, como todos los jueves, con la columna de Marcelo Pereira, que está publicada en la Diaria y que nos sirve para, tomándola como excusa, extendernos un poco más en el tema que, en relación a hoy, trata sobre algo que hemos hablado abundante aquí ya, a partir de que un día dimos la primicia con Lucas, que tenía que ver con ese traslado de fiscalía de Alejandro Machado, el fiscal que tiene esos casos tan emblemáticos como el caso Cardama o el caso de destrucción de documento en la Torre Ejecutiva, y que finalmente fue le asignaron la fiscalía de cibercrimen. Pero hoy además tenemos columna de Sofía.
1: Así es, hoy vamos a estar charlando. Quiero saber si vos sos de esas personas que... ¿Cómo te llevas con ChatGPT primero? ¿Interactuás? ¿Tenés un día de vuelta?
0: Ahora no tanto, lo usé bastante, lo usé apenas salió.
1: Lo investigaste.
0: Lo experimenté bastante, después lo usé para algunas cosas. Ahora hace un tiempo que no lo estoy usando, pero no soy de consultarle...
1: No sos de consultarle cosas.
0: No.
1: Bueno.
0: No hago terapia con ChatGPT.
1: Bueno, sí, hay gente que lo hace, pero hay gente que también lo usa para consultarle otras cosas, otras dudas más allá de la terapia. Preguntarle a la gente que nos está escuchando a través de YouTube o a través de las radios que nos manden al 099-891-888 si son de preguntarle dudas médicas a ChatGPT, a Gemini y a la inteligencia artificial que usen, porque vamos a estar charlando de eso, de los diagnósticos que pueda llegar a dar una inteligencia artificial. ¿Qué te puede decir? ¿Qué te puede recomendar?
0: Conozco gente que lo hace, ¿no?
1: Sí, yo también, sí.
0: ¿Y vos? Porque mucha pregunta, le preguntamos a la audiencia, le preguntamos
1: al conductor. Yo acá vengo a preguntar. No. Yo lo uso bastante, pero no para esas cosas. Porque aparte me da como un poco de miedo. ¿Viste la típica que le preguntabas a Google antes?
0: Antes se googleaba, claro.
1: Siempre era cáncer, siempre era algo terrible, terrorífico. Entonces yo, ante la duda, prefiero no preguntar o ir directamente al médico.
0: Bueno, no vamos a ampliar ahora, pero lo que tiene la inteligencia artificial es que te va dando soluciones a medida de que le vas preguntando y si no te gustan las respuestas, va acomodando las respuestas,
1: claro,
0: dependiendo de lo que te gusta. Bueno, me interesa.
1: Yo soy más de preguntarle a mis padres.
0: ¿Todavía?
1: Sí. ¿Qué puedo tomar?
0: Está muy bien. Bueno, ya nos vamos a meter con las noticias. Ahora vamos a hacer un paseíto por lo que tiene relación con el pronóstico del Instituto Nacional de Meteorología, sobre todo para las zonas en las cuales tenemos nuestras radios, la 90.9 en Colonia, la 102.5 en Maldonado y la 97.9 aquí en la ciudad de Montevideo. Me paro en el departamento de Colonia. Hoy tenemos una noticia de Colonia, tiene todo.
1: Sí, es para Netflix.
0: Tiene nazis.
1: Sí.
0: Tiene policías corruptos.
1: También.
0: Tiene bombas de distracción.
1: Sí.
0: Tiene robos millonarios.
1: Tiene todos los checks.
0: Todo.
1: Para estar en Netflix.
0: No, hay una noticia que viene de Colonia, así que la gente que está en la 90.9, me quedan en el informativo, que les vamos a comentar algo que realmente llamó la atención. Hay 9 grados de temperatura en estos momentos, 15 fue la máxima en el día de hoy. Mañana 0 grados de temperatura, algo nuboso y nuboso, baja probabilidad de precipitaciones y heladas durante la mañana.
1: Bueno, acá en Montevideo tenemos 10 grados en este momento, la mínima de hoy fue 9 y la máxima 13. Y para mañana también va a estar algo nuboso y nuboso, baja probabilidad de precipitaciones, heladas agrometeorológicas nos da Inumet para mañana, la mínima de 5 y la máxima de 13.
0: Y cerrando en el departamento de Maldonado, allí están escuchándonos a través de la 102.5, hay 11 grados de temperatura en estos momentos, la máxima de hoy fue 13 grados y para mañana viernes 8 de mínima, 12 de máxima, algo nuboso y nuboso, baja probabilidad de precipitaciones, sin heladas en esa zona del país y con vientos suaves. Hasta aquí entonces el reporte costero del estado del tiempo, que es donde, como decíamos antes, nos están escuchando a través del aire. Nos vamos ya a nuestra sección de títulos. 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
0: Esto se podría decir que es de ultimísimo momento. Ya se estaba especulando, pero ahora está la confirmación. El Papa León XIV, sería así, 14, visitará Uruguay en el mes de noviembre.
1: Exactamente, va a estar visitando Uruguay en noviembre, aunque el Vaticano todavía no confirmó oficialmente la fecha exacta ni cuánto tiempo permanecerá en el país. Pero según informó el diario El País, el pontífice tiene previsto recorrer Montevideo, Florida y un departamento del norte que aún no está definido entre Rivera y Paysandú.
0: Estará la pelea ahí.
1: Y se verá a ver qué
0: entre
1: resuelve.
0: Entre los feligreses de cada departamento. Sí. La información fue adelantada por tu intendente, Carlos Enciso, quien aseguró que desde el Vaticano le transmitieron que la presencia del Papa en Uruguay es un hecho. Además, León XIV también tendría previsto visitar Argentina en la misma gira regional.
1: Por ahora, desde la Conferencia Episcopal Uruguaya señalaron que todavía no recibieron la confirmación formal de la Santa Sede, que es la que debe confirmar oficialmente este tipo de visitas.
0: Un Papa que en estos últimos tiempos estuvo en lo principal de las noticias por esa ida y vuelta que tuvo con el presidente norteamericano Donald Trump,
1: ¿no? Y te tiro el dato, no sería la primera vez que un Papa visita Florida, mi ciudad, Florida, porque Juan Pablo II estuvo en 1988.
0: Cuando estuvo en Montevideo. Exactamente. Y que nos dejó esa cruz de regalo ahí.
1: También estuvo entre cruces, ¿no? en
0: esa
1: Florida.
0: Esa cruz fue una gran polémica. Sofía no había nacido.
1: No, yo no existía todavía.
0: Pero nosotros sí. No rompan nada, muchachos. No pasa nada, no rompan. Bueno, así que no va a ser la primera vez en tu departamento y todos recordamos la vez que no fue a Melo, ¿no?
1: Sí, sí.
0: Y bueno,
1: sí,
0: tenemos
1: sí.
0: Hasta película en ese sentido. Bueno, vamos a dos noticias que tienen que ver con nuestra economía que fueron muy celebradas por el gobierno nacional. La primera, relacionada al Tratado Unión Europea-Mercosur. Uruguay se quedó con el 63% de la cuota de arroz que la Unión Europea le otorga a el Mercosur.
1: En las primeras horas de este jueves, la subsecretaria del Ministerio de Relaciones Exteriores, Valeria Susaki, informó en redes sociales que Uruguay se quedó con el 63% del total de la cuota de 6.667 toneladas de arroz sin aranceles otorgadas por la Unión Europea al Mercosur para 2026, en el marco del acuerdo comercial entre los bloques que rige de manera provisional desde el 1 de mayo.
0: Uruguay no se duerme y menos se duerme su sector productivo, escribió Susaki en su cuenta de X. El debate interno dentro del bloque sudamericano sobre la distribución de las cuotas a exportar aún es una cuestión pendiente. Por ejemplo, en el caso de la miel, la vicecanciller había señalado que Argentina acaparó más o menos un 80% de la primera cuota de miel que se abrió este año.
1: Volviendo al caso del arroz, quien también se pronunció fue el presidente de la República, Yamandú Orsi, quien escribió en su cuenta de X, de Twitter, que el acuerdo con Europa muestra sus frutos. Hoy es el arroz. En relación con la labor de la Cancillería, señaló que hay funcionarios que trabajan en silencio y que tienen la camiseta puesta y que fruto de su trabajo hoy podemos gritar un gol.
0: Vamos a noticias que tienen que ver con la ministra de Salud. La madre de la paciente fallecida por mala praxis denunció a la ministra Cristina Lustenberg y al anestesista ante el Tribunal de Ética Médica.
1: Rosario Barrera, la madre de la paciente de 41 años que murió tras quedar 10 meses en estado vegetativo luego de una operación con mala praxis, presentó una denuncia ante el Tribunal de Ética Médica del Colegio Médico del Uruguay contra la ministra de Salud Pública, Cristina Lustenberg, y contra la anestesista condenada penalmente por el caso, según informó El País.
0: La denuncia apunta directamente a la decisión de Lustenberg de reducir de 5 a 3 años la inhabilitación administrativa impuesta al anestesista, una resolución que ya provocó la renuncia de 11 de los 13 integrantes de la Comisión Honoraria de Salud Pública. El escrito sostiene que esa decisión no puede considerarse éticamente neutra ni meramente administrativa y que al perder el respaldo del órgano técnico que intervino en el proceso queda comprometida la confianza ética en la conducta sanitaria.
1: La denuncia también señala como elemento de especial gravedad la contradicción entre la rebaja de sanción dispuesta por el MSP y la baja que el Ministerio de Defensa Nacional le aplicó a la misma médica. Barrera solicita al tribunal que determine si los hechos configuran materia de competencia ética y, en caso afirmativo, que inicie el procedimiento correspondiente.
0: UDELAR solicitó reunión al Instituto Nacional, a Institución Nacional de Derechos Humanos, ante la creación del grupo de trabajo para tratar el antisemitismo.
1: La Universidad de la República pidió una reunión con la Institución Nacional de Derechos Humanos antes de que empiece a funcionar el nuevo grupo de trabajo sobre antisemitismo. La UDELAR integra ese espacio, pero quiere plantear previamente su posición sobre cómo debería definirse el antisemitismo y qué criterios usar.
0: El punto central de la discusión es que la universidad cuestiona la definición de antisemitismo promovida por la International Holocaust Remembrance Alliance.
1: Exactamente.
0: ¿Cómo estamos?
1: Muy bien.
0: Ese un organismo internacional al que Uruguay adhirió en el año 2020 porque entiende que algunos de sus ejemplos pueden terminar criminalizando críticas al Estado de Israel o a las protestas en apoyo a Palestina. Por eso la UDELAR propone usar como referencia la llamada Declaración de Jerusalén, elaborada por cientos de académicos, que diferencia entre antisemitismo y críticas políticas al gobierno israelí o al sionismo.
1: El rector Héctor Cancela dijo que la universidad está preocupada por el aumento del antisemitismo y de los discursos de odio en general, pero sostuvo que también es importante proteger la libertad de expresión y evitar definiciones ambiguas que puedan afectar el debate político o académico.
0: Justo ayer, y te lo recomiendo, Sofi, dentro de los contenidos que deparen al mundo, el programa de Denise y de Brian, un programa que se dedica a pensar el resto del planeta. A veces se paran en Uruguay, pero generalmente es temática internacional. Vino Rafael Porcekansky, el sociólogo, y estuvieron hablando precisamente de antisemitismo, de sionismo, de la historia del sionismo, del antisionismo, de la actualidad de Israel. Sumamente interesante. Es una entrevista que, si no me equivoco, la vi ayer, creo que era del día. La pueden buscar en nuestro canal de YouTube y en Spotify.
1: Exactamente, después en Spotify. De que termine el informativo pueden ir a verlo.
0: Exactamente, por ahora se me quedan. Bueno, esta noticia, si bien es internacional, tiene que ver con todo este ambiente que hay a nivel global, repudio generalizado tras la difusión de un video de un ministro israelí humillando activistas.
1: Varios líderes mundiales convocaron el miércoles a sus embajadores israelíes y criticaron con dureza un video publicado por el ministro de Seguridad Nacional de Israel, el extremista de derecha Itamar Ben-Gvir, en el que se ve participantes detenidos de una flotilla interceptada con destino a Gaza, atados y maltratados en el aeropuerto de Ashdod, en el sur de Israel.
0: Ya que hablé de entrevistas, está la entrevista que le hizo Martín Rodríguez también en la mañana de La Diaria, los dos activistas uruguayos.
1: Esa la vi en vivo.
0: Está muy interesante también. Bueno, sí. Volviendo a lo que sucedió con el primer ministro de Seguridad Nacional, las imágenes publicadas en la cuenta de X de Ben-Gvir muestran decenas de activistas en una embarcación militar mientras suena de fondo el himno israelí y el político ondea una bandera de su país.
1: El video provocó una indignación inmediata, tanto a escala internacional como dentro de Israel.
0: Y nos vamos a Paraguay, pero esto tiene relación con Uruguay. Fiscalía paraguaya acusó a Yanina García Troche como una pieza activa de la organización criminal de Marcet.
1: La esposa del narcotraficante uruguaya fue señalada por el fiscal como una pieza activa en el mecanismo para lavar activos en la organización y pidió a la jueza especializada en crimen organizado llevar el caso a juicio oral, según informó Radio Ñanduti de Paraguay y confirmó la diaria con fuentes oficiales.
0: La acusación es por lavado de activos, asociación criminal y narcotráfico. Para la fiscalía, García Troche participó del sistema montado para simular ingresos legales a través de transferencias bancarias asociadas a empresas legales para adquirir bienes con dinero del narcotráfico, asegurando el disfrute del patrimonio de la organización.
1: La acusación a la que accedió la diaria señala la apertura de una cuenta en el banco Visión a partir de documentación falsa en la que García Troche habría simulado ser parte de una empresa de transporte internacional y declaró ingresos de hasta $250,000.
0: Otra de las empresas en las que participaba García Troche compró 2.000 cabezas de ganado y otra se dedicaba a la explotación de un taller para autos de alta gama en Asunción y, bueno, atención Colonia, porque atención la gente que está escuchando la 90.9, atención con esta noticia que viene de la ciudad coloniense de Rosario. Dos policías fueron detenidos por colocación de artefacto explosivo en automotora e intento de rapiña a red de cobranzas.
1: Así es. Dos funcionarios policiales fueron detenidos en Colonia por su presunta participación en un episodio bastante insólito ocurrido en Rosario. Según la investigación, colocaron un artefacto explosivo casero en una automotora para distraer el accionar policial y así intentar cometer una rapiña en un local de cobranzas cercano.
0: Bien pillos. El explosivo fue detectado el martes en una automotora ubicada sobre Ruta 1 y obligó a desplegar un importante operativo de seguridad con participación de policía caminera, el ejército y el equipo especializado en desactivación de explosivos. Mientras tanto, los responsables habrían intentado asaltar un local de cobranzas, aunque no lograron concretar el robo.
1: Uno de los policías detenidos ya había sido investigado meses atrás por exhibir simbología nazi y mensajes discriminatorios en su vehículo particular. En ese momento había sido sancionado administrativamente y la propia jefatura de Colonia habló de posibles actos de apología al nazismo y conductas incompatibles con la ética policial.
0: Y bueno, vamos a una noticia que, ya que recomendamos tanto contenido a nuestros compañeros, vamos a recomendar un contenido nuestro.
1: Claro.
0: Ana Laura Pérez, la periodista del diario El País, estuvo aquí hace unos días, el viernes pasado, hablando de Peter Thiel, de Palantir. Y bueno, la noticia que llega ahora y que se confirma es que el cofundador de PayPal y propietario actual de Palantir, esa empresa que trabaja con el ejército de Israel y con el Pentágono, Peter Thiel, invirtió más de $10 millones en 5 terrenos del complejo Fasano Las Piedras en Punta del Este, donde se construirá una casa de máxima seguridad diseñada por el estudio Vignoli.
1: Sí, exactamente. El empresario y multimillonario inversor, bueno, también de referencia al Silicon Valley, adquirió 5 terrenos en el exclusivo complejo Fasano Las Piedras en Punta del Este por más de $10 millones, según informó El Observador con fuentes cercanas a la operación.
0: En estos terrenos, Thiel desarrollará una propiedad de alta gama diseñada por el estudio Rafael Vignoli, que contará con paredes de hormigón y espacios especialmente construidos para situaciones de emergencia.
1: La propiedad se ubica en un complejo de 480 hectáreas a 5 minutos del centro de La Barra, que combina playa y campo e incluye un hotel, campo de golf, canchas de polo y centro ecuestre, entre otras instalaciones.
0: Dos aportes a esta información. El Fasano Piedras, es los propietarios del Fasano Piedras son los mismos que adquirieron recientemente el Hotel Conrad. Y Peter Thiel ya había intentado instalarse en una propiedad de este tipo en Nueva Zelanda, en una zona de montaña que es patrimonio paisajístico, y bueno, ahí le dijeron que no.
1: También se compró ahora una casa en Argentina.
0: En Buenos Aires. En uno de los barrios más exclusivos de Buenos Aires, ¿no?
1: Sí,
0: en Palermo.
1: Parece que también estuvo recorriendo ahí las calles, estuvo jugando al ajedrez en el barrio Abasto, en Buenos Aires, que aparte parece que le fue bastante bien, salió en el tercer puesto.
0: Bueno, anda por la región. En Buenos Aires se gastó $12 millones en esa casa. Y aquí la inversión inicial es de $10 millones. Bueno, después habrá que ver cuánto invierte en ese búnker que se está construyendo. Decíamos que el gobierno estuvo celebrando en el día de hoy. Hay que ver si estas noticias lo ayudan a mejorar la imagen en las encuestas. El gobierno destacó inversión forestal de 250 millones de dólares en el departamento de Rivera.
1: Según informó El País, la empresa brasileña Braspine confirmó una inversión de unos 250 millones de dólares para instalar una planta industrial en Rivera dedicada al procesamiento y remanufactura de madera de pino. El proyecto prevé generar unos 400 puestos de trabajo directos y exportar producción hacia mercados como Estados Unidos, Europa y Asia.
0: El presidente Yamandú Orsi y la ministra de Industria, Fernanda Cardona, destacaron el anuncio y señalaron que se trata de una apuesta importante para el desarrollo y el empleo en el norte del país. La planta incluirá cerraderos, procesos industriales de remanufactura y generación de energía eléctrica.
1: La empresa había manejado inicialmente la posibilidad de instalarse en Tacuarembó, pero finalmente optó por Rivera. Según explicaron, la decisión estuvo vinculada a factores técnicos como el acceso al agua, la energía y la logística.
0: Y bueno, y el portaaviones de la polémica, el USS Nimitz de Estados Unidos, está desplegado en el Caribe en medio de una campaña de presión máxima que Estados Unidos tiene contra Cuba, al tiempo que la justicia estadounidense imputó al expresidente Raúl Castro por el derribo de dos avionetas en el año 1996. Crece el cerco contra la isla.
1: El Pentágono confirmó que el portaaviones se encuentra en aguas internacionales del Caribe cercanas a Cuba, en lo que el gobierno de Donald Trump enmarca en una campaña de presión máxima contra La Habana, según informó El País de Madrid. El despliegue coincide con la imputación por parte de fiscales del Departamento de Justicia al expresidente cubano Raúl Castro, de 94 años, por cuatro cargos vinculados al derribo de dos avionetas de la Organización del Exilio Hermanos al Rescate en 1996.
0: El Nimitz llegó escoltado por su grupo de ataque, que incluye aviones caza, un buque de aprovisionamiento logístico y un destructor. Trump afirmó este jueves que Cuba es un país fallido y que los van a ayudar, entre comillas, por supuesto, aunque exige a cambio reformas económicas y políticas profundas. Son las 19 horas y 23 minutos. Nos vamos a ir a la pausa. Ya está Marcelo Pereira. Llega un mensaje sobre tu propuesta. Buenas noches. Primero, como cañonero viejo, un gustazo ver al señor Amexairas, que sería yo.
1: Claro,
0: sería
1: sí.
0: Yo. Y segundo, con respecto a la cuestión de ChatGPT, se le da el uso de una enciclopedia, solo consulta y aún con pinzas.
1: Bueno,
0: dice
1: muy
0: este
1: bien.
0: Mensaje de Ariel, al cual le agradezco especialmente el saludo y el recuerdo y el sentirse cañonero todavía. Nos vamos a la pausa, volvés.
1: Vuelvo más tarde.
0: Del programa con este informe. Ahora vamos a hablar de lo sucedido en Fiscalía en base al análisis de Marcelo Pereira.
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0: 26 minutos pasan ahora de las 7. Le damos las buenas noches a Marcelo Pereira y las buenas noches a don Alfredo Zitarrosa. Hijo de rigor, Marcelo Pereira responde a su audiencia. Se le quejó a Ana María que le pasaba música en inglés y hoy trajo música en español.
1: Sí, sí, como nadie dijo nunca, nos debemos a nuestra audiencia.
0: Exactamente. La ley Estela de Araña. ¿A qué se debe esta canción? ¿Con qué la atamos?
1: Esta es una canción del 71 de Zitarrosa, del disco Coplas del Canto, acompañado con dos guitarras. Él es una, la otra es el maestro Hilario Pérez. Y es un texto que tiene ahora 205 años. De Bartolomé Hidalgo.
0: Mira.
1: Tipo que participó en la gesta artiguista, digamos, ¿no? O sea, de esa época. Es parte de uno de los diálogos patrióticos de Bartolomé Hidalgo. Esta es una adaptación de un pedacito de eso que hizo el periodista ya fallecido Efraín Quesada para Zitarrosa. Y le puso la ley Estela de Araña, que es, en realidad eso es del Martín Fierro, ¿no? Es un dicho muy viejo. Martín Fierro es posterior a Bartolomé Hidalgo, de que bueno, es como la telaraña la ley porque solamente atrapa a los bichos chiquitos, ¿no? En cambio, el bicho grande la rompe, pasa a través.
0: Tiene otras herramientas.
1: Bueno, y eso es lo que, digamos, lo que no debería pasar con los sistemas judiciales. Sin embargo, si hace 200 años y mucho más que se hacen estos comentarios, es porque pasa, ¿no? Que la aplicación de la ley es despareja según de quién se trate, según el poder económico, político de la gente. Y bueno, a mí me vino a la memoria esta canción porque toda esta situación que se dio ahora con el traslado del fiscal Alejandro Machado, yo creo que justamente fomenta esa desconfianza hacia el sistema judicial de la gente. Y que piense, bueno, claro, cuando hay algún poderoso en juego, el sistema judicial acomoda las cosas para que no pase nada. ¿Por qué? Porque, bueno, Alejandro Machado, que estaba especializado en delitos económicos, tenía un montón de causas, como suelen tener los fiscales a su cargo. Los fiscales están muy sobrecargados de trabajo. Pero entre las causas que tenía, tenía nada menos que la de Cardama, la denuncia por el... apariencia de fraude en el contrato con Cardama y ver quién es el responsable, estaba investigando eso. Y desde antes de esto, tenía también nada menos que la causa por destrucción de un documento público en Torre Ejecutiva. Para los que no se acuerden, esta historia es se deriva de la otra investigación sobre la concesión del pasaporte a Sebastián Marcet. Y la denuncia, en este caso, de Carolina H., en aquel momento subsecretaria de Relaciones Exteriores, de que una copia de chats que ella había tenido, en los cuales quedaba en evidencia que se le había informado que Marcet era un narco muy pesado y peligroso.
0: Claro, el tema era que en el Parlamento, en el medio de la interpelación, se dijo que no se sabía quién era Marcet, y en esos chats estaba la prueba de que bastante tiempo antes...
1: El subsecretario de Interior lo sabía, se lo había comunicado a ella ante el pedido de pasaporte, lo había alertado. Y bueno, eso que se le había solicitado, ella había entregado una copia, y resulta que, bueno, ahí viene toda esa situación en que ella dice que... Bueno, que el entonces canciller Bustillo le dice que pierde el celular, y después se entera, hay una reunión en Torre Ejecutiva en que les piden que entren por el garage para no ser vistos, y lo que ella declara es que después, en ese momento, después de esa reunión, el entonces asesor de comunicaciones de la calle Pou, el señor Lafluf,
0: Roberto Lafluf,
1: le había dicho primero le había dicho que no entregara eso, y cuando ella le dice que sí, que lo va a entregar, dice, bueno, pero entonces hazlo de nuevo porque eso yo ya lo destruí.
0: Claro.
1: Entonces está el problema de cómo salió eso de Relaciones Exteriores y llegó hasta la Torre Ejecutiva, quién lo mandó, para qué. Si es cierto que Lafluf destruyó un documento público, etcétera. Bueno, esa era la causa.
0: La famosa frase de la calle que
1: pasó a saludar.
0: Exactamente.
1: Por esa reunión. Por lo que igual, la investigación...
0: Que no participó, que pasó por la puerta, entró, claro, saludó y se fue.
1: Pero la investigación de esto, obviamente, también requiere, por lo menos, interrogar a la calle Pou para que diga eso, ¿no? Y ver si alguien dice otra cosa.
0: O sea, dos casos sumamente sensibles para alguien que aspira a ser reelecto.
1: Sí.
0: Que los tenía un fiscal, ahora cambian, ahora los va a tener que llevar adelante otro fiscal.
1: Sí, tenía otros casos pesados, tenía la denuncia que se presentó formalmente por lo de la estancia María Dolores, tenía un par de las...
0: Tenía República Ganadera.
1: Y La Robla, sí.
0: Algunos defensores, algunos abogados de damnificados manifestaron mucha molestia, ¿no?, con el cambio de fiscal.
1: Claro, pues cuando una investigación se... cambia de titular, hay que empezarla de vuelta, porque viene la otra persona y tiene que empezar a mirar todo, a ver si sigue por la teoría del caso, como dicen los fiscales, la explicación de qué es lo que piensa que puede haber pasado. Bueno, entonces, ya la noticia de que lo sacan al fiscal que estaba en esto y lo trasladan a una fiscalía nueva que hay, que es la de cibercrimen, llama más la atención porque sí... Se había notado, formalmente se había postulado Machado para esta fiscalía nueva, pero la habían postulado 10 personas. Era bastante claro, todo el mundo partía de la base de que se la iban a dar a Ricardo Lagner, que estaba en la unidad especializada en estos temas, se ha formado en el asunto, tiene experiencia, y parecía cantadísimo que esa fiscalía nueva era para él. Y, sin embargo... lo pasan aquí a Machado. Y además...
0: Perdón que se interrumpa, Marcelo, también está el debate de que podrían haberlo incluso pasado, pero haberlo dejado terminar con los casos que ya en los, claro, cuales ya estaba trabajando y no dárselos a un fiscal que los empiece a estudiar desde la foja número cero, ¿no?
1: Claro, y como todo esto además es una decisión, esto no es un concurso, esto es una decisión que le corresponde a la Fiscalía de Corte, ¿no?, que en este momento está ocupada, recordemos, por Mónica Ferrero, que está supliendo a Juan Gómez, que estaba supliendo a Jorge Díaz, ¿no? Ni siquiera es la primera subrogante, es la segunda suplente.
0: Eso viene del gobierno pasado, donde no hubo mucho interés en poner un nombre arriba de la mesa, lo tiene que autorizar y aprobar el Parlamento.
1: Por tres quintos nombre, del Senado.
0: Exactamente, por un número especial. Además, y en este gobierno también parece que no hay mucho interés, o sea, vamos un año y pico y no hubo un nombre, no hubo una propuesta formal de X persona para ocupar ese cargo, ¿no?
1: No, les están devolviendo la cortesía, digamos, con un poco de sarcasmo, porque en realidad cuando renuncia Jorge Díaz, renuncia antes de que le llegara el plazo de 10 años que tenía para...
0: 10 años.
1: Un poco antes, un año antes. Bueno, entra Juan Gómez como interino. En ese momento... nadie tenía tres quintos tampoco del Senado, pero la mayoría la tenía la coalición republicana, el gobierno de Luis Lacalle Pou, que en realidad no le gustaba que estuviera Juan. Venía ya con todo el discurso de que Jorge Díaz había transformado fiscalía en un comité de base y que digitaba todo y que tenía era el gran zar ahí que dictaminaba qué causas se profundizaban, qué causas se enterraban. Y no le gustaba que estuviera Juan Gómez, pero a la vez no propuso a nadie porque el Frente no le iba a votar a otra persona, al Frente sí le parecía bien que quedara Juan Gómez, y ahora el Partido Nacional está haciendo lo mismo, el Partido Nacional y los demás partidos,
0: sí, el Partido Colorado,
1: que además hace poco salieron con Ojeda como portavoz principal, pero salieron todos, incluso Cabildo Abierto, a decir que bueno, que a ellos les parecía que era esencial que siguiera Mónica Ferrero, porque se acuerdan que hubo un atentado contra ella atribuido a narcotráfico y que entonces bueno, eso demostraba que era una persona muy muy importante en lo que estaba haciendo, si tanto le molestaba el narcotráfico. Entonces dijeron, bueno, nosotros, si usted manda, le dijeron a Orsi, si manda el pedido de venia para que Mónica Ferrero sea titular,
0: lo
1: votamos. Acá tiene los 14 votos de la oposición y llegamos por unanimidad. Pero si manda a otra persona, no la vamos a votar, así que le guste o no le guste, va a quedar Mónica Ferrero hasta 2030, ¿no? Ese fue el mensaje que dio la coalición republicana. Entonces, todo esto lleva a una suspicacia que es muy malsana, ¿no? Porque es muy difícil, para pasarle la mirada afuera, decir, bueno, ¿qué significa esto? Que hicieron una operación para postergar, trancar, o incluso facilitar el archivo de estas causas que pueden comprometer a figura del gobierno anterior, incluso al expresidente Lagalle Pou, porque también el fiscal Diego Pérez es una persona de la cual se considera que tiene un tipo de afinidad parecida a la de Ferrero, más cercana al Partido Nacional, que, o sea, todos los fiscales tienen, por supuesto, sus afinidades, pero bueno, una vez más empieza esto, como pasó en otra cantidad de casos, ¿se acuerdan de el caso Penades, aquel audio que le costó la presidencia al director del Partido Nacional?
0: Guiones de las nuestras.
1: Claro, guiones, ¿no?, de las nuestras. Pues, mira que esa fiscal que pusieron el caso Penades, está todo bien, diciendo a Penades. Bueno, las cosas, lo que pasa ahora, que le cambian de fiscal a Carrera, ¿no? En fin, hay toda una serie de situaciones en que hay una susceptibilidad muy, muy acentuada en los últimos años. Hubo cosas como legisladores de la coalición republicana yendo a visitar a Juan Gómez, a decirle que querían que activara causas y que las otras, unas van muy despacio, otras van muy rápido, y cómo es esto. Son presiones políticas que no deberían existir, y va quedando esta imagen de que, bueno, de que la ley es en esto es telaraña, ¿no? Y es muy importante esto, porque ¿qué es lo que tiene que hacer un fiscal? Tiene que hacer por lo menos dos cosas muy bien hechas, con mucho cuidado. Tiene que determinar, a ver, ¿qué es lo que se puede probar que una persona acusada hizo? ¿No? ¿Para qué cosas hay pruebas? No suposiciones. Y después, ver eso, ¿cómo se tipifica? O sea, ¿qué ley se le aplica? ¿Qué pena le correspondería por haber hecho esta? Y eso es lo que tiene que... Y tiene que darle garantías a todo el mundo, fiscal, en esto. Entonces, si empieza a correr la idea de que según quién sea el fiscal y según de qué pelo sea y qué simpatías tenga, le va a ir mejor o peor a un político de tal o cual sector, es un desastre. Ahora, yo me puse a mirar un poco para atrás y realmente es un problema histórico con fiscalía. Incluso antes de que se aprobara esta última reforma del proceso penal, que le dio mucho más protagonismo a fiscalía que el que tenía antes. Antes era el juez el que investigaba,
0: claro,
1: ¿no? Había una parte acusadora, una parte defensora, pero eran los jueces que llevaban la investigación, y por supuesto la influencia del poder político se ejercía sobre los jueces. No es que se empezó a ejercer cuando ahora que hay un sistema acusatorio con fiscales. Pero bueno, fíjate que empecé, ¿no?, a hacer un poquito de raconto. Yo te la hago rápida, pero un señor, cuando yo tenía 2 años, hace muchísimo tiempo, se jubila un señor Aníbal Abadí, que había estado 11 años en fiscalía. Bueno, ese estuvo tranquilo. Hay dos subrogantes sucesivos, ¿no? Uno que está 2 años. Entonces ahí el Poder Ejecutivo de la época propone a otro señor, Guido Berro, que está otros 2 años, casi 2 años, sin que le voten la venia. O sea, pasaron 4 años de interinato después de que renunció el señor Abadí. Finalmente, Guido Berro es designado fiscal de corte, le dan la venia. Pero después pasa una cosa rarísima, es que lo secuestra el MLN a Guido Berro, lo tiene secuestrado casi 2 semanas. Cuando lo liberan, él pide licencia al cargo de fiscal de corte y nunca se reintegra, ¿no? Y entonces entra como interino el señor Fernando Gallardo Bengoa, que tiene una historia tenebrosa realmente, pero en realidad entró como interino en democracia. Después siguió en el cargo, porque era una persona muy de derecha. En dictadura, hasta que lo nombran ministro de Justicia. Cuando crea el Ministerio de Justicia de dictadura, lo nombran a él ministro de Justicia.
0: Ahí el Consejo de Estado nombraba.
1: Claro, sí. O presidente de facto directamente, Consejo de Estado.
0: Firmado.
1: Ratificaba. Pero entonces ahí entra un señor Mario Ferrari. Primero como interino, después Tuvo tres meses interino y después el Consejo de Estado lo nombra en el año 77. Pero se queda. Cambia el gobierno y Julio María Sanguinetti no propone otro fiscal de corte. Uno puede tener suspicacias de todo tipo, pero bueno, estaba pendiente nada menos que la cuestión de si se iban a juzgar o no se iban a juzgar los delitos de la violación de derechos humanos de dictadura. Entonces, mantener al frente de la fiscalía una persona que había sido nombrada por la dictadura militar, digamos que daba para sospechar bastante. No solo lo mantiene, sino que además cuando le llegan los 10 años a Mario Ferrari, que tiene que renunciar, es la única persona que renunció por haber estado 10 años en toda esta historia, lo nombra subsecretario de Defensa Nacional junto con Hugo Medina.
0: ¿No? Que era el que había cajoneado.
1: Seguro, el general que había sido comandante jefe.
0: Sí, bueno. Sí.
1: Y se queda hasta el final del gobierno de Sanguinetti. Muy bien. Después viene Rafael Robato, que está 8 meses interino. Y después sigue 9 años. Estuvo casi. Se fue porque había cumplido 70 años.
0: Ya estamos a fines de los 90.
1: Sí. Ahí viene la primera mujer a cargo de fiscalía, María Elisa Martirena. Y en el 97 nombran a Óscar Peri Valdés. Acá nos estamos acercando a la memoria de la gente un poco, no joven, pero ya menos joven.
0: No, lo de Peri Valdés, muchos acordarán porque bueno, hubo unos líos grandes en la época de Peri Valdés, ¿no?
1: Hubo varios líos. Uno de ellos con una reforma del Código de Proceso Penal, de la que él había sido corredactor y principal impulsor, que se aprobó, pero se le dio un plazo para entrar en vigencia, después se fue prorrogando 5 veces más, hasta que al final nunca entró en vigencia. Y mientras tanto, Peri se peleó con los ministros de Educación y Cultura, de los cuales dependía en aquel momento Fiscalía, se peleó con otros fiscales. Al final, Jorge Valle le hace un sumario con separación del cargo y retención de sueldo. Nunca había pasado eso con un fiscal de corte. Él tendría que haber vuelto a Fiscalía después de 6 meses sin conclusiones, pero nunca volvió, lo puso Jorge Valle en otra dependencia de presidencia, que hubo interino ahí. Y cuando Ollate Abre Vázquez llegó a la presidencia de la República, se ve que algún arreglo hacen con Peri, porque Peri renuncia formalmente al cargo en el cual teóricamente todavía seguía siendo suyo, a pesar de que estaba separado, y el sumario se archiva sin sacar conclusiones. Muy bien. Entonces Tabaré nombra, primero propone hay dos interinas, Elida Fajardo, y después Mirta Guianze. Tabaré propone formalmente al Senado que quede como titular Guianze, pero no se la votan. Entonces propone un segundo nombre, que es Rafael Ubiría, que estuvo hasta el 2011. Ahí Gómez por primera vez es interino, porque era el más antiguo, cuando renuncia Ubiría. Después viene Díaz, que lo designan por unanimidad. Está hasta el 2021, vuelve a estar interino Gómez, ahora está Ferrero. Pero digo, toda esta historia nos muestra que hay una cuestión que realmente ha estado mal resuelta desde hace muchos años. Ese afán del sistema partidario de tener cierta injerencia en la persona que tiene la llave, y ahora mucho más que antes, de a quién se acusa, a quién no se acusa, qué causas se archivan. Si el fiscal le archiva, el juez no puede hacer ninguna otra cosa más que aceptar el archivo. Eso es uno de los cambios que tuvo el proceso. Entonces, sí, es un campo de batalla. Pero el efecto es muy malo para la gente, porque realmente llegamos a esto, ¿no? Como que la gente dice, bueno, según quién está, quién tiene mayoría, operan a favor de uno, operan a favor de otro. Andás a ver cómo es este asunto de Mónica Ferrero, si es una cosa que hizo ella por iniciativa propia, si es una cosa que la arregló con la gente del Partido Nacional, si es una cosa que arregló el Partido Nacional con el Frente Amplio a cambio de alguna otra cosa, bueno, te desactivamos este caso. Digo, entra toda esa cuestión de suspicacias, que a esta altura, después de todos los tironeos, acusaciones y forcejeos reales que ha habido, no son simplemente habladurías. Hay como una base para sospechar. En una institución que tendría que ser realmente lo más parecido a algo respetado por todo el mundo, que si, bueno, si fue a Fiscalía, que hable fiscal y vea haga su trabajo, nosotros escuchamos, nos puede parecer bien o mal, pero acatamos y no entramos en este tironeo. Pero hace tiempo que entramos y para salir de esto va a ser bravo, porque además todo esto disimula que en realidad los fiscales, a veces más allá de que tengan su corazoncito político, muchas veces hacen las cosas mal o bien, y muchas veces terminan haciendo las cosas mal o insuficientemente bien, porque no tienen recursos para hacer las cosas
0: estamos
1: mejor.
0: Estamos en medio del debate del Código de Proceso Penal, de la reforma del Código de Proceso Penal. De hecho, estuvo Ferrero en el Parlamento y se quejó, ¿no?, por algunos aspectos de la reforma que necesitarían intrínsecamente más recursos, que es un reclamo histórico, ¿no?
1: El otro día estuvieron en Lado B, nuestros compañeros Lucas Silva y Antonio Ladra, hablando de estos temas. Y una de las cosas que decían es que durante mucho tiempo, bueno, la Fiscalía contaba con una contadora a tiempo parcial para todos estos casos de delitos económicos.
0: Claro, sí.
1: Entonces, ¿qué querés? Cuando de repente precisarías un equipo de 10, 20 personas para seguir la complejidad de República Ganadera, de lo de Cardama, de qué pasó con esto. Digo, no media contadora. Así no...
0: Bajo sospecha, entonces, y bueno, con esa canción de Zitarrosa que nos va a acompañar para irnos a la pausa. Marcelo, martes que viene. Porque ahora además tenés que ir a ver a Peñarol. Hoy extrañamente no hubo noticias de fútbol acá.
1: No, yo no.
0: Claro, ¿no? Así que
1: no
0: bueno.
1: Lo voy a escuchar, pero no
0: lo veo. No lo ves, lo escuchás. Bueno, sí. Muy bien, gracias Marcelo. El martes que viene te esperamos por acá. Bueno. Hacemos la última pausa de informativo de cierre. Vuelve Sofía Martínez y un informe que tiene que ver con las consultas médicas. ¿Vos cómo te llevas con el chat GPT? ¿Lo consultás para algo? ¿O con el chat GPT o con la inteligencia artificial, ¿no?
1: Algunas cosas hago, sí. Le pregunté por qué Sanguinetti había dejado a Mario Ferrari.
0: Mirá.
1: A ver qué me decía y me dijo que era para asegurar una continuidad institucional y la prudencia en la transición con una salida ordenada del poder de los militares.
0: Así que estuvo por ahí.
1: Qué picante que estuvo la inteligencia artificial.
0: Mira qué bien. Pero no lo consultás para consultas médicas, para hacer redundante.
1: No. Bueno, para eso...
0: Eso vamos a hablar ahora.
1: A los médicos.
0: ¿No? Me parece médicas. Muy bien, me parece muy correcto. Hacemos la última pausa. Gracias, Marcelo.
1: Chao.
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0: Falta poco para las 8. Vuelve Sofía Martínez. Informe Martínez se llama este espacio.
1: Ah, mira. ¿Sabías? Bien, me gusta. Me
0: gusta. Acabamos de bautizar. Dale. Hoy vamos a hacer su correspondiente apertura. Suena el señor Jorge Drexler.
1: Exactamente. ¿Hay alguien ahí? Ahí, escrito ahí de inteligencia artificial. Así que como vamos a hablar de esto, elegí esa canción.
0: Qué inteligente, Drexler, ¿no?
1: Sí, exactamente.
0: Para la palabra siempre.
1: Guille, ¿te ha pasado de sentir picazón en los ojos, tener los ojos rojos, cansancio visual?
0: Lo hemos hablado a esta hora, los que tenemos que estar todo el tiempo mirando la pantallita, llegamos hasta ahora con el ojo seco,
1: sí,
0: me llamo yo.
1: Exactamente. Bueno, parece que si hace un tiempito vos le preguntabas a alguna inteligencia artificial por estos síntomas, te podía decir que tenías bixonimanía.
0: ¿Ah?
1: Bixonimanía es uno de los diagnósticos que te podía dar la inteligencia artificial, pero bueno, la realidad es que es una enfermedad que no existe.
0: ¿Cómo se cura eso? ¿Cómo se trata, doctora?
1: Bueno, la realidad es que no existe, para empezar. Esto surge en 2024 a una investigadora sueca que se llama Almira Osmanovic, de la Universidad de Gotemburgo, publicó dos papers científicos en una plataforma de preimpresiones académicas con una supuesta enfermedad ocular llamada bixonimanía, que afectaba, bueno, a la gente que pasaba mucho tiempo con las

0: legible el nombre, o sea, es todo letras que no se entiende. La foto del señor, una foto hecha por inteligencia artificial. La universidad donde trabajaba tampoco existía. El estudio que había financiado supuestamente este paper era la fundación del profesor Bob Patiño, de Los Simpsons, y la universidad de la comunidad del anillo y la triada galáctica.
1: O sea, estaban todas las pistas para que todas un niño se diera cuenta que era
0: ahí.
1: Falso.
0: Incluso, bueno, si lo leía un médico, el término, el sufijo manía, cuando termina en manía, es para algo de psiquiatría, así que algo por los ojos no tendría mucho sentido. Pero como si todas estas señales fueran poco, el artículo en un momento decía literalmente: todo este artículo está inventado. O sea, que si una persona real lo leía, le dedicaba el tiempo a leerlo completo, podía sacar esa conclusión. ¿Qué pasó? Que fue cuestión de tiempo para que los chatbots de inteligencia artificial empezaran a hablar
1: de
0: esta enfermedad como si fuera real, exactamente. Copilot de Microsoft la describió como una afección intrigante relativamente rara. Gemini de Google explicó que era causada por exposición excesiva a la luz azul y recomendó ir al oftalmólogo. Perplexity llegó a afirmar que afectaba a uno de cada 90.000 personas, dato también completamente inventado, y ChatGPT le preguntaba a los usuarios, o sea, él le preguntaba al usuario si podía corresponder sus síntomas a esta condición y lo recomendaba ir al oftalmólogo también.
1: O sea que hubo gente que fue al oftalmólogo y le dijo: doctor, tengo vixiomanía.
0: Exactamente, pero eso no es lo más grave. Lo peor es que en un momento esta enfermedad ficticia llega a una revista científica real, llamada Springer Nature, de la India, publicaron un artículo que citaba esta enfermedad como una forma emergente de enfermedad ocular vinculada a la luz azul. O sea, eran investigadores científicos reales citando a esta enfermedad. Obviamente la revista después tuvo que invalidar ese artículo oficialmente.
1: O sea, ese investigador que publicó ese artículo ya pensando en publicarlo como real, tomó la información de una inteligencia artificial.
0: Exactamente, sí. Sí, y tampoco fue a leer el paper original, o sea, claro. No consultó la fuente de dónde venía.
1: Fue a leer esa reformulación tras reformulación que te va haciendo la IA y que, bueno, te va devolviendo un texto cada vez más prolijo.
0: Exactamente,
1: eso
0: es lo más riesgoso también. Lo que leía es que, bueno, mientras más escrito esté de una forma que parece científica, con palabras medio difíciles, una forma de escribir, la IA como que asume que es real. En abril de este año el experimento sale a la luz y esta científica, este equipo que trabajó en esto, publicó los resultados de este experimento y bueno, ahí a partir de ahí todas las IA que lo estaban usando lo tuvieron que dar de baja. Incluso ahora, si lo preguntaste, dicen que no existe, que fue un experimento, que te lo explica, te lo desarrolla, digamos.
1: Y depende cómo las tengas seteadas, te lo cuenta riéndose, ¿viste cómo te contesta?
0: Sí, eso también, depende cómo te trata.
1: Te pone algún emoji, eso lo seteás, ¿no? Sí. Vos podés setear lo que te trate más formal, que te trate más informal y te tira: ah, fue un chiste, eso, no te preocupes, ¿no?
0: Exactamente. Una onda así. Sí. Perdón, me equivoqué.
1: Claro.
0: ¿Y qué le vas a decir? Bueno, todos nos equivocamos. Cuando surgió esto, cuando salió a la luz este experimento, investigadores de Cambridge lo analizaron y dijeron cosas que dan para pensar respecto a este artículo, que el problema no es solo la IA, sino cómo nosotros le creemos y no lo verificamos. Como sociedad seguimos priorizando las ciencias exactas por encima del pensamiento crítico y agregan que nuestra capacidad colectiva para reconocer desinformación también está en riesgo. Un investigador de la Universidad de College de Londres va más allá y también dice: si el proceso científico no puede filtrar eso, estamos perdidos. Es una lección magistral de cómo funciona la desinformación. Así que, bueno, un caso para analizar y para que empecemos a tener en cuenta y a cuestionarnos de dónde, qué tanto creemos en la inteligencia artificial, qué tanto le consultamos, qué tanto le preguntamos de dónde sale esa información. Porque yo pensaba, y claro, cuando antes no existía la inteligencia artificial, vos entrabas a Google y le preguntabas: claro, che, me duele la cabeza, ¿qué puedo tomar? Y ahí iba en vos en cuántos links entrabas, de qué fuente, más o menos te fijabas. Yo qué sé, si era el Rincón del Vago, capaz que dudabas, pero si era, no sé, la BBC... ¿Cuándo es ChatGPT que te lo da así todo tan digerido? Te dice: consulté con tres fuentes.
1: Sí,
0: y te quedas con eso.
1: Además va acomodando la respuesta a tu recepción, a cómo
0: claro.
1: Vas recibiendo vos el mensaje. Si vos le empezás a poner, si vos empezás a dudar de algo que es cierto, él va a buscarle la vuelta hasta darte la respuesta que vos le digas: sí, esto me satisface.
0: Claro. Es que esa es la forma también de usarla. También la idea con...

0: con esto no es demonizar la inteligencia artificial, yo de hecho la uso también, pero claro, también es eso, como hasta dónde le damos la mano, hasta dónde creemos, en qué cosas, y cuestionarla sobre todo y preguntarle, bueno, ¿cómo llegaste a esto? ¿De dónde salió? Dame una fuente, dame un dato real que pueda verificar. Pero bueno, sobre todo cuando es con temas de salud, es medio complicado, así que hay que dudar, por lo menos.
1: Me quedo en el consejo que diste al principio del programa, porque ya nos estamos yendo. Bueno, primero, señora o señor, no consulte a la inteligencia artificial, consulte con un médico de carne y hueso. Hay noticias igual inquietantes. El Salvador, por ejemplo, ahora está aplicando mucha inteligencia artificial y de hecho han despedido un montón de médicos. Esto es muy polémico en El Salvador porque te hacen ese primer contacto, lo haces con una inteligencia artificial en muchos casos. Y es la inteligencia artificial la que te terminaría derivando a tal o cual especialista y hay una gran polémica sobre este tema. Pero claro, me quedo con tu consejo del principio, que es lo que vos hacés. Pregúntenle todavía a sus padres.
0: Pregúntenle a sus padres, totalmente. Sí, saben, sí,
1: sobre
0: sí.
1: todo a sus madres.
0: A sus, sí,
1: los padres a veces.
0: Sí.
1: No, capaz que a tu padre no le preguntes, preguntale directamente.
0: Bueno, yo
1: a
0: en
1: tu
0: mi
1: madre.
0: Caso confío en el criterio. ¿Ah, sí? De mi papá. Voy con los dos, voy a dos fuentes. Bien. Y después me quedo con la conclusión que me parece.
1: Contrastando. Bueno, claro. Nos vamos, Sofi. Nos vamos hasta mañana a las 7. Llega la música Me Llueve. Si nos da tiempo, solo para que Alejandro lo escuche, un poquito de Tito de Tijuana y Laberinto. Nos vamos.

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7 minutos pasan de las 20 horas. Bienvenidas, bienvenidos, buenas tardes, buenas noches. Esto es La Música Me Llueve. Buenas tardes, buenas noches también para Alejandro Correa, detrás de las perillas de esta puesta al aire que ustedes sintonizan por la 97.9 aquí en Montevideo y todos los alrededores, por la 102.5 si están en la zona de Maldonado, por la 90.9 si andan por allí en Colonia. Y hoy detrás del Switchmaster está el señor Francisco Musso haciendo gala del multicámara que tiene también aquí instalado, que es parte de la transmisión que ustedes pueden estar sintonizando si nos ven por el YouTube, por el canal de La Diaria. Julia Braza, por supuesto, en la producción de este programa y quien les habla, Carlos Dopico, que lo voy a estar acompañando hasta las 21 horas. Un día como hoy, pero del año 1940, llegaba al mundo alguien que quizá para muchos es el quinto Beatle. Llegaba al mundo Tony Sheridan.

Hoy 21 de mayo, este músico británico que sería germinal para la carrera de The Beatles estaría cumpliendo sus 86 años. Nació en Inglaterra, hijo de padres irlandeses amantes de la música clásica, y él tempranamente aprendió a tocar el violín, pero poco después cambiaría la escuela de gramática a la que estaba asistiendo por la de artes, y el arco y el pequeño instrumento por una guitarra eléctrica. En 1956, 70 años atrás, formó su primer grupo y dos años más tarde se estaría presentando en vivo en el influyente programa de televisión Oh Boy, convirtiéndose en el primer músico de rock británico en estar tocando la guitarra eléctrica en vivo justamente en la televisión de Gran Bretaña. Como decíamos, hoy estarían cumpliendo entonces 86 años. 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

En el año 1960, Tony and the Jets, es como se llamaba la banda en aquel momento, viajaron a Hamburgo para presentarse en el Kaiser Killer y poco después empezó a tocar con frecuencia en otro boliche, en otro club, en otra cueva tan célebre de aquel entonces, el Top Ten Club. Fue ahí que se rodeó de jóvenes músicos, primero con los Jerry and the Pacemen y luego con los miembros de The Beatles, con los que llegó incluso a convivir por algún tiempo. Su figura fue absolutamente crucial para definir el sonido y la actitud en el escenario de aquella joven banda de Liverpool que buscaba ganar adeptos y además foguearse por sobre todo en un terreno nuevo, en un territorio que querían también conquistar, que era el de Alemania. El nexo con The Beatles sucedió a principios de la década de 1960, cuando aquellos llegaron a Alemania y se establecieron en aquel lugar. Empezaron a desarrollar una relación con este maestro y también con su entorno. Para ellos, directamente para The Beatles, él era un maestro absoluto. Paul McCartney, John Lennon, George Harrison y el baterista original en aquel entonces, Pete Best, actuaron entonces como los músicos de respaldo de Jerry Dan en sus distintas presentaciones. Allá por el año 1961, el productor Bert Kampfert firmó a Tony para el sello Polydor y el propio Sheridan insistió en que tenían que sumarse The Beatles como el grupo de sesión. Ya los conocía, ya habían estado tocando con él los distintos boliches y para él era toda una garantía, dando lugar a sus primeras grabaciones comerciales en estudio. Y debido a cuestiones comerciales y contractuales, The Beatles no figuraron con ese propio nombre, sino que aparecieron acreditados bajo el seudónimo de The Beat Brothers.

Esta canción, como con dos caras, como con dos partes, My Bonnie, fue un éxito en Alemania y a la postre también lo sería en Inglaterra. Y cuenta la leyenda que un fanático entró a la tienda de discos donde estaba Brian Epstein, ahí en Liverpool, buscando esta copia, y lo que despertó la curiosidad y llevó al manager a visitar más tarde The Cavern Club el 9 de noviembre del año 1961 y descubrir aquella banda a la que terminaría firmando y siendo su representante, The Beatles.

En su regreso a Inglaterra, Ringo Starr comenzó incluso a tocar la batería en la banda de Tony y, de hecho, ganar mucha experiencia para después entrar finalmente a The Beatles.

Cuenta la leyenda que en un viaje por Australia, en Sydney, Jerry visitó a la familia de su saxofonista, de Alex Young. El menor de sus hijos apareció correteando de un lado al otro por aquella casa y no era otro que el pequeño Angus. Le mostraba cómo tocaba la guitarra. Tiempo después, los hermanos Young se convertirían en los fundadores de AC/DC. Pero las ramificaciones de Jerry Young en la música son obviamente inalcanzables, ¿no? Un individuo con esta estatura musical, con este recorrido dentro del universo musical, por supuesto que tenía también llegadas a otros lados. En el medio de la crisis económica, social y política, llegó a Argentina para grabar como colaborador en el décimo trabajo, nada menos que de Charly García. Él grabó en influencia aquel disco que fue lanzado originalmente en el año 2002. Tony tocó la guitarra y cantó en su tema I'm Not in Love.

0: I'm Not In Love, entonces, el tema de Tony Sheridan que compartía con Charly García y que es parte, además, de este disco Influencia, como les contaba, del año 2002, publicado en la República Argentina y el resto de la región también. Impresionante cómo Charly García tiene tentáculos que llegan hasta ramificaciones como esta, ¿no? ¿Sería el quinto Beatle? En realidad, como me dijo un productor bastante importante acá en Uruguay, hablando de otra banda, me dice: yo no soy el padre, pero soy el obstetra de esta gente. Y capaz que Tony Sheridan podría ser el obstetra, en este caso, de The Beatles. Vamos a hacer una pausa, vamos a volver con más música, vamos a recorrer un montón de canciones que de alguna manera están impregnadas por un solo de guitarra. Ese va a ser el disparador o el leitmotiv que vamos a estar recorriendo en minutos nada más, porque ya anda por aquí en la vuelta nuestro columnista estrella de cada semana, el señor Nacho Martínez, y vamos a estar hablando de punteos en la historia del rock. Así que si son del palo, quédense por ahí, agarren la púa, tengan la viola a mano, porque nos vamos a sumergir en ese territorio entonces de la música. Ya venimos.
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0: Bueno, bienvenido, Ignacio, a esta mesa musical con este recorrido prometido que vamos a andar buceando en la historia de los punteos. No es la historia, no vamos a armar una cronología de los punteros.
1: Por favor, es un gusto como siempre estar acá para hablar de lo que más importa en este horario, que es la música.
0: Perfecto.
1: Por lo menos en este horario. Después, sí, la política de mañana. Ahí acá va. La música.
0: Ahí va.
1: El tema es, ¿qué estamos escuchando?
0: Sí.
1: Since I'm Loving You, de Led Zeppelin, del disco Zeppelin 3, que es un disco que está, obviamente, entre el 2 y el 4, y como el 2 es magistral y el 4 es más magistral, obra maestra, lo que quieran, el del medio suele estar un poco ninguneado, es una palabra que no me gusta.
0: En el 3 metieron lo que le quedaba.
1: Claro, pero no pasó eso. El 3, quizás porque es más acústico, más folk, tiene más música de raíz inglesa, el rockero más ortodoxo no lo ve como algo digno, tanto como el 2
0: o
1: el
0: 4. No es la puerta de entrada para el Led Zeppelin.
1: Claro, pero yo, capaz que si me preguntás, es el primero que escucho. El tema es, ¿por qué sale todo esto de los solos? ¿Por qué estamos escuchando la guitarra de Jimmy Page? Porque a principios de mayo, la revista Rolling Stone sacó una vez más una lista que esta vez tuvo como objetivo los solos, y se llama, siempre son rimbombantes, los mejores 100 solos de la historia del rock. Yo ya le perdí la pista a cuántas listas sacó la Rolling Stone.
0: Es
1: de
0: inerte,
1: hecho,
0: esa dinámica es...
1: De hecho, creo que debían sacar una lista de las mejores listas, porque así ya me ordeno,
0: obvio,
1: ¿no?
0: Claro.
1: De hecho, hace una semana sacaron una de los mejores 100 discos de punk. O sea, yo no asimilé todavía la otra y ahora sacan una de punk, que es, bueno, más discutible todavía, porque, por ejemplo...
0: Debe generar mucha venta, o sea, por eso sucede, ¿no? Por eso
1: click, seguro. Claro. Para que te hagas una idea, en la de las mejores 100 discos de punk ponen el Nevermind de Nirvana, que me entero ahora que es punk, pero bueno. Una obra maestra, pero de ahí a que sea punk es otra cosa. Entonces, yo revisando esa lista dije... Está mucha cosa que trillada, ¿no? Por ejemplo, Try California de los Eagles, tercera. Comfortably Numb de Pink Floyd, cuarta. Machine Gun de Hendrix, todos grandes canciones, grandes solos, pero es lo mismo de siempre. La primera es Purple Rain de Prince. Es un gran solo, esa rara vez lo ponen primera, capaz que ahí dijeron, bueno, vamos para ser distintos. Entonces, a partir de esa lista dije, está, vamos a ver con estos nombres que hay, a tratar de ir por otro lado o de mostrar que hay cosas que son tan buenas y que capaz que nunca las nombran, no se nombran tanto como todo esto.
0: Sí, además muchas bandas no entran siquiera en el radar de la Rolling Stone, ¿no? O
1: sea, bueno, eso ni hablar. De hecho, vamos a hablar de rock uruguayo que...
0: Perfecto, hagamos nuestra propia lista.
1: Acá escuchamos el solo de Jimmy Page.
0: Lo que importa... la púa.
1: Le comporta el contexto el solo, ¿no? Porque ese es otro tema. Muchas veces se habla del solo como, bueno, como si fuera algo solitario, justamente, cuando todo lo que pasa por debajo a veces,
0: claro,
1: es tan importante.
0: Es una progresión melódica que viene de esto, ¿no?
1: Acá viene el estribillo.

0: La Rolling Stone puso de Jimmy Page el de Escalera al Cielo, como dicen los veteranos que les gusta decirle en español las canciones, que es, está recontra trillado que ese sea el mejor. Este a mí, no te digo que sea mejor que el de Escalera al Cielo, pero me parece mucho más sucio.
1: No, no es mejor, pero es mucho más blusero, es más sucio.
0: Más variadito, capaz. Y es como,
1: más Jeff Beckiano.
0: Tiene, de hecho, son...
1: Eso fueron, compartieron,
0: exacto,
1: ¿no?
0: Exacto.
1: Pasaron por allá.
0: Y te diría que Jimmy Page le robó varios piques a Jeff Beck.
1: Y sí.
0: Es sucio y tiene pinta de como que está improvisado, ¿no? Parece que, bueno, me ponga a tocar algo acá.
1: Bueno, tiene mucha alma, ¿no? No es una carrera progresiva demostrativa, sino que hay otra cosa, y la banda acompaña el vino también, ¿no?
0: Y tocaste un punto interesante, porque hay varios guitarristas, no voy a dar nombres porque, viste, los delitos que queden por ahí, pero hay muchos guitarristas que, los virtuositos, que se les da por hacer escalas, y parece más una demostración de mirá cómo te domino todo el mástil de acá a acá, claro, como sé todo, y en realidad, bueno, pero a la canción que le das, ¿qué me das? Todos estos ejemplos, creo yo, que traje son justamente de solos expresivos que le hacen a la canción algo más. Y este para mí es un ejemplo paradigmático. Hablábamos de que de Pink Floyd está Comfortably Numb, que es del hijo de Wall, en la lista de la Rolling Stone.
1: Perdón, la gente no lo sabe, pero Nacho, además de periodista, es violero también.
0: No, no.
1: Y el otro violero que está acá a la vuelta es Ale Correa, que también hace sus apuntes.
0: Aclaro,
1: ¿no?
0: Porque estamos al aire. Soy un guitarrista de dormitorio.
1: Ah, bueno, sí, está,
0: pero que ahí con la computadora y la guitarra.
1: Pero es el vínculo con el instrumento, claro, sí. Yo me digo baterista también. Bueno, o sea, bueno. Quien aporrea una batería no es un baterista.
0: Pero es verdad que quien por lo menos sabe tocar tres o cuatro acordes en la guitarra sabe lo difícil que es tocar bien la guitarra.
1: Claro.
0: Entonces traje del disco Animals de Pink Floyd de año 77, Pigs. Que vamos a escuchar el contexto, cómo arranca. Pigs, obviamente es cerdos. Esta canción habla de los cerdos que dominan el mundo. Es en la tapa del disco Animals está la famosa estación, esa, la central eléctrica, y está el cerdo volando por ahí.
1: Sobrevolando,
0: claro. Y lo que importa acá es cómo se va construyendo la rítmica, y ahí hay ruidos de cerdos. Y acá David Gilmour, el guitarrista de Pink Floyd, un genio, usa un tal box, que es un pedacito que se conecta al amplificador, y a su vez tiene un micrófono que va a la boca de él. Y con simplemente vocales.
1: Es como un vocoder, ¿sí?
0: Es parecido. Lo usa también Richie Sambora de Bon Jovi. Haciendo vocales, le modifica el sonido, y lo que hace acá es imitar un cerdo.
1: Esto es como una década posterior, ¿no? Lo anterior, más o menos, andamos ahí.
0: Sí,

0: Va imitando y sigue. Ves que es como que está sufriendo.
1: Es tremendo, ¿eh? Es tremendo.
0: Y sigue, ahora el último hay como un chillido más fuerte.

0: Viste que está bien espaciado.
1: Sí, deja la banda aire. Va haciendo como un bucle ahí, ¿no? De progresión de acordes. Y le permiten dibujar arriba, ¿no? Que es básicamente también el...
0: Otra época, ¿no? Cuando la gente escuchaba, tenía tiempo para escuchar música.
1: Sí. Es atmosférico también, claro. ¿No? Ya te leo un par de mensajes que llegan que están asociados a esto. No quiero romperte el hilo. Dice acá, escuchando desde Pan de Azúcar, un abrazo para ambos. Hace unos años una alumna me conminó a escuchar Pink Floyd. Qué buena decisión. Ahí descubrí el trabajo de David Gilmour. Imagino que no puede faltar. Mi punteo favorito es... Comfortable Now.
0: Ah.
1: Alguien más dice, sí, todo bien con los punteos de Page, pero John Paul Jones está muy infravalorado, dice Pablo. ¿Qué tal? Animals, mi disco preferido de los Pink Floyd. Saludos, Rosario de Barrio Sur. Bien. Vamos, Rosario, en vena.
0: Esta canción dura 11 minutos, así que podríamos estar
1: podemos
0: toda
1: transicionarla.
0: La noche. Ahora vamos a hablar de otro guitarrista que... En esta lista está, pero con otra canción, hablo de Mick Taylor, el mejor guitarrista que tuvieron los Rolling Stones, que estuvo solo del 69 al 74, pero le bastó para quedar marcado, ser legendario. Era muy joven, era como 6 años más joven que Jagger y Richards. Se muere Brian, primero lo echan a Brian Jones, que era el fundador de Rolling Stones. Se muere, lo sustituyen por Mick Taylor.
1: Un poco se hace echar igual, ¿no?
0: Sí, bueno.
1: No les carguemos todas las culpas, pobres.
0: Sí. Pero está, siempre viste que duele.
1: Está bien, fue igual,
0: que
1: también
0: le, fue que creó el grupo, le puso el nombre.
1: Sin
0: dijo,
1: duda,
0: che,
1: sin
0: te
1: duda.
0: Parece que va a funcionar.
1: Película reciente, muy interesante.
0: La tengo para ver.
1: Bien.
0: Tengo que ver. Y en esta lista de la Rolling Stone ponen de Mick Taylor solo Can You Hear Me Knocking del disco Sticky Fingers, que es un solo re largo y es uno de los mejores, si me vas a elegir. Pero ya que elegí Loving Vain, que es una versión que es del disco, originalmente salió en Let It Bleed. Esa es la versión de estudio, que es una versión de Robert Johnson, de un blues famoso. Y esta es la versión en vivo de años 70. La forma en la que toca, el sustain, con la expresión que tiene. Lo que toca en sí son unas notas básicas, pero es un disparate.

0: Viste que tiene su cadencia.
1: Uno casi que no es carrera, ¿no? Queda bien demostrado, totalmente.
0: Tiene su cadencia y que hasta uno podía tararearlo como va, ¿no? No es que empieza a hacer ruido. Pone la canción lo que necesita. Y ahí sigue, ¿no? Y Mick Jagger sigue cantando.

0: Acá dobla la voz de Mick Jagger. O Mick Jagger dobla la guitarra.
1: La guitarra.
0: Yo insisto en esto, el tono bien grueso con el que toca, ¿no? O sea, cualquiera de nosotros agarra la guitarra y suena como una abejita.
1: Está filtrado esto, ¿no? ¿Tiene algún pedal ahí?
0: Creo que es solo distorsión.
1: Solo distorsión.
0: Así. En ese año 69, sí. Acá nos apunta el otro guitarrista derecho al equipo.
1: Que es otra cosa para desmitificar, ¿no? No se precisa toda una batería de pedaleras y efectos y filtros.
0: Hay gente, o sea, YouTube con eso hicieron una carrera y está genial, me encanta.
1: Bueno, está, pero es parte de la inquietud
0: sí,
1: de 10.
0: Y hay que saber cómo hacerlo.
1: Tiene ese viaje, por supuesto. Está bien que vaya por ahí, es como Maneco.
0: Pero sí, acá esto es más todo purista. Y no sé si notás qué tienen en común Jimmy Page, David Gilmour, Mick Taylor.
1: Y es muy blusero hasta ahora, ¿no?
0: No,
1: es por ese lado.
0: Otra cosa, son ingleses. Me di cuenta vos, pero estoy metiendo mucho inglés. Entonces dije, tengo que quedar bien con los Yankees, que me gusta o no, y me entraron en el rock and roll. Entonces dije, ¿qué puedo hacer para quedar bien con los Yankees? ¿Me subo un portaaviones o agarro y pongo una banda Yankee? Dije, está mejor.
1: Más
0: concreto, claro. Y dije, voy a poner a la que para mí es una de las mejores bandas. Cuando hablo de rock clásico, 60-70. Creedence, la versión de Good Golly Miss Molly, que es una clásica canción de Little Richard, que esta la vamos a escuchar desde el principio porque es el manual del rock and roll, los licks, que son los punteos, la voz de Fogerty, que es de una época en la que se cantaba.
1: El tema es más viejo todavía, o sea, fuimos más atrás todavía.
0: Sí, pero esta versión es del año 69, es del mismo año que esta.
1: Ahí va.

0: Acá tenés el riff, el punteo, la voz.
1: Sí, ya hay un diálogo acá, no, no es que viene de la nada, no, no es que aparece para
0: ya, ya te marca el tono.
1: Totalmente, acá.
0: Y ahora el solo.

0: Qué lindo juega el riff de bajo ahí también, ¿no? Sosteniendo también, porque para levantar una torre hay que tener una base también, ¿no? Eso ni que hablar. No hay un guitarrista excelso sin una banda que lo soporte.
1: Y si hablamos de rock and roll, hablabas hace un rato de AC/DC, te escuché,
0: sí,
1: ¿no?
0: Estás hablando, claro, de
1: es difícil.
0: Estaba hablando de Tony Sheridan y cómo llegó a la casa de su saxofonista, el padre de los Young.
1: La lista de la Rolling Stone pone la primera que pone, o sea, que es la última, la 100, es el solo de Angus Young, You Show Me All Night Long, clásico, el disco Back in Black. Pero, es más, te diría que el solo de Back in Black, la canción es mejor que ese, pero bueno. Hablamos de rock and roll, Let There Be Rock, tiene de AC/DC tiene dos solos, el segundo es otra obra maestra. Vamos primero a escuchar de dónde venimos.

0: Acá estamos todos cabeceando como el perrito del auto, ¿viste?
1: Sí, completamente, completamente. Y se dan además unas tertulias paralelas, ¿no? Sí, estamos hablando de Bon Scott, de Brian Johnson. Sin duda que es un bandún crudo y directo, lo que sería la casa de la familia Young con estos dos dementes, ya de niños tocando la viola.
0: Y ahí se va picando más.

0: Muy bien. Estamos como para cerrar
1: después
0: el bloque.
1: Nos tenemos que ir.
0: ¿Sí? ¿Hacemos el corte acá?
1: Hacemos una más y...
0: Bueno, dale, perfecto.
1: Dale. Dale. Porque quiero justamente pegarla con esta porque es todo lo contrario a esto.
0: Perfecto.
1: Y es, estamos hablando de Californication de Red Hot Chili Peppers, que es un solo de Frusciante, bien melódico, tan melódico que uno lo puede tararear. Es bien cortito y concreto. Y uno lo puede tararear y silbar.
0: Qué importante Frusciante para la carrera de Chili Peppers, qué impresionante.
1: Uno de mis solos preferidos,
0: un
1: bien
0: antes
1: melódico.
0: Y después de estar en la banda, ¿no?
1: En la lista pusieron Scar Tissue de este mismo disco.
0: Que es muy lindo también, sin duda.
1: Pero bueno, era parte de lo trillado. De hecho, este solo no sé por qué no lo toca igual siempre, porque viste que Frusciante es de en vivo hacer cualquier cosa.
0: De innovar.
1: Sí.

0: Es como va de paso a paso, ¿no?
1: Es chiquito, ¿no? Es... es un lindo punteo para empezar a aprender guitarra, ¿no? Para empezar a puntear a la guitarra. Porque no te lleva corriendo, como vas ahí... como...

0: es como otro concepto de punteo, ¿no? Porque,
1: sí.
0: Porque ni siquiera tiene una larga extensión, ni siquiera
1: todo lo contrario que escuchamos antes, ahí sí, sí.
0: Claro, es la antítesis. Pero vale como tal el corte, ni que hablar, ¿no? ¿Qué es eso? La definición de punteo es básicamente de instrumentos de cuerda, ¿no? Una progresión melódica que juega por encima de la frase armónica del resto de la banda. No sé muy bien la definición, pero es por ahí.
1: Bueno, la verdad no la busqué. Yo vine y los elegí. No, en realidad es solo, porque la otra vez hablamos del riff, que el riff sí es algo más del rock. Claro. El solo está en todos los géneros, o sea.
0: Se puede haber un solo de trompeta.
1: De bajo, de piano, de lo que quieras.
0: Sí, yo me referí igual al punteo.
1: Claro.
0: Que es distinto al solo. El solo, claro, podría ser un solo de batería, ¿no?
1: Ah, o sea, va.
0: Cinco minutos.
1: Pero en este caso cuenta como todo solo de guitarra. Porque, por ejemplo, los punteos son los que escuchamos de Creedence, que era entre la voz de él, ¿no? Es como un punteo porque está todavía cantando. ¿No?
0: Un diálogo con la voz. Claro.
1: No, vamos a...
0: ¿Hacemos la pausa con esta? Nos vamos con Californication. Entonces hacemos la pausa y enseguida seguimos recorriendo entonces solos históricos del universo del rock, contrariados por Nacho Martínez de lo que es la publicación original de la Rolling Stone, ¿no? O sea, estamos yendo, sí, contra esos 100 que manifestaban casi como manifiesto.
1: Sí. Exacto.
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0: tal de Jaime Ross, de la canción Retirada, que fue grabada, era en realidad grabada por una serie de televisión que creo que no se llevó al aire, era de Argentina. Y el que toca la guitarra eléctrica, que va a sonar dentro de unos segundos, es Carlos Quintana, que falleció hace poco. Y es un solo que lo que hace, parece fácil, que es tocar la melodía de la voz, pero lo hace con una potencia.
1: Pero que es un disparate. Estaba Nico en ese disco, es El Puente, ¿no?
0: Exacto.

0: Tremenda versión.
1: Qué linda producción, son. Además, todo.
0: Sí, bueno.
1: Y Jaime, me encanta, ¿no?, honrar a Carlitos Quintana. Un temón. Estoy dudando ahí si es el Hugo el que está haciendo, simulando el bandoneón con su acordeón.
0: La escuchamos entera.
1: No lo tengo clara, pero puede ser Huguito, sí, Fattoruso.
0: Eso es una genialidad. La hablamos a través de Raro, el Cuarteto de Nos.
1: Esto que era, perdón, no, 90.
0: 95.
1: 95.
0: 95.
1: Ahí va.
0: Dije, hay que poner un solo de Ricky.
1: Claro que sí.
0: Y
1: claro que sí.
0: Mi preferido, que es el de Bocartero. Yo soy.

0: Esto por lo, quizás muy, no todos lo saben, pero es una versión de Mr. Postman, un clásico que, bueno, lo hicieron los Beatles, medio mundo. Obviamente traducido a la uruguaya por el Roberto Musso, ¿no? Y el solo lo que tiene, que lo vamos a escuchar ahora, es recontra rockabilly, que es algo que a Ricky Musso le sale muy bien.
1: Es un solo, es una versión retocada, ¿no? Porque esta es la que hablamos la otra vez, que es la de la...
0: No, esta es la original.
1: Ah, esta es la original. Sí.

0: Sí, te confundí en la tapa, pero no, es la de Otra Navidad en las Trincheras de año 94.
1: Muy bien, Ricky, también. Es un violero.
0: También tiene sus su partecita, viste, que va bien. Y para cerrar traje el que para mí es uno de los mejores ejemplos de un solo que tiene dos partes y tiene en cada parte su género. Estamos hablando de La Trampa, de la canción Yo Sé Quién Soy, del disco Calaveras de año 97, que la canción es como un balambo, es un malambo metalero o un metal malambeado, no sé cómo la quieres llamar, con impronta heavy, que tiene, justo ahora que escuchamos el cuarteto, el batero de cuarteto, Alvin, que también era el de La Trampa en esa época, sí, claro, toca un bombo legüero. Y escuchemos.

0: Ahí se escucha bien el bombo legüero. El solo de Garro Raquelian, limpio. Porque esta es la parte de Malambo.
1: Claro.
0: Ahora el metal. El riff.